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2: Estos chicos se llaman Munsa y Vagon. Los siguientes que vamos a escuchar, y si no les conoces, es importantísimo que te quedes a escucharles. Son del País Vasco, hacen bluegrass, son una banda interesantísima que lleva recorriendo todo el país desde el 2013 y que si les quieres conocer ya tienen varios álbumes a la venta. Espero que esta canción te encante. Esta es Mariñalaren Zai, de Munsa y Vagon.

El siguiente género que vamos a escuchar es el de la banda estadounidense Killswitch Engage Metalcore, fundado en 1999 en Westfield, Massachusetts. Esta banda presenta una canción titulada My Curse, cuyo líder, Howard Jones, canta aquí sobre un amor que lo ha dejado y su maldición es que no puede estar con ella. Una canción de Killswitch Engage titulada My Curse.

La banda de rock danés Volbeat, una banda muy interesante que quiero que conozcas, tiene una canción que es una magnífica carta de presentación. La canción fue lanzada en el tercer álbum de la banda, bueno, en el año 2008, dentro del álbum Guitar Gangsters en Cadillac Plaid. Y realmente tiene una melodía vocal, una fuerza, unos riffs de guitarra que son difíciles de sacarse de la cabeza. Vamos a ver si a ti te pasa también. Esto es Volbeat y su canción Still Counting.

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1: Qué bien nos sentimos cuando somos auténticos a los valores que nos representan. Y qué mala es la situación cuando no seguimos a nuestro instinto. Y es que en una pareja no podemos hipotecarnos. Así nos lo cuenta Paula Mateus. Con valentía y con frescura enfrenta a esta artista vasca su carrera. En su álbum Mis conciertos en el balcón nos presenta esta canción, La hipoteca.

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2: Cuando debido a la pandemia tuvimos que estar confinados, hubo que quedarse en casa. La situación requería un aislamiento y la creatividad afloró hasta llegar a resultados increíbles. Así lo narra el artista Bunbury con esta canción, que nos invita a relajarnos y a viajar con él a Alaska.

Los creadores de la siguiente canción son sorprendentemente jóvenes y hacen dance mezclado con música electrónica. Son del Reino Unido y han conseguido 35 millones de escuchas. No se me ocurre mejor forma que conocer esta canción bailable de música dance del grupo Petey and Tommy Billers. Vamos a escuchar Up Down.

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1: El gran bluesman Joe Lee Hooker, que obtuvo el éxito siendo ya anciano a los 70 años, mientras jóvenes querían parecerse a él, apareció en la película de los Blues Brothers, rodeado de gente siempre a gusto y en contacto directo, lejos de ser una superestrella. Igual sea esa la clave para convertirse en todo un icono.
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hay muchas maneras de evitar la mala suerte. Por ejemplo, en los hoteles no suele haber ninguna planta ni ninguna habitación con el número 13. Si debes pasar por debajo de una escalera, tratas de evitarlo. Y de esto hablamos, de supersticiones, con esta canción de la banda Europe. Escuchemos.

El creador de la siguiente canción mezcla varios estilos como la música latina, fusión y reggae. ¿Qué te parece si paramos las revoluciones? Si es que estamos acelerados y con tanta prisa no se puede vivir. Macaco nos trae Prisa Mata.

Nicky Hill viene desde San Luis, Missouri, y el suyo es uno de los más rápidos éxitos ligados al rock and roll, al soul y a las raíces más puras y enérgicas de estos géneros. Ten presente su nombre, Nicky Hill. Desde nuestro estudio en Bilbao, escuchemos esta canción titulada Strutting.

Nuestro siguiente artista, James Blunt, es un cantautor y músico británico ex oficial de reconocimiento en el régimen de salvavidas del ejército británico. Sirvió bajo la OTAN durante la guerra de Kosovo en 1999, que nos acerca también una canción titulada Bonfire Heart, que traducido al castellano es Corazón de Hoguera. Vamos a escucharlo a James Blunt y Bonfire Heart, Corazón de Hoguera.

cuando Neil Young tuvo el atrevimiento de criticar al sur estadounidense en su canción Southern Man, los Lynyrd Skynyrd quisieron contestarle a través de una canción tan mítica como Sweet Home Alabama. Esta canción se convertiría en un tema muy versioneado, por ejemplo, el que te os traigo, Kid Rock, que triunfaba en los años 2000. Esta canción de Kid Rock, All Summer Long.

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1: Si echas de menos a alguien, deberías llamarle, ¿verdad? Es un mensaje bastante sencillo. Y si tienes un deseo, tienes que pedirlo. Es así de simple. Con esta canción, I Wanna Touch, que no te va a dejar indiferente, Helicopters, este grupo sueco, tiene directamente una petición. Por cierto, un grupo que tiene un directo impresionante.

acústico muy potente. Tararear su estribillo no sería nada raro. Y si traducimos la letra del mensaje, le está diciendo a alguien que es algo impredecible, pero al final es correcto. Espero que tengas el mejor momento de tu vida. La canción que continúa es de Green Day.

¿Hay algo en la vida más bonito que una declaración abierta de amor? Es quizá algo que nos cuesta decirlo a la cara, a la persona en sí. Y en una declaración de amor, los siguientes protagonistas lo hacen con mucho humor. Es una banda rockera del Reino Unido. Su primer álbum vendió 4 millones de copias y su cantante Justin es muy característico. Vamos a escuchar The Darkness con la canción Friday Night.

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1: En una película de los 80, los Blues Brothers, granujas a todo ritmo, hicieron que esta canción fuese tremendamente popular. Una canción muy bailable, animada y alegre. Seamos indiscretos, ¿tú necesitas a alguien para ser alguien? ¿Quizás necesitas a alguien que amar? Bueno, everybody needs somebody.

Está muy bien dedicar una canción a alguien. Los Green Day lo hicieron a una mujer y también a la sociedad para saber qué opinaban los fans. Preguntan abiertamente y rompen la cuarta pared para que su público les diga qué opinan del mundo. La canción se titula She.

Mikel Erentzun, el conocidísimo artista afincado en San Sebastián, pero nacido en Venezuela. Ahí está la sorpresa. Mikel Erentzun en esta canción le habla a su amor. Le dice que quiere verle amanecer y anochecer. Si ayer y hoy les dan la espalda como amantes que se van, siempre quedará mañana, la mañana de mañana junto a ti. Vamos a escucharle a Mikel Erentzun.

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1: Los Atlánticos. Una declaración de intenciones clarísima. Repito el nombre, Los Atlánticos. Dicen en esta canción que la respuesta está en la forma de mirar. ¿Para qué fijarnos en nada más? Con esta canción, la banda cordobesa dan pistas para que seamos más realistas y de la mejor manera y podamos seguir adelante con buenas energías.

¿Tú sabes lo que es conducir y escuchar la canción perfecta? ¿Te divierte? ¿Te enfoca en la carretera? ¿Te anima? Pues para mí, Rock DJ de Robbie Williams es una canción redonda. Sí, si estás conduciendo ahora, haz la prueba. Rock DJ de Robbie Williams.

Me estoy leyendo un libro que relata la historia de una locutora de radio que conoce a uno de sus oyentes. Él es fotógrafo y capta historias maravillosamente impactantes. Dichas fotos ocurren en ciudades como Manhattan y Berlín, lo cual me lleva a Leonard Cohen y su canción First We Take Manhattan.

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1: Måneskin es una banda italiana formada en 2016. En sus inicios, la banda tocaba canciones de todos los artistas por las calles de Roma, pero comenzó a grabar temas originales y participaron en concursos de bandas emergentes. Y se hicieron queridos y conocidos por la audiencia italiana en un programa para talentos. Escucha la versión de Begging, de Måneskin.

Los Beatles hablaron en su canción Hello Goodbye de hola, adiós, blanco o negro, sí o no. Esta canción, además de ser un número uno, se podría haber hecho famosa también ahora, en la actualidad, porque siempre hay momentos en los que nos llevan la contraria.

mazo y un buen rollo de cuidado. Una banda que haciendo rock funky se ha llevado tan bien que no ha podido parar de divertirse y de hermanarse. La siguiente canción, como Give It Away, te llenará de

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1: Las canciones enérgicas y los directos tan eléctricos identifican a los Måneskin. Crecieron como la espuma desde que se hicieron internacionales en Eurovisión y presentaron la canción City of Bonnie. Unas estrellas internacionales con un gusto por el rock and roll más contemporáneo.

Deberíamos añadir en nuestro vocabulario palabras como autoestima, confianza o seguridad, ¿verdad? Porque ¿cuántas veces se nos olvida? Es algo que nos cuesta y el próximo artista lo hace con la intención de que nos sintamos mejor. Es un artista multipremiado de Colombia. Su primer álbum del 2012 le ha hecho un artista referente. Vamos a escuchar a Maluma con su canción La Reina.

Shallow habla de no quedarse en la superficie y esta canción también habla de vivir todo intensamente. ¿Qué harías tú? Quizás quedarte en la superficie, bueno, es una opción, o quizás vivir la experiencia pensando eso de pelillos a la mar también puede ser una magnífica opción. Vamos a escuchar esta romántica balada de los artistas Lady Gaga y Bradley Cooper.

La banda STR nos trae una canción que habla del desamor, cuando nos rompen el corazón. Maitatze Haren Mina es una canción de música urbana nacida en Euskadi.

0: 7 de la mañana de este miércoles 12 de agosto. Saludos de todo el equipo de Egunon Bizkaia aquí en Radio Popular Herri Irratia. Arrancamos hoy una jornada histórica de esas que están marcadas en el calendario, porque hoy la naturaleza por fin nos regala ese fenómeno del que creo, al menos, o así lo he escuchado estos últimos días a los expertos, no hay memoria viva, al menos en Euskadi, de haber vivido algo similar. Hablamos, como ya sabrán, de ese eclipse solar total de esta tarde. Pero hoy de nuevo también nos fijamos en Colombia, con al menos 240 muertos, más de 2.500 heridos a causa de ese seísmo del pasado lunes de 7,4. Ahora el país está centrado en las labores de búsqueda y rescate que se ejecutan además bajo la presión de una carrera contra el tiempo, con reportes que estiman en cerca de 2.000 las personas todavía en paradero desconocido a nivel nacional. Los esfuerzos institucionales y ciudadanos se concentran en remover ahora toneladas de escombros de manera técnica y manual en el centro y occidente del país. Pero hoy, sin duda, el protagonismo se lo va a llevar ese eclipse. El gobierno vasco ha activado a partir de este mediodía ya ese plan de protección civil de Euskadi ante la llegada de ese eclipse. Ha restringido, por ejemplo, la circulación de camiones de más de 7,5 toneladas a partir de las 5 de la tarde, algo que no ha gustado a los camioneros. Y, por supuesto, pues desde las instituciones apelan a la prudencia ciudadana. Y es que se espera que una masa de espectadores se movilicen hacia puntos elevados de Vizcaya, como por ejemplo Artxanda, Acobetamendi, y esto pues podría colapsar los accesos si no hay una planificación. Así que hoy nos espera una jornada histórica con dos noches, con mucha información y el mejor análisis de la mano de Juanma Jubera. Egunon, Juanma, ¿qué tal?
1: Egunon, Esti, egunon a todos nuestros oyentes. Ha llegado, como muy bien apuntas, el día después, pero bueno, estamos... yo no sé si con sobreexposición de información, no solamente nosotros, los medios de comunicación en general, que llevamos una temporadita con el eclipse,
0: ¿Pero qué sería de agosto, de estos primeros días de agosto, sin el eclipse? Porque hay que decir que, bueno, ya sabemos que en agosto, ¿no?, la actualidad, aunque no está siendo particularmente este año, porque, bueno, estamos teniendo acontecimientos, desgraciadamente, como el de Ceuta, como el de Colombia, que nos mantienen con la actualidad pues muy intensa, pero es verdad que el eclipse está copando, gran parte de la programación, no solo de nuestra casa, ¿no?, de los medios en general.
1: Podríamos jugar con las palabras, está el eclipse eclipsando el resto de la información. Lo que pasa es que, como muy bien apuntas, el resto de la información así en general es escasa a lo que habitualmente tenemos durante el año, por eso de la política, etcétera, pero siempre hay algún exabrupto, alguna situación incómoda de la que tenemos que hablar, y que es de lo que vamos a hablar desde ya en los próximos minutos.
0: Sí, antes vamos a recordar a los oyentes esa previsión del tiempo para hoy, también el tráfico. En cuanto al tiempo, que la gente esté tranquila, que la previsión al menos es buena para de cara al eclipse de esta tarde, aunque atención, porque hoy vamos a tener un día caluroso, ya lo dijimos ayer, el tiempo en general va a estar soleado, pero se podrían producir algunas nubes bajas en la mitad norte al principio del día, pero también hacia el final de la jornada, especialmente en más al oeste de Vizcaya. Así que, pues, para las personas que se van a desplazar hacia el oeste de Vizcaya para ver el eclipse, bueno, pues se podrían encontrar con alguna nube baja a esa hora, alrededor de las 8:30 de la noche. Y como decíamos, hoy seguimos con calor, tenemos activado todavía el aviso amarillo por temperaturas altas persistentes en todo el territorio. Hoy vamos a superar las temperaturas que tuvimos ayer, con 32 grados de máxima hoy ya en Bilbao, 29 en Donosti, y temperaturas muy elevadas en el sur, con máximas de 37 en Vitoria-Gasteiz y rozando de nuevo los 40 en Iruña.
1: En cuanto a las carreteras, llevamos unos días muy tranquilos a esta hora de la mañana y acudimos de nuevo a este mapa, lo abrimos así en grande, en pantalla grande, para no perdernos ningún detalle, y comprobamos que las incidencias son a esta hora por algunas carreteras que tienen obras y que los automovilistas que vayan por esas zonas se lo saben de memoria ya. Por lo demás, no hay nada que contar, no tenemos ninguna novedad y se circula bien, tenemos tráfico fluido en un día en el que, como muy bien apuntabas, Esti, habrá numeroso desplazamiento. Es una preocupación de las autoridades en el conjunto del Estado. Se espera más de 1 millón de desplazamientos de un lado a otro, buscando tal vez el mejor lugar o un lugar idóneo para el eclipse. Y aquí en Vizcaya también tendremos nuestro correspondiente desplazamiento para elegir el lugar ideal para ver este acontecimiento histórico.
0: Pues vamos ya con el repaso informativo, después vamos a hablar ampliamente del eclipse, pero ahora comenzamos con esa última hora de que nos llega desde Colombia. Ese terremoto de magnitud 7,4 en la escala de Richter, que se registraba este lunes en el municipio de San José del Palmar, en el noroeste de Colombia, ha dejado por el momento unos 240 fallecidos, más de 2.500 heridos, según el balance ofrecido por el presidente del país, Abelardo de la Espriella. Y ya en una rueda de prensa celebrada en Pereira, el mandatario colombiano ha confirmado además que hay cerca de 2.000 personas dadas por desaparecidas. Además, el seísmo ha dejado por el momento 1.136 viviendas destruidas, más de 8.000 averiadas, 48 edificios colapsados y 74 vías afectadas. Vamos a escuchar al presidente colombiano, como saben, recién nombrado presidente, Abelardo de la Espriella.
2: El gobierno nacional mantiene desplegadas todas sus capacidades para proteger la vida, atender a las comunidades afectadas y llevar ayuda a cada territorio que se necesite.
1: Además, también tenemos una información del Gobierno Central. Exteriores cifra en 164 los ciudadanos del Estado en paradero desconocido en Colombia, pero no le constan heridos o fallecidos. Esta es una información que facilitó ayer el ministro de Asuntos Exteriores, José Manuel Álvarez.
3: Colombia, tanto la embajada como el consulado están plenamente movilizados a favor de la colonia española que se encuentra allí. Del primer censo que hemos establecido, hemos podido establecer contacto con todos ellos, salvo con 164. En estos momentos hay 164 españoles en paradero desconocido porque no hemos podido hacer contacto con ellos. En las redes sociales y en la página web, tanto del Ministerio de Asuntos Exteriores como de la embajada y el consulado en Colombia, van a encontrar los teléfonos de emergencia consular, tanto allí, en Bogotá, como también en la unidad de crisis, que está ya movilizada aquí en el Ministerio. Y hago un llamamiento a todos los españoles o a familiares de españoles que sepan que están en Colombia y que todavía no hayan entrado en contacto con la embajada y con el consulado, que se pongan en contacto con nosotros. No tenemos en estos momentos constancia de ningún español, ni fallecido ni herido, ninguna víctima en el terremoto en Colombia.
0: Hablaba ayer el cónsul general de Colombia en Bilbao, Carlos Alfonso Victoria, afirmaba que la comunidad colombiana vive momentos muy duros tras ese terremoto y recordaba que se ha habilitado un número de WhatsApp para recabar información sobre familiares con los que no se ha podido contactar hasta ahora. Además, ha pedido a instituciones y ciudadanos vascos y de otros lugares que ayuden a Colombia no solo ahora, sino también después en la reconstrucción de las zonas afectadas.
4: Importante también las autoridades locales. Han establecido toque de queda, suspensión de la movilización a través de vehículos y sobre todo prevenir y reducir posibles y eventuales saqueos, porque en una emergencia de estas lo primero que comienza a escasear son los alimentos. Tenemos desgraciadamente, por lo menos en Pereira, en Cali, sitios de abastecimiento popular y otros de estratos altos destruidos. Hablo de supermercados, hablo de tiendas y ese es un tema, digamos, que esperamos se supere con el correr de las horas. Hemos aprendido del terremoto del 83, que fue devastador, del terremoto del 99, de otros sismos de menor intensidad como el del 97, y este. Y lo más bonito del pueblo colombiano es eso. El pueblo salva al pueblo.
0: Bueno, visiblemente emocionado el cónsul de Colombia en Bilbao. Cambiamos de asunto, nos vamos de Colombia hasta Laredo. Ya saben que estos días les hemos contado que varias familias veraneantes en esta localidad cántabra han denunciado que han sido agredidas por el mero hecho de ser vascas. Sin embargo, ayer hablaba el alcalde del municipio, Miguel González, negaba que haya habido una caza al vasco y aseguraba que son casos aislados.
5: Lo que se está viendo o escuchando o leyendo incluso estos últimos días es de una magnitud desmesurada, ¿no? Bajo los titulares que se han ido viendo. No corresponde para nada con la realidad. Son hechos puntuales, como puede suceder en cualquier municipio, de cualquier parte, de cualquier comunidad autónoma de España, y que se están investigando. Ha habido noticias de que se ha habido 14 denuncias. No ha sido así. Formales ha habido una en la Guardia Civil y una en la Policía Local. Por eso hemos hablado de hechos aislados. Laredo pasa de casi 11.000 habitantes a más de 100.000 en verano, y evidentemente por número de habitantes, pues este tipo de peleas puede existir. ¿Que existe un grupo de personas que a veces hay peleas? No lo puedo negar, porque hay denuncias que así lo atestiguan, pero tampoco puedo generalizar que en Laredo se pueda tener miedo ni a salir, ni a venir a veranear, ni a pasear libremente. Cuando ha habido un hecho aislado, como lo que ha sucedido, no ha sido porque sean vascos. Eso es rotundamente falso, pero tampoco me aparto de condenarlo. Evidentemente, cualquier actuación violenta la condeno.
1: Y hay otra condena, la que llega desde Covite. Cree que la campaña de acoso a la Ertzaintza demuestra que el señalamiento sigue tras el fin de ETA, con referencias también desde este colectivo de víctimas del terrorismo del País Vasco a los incidentes del último fin de semana en Eibar, en Arrasate y también en Vitoria-Gasteiz, aunque en algunos de ellos tampoco, según las autoridades, habría inicialmente motivación política.
0: Y ayer el presidente del Euskadi Buru Batzar del PNV, Aitor Esteban, lamentaba el fallecimiento de Mikel Esquerro, auténtica memoria viva de la diáspora vasca en Argentina. Esquerro, que falleció en Buenos Aires a los 88 años de edad, ha sido estudioso, historiador y divulgador de la cultura vasca, tal y como recordaba Esteban, quien ha subrayado que compartió sus enseñanzas con pasión durante décadas por las euskaletxeak argentinas. Fue un abertzale generoso y comprometido con Euskadi desde la otra orilla del Atlántico, con quien tuve la oportunidad de conversar un rato el pasado mes de abril en el Laurak Bat de Buenos Aires, añadía Aitor Esteban, para enviar después un fuerte abrazo a familiares y amigos.
1: El gobierno vasco crea el Consejo Asesor de Transformación en Salud, un nuevo órgano consultivo que reforzará el asesoramiento estratégico en materia de innovación organizativa y transformación digital del sistema vasco de salud para, dice, afrontar retos como el envejecimiento de la población, el aumento de la cronicidad, la incorporación de nuevas tecnologías y también la sostenibilidad del sistema.
0: Y nos metemos ya de lleno en toda la información que tiene que ver con el eclipse de esta tarde. Los vascos vamos a ser testigos privilegiados de este eclipse de sol, que será total en la mayor parte de Euskadi, con Álava y La Rioja, la Besa también a la cabeza en cuanto a la duración de la oscuridad absoluta por encima del minuto. Aunque también desde aquí, desde Vizcaya, los vizcaínos serán espectadores afortunados de este evento astronómico, sobre todo los de la zona de Balmaseda y Carrantza. En Guipúzcoa, solo en la parte sur se va a poder disfrutar de la totalidad del eclipse, aunque la oscuridad será profunda en todo el territorio. Así que, pues nada, Euskadi cuenta ya en las zonas para vivir este miércoles ese eclipse de sol, con lleno en los alojamientos rurales, lo hemos estado contando estos últimos días, con también esas gafas homologadas agotadas. Los vascos y vascas se preparan para subir a montes y buscar los lugares más idóneos para ver este fenómeno astronómico.
1: Enorme expectación en este día de eclipse. De hecho, Euskadi activará hoy miércoles el plan de protección civil en fase de alerta desde las 3 de la tarde. Es el LAVI. Pero no solamente por el eclipse, sino se juntan tantas historias. Se espera una jornada con temperaturas muy altas, un aumento de desplazamientos y también de concentración de personas. ¿En qué consiste esta fase? Bien, la activación de LAVI en fase de alerta lo que va a permitir es mantener un seguimiento permanente de la situación, reforzar la coordinación entre las instituciones y los servicios actuantes y también trasladarnos a todos y a todas toda la información que puedan resultar relevante. ¿A quién escuchamos? A una responsable de precisamente el gobierno vasco, ¿no?
0: Sí, escuchamos a la viceconsejera de Protección Civil, Joana Aguiluz.
6: Si se puede observar el fenómeno desde allá donde se encuentren cada una de las personas, pues que lo hagan en su lugar, evitando desplazamientos. Si finalmente deciden desplazarse, que sean lugares cercanos y que además, pues bueno, que planifiquen esa salida.
0: y esperemos que no sea necesario, pero por si acaso, Osakidetza ha activado además un dispositivo especial de refuerzo en la atención oftalmológica de urgencias con motivo del eclipse ante la previsión de un incremento de consultas derivadas de una posible exposición ocular inadecuada. Según ha explicado el Gobierno Vasco, el Servicio Vasco de Salud mantiene un seguimiento permanente de aquellas situaciones que puedan generar un aumento puntual de la demanda asistencial, con el objetivo de garantizar en todo momento una atención adecuada, ágil y segura. En este marco, Osakidetza va a garantizar la presencia de especialistas en oftalmología en las urgencias de los hospitales de los tres territorios históricos.
1: Y después, como apuntábamos al comienzo, los transportistas que critican el veto radical, así lo califican, a la circulación de camiones por Euskadi, hasta el punto de que denuncian la falta de un criterio unificado a nivel nacional y la desproporción de las medidas adoptadas por el gobierno vasco. Por tanto, ahí está el reproche, por lo menos llega desde la Federación Nacional de Asociaciones de Transportistas de España, FENADISMER, que critica este veto radical que impone el gobierno vasco a esta circulación de camiones por aquí, por el País Vasco.
0: Y vamos con un apunte en cuanto a empleo. 8 de cada 10 ofertas de trabajo en Euskadi requieren una experiencia menor a 6 meses. Industria, manufacturera, comercio y actividades sanitarias y de servicios sociales generan el 35% de las propuestas de empleo.
1: Además, también el Banco de Alimentos de Vizcaya, que pide más financiación a las instituciones que le aportan menos del 15% de las ayudas. No prevé ampliar las dos campañas de recogida de primavera y Navidad para que quienes donan no se agoten. Por tanto, estas son muy tradicionales, más tal vez la de Navidad, pero también hace muy poco incluso conocimos a principios del mes de julio los resultados de la recogida de primavera. Siguen siendo buenos resultados tanto en una campaña como en otra.
0: Y movilización ayer de la plantilla de Conecta BTO, empresa de telemarketing con sede en Güeñes, las trabajadoras secundaban este martes un paro y una concentración en Bilbao para denunciar que la compañía está llevando a cabo un ERE encubierto que ha supuesto el despido ya de 13 trabajadoras en los dos últimos meses. El centro de trabajo de Güeñes atiende a 4 clientes, 2 de los cuales, Vocento y Iberdrola, concentran más del 95% del trabajo. Según informa el comité de empresa de esta empresa, Conecta BTO, la empresa emplea 275 personas en este centro de trabajo, de las cuales más del 80% son mujeres, y apuntan a que esto no es una casualidad, sino el resultado de una política empresarial que explota la precariedad laboral y también la feminización del sector del telemarketing.
1: Van llegando algunas noticias con cuentagotas por el momento, pero irán a más sobre el Aste Nagusia 2026. Debemos saber que Bilbao ha suspendido esos clásicos mercadillos de los fines de semana tan visitados, por otra parte, en los tinglados del Arenal hasta septiembre, precisamente por las fiestas de Bilbao de dentro de poco. Y desde ahí, desde el Ayuntamiento de Bilbao, sí, nos llevan también algunas comunicaciones.
0: Sí, en concreto de la concejala de fiestas, que estos días pues estará bien atareada, de Itziar Urtasun.
7: En poco más de una semana nuestras calles volverán a llenarse de alegría, de música, de color y sobre todo de las muchas ganas de celebrar nuestra Aste Nagusia. Con estas serán ya 46 las ediciones en las que hemos ido consolidando un modelo festivo donde todas las personas pueden encontrar propuestas y actividades a su gusto. Y cuando hablamos de todas las personas, queremos decir todas las personas. Por eso este año, con el lema Disfrútalas tú también, seguimos apostando por una Aste Nagusia en la que la inclusión y la igualdad de oportunidades están en el centro de la programación festiva. Desde los escenarios musicales y las representaciones teatrales hasta las actividades dirigidas al público infantil, la accesibilidad universal va a estar muy presente en las celebraciones, facilitando que todas las personas puedan participar plenamente con independencia de su edad o de sus capacidades. Todo ello con especial atención a las familias y a los niños y niñas. Entre otras medidas, el Txeukigune tendrá este año un ticket de acceso preferente para personas con necesidades especiales y también habrá disponible una persona intérprete de lengua de signos. Además, dos de las figuras principales de esta Nagusia, Gargantúa y Mari Jaya, estarán también adaptadas con una rampa para personas con movilidad reducida y una reproducción en pequeño tamaño para personas con dificultades visuales respectivamente.
1: completo el programa y muy completo también la idea general de estas fiestas populares.
0: Pues de la Aste Nagusia a otras celebraciones, la verdad que no tienen tan buena acogida. Hablamos del Soka Muturra de Guecho. La Asociación Vecinal Soka Muturra se ha convocado de nuevo este año para este próximo viernes, 14 de agosto, una manifestación en el Puerto Viejo de Algorta, en Guecho, en protesta por la celebración de Soka Muturra en las fiestas. En un comunicado, la asociación realiza un llamamiento a vecinos y visitantes a no acudir como público a la Soka Muturra y a participar en su lugar en la movilización contra un espectáculo en el que, dicen, los animales son sometidos durante horas al miedo, el estrés, el acoso y el agotamiento. Además, apelan a manifestarse en favor de unas fiestas donde la diversión no dependa del sufrimiento de los animales.
1: En sucesos tenemos dos. Rescatada en helicóptero una mujer tras sufrir una caída en el monte Gorbea, en Ciaruri. Una faena para esta mujer. Estaba haciendo senderismo, se cayó, se lesionó un tobillo y tuvo que ir el helicóptero a recogerla y trasladarla, claro, al hospital. Y después hay otro incidente, ¿no?
0: Sí, algo más curioso, y es que un total de 53 kilos de mango han sido intervenidos por agentes de la Guardia Civil durante una inspección de un camión procedente de Reino Unido dentro de los controles para prevenir la introducción de plagas que puedan poner en riesgo cultivos y ecosistemas. La fruta ha quedado bajo la dependencia funcional de aduanas. Los productos vegetales procedentes del extranjero, hay que recordar que deben cumplir unos requisitos y por ello se realizan este tipo de controles para evitar las plagas.
1: Fíjate, mango.
0: De Reino Unido, que también es curioso.
1: De Reino Unido, sí, sí.
0: Bueno, son las 7 y 21 de la mañana. Vamos a saltar, si te parece, a la actualidad en el conjunto del Estado.
1: Vamos a ello. Y comenzamos también un día más con las últimas noticias que nos llegan desde Ceuta. El gobierno central tiene identificados, al parecer, 1.527 menores en Ceuta y trabaja con Marruecos para que vuelvan con sus familias. El caso es que tal vez lo más llamativo es lo que dijo ayer el ministro Álvarez, que hizo un llamamiento a los migrantes para que no entren ilegalmente en Ceuta porque afirmaban van a ser devueltos.
8: Y en ese diálogo estamos ambos comprometidos, España y Marruecos, en combatir este tipo de situaciones y en que hasta la última persona que ha entrado irregularmente en España vuelva a Marruecos. Y hoy aquí, desde Ceuta, me quiero dirigir directamente a todos aquellos que en este momento en Marruecos o en cualquier punto de África estén leyendo o escuchando la falsa información de lo que falsamente pueden obtener entrando irregularmente en Ceuta o en Melilla. Que no arriesguen sus vidas, su dinero, su futuro en una aventura abocada al fracaso. Que quien entre irregularmente en Ceuta o en Melilla sepa, porque España y Marruecos trabajamos conjuntamente para ellos, que van a ser devueltos, que no van a poder alcanzar ni la península, ni el continente europeo, ni quedarse indefinidamente en Ceuta o en Melilla, y que la voluntad decidida de España y Marruecos, y por lo que trabajamos conjuntamente cada día, es esa, y esa voluntad no la ha cambiado ninguna sentencia de ningún tribunal deformada en las redes sociales.
0: Pero el presidente de Ceutí le pide más a Álvarez. Juan Vivas le reclamaba ayer al ministro de Asuntos Exteriores un refuerzo de la frontera para hacerla, decía, más segura y evitar que vuelva a evidenciarse su vulnerabilidad después de esa entrada masiva registrada el pasado 30 de julio. Vivas trasladaba al ministro que aquella jornada quedó de manifiesto que la frontera es vulnerable y que la seguridad de nuestra frontera y aparejada a la misma la integridad territorial y, por tanto, la soberanía de nuestra ciudad no estaban garantizadas.
9: Garantizar que aquí no va a volver a pasar ni el día 15 ni nunca lo que pasó el día 31 de julio lo tiene que hacer el Estado de una manera categórica, rotunda e indudable, y eso tiene que ser a base de medios personales, de medios de disuasorios. No se pueden hacer obras de infraestructura de manera inmediata, pero la parte de medios, en cuanto a la prevención, a la disuasión y a la reacción, tienen que ser todos los que hagan falta, todos los que hagan falta por parte de los ministerios competentes para que esto no vuelva a producirse. Y además de eso, y ya pensando en el medio plazo, habrá que hacer obras de infraestructuras para que la frontera esté más guarnecida, para que la frontera sea más segura, para que la frontera no quede acreditado que es una frontera vulnerable, como quedó acreditado de una manera clamorosa, penosa y lamentable el día 30 de julio.
1: Y el Partido Popular, que sigue lo suyo, sigue exigiendo al gobierno que reconozca a Ceuta como una zona de difícil cobertura ante un sistema sanitario que califica de colapsado. Escuchamos a Carmen Fúnez, que es la vicesecretaria de Sanidad y Política Social del PP.
10: Ceuta no vive una situación de normalidad en ningún caso. Y aquel que no quiera reconocer ese problema le está fallando a Ceuta y le está fallando a España. Porque la situación que se está viviendo aquí es absolutamente excepcional. Son miles las personas que siguen deambulando por las calles. Son miles las personas que están acampando en playas. Son miles las personas que están tiradas por los suelos del polígono industrial del Tarajal en unas circunstancias y en una situación absolutamente lamentable. Y son también miles los ceutíes que a día de hoy tienen miedo de salir a la calle, porque tienen miedo de salir a la calle. Es que si de verdad quiere cumplir con los ceutíes, que devuelva la normalidad. Y la normalidad solo se va a conseguir cuando los más de 12.000 personas, porque son más de 12.000 las personas que están, que entraron aquí a Ceuta y que no se han ido a su país de origen, que no han vuelto a Marruecos, que vuelvan, que los devuelvan cuanto antes a su país de origen.
0: Bueno, el Partido Popular, que como saben cuenta con mayoría en el Senado y que había citado para los próximos días a varios ministros, a tres, al ministro del Interior, Fernando Grande-Marlaska, también a la titular de Defensa, Margarita Robles, y al ministro de Asuntos Exteriores, José Manuel Álvarez, para que acudieran al Senado a dar explicaciones sobre la gestión en Ceuta. Parece que el gobierno, por el momento, se niega a que comparezcan en esas fechas, alegando que ya se comprometieron a hacerlo a finales de este mes de agosto en el Congreso. Pero ayer el presidente del Senado, Pedro Royán, insistía, le recordaba que el gobierno debe someterse al control tanto del Congreso como del Senado, si ambas cámaras así lo solicitan, y lo debe hacer en tiempo y en forma. Recordaba ayer Pedro Royán que vivimos en un sistema bicameral.

0: Bueno, y abrimos también el apunte internacional. Hay dos noticias. Una, que justicia de Siria condena a muerte al expresidente Bashar al-Assad. ¿Se acuerdan? Por, bueno, crímenes de guerra y lesa humanidad. Un tribunal sirio ha condenado a muerte ayer martes in absentia al expresidente al-Assad por crímenes de guerra y de lesa humanidad, junto a otras 8 personas, entre ellas el antiguo jefe de seguridad de una provincia de allí, el único de ellos que no se encontraba prófugo de la justicia. Recordamos que al-Assad, este personaje tantos años en el poder, huyó a Moscú con su familia cuando las fuerzas islamistas y rebeldes se acercaban a Damasco en diciembre de 2024, y ha sido ahora hallado culpable de los delitos de asesinato premeditado, tortura, detención arbitraria y otros crímenes de lesa humanidad, según contaban desde allí, desde la propia Siria.
1: Nos acercamos ya a las 7:30 de la mañana. Les recordamos que hoy, el día del eclipse, por si se habían despistado y no lo tenían en mente. Bueno, pues hoy a priori el tiempo va a estar favorable para poder ver ese eclipse con normalidad, aunque desde Euskalmed nos apuntan a que hay previsión de alguna nube baja a primera hora del día en la mitad norte y también hacia el final de la jornada, especialmente en la costa oeste de Vizcaya. Hoy además seguimos con temperaturas muy elevadas, seguimos con ese aviso amarillo por temperaturas altas persistentes en Euskadi, con máximas hoy de 32 grados en Bilbao, 29 en Donosti, y ya por encima temperaturas muy elevadas en la mitad sur, 37 de máxima hoy en Vitoria-Gasteiz y máximas de 39 en Iruña.
0: En cuanto al tráfico, los coches van circulando bien. Se lo contamos con más detalle en un instante.
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0: Así es, confirmamos este el verano, dato. Les decimos que tenemos tráfico fluido en la red principal de Vizcaya, también en la red secundaria, que no hay novedades desde las 7 de la mañana y, por tanto, por el momento, bien. Recordamos, por insistencia, vamos a ser tal vez un poco pesados, pero es que la información nos obliga. Sobre el eclipse, también aquí en Euskadi se prevén ciertos desplazamientos de tráfico para elegir el lugar idóneo e ideal para ver el eclipse y, por tanto, suponemos que esta mañana habrá más tráfico en nuestras carreteras de lo habitual un 12 de agosto.
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0: 7:32 de la mañana, tenemos ya 23 grados de temperatura en Bilbao, empieza ya a hacer calor, y creo, Juanma, que nos comentaba algo un oyente sobre el eclipse, y yo le doy la razón.
1: Sí, ya, además es que lo ha escrito prácticamente, bueno, vamos a mirar, cuando comenzábamos el programa, prácticamente estábamos en el saludo a las 7:07 de la mañana, en nuestro primer oyente, probablemente acompañándonos en el discurso o en los comentarios del eclipse, decía, lo vamos a leer textual, ¿eh? El Cantábrico es muy traicionero. Seguro que va a haber nubes como ayer. Los americanos que han venido a Euskadi a ver el eclipse se van a quedar con las ganas, por no saber muy bien a dónde han venido. Esto no es Castilla. Este es el mensaje del oyente.
0: Es que es verdad, es que el tiempo en el Cantábrico cambia de un momento para otro, y a pesar de que las previsiones son buenas, luego además nos lo complementará Edorta, pues vamos a ver qué pasa. Esperemos que no nos quedemos con las ganas, ni los americanos ni los vascos tampoco.
1: Para ver ni los franceses, que han debido venir también bastantes y que deben estar bastante ilusionados con esto.
0: Así es. Sí. Bueno, pues vamos con algunos nombres propios de la jornada. Hoy toca de anónimos, porque la verdad es que la gente anónima nos da situaciones muy divertidas. Bueno, la primera es divertida porque ha salido bien, pero tela, yo no sé si has escuchado hablar tú de los embarazos crípticos.
1: No mucho.
0: Juanma.
1: No bueno, mucho es como decir nada.
0: Pues
1: no,
0: son de estas mujeres que porque no tienen apenas síntomas, no les crece la barriga, siguen teniendo la menstruación, pues oye, que un día ingresan en urgencias con dolor de espalda y salen con un bebé en brazos. Esto es lo que le ha pasado pues a una chica que nada, pues ha dado a luz sin darse cuenta que estaba embarazada de 7 meses, y lo contaba el otro día en Ahora son Soles.
2: Lógicamente te quedas un poco impactada porque no te lo esperas absolutamente para nada. Al final dices tú, voy con un dolor de espalda y he salido con un niño. Pero bueno, una felicidad y un milagro también, que dices tú, todo pasa por algo.
3: Que tú durante esos 7 meses, ¿no? Creo que el niño ha nacido 7 meses.
2: Sí, de 30 semanas. Al final, pues entre mundiales y de todo, el tinto de verano siempre ha estado, como
3: claro,
2: digo.
3: ¿No? Claro.
2: El típico que te das con las amigas al bar, o sea, los partidos, pues...
4: Claro,
2: pero... O sea, yo sí que es verdad que no soy de beber alcohol. Tienes un tinto de verano, pues un tinto de verano, pero claro, si yo lo llego a saber, lógicamente no, pero como yo no sé nada, pues yo he hecho mi vida de 20 años de...
0: Bueno, pues ahí están los embarazos crípticos. A ver, yo también al principio digo, joder, ¿esto cómo es posible que no te das cuenta, ¿no? Que no te des cuenta que estás embarazada? Pero leyendo un poco, indagando un poco más sobre el tema, resulta que puede ser, ¿eh? Que no pasa a muchas mujeres, que son casos, por supuesto, excepcionales, pero es que no tienen ningún síntoma. E incluso confunden, pues a veces las pataditas o el movimiento del bebé con gases o con otro tipo de patologías. Bueno, eso por un lado, embarazo críptico. Por otro lado, me topé ayer con un vídeo de unas viajeras jóvenes que estaban en Ibiza, que querían regresar de vuelta ya a sus casas y que han perdido el avión. ¿Por qué? Por una confusión en cuanto al horario.
1: Porque no habían comprado billete.
0: Pues un poquito, casi por ahí va la cosa.
5: Hemos perdido el vuelo en Ibiza.
6: 3 vuelos.
5: ¿A alguien más le ha pasado tener un vuelo a las 12:30 de la noche? ¿Entonces lo pierdes porque no estás muy segura en qué día es?
6: Si es el día 8 por la noche, el día 8 a las 12:30, pues es el día 8 por la noche. No, el día 7. Porque entonces me pones el día 7 a las 12:30.
5: No lo he especificado bien la aerolínea.
6: Lo hemos perdido por culpa de la aerolínea. No por nuestra culpa.
5: Ha llamado por teléfono a la aerolínea a preguntar si nuestro vuelo ya había salido. La señorita, en España son las 7 de la tarde. Vuestro vuelo ha salido hace 8 horas.
6: Esas horas confunden, es que verdad, y le he preguntado, ¿hay algún tipo de reembolso? Porque como las horas confunden, tampoco es culpa mía al 100%, ¿sabes? Me ha dicho que no.
5: Pues hay que comprar otro.
6: A pagar.
5: Tercer vuelo.
6: Chiclin, chiclin.
0: Ay, las horas confunden. Sí, yo creo que lo que confunde es Ibiza, más bien. Bueno, y las tías que han llamado a la aerolínea, reclamando, o sea, bueno, que pensaban que tenían razón.
1: Sí, simpático el corte, pues porque van de buen rollo, pero en realidad es un absurdo como otro cualquiera,
0: ah,
1: ¿no?
0: Ah, bueno, claro, sí, pero bueno.
1: Se lo siguen pasando bien, o sea que...
0: Sí. A juzgar por la ronquera de una, yo creo que se lo han pasado muy bien, bueno, en Ibiza, así que se quedan unos cuantos días más.
1: Y en Ibiza, cierto es que se está muy bien, ¿eh? O sea, que como en otros lugares,
0: así
1: ¿eh?
0: Es. Bueno, pues nos tenemos que ir de Ibiza, ¿eh? Nos vamos ya a la información más cercana a Vizcaya y sus comarcas. Nos subimos para ello en Vizcaibus.
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0: Hoy nos fijamos en la comarca de Durangaldea y empezamos por Durango. El ayuntamiento de Durango, de esta localidad, entraba hace unas semanas en la fase final de la modernización de su alumbrado público mediante la implantación de nuevos puntos de luz y la renovación también de 338 columnas en distintos barrios del municipio. El casco viejo, también calles como Errentechu y Ancho Esteguis, son las últimas zonas en las que se van a ejecutar los trabajos de alumbrado durante este mes de agosto.
1: El ayuntamiento de Durango, que hace balance positivo del programa de acompañamiento y apoyo a personas en situación de soledad no deseada. A lo largo del proyecto se ha atendido a un total de 24 personas, 19 mujeres y 5 hombres de perfiles muy diversos, desde menores de 40 años hasta personas mayores de 80.
0: Seguimos en Durango porque esta localidad no ha sido incluida todavía entre esos municipios declarados como zonas tensionadas por la vivienda, pero el ayuntamiento asegura que mantiene en marcha diferentes iniciativas para hacer frente al problema de acceso de la vivienda también en esta localidad. La alcaldesa Mireia Elcoreidive ha explicado que el municipio cuenta con un plan de vivienda con 15 medidas, entre ellas la modificación de las ayudas al alquiler joven, la creación de una oficina municipal de vivienda y también nuevas actuaciones para incrementar la oferta residencial.
1: El área de euskera del Ayuntamiento de Elorrio mantiene abierto el tradicional concurso de fotografía para elaborar el calendario municipal de 2027. Ha tenido tan buena acogida en ediciones anteriores que mantienen este objetivo de esta iniciativa: implicar a la ciudadanía en la creación del calendario y fomentar eso, una participación en la vida cultural del municipio.
0: Pues más concursos, en este caso en Ermua, y es que el área de cultura del Ayuntamiento de Ermua ha puesto en marcha una nueva edición de su tradicional concurso de fotografía de vacaciones de verano. El certamen ha abierto a la participación de todas las personas mayores de edad residentes en Euskal Herria, o sea que no solo se limita a los vecinos de Ermua. Invita a inmortalizar los viajes y escapadas realizados por cualquier rincón del mundo durante estas vacaciones. Seguro que alguna foto del eclipse cae en este concurso.
1: Seguro. También el Ayuntamiento de Iurreta ha convocado la 18ª edición del concurso de proyectos empresariales. Está dotado con un premio de 6.000 euros para impulsar nuevas iniciativas económicas y reforzar la actividad comercial en el casco urbano.
0: Y nos vamos con un festival que tendrá lugar el próximo mes de septiembre. Durangaldea acogerá la 7ª edición de Maasti Artean, que se va a celebrar del 11 al 13 de septiembre. El festival, organizado por la denominación de origen Bizkaiko Txakolina y la Asociación de Desarrollo Rural Urkiola, va a reunir 4 experiencias que combinan cultura, gastronomía y naturaleza con el txakoli de Bizkaia como hilo conductor.

0: 20 minutos para llegar a las 8 de la mañana. Tenemos 24 grados de temperatura en Bilbao. Hacemos una breve pausa y enseguida nos acercamos al kiosco.
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0: 7:42 de la mañana, ya estamos en el kiosco con las portadas de la prensa. En primer lugar, vamos a repasar lo que nos dicen las portadas de la prensa en Euskadi. Comenzamos con el diario Berria. 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Mugitu behar izanez gero, ibilbidea aurrez planifikatzeko eta denborarekin irteteko eskatu duten Nafarroako gobernuak eta Eusko Jaurlaritzak. 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Es decir, que los animales se van a, durante el minuto del eclipse total, van a dormir y después despertarse. O sea, que va a impactar también, va a tener consecuencias también en la fauna, claramente.
1: He visto algunos reportajes sobre el posible comportamiento de los animales.
0: Sí.
1: Fíjate,
0: es curioso
1: en un minuto también, son capaces de revolverse.
0: Qué curioso.
1: Sí.
0: Bueno, pues esto es lo que nos deja la puerta de Berria, por supuesto dominada por el eclipse, imagino que como el resto de diarios.
1: Sí, vamos entonces al diario El Correo, que además es original, lógicamente, porque se hace ahí. Llega el eclipse histórico y entonces hace una secuencia horaria de cómo va quedando el sol solapado por la luna y con sus horarios correspondientes. Comienza a las 19:40, donde hay más sol que luna, va comiendo tal, y a las 8:28 llega la fase total, el punto de inflexión, el eclipse histórico, y después cómo son los minutos posteriores hasta las 21:16. La secuencia es muy interesante. El gobierno defiende a Marruecos y devolverá hasta la última persona que entró a Ceuta, lo dijo ayer Álvarez, ya lo hemos escuchado antes. Colombia llora la cifra de 240 muertos y también busca vida bajo los escombros. La imagen es la de dispositivos ahí entre los escombros. Y las obras para convertir Punta Zorroza en un gran plató de cine arrancará en septiembre. No hemos comentado esto hasta el momento, pero ya sabes que Trump al parecer se escondió en un camión de catering para sortear una amenaza iraní. Ayer en los periódicos venían en grande, ¿no?, esas imágenes y también esa secuencia. Te iban marcando con una lupa cómo era el proceso y la imagen incluso del contenedor, ¿no?
0: Sí, le pillaron.
1: Donde supuestamente iba Trump para evitar ese posible atentado que nunca llegó. Nunca se realizó,
0: Podía haber sido también el nombre propio del día, Trump.
1: Sí.
0: Pero bueno, nos viene acostumbrando a tantas excentricidades, lo dejamos pasar. Sí. Bueno, nos vamos a la portada del diario Gara. Donostia pospone el concurso de Audi Chacular para blindarlo. La Junta de Gobierno tenía previsto aprobar ayer el pliego para urbanizar un terreno verde en Altza, donde se contemplan unas 3.000 viviendas, pero lo aplazó para tratar de cubrirse ante posibles recursos. La imagen es para Colombia, que apura las horas en busca de supervivientes y en medio del caos, dicen en Gara, de la estrella que avala a Israel y a Marruecos. Entrevista hoy en el diario Gara con una doctora en astrofísica, Nayara Barrado, que dice que los eclipses que ocurren en la Tierra son perfectos.
1: En el diario de ella, en la parte superior, llegó el día en que anochecerá dos veces, está muy bien el titular. Colombia se apresura para conseguir localizar a más de 2.700 desaparecidos. Imagen triunfalista de algunos de los rescatistas porque han sacado a alguien superviviente de los escombros. Y después, ya que hablábamos de Trump, pero también con otra historia, Trump convierte en orden ejecutiva la restricción del uso de vacunas, aludiendo a un aumento de casos de autismo. También habla sobre esta cuestión, algo que está empeñado hace mucho tiempo y ahora vuelve otra vez, reduce el número de vacunas.
0: Bueno, rápidamente vamos a repasar también las portadas de la prensa editada en Madrid. En El País, España recibe el espectáculo del eclipse con una movilización excepcional. Las autoridades prevén millones de desplazamientos por el fenómeno. La imagen es para Colombia, para dos rescatistas que pedían silencio para buscar supervivientes ayer en Pereira. No se desgasten aquí, la única señal de vida es en el otro lado. Colombia se vuelca en el rescate de los supervivientes del seísmo que sacudió el país y que ha causado ya más de 220 muertes. Además, el gobierno acudirá al Senado por Ceuta, pero no cuando quiere el Partido Popular.
1: Eso lo decía el diario
0: El País.
1: El diario El País, el ABC. Marruecos reta ahora a España a devolverle miles de menores. Rabat acusa a las fuerzas de seguridad españolas de agredir a sus nacionales cuando no hay cámaras. Y Estados Unidos convierte a su aliado del norte de África en un gran laboratorio militar de pruebas de misiles. Y después que lo mismo, no solamente aquí en Euskadi, España vuelve a enloquecer por el eclipse, un siglo decírtelo después.
0: En el mundo, el gobierno reniega ahora de la acogida a los migrantes y promete a la Unión Europea mano dura, también como no nos hablan de ese eclipse, con una imagen de científicos y entusiastas que ya están a la caza de las joyas del eclipse. Colapso en la AP7, la autopista del verano, tras el no voy pagar. Se disparan las congestiones y los accidentes 5 años después de levantar las barreras, y como no nos hablan también de Colombia en el mundo, que busca en los escombros del seísmo a 195 desaparecidos.
1: La Razón entra en las vacaciones de Sánchez, blinda sus vacaciones en la Mareta con 120 agentes. Colombia busca vida entre los escombros tras el terremoto, y Álvarez promete expulsar a todos los ilegales de Ceuta, denuncia contra Mohamed VI.
0: Pues de esta forma cerramos hoy el kiosco. Quedan algo más de 10 minutos para llegar a las 8 de la mañana. Lo que vamos a hacer ahora es acercarnos a nuestra farmacia de guardia.

0: En los últimos tiempos se ha viralizado en redes sociales un concepto tan peligroso como falso, el denominado callo solar, una teoría que afirma que la piel puede acostumbrarse al sol progresivamente sin necesidad de usar crema protectora. Y para desmontar de nuevo este bulo con rigor científico y proteger nuestra salud cutánea, recibimos hoy en Farmacia de Guardia a María José Díaz, directora del Centro de Información del Medicamento del Colegio Oficial de Farmacéuticos de Vizcaya. María José, muy buenos días, ¿qué tal?
1: Muy buenos días.
0: Bueno, pues vamos a hablar del callo solar, que bueno, los dermatólogos, distintos profesionales sanitarios están venga a recordarnos que esto no existe, que es un falso mito, pero pues no está de más, ¿no?, recordarlo una vez más. ¿En qué consiste esta tendencia, ¿no?, tan peligrosa de callo solar?
1: Pues efectivamente, como dices, el callo solar, que está de moda, no existe. Existe la teoría que dice que si nos ponemos al sol de forma progresiva y poco a poco, pues nuestro cuerpo se acostumbra y ya no me quemo. Pero esto es un error. El sol está ahí, nos vamos a exponer a él queriendo o sin querer, porque esto es una realidad, y lo que debemos hacerlo es con protección y con precaución. Es cierto que el sol nos aporta muchos beneficios para la piel, para la absorción de vitamina D y demás, pero no está exento de riesgos. Entonces, siempre que vayamos a estar realizando actividades al aire libre o que vayamos a tomar el sol, debemos de hacerlo con un buen filtro solar y con una protección adecuada a nuestro tipo de piel.
0: De hecho, María José, ahora vamos con esas protecciones, pero ya el bronceado o un bronceado en exceso, ya lo que es señal es de un daño, ¿no?, celular a causa o como consecuencia del sol.
1: Así es. Al final, el ponernos morenos significa que nuestra piel se está protegiendo. La piel, ante la exposición solar, lo que hace es producir los melanocitos, que bueno, se activan, mejor dicho, se produce la melanina y nos bronceamos. Pero al final es un escudo, es una protección, con lo cual esto nos hace tomar conciencia de que realmente el estar muy morenos significa que estamos agrediendo especialmente a nuestra piel y se está defendiendo. Estamos haciendo una coraza.
0: Así es, con las consecuencias a nivel de salud que conlleva todo ello, desde un envejecimiento prematuro hasta el cáncer de piel, ¿no?
1: Eso es. Al final, podemos empezar con distintos estadios, vamos a decir. Puede haber unas quemaduras de distinto grado. Puede aparecer manchas, porque al final la piel también va alterando esa capacidad de producir esa coraza, vamos a decir, y lo hace de forma no homogénea, entonces pueden aparecer manchas, aparte el fotoenvejecimiento y, por supuesto, el riesgo de un incremento de cáncer de piel, con lo cual hay que tener mucha precaución.
0: Pues vamos precisamente a eso, a la precaución, a esos protectores para protegernos del sol, que a veces, la verdad, nos hacemos un poquito lío, que si radiación UVA, que si UVB, ¿no?, que es como, digamos, la...
1: Eso es.
0: Ese otro tipo de reacción. Luego también, que si 30, que si 50. Desvelanos, María José, ¿cuál es la protección más adecuada, ¿no? Imagino que también, cada tipo de piel o cada perfil, ¿no?, de población necesita una u otra protección.
1: Así es. Al final, dependiendo del tipo de piel, las personas con una piel mucho más clara, con una mayor facilidad para tener quemaduras, o a las personas con un fototipo mucho más oscuro, que el riesgo de esa quemadura disminuye, lo cual no significa que no exista, insisto, ¿eh? O sea, esto hay que tenerlo muy claro, siempre al sol con protección solar. Y lo que decimos, hay que elegir ese fotoprotector que previene de los rayos ultravioleta A, como has dicho, y ultravioleta B, que sí es cierto que los A, la radiación A es la que tradicionalmente se pensaba que era ese envejecimiento prematuro, la radiación B era la que veíamos más esa quemadura, pero bueno, el fotoprotector que tenga tiene un índice contra todas esas radiaciones. Y luego, adecuado a nuestro fototipo, porque sí es cierto eso que tú decías, el índice 30, 50, al final tiene que estar adecuado y ajustado a ese fototipo, a ese mayor riesgo de quemadura. Por eso siempre, pues, acudir a la farmacia, que nos aconsejen adecuadamente, pero sí es cierto que la tendencia y la recomendación es protecciones de un índice alto, porque lo que está claro es que PREFES no se aplica

0: hay que reaplicarlo, no se nos tiene que olvidar.
1: Mari José, imagino que lo habrás escuchado, ¿no? Hay muchas voces que apuntan a que algunas algunas cremas de este tipo, fotoprotectores, pues tienen esto que llamamos como disruptores endocrinos, ¿no? Pero bueno, los dermatólogos desde la farmacia también aseguráis que son, bueno, en cualquier caso, con dosis seguras, ¿no? Para la población.
0: A ver, a este respecto existen muchas teorías, muchas ideas, pero sí es cierto que todos los productos que se recomiendan llevan unos estudios, o sea, al final se están aplicando productos que están estudiados, que se valora la seguridad y, bueno, siempre que existe algún riesgo, hay sustancias que se disminuye la cantidad máxima que puede aparecer en un, bueno, en este caso en una crema solar o en cualquier otro producto que esté a la venta, ¿no? Y que se vaya a consumir. Entonces, siempre es más seguro aplicarse un buen producto con una buena recomendación que exponernos a un riesgo mayor por no tener cuidado.
1: Correcto. Y luego lo que decimos siempre, que también hay mecanismos de control, ¿no? Cuando algún producto pues se considera que supera en algunos casos esas dosis, ¿no? De a lo mejor algún elemento que podría no ser seguro para la salud, se retira del mercado. Es que esos mecanismos funcionan.
0: Efectivamente, siempre, a ver, en la farmacia estamos muy habituados a recibir, pues eso, vamos a decir, alertas, ¿no? Cuando los productos que salen al mercado continúan siendo estudiados y evaluados, y en cuanto se detecta o se atisba que puede haber un riesgo, se lanzan unas alertas, se retiran productos. Eso también es cierto, pero eso es porque funcionan los mecanismos de seguridad y de protección para seguir evaluando que aquellos productos que estamos recomendando siguen siendo seguros y sigue siendo mayor el beneficio que el riesgo que se asume.
1: Correcto. Y luego, en cuanto al sol, ya una última cuestión, que muchas veces es de sentido común, que si no tenemos por qué exponernos al sol si no es necesario, ¿no? O sea, que basta con ponernos pues ropa de manga larga o de pantalón largo y fresquita, en fin, en la playa también pues no estar al sol, siempre tener una sombrilla a mano, buscar las sombras.
0: Así es, a día de hoy ya cada vez somos más conscientes de que lo mejor del sol es la sombra, de que tenemos que protegernos de esa insolación constante, bien con lo que tú dices, con ropas, con sombrillas, con las cremas, evitar la exposición en las horas de mayor insolación, de 12 a 4, estar siempre muy bien hidratados, lo que es tener la precaución para evitar un riesgo mayor y una quemadura.
1: Así es. Pues María José Díaz, un placer como siempre. Muchísimas gracias por toda la información que nos traes semanalmente. María José Díaz, directora del Centro de Información del Medicamento del Colegio Oficial de Farmacéuticos de Vizcaya. Muchísimas gracias. Agur.
0: Gracias, agur.
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0: Vamos con la información del tráfico. Son las 8:02 de la mañana. Portavoz del Departamento de Prensa de la Ertzaintza, Egunon.
1: Egunon.
0: Cuéntanos si hay algo en las carreteras de Vizcaya, además de coches.
1: Pues en estos momentos no, tráfico fluido en toda la red viaria. No tenemos que comentar ningún accidente ni incidencia.
0: Un día en el que, por cierto, se espera algo más de desplazamiento, ¿no?, por lo del eclipse.
1: Sí, durante la tarde esperamos más desplazamientos, sí.
0: Vale, gracias por la información. Un saludo.
1: Un saludo, muchas gracias.
0: Agur.
1: Agur.
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2: En la V3231, en Mendata, permanece cortado un carril por trabajos de mejora del terraplén hasta el 30 de septiembre. Y en la N634, en Zaldívar, sigue habilitado el paso alternativo por semáforos debido a un corte de carril por obras de mejora del trazado, hasta el 1 de octubre. Más información en vizcaya.eus.

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Son las 8. 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

0: Son las 8 de la mañana, egunón, Vizcaya. Bueno, sin duda, al inicio de esta nueva hora de Egunón Vizcaya, la referencia obligada sigue siendo el eclipse. Hacíamos aquí una broma, una apuesta antes de entrar con nuestros compañeros de Vizcaya y Ratia. ¿A que no vais a hablar hoy del eclipse? No, hoy no.
1: Bueno, hay que moderar un poco el contenido. Sí, por supuesto que vamos a hablar del eclipse, pero tampoco nos pasemos, ¿no? Que hay también otras informaciones.
0: Hay otras informaciones. El aviso amarillo por altas temperaturas en Euskadi, sin duda es una referencia, nos lo va a confirmar Edorta Román en apenas unos minutos, cuando entremos en conexión en directo con él. Sin duda, el eclipse es la referencia informativa hasta el punto de que Euskadi activará este miércoles el plan de protección civil en fase de alerta desde las 3 de esta tarde. Es la referencia informativa hasta el punto de que también en clave preventiva, lógicamente, Osakidecha refuerza la atención oftalmológica en urgencias ante la previsión de aumento de consumo. Pero fuera ya de este ámbito, hablaremos de él en un instante. Como decimos, hay otras noticias. Vamos a comenzar por lo último de Colombia, porque hay una cifra que aumenta, son 240 muertos y más de 2.500 los heridos por este terremoto en este país que trata de buscar supervivientes entre los escombros, con la comunidad internacional dando solidaridad y desde el propio gobierno diciendo que van a dar todas para la reconstrucción. Lo que pasa es que primero hay que saber las consecuencias de este seísmo de 7,4 en la magnitud en la escala Richter. Hay informaciones de Vizcaya, vamos a pasar por ellas también, que hacen referencia a Covite. Cree que la campaña de acoso a la Ertzaintza demuestra que el señalamiento sigue tras el fin de ETA. Una referencia más de este colectivo a esos incidentes del pasado fin de semana, que fueron muy puntuales en algunos municipios del País Vasco, en Eibar, en Arrasate, también en la capital, en Gasteiz, en Vitoria, pero que algunos políticos incluso han dicho, bueno, el propio Departamento de Seguridad, que no hubo motivación política. Por tanto, ahí está un poco lo que colea de estos incidentes, aunque se está en alerta desde el propio Departamento de Seguridad por si se pueden reproducir este tipo de situaciones en los próximos días y en algunas fiestas. También el presidente del EBB, del Partido Nacionalista Vasco, Aitor Esteban, que ha lamentado el fallecimiento de Mikel Ezquerra, auténtica memoria viva de la diáspora vasca en Argentina. Ha fallecido en Buenos Aires a los 88 años de edad. Y el gobierno vasco crea el Consejo Asesor de Transformación en Salud. Su misión es esta: impulsar la innovación organizativa y también la transformación digital del sistema sanitario público en Euskadi.
1: Y más allá de la información de Euskadi, también de esas consecuencias del seísmo en Colombia, en el estado, tenemos que hablar de la crisis migratoria en Ceuta. El gobierno ya tiene identificados a unos 1.527 menores en Ceuta y trabaja con Marruecos para que vuelvan con sus familias. Ayer el ministro de Exteriores, José Manuel Álvarez, fue contundente, hacía un llamamiento a los migrantes para que no entren ilegalmente en Ceuta. Decía, ayer serán devueltos ante esa próxima cita del 15 de agosto y que está también corriendo por redes sociales, ¿no?, por una posible nueva entrada masiva de migrantes a la ciudad autónoma. Escuchamos al ministro de Asuntos Exteriores, Álvarez.
2: Colombia, tanto la embajada como el consulado están plenamente movilizados a favor de la colonia española que se encuentra.
1: Escuchamos a Álvarez, que en este caso está hablando sobre la situación en Colombia. Ahora sí, vamos a escuchar esas declaraciones que hacía ayer sobre la situación en Ceuta.
3: Y en ese diálogo estamos ambos comprometidos, España y Marruecos, en combatir este tipo de situaciones y en que hasta la última persona que ha entrado irregularmente en España vuelva a Marruecos. Y hoy, aquí, desde Ceuta, me quiero dirigir directamente a todos aquellos que en este momento en Marruecos o en cualquier punto de África estén leyendo o escuchando la falsa información de lo que falsamente pueden obtener entrando irregularmente en Ceuta o en Melilla.
1: Pues esto es lo que decía el ministro de Asuntos Exteriores, y ayer el presidente Ceutí, Juan Vivas, le reclamaba al ministro un refuerzo de la frontera para hacerla, decía, más segura y evitar que vuelva a evidenciarse su vulnerabilidad después de esa entrada masiva de personas registrada el pasado 30 de julio.
4: Garantizar que aquí no va a volver a pasar ni el día 15 ni nunca lo que pasó el día 31 de julio, lo tiene que hacer el Estado de una manera categórica, rotunda e indudable. Y eso tiene que ser a base de medios personales, de medios de disuasorios. No se pueden hacer obras de infraestructura de manera inmediata. Pero la parte de medios, en cuanto a la prevención, a la disuasión y a la reacción, tienen que ser todos los que hagan falta, todos los que hagan falta, por parte de los ministerios competentes, para que esto no vuelva a producirse. Y además de eso, y ya pensando en el medio plazo, habrá que hacer obras de infraestructuras para que la frontera esté más guarnecida, para que la frontera sea más segura, para que la frontera no quede acreditado que es una frontera vulnerable, como quedó acreditado de una manera clamorosa, penosa y lamentable el día 30 de julio.
1: Y por su parte, el gobierno, que no da por confirmada aún esa comparecencia de la ministra de Defensa, Margarita Robles, que ha anunciado el Partido Popular para el próximo 18 de agosto en el Senado, y se reserva su respuesta para este miércoles, se la dará a lo largo del día. Horas después de que el Partido Popular anunciase que Robles acudiría la próxima semana al Senado para dar explicaciones sobre la gestión de su departamento en la crisis migratoria de Ceuta, fuentes del gobierno han trasladado que esa comparecencia no está confirmada y que el Ejecutivo dará respuesta a la citada petición a lo largo del día de hoy. Llegamos ya a las 8:07 de la mañana y vamos a saludar a esta hora a Edorta Román, que nos trae, como siempre, la previsión del tiempo, el pronóstico del tiempo. Edorta, kaixo egunon.
5: Egunon.
1: Bueno, cuéntanos, porque hoy estamos todos expectantes por lo que pueda pasar esta tarde con el eclipse. ¿Cuál es la previsión?
5: Sí, bueno, hoy va a ser una jornada en la cual se van a notar cómo van a subir de manera clara las temperaturas. Como ayer comentamos, una nueva lengua de aire cálido procedente del norte de África, como es habitual, ha llegado ya a la península, está entrando por el Mediterráneo y está llegando ya también hasta Euskadi, hasta primero al interior de Vizcaya y después, conforme avance el día, llegará hasta la costa. Por tanto, una jornada en la cual vamos a notar cómo van a subir de manera clara las temperaturas. Además, vamos a tener durante el día algo de viento del norte-noroeste, con lo cual la sensación de bochorno con el aumento de la humedad va a ser importante. Jornada calurosa es lo primero que se puede decir en cuanto al día de hoy, con esas máximas que van a estar en torno a 32 grados en Bilbao, en torno a 28 grados en la costa y pueden alcanzar los 34 o 35 grados en algunas zonas del interior. Por tanto, ambiente caluroso para la jornada de miércoles, día 12 de agosto. Además, la jornada de eclipse. Comenzamos el día también con grandes claros. Se va a mantener durante gran parte de la jornada el predominio de los grandes claros, pero, y esto es lo más importante, a última hora, con la entrada del viento del noroeste, se pueden formar algunas nubes bajas, algunos estratos, como ocurrió ayer por la tarde noche en la costa, y pueden complicar un poco ver adecuadamente el eclipse. Por tanto, nuestro consejo es, si se puede, pues ir hacia el interior de Vizcaya, que tendrán esa ausencia de nubosidad y esos cielos despejados, y facilitará la situación de poder ver el eclipse. Sabemos que hay que elegir un punto al que tenga el oeste despejado y, bueno, pues tener un poco de suerte con la nubosidad. Como decimos, hay esa amenaza de que se puedan producir algunas nubes. Se van a hacer muy puntuales, pero se van a formar justo en el litoral y pueden fastidiar un poco nuestro campo de visión. Por tanto, predominio de cielos despejados, algunas nubes al final del día, y bueno, ya sabemos, ayer hablamos de que ya tiene que estar elegido el lugar donde vamos a ir a ver el eclipse. Será a las 8:28, será el momento en el cual se anochezca durante un minuto y depende de las zonas, un minuto y medio. Y bueno, luego otra vez volverá otra vez a lucir el sol y podemos ver ese eclipse. Ya sabemos, hay que tener precaución, no mirar a la luz del solar, al sol, directamente sin protección. Tenemos que poner protección y solo quitárnosla en el momento en el cual se haga de noche, que será a las 8:28. Por tanto, ya sabemos lo que tenemos que neutralizar para ver últimamente este eclipse, algo histórico que no ocurría hace mucho tiempo aquí en la costa del Cantábrico. En cuanto a próximos días, mañana jueves va a ser también una jornada con ambiente caluroso, un poquito menos que hoy, pero también con máximas en torno a los 30 grados en Bilbao, por encima de 30 grados en el interior de Vizcaya y alrededor de 28 grados en la costa. Seguimos hablando de una jornada muy calurosa de mañana jueves. las temperaturas van a ser más suaves conforme se acerque el fin de semana. Tanto el viernes como sobre todo el sábado y domingo empezará a entrar viento del norte con más intensidad y dejará cielos más nubosos, con posibilidad de algunos chubascos tormentosos la tarde noche del sábado y quizás también la tarde noche del domingo. Por tanto, calor hoy miércoles, jueves y también la gran parte del viernes, y ambiente más suave en torno a 25 grados, pero con más nubes y más posibilidad de lluvia de cara al fin de semana. Ya sabemos lo que ya mañana comentaremos un poquito, pues cómo ha sido este eclipse. Ya sabemos cuáles son los digamos los consejos para poder verlo pues correctamente, y estaremos todos muy atentos a ver cómo se forman, si se forman esas nubes en la costa, para poder elegir un lugar pues con más seguridad. Ya hemos aconsejado que sea el interior de Vizcaya, va a ser la zona donde tenga condiciones óptimas para poder ver este fenómeno astronómico excepcional.
1: Muy bien, Edorta, pues nada, disfrutar del eclipse y volvemos a hablar mañana para comentarlo. Agur.
5: Agur.
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0: Y a esta hora, 8 y 12 minutos de la mañana, y después de esta previsión del tiempo, vamos con otra previsión, y es que ese eclipse llevará a los desplazamientos también en carretera. Nos lo acaba de apuntar Edorta, también el portavoz del Departamento de Prensa de la Archancha. Desplazamientos para buscar ese lugar ideal para ver el eclipse. A esta hora de la mañana no hay ningún problema, no tenemos ninguna novedad, llevamos una mañana muy tranquila, afortunadamente. Tráfico fluido.
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0: Momento muy oportuno también a esta hora, 8 y 14 minutos, para en Egunon Bizkaia darles algunas pinceladas deportivas, sobre todo rojiblancas, del Athletic, porque ya están todos, y cuando decimos que están todos, es que faltaban algunos jugadores. Evidentemente faltaban Simón, Laporte y Nico Williams, que ayer se sumaban al ritmo de sus compañeros en una sesión sin Vivian. Pruebas físicas y también médicas, y por tanto todo el grupo preparado el primer partido de liga. Hay antes un partido amistoso, el último, que será este próximo viernes a las 9:45 de la noche en Bérgamo ante el Atalanta, y será la última prueba de fuego de la pretemporada rojiblanca. Esperemos que haya mejor resultado y mejor juego del Athletic que el ofrecido el pasado fin de semana contra el Olympique de Marsella. Perdió, ya saben, 3-1. La temporada rojiblanca comienza el sábado 22. Será a las 5 de la tarde ante el Sevilla en San Mamés. Y después vendrán partidos seguidos, porque lógicamente el partido contra el Barcelona, como se ha llevado a otra fecha, llegará entre semana, y ahí se van a suceder los partidos ya serios del Athletic. Tres partidos en una semana. Y después de lo serio del fútbol y después del Mundial, hoy también tenemos un torneo importante con dos equipos que fueron claros triunfadores en la temporada. El Paris Saint-Germain, el PSG, y el Aston Villa, que van a buscar conquistar esta misma noche la Supercopa de Europa en el Red Bull Arena de Salzburgo. Ahí hay dos entrenadores conocidos, Luis Enrique y Unai Emery. Por tanto, estamos frente a la superioridad inicialmente de Francia, el Paris Saint-Germain, frente a otro entrenador, Emery, que se las trae muy bien y le sale muy bien en Europa. Por tanto, será un partido entretenido y disputado, o por lo menos eso esperamos ver esta misma tarde, y de esta manera se da pistoletazo a esta temporada también en Europa. Ya saben que el Paris Saint-Germain llegaba a la final, o a este partido de hoy, tras vencer en la final al Arsenal en Budapest, y el Aston Villa se deshacía del Friburgo. Por tanto, aquí son los equipos que se enfrentan: el campeón de la Champions y el campeón de la Europa League. Este es el breve resumen de la información deportiva que tenemos, esperando lógicamente el partido de hoy, el partido amistoso del Athletic el próximo viernes, y esperando sobre todo el día 22, inicio de la temporada para el equipo rojiblanco que dirige Terzic, ya con todo el grupo, también con los jugadores del Athletic que estuvieron en el Mundial. 8 y 18 minutos de la mañana.
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0: 8 y 18 de la mañana, seguimos con esos 24 grados de temperatura en Bilbao. Abrimos ya nuestra sección de campo abierto y de alguna forma ya lo adelantábamos la semana pasada, ya lo comentábamos, la sequía en los campos, en el campo, que no es una amenaza futura, es ya una realidad con consecuencias visibles en los cultivos, también en la alimentación para el ganado. Y esta semana vamos a seguir hablando de este tema, como siempre, con John Colino, nuestro experto en agricultura ecológica del Centro de Agricultura de Areitz Soroa en Galames. Egunon, John.
1: Egunon, Estibaliz. ¿Qué tal va eso?
0: Muy bien, pues bien. Hoy expectantes con lo que pueda pasar con esta tarde con el eclipse, pero no vamos a hablar de momento del eclipse. Vamos a hablar de la sequía, ¿no? Que ya lo adelantábamos la semana pasada, pues efectivamente algunos de los efectos de esta sequía que estamos teniendo ya en Vizcaya son visibles, pero John, creo que tú también apuntas a otros efectos que no son tan visibles, que son quizá más silenciosos y ocultos.
1: Sí, correcto, Estibaliz. A ver, llevamos, algunos no se lo creen, pero llevamos desde mayo sin una lluvia adecuada. O sea, por decirlo de forma suave, la sequía es extrema, y se ven como a nada que marchemos al monte vemos todos los campos que están pues áridos como Castilla, ¿no? Y sí, hay efectos silenciosos que no los conocemos. Lo que conocemos todos pues son efectos de la sequía: incendios, bajada de cauces de agua, tanto arroyos como ríos. Pero hay un problema que tenemos en los campos y sobre todo en el mundo agrícola, que es el uso de lo que son forrajes que no son de aquí, es decir, que son foráneos a nivel estatal. Es decir, ahora hemos entrado, como comentamos igual la pasada semana, que hemos empezado los ganaderos ya en el invierno técnico. ¿Qué significa eso? Que lo que teníamos que dar en noviembre, es decir, el forraje al ganado en noviembre, lo estamos dando ya desde agosto. Y ahí radica ya el problema. Es decir, es un problema de invasión de malas hierbas por parte del forraje foráneo, es decir, la contaminación botánica. Y esto lo que hace es que las fincas que tenemos, que tienen una biodiversidad nativa, lo que hacen es, pues eso, contaminarse, y de un año a otro. Es decir, que el problema en el ecosistema va a surgir muy pronto, a muy corto plazo, y eso conlleva una degradación del suelo, conlleva lo que es el desgaste incluso de la humedad y de los, digamos, de la humedad que hay siempre en las praderas nativas, ¿no? Es un problema grave que la gente no conoce, pero que el ganadero, muchos de los ganaderos ya lo están percibiendo. Y lo están percibiendo. El problema es, claro, que es muy difícil, ¿no? Conseguir, se nos acaban las existencias ya cara a septiembre, y el asunto se acabó. Hay que recurrir a fardos, a bolas que vienen de fuera. Claro. Entonces, el problema no tiene mucha solución, ¿eh?
0: Además, que creo que estas malas hierbas, ¿no?, que llamas, son especialmente resilientes, ¿no?, frente a la sequía, frente a o comparadas, ¿no?, con el forraje habitual.
1: Sí, aparte de que son, digamos, muy a la sequía, a lo que es el pastoreo, son excesivamente fuertes. Estoy hablando, fíjate, del famoso césped canario, que es el quicuyo, y este se utiliza para forraje, pero invade de tal forma que las raíces no se quedan ahí, sino que van rastreando superficialmente y invaden todo, invaden toda la finca en uno, dos o tres años. Entonces, claro, son tan resistentes que incluso ni a herbicidas químicos estoy hablando, ni herbicidas químicos son suficientemente fuertes como para erradicarlos. Incluso nosotros en jardinería, cuando estas plantas están invadiendo ya lo que son las ciudades, incluso el deserbao físico con quemadores, es decir, a temperaturas de 500 grados centígrados, no llega a matar las raíces subsuperficiales que están a 4 o 5 centímetros. O sea, que estamos hablando de un problema gordísimo que invaden hasta las calles, ¿eh?
0: Claro. Bueno, de hecho son tan invasoras que algunas de estas especies las calificáis como diabólicas.
1: Sí, son diabólicas porque una vez que entran en un prado, es decir, que entran en nuestra finca, ya no vamos a poder quitarlas. Te digo un ejemplo. Mira, en la zona donde nos movemos nosotros, asesorando a ganaderos, a horticultores, etcétera, ha habido una plantita que se llama la Galisonja parviflora, que se llama el cimarrón del Perú, popularmente hablando, que ha invadido tanto algunas fincas que ya muchos agricultores dejan de cultivar en esas fincas. porque no valen ni los herbicidas para quitarlos, como hemos dicho antes, sino que tiene que ser algo mecánico y constante, y eso supone un dinero añadido. Por lo tanto, las soluciones, nosotros lo que le decimos es que dejen en barbecho, que una vez al año lo rotabateen, cosa que nosotros no hacemos, es decir, que hacemos algo pasivo, pero es la única solución, y que siembren variedades de aquí y que intenten convertirlo en pradera. Pero estamos hablando de dejar la finca en un barbecho activo durante al menos 5 años para que se convierta en pradera,
0: ¿no? Claro, ¿quién puede, no, permitirse hacer eso? Claro.
1: No se puede permitir la gente, y sobre todo el que vive de ganado. Pero claro, el problema es que todo ese forraje foráneo que estamos comprando fuera vale un dineral, porque ahora estamos comprando forraje a 7 euros. 7 euros un fardo, y un fardo llega para un día. Por lo tanto, si el gobierno no mete mano en este asunto, me parece que el año que viene, de hecho aquí los ganaderos se están planteando, porque esto viene para seguido, se están planteando quitar muchas cabezas de ganado.
0: Claro, es que es un sobrecoste tremendo, ¿no?
1: Sí, tremendo. Esto implica que empieza España, el Estado empezará a importar carne, más carne todavía, cosa que en forraje, fíjate, en forraje es autóctono, es autónomo. Entonces es un importador, cero importador, por lo tanto se autoabastece. Pero claro, el sistema de autoabastecimiento es ceñirse a las especies que son autóctonas de aquí. Hay algunas que están prohibidas, otras que han estado prohibidas, siguen estándolo, pero ya están inoculadas en las fincas de media España. Incluso si vamos a lo que es Europa, en Europa hay todavía más especies foráneas, y ni te digo antiguamente cuando venían de Canadá, forrajes de Canadá en barcos, que actualmente ya apenas.
0: Estoy pensando también, John, que yo no sé si este forraje foráneo o parte al menos, esto sí es seguro para el ganado, o si también tiene algún tipo de efecto en su salud.
1: Bueno, a ver, lo que es el forraje autóctono es bastante más biodiverso, te hablo biodiverso en cuanto a nutricionalmente hablando, más que los forrajes, digamos, extranjeros o foráneos, hablo del Estado también, pero claro, digamos, estirando la alimentación y siendo al final, económicamente hablando, mucho más generosos, pues al final el agricultor tira a esos forrajes porque dan mucho rendimiento y dan mucho engorde rápidamente. Y sobre todo cuando estos forrajes vienen de, digamos, de ambientes en donde se han producido con una agricultura química, donde se favorece el rendimiento, pero no la calidad biológica. Es decir, que el ganado se lo come, aumenta de peso, pero nutritivamente hablando, el ganado cada vez, por ejemplo, a la producción de leche, hay muchos forrajes que están deficientes en cobre por la... digamos, porque se están utilizando muchos fertilizantes nitrogenados. Claro. Entonces, ¿qué es lo que pasa? Que la leche que sale está deficiente en cobre, y luego hay que administrar a esa leche, no naturalmente, ya en las lecheras hay que añadirles todas esas sustancias que se han perdido durante el proceso.
0: Bueno, a corto plazo, John, no sé si ahí os te ocurre algún tipo de solución para paliar esto que estamos hablando. A largo plazo ya has dado, ¿no? Ya has comentado alguna, pero no sé si hay métodos o algún tipo de alternativa para mejorar esta situación. Si la tuvieras, no, ¿verdad?
1: Sí, ese. A ver, si no cambiamos el modelo agrícola, siempre lo hemos dicho en este programa, si no cambiamos el modelo agrícola que tenemos en la actualidad, lo vamos a tener mal. Es decir, somos carnívoros por excelencia, entonces, a nivel mundial. Entonces, claro, una vaca, te lo digo así sinceramente, aprovecha simplemente 1000 unidades de energía. Entonces es muy poquito. Claro, cuando llega a nosotros el producto, la carne, todavía aprovechamos menos. Por lo tanto, el ganado es la ganadería, te digo sinceramente, aunque yo tengo animales, el ganado es la ganadería es antinatura, como la agricultura, te lo digo, la agricultura es antinatura. ¿Cuándo comenzó el problema, digamos, empezó ya a verse, digamos, el deterioro medioambiental? Pues hace años, antes de los romanos, ¿no? Cuando cuando el hombre pasó de recolector a agricultor. Entonces, bueno, ya el problema empezó poquito a poco. El hombre era sostenible, llegando a un momento en el que la ganadería y la agricultura no es nada sostenible. Entonces tenemos que, no tengo yo aquí la solución para todo, pero sí lo que habría que hacer es cambiar los modelos actuales que tenemos de agricultura para que sean un poquito más sostenibles.
0: Bueno, pues hoy hemos estado hablando de esas consecuencias no tan visibles de la sequía, al menos para los ganaderos está claro que sí, pero para al menos para el ciudadano de a pie, ¿no? Cuestiones que la verdad no nos paramos a pensar habitualmente y que desde luego pues van a tener consecuencias no solo para el ganadero, sino después, ¿no? Para toda la sociedad que al final es consumidora, ¿no? De carne. Bueno, John, pues nada, muchísimas gracias y como siempre, gracias por estas advertencias y por toda esta información que nos proporcionas y la semana que viene más hablaremos de otras cuestiones. Por cierto, te quería preguntar antes de despedirnos, yo no sé si tú vas a ver el eclipse.
1: Bueno, mira,
0: ¿qué opinas?
1: El eclipse, a ver, lo voy a sentir, pero os voy a decir una cosa, sinceramente, el otro día me dio pena subir al monte porque el gobierno vasco ha tenido que poner incluso una vigilancia extrema en los montes por problemas de temor a los incendios, sí. ¿No? Entonces, yo soy habitual porque corro por el monte, hago trail, pero me da pena de que haya una avalancha de gente y que dejen el monte frente a cómo se encontró por un eclipse, ¿no? Eso es, eso puede ser realmente el efecto colateral grave.
0: Es el tema,
1: que
0: ser
1: sensatos.
0: Así es. Sí, sí, cuanto menos nos desplacemos, mejor, ¿no? Incluso si podemos verlo desde desde el kilómetro cero, ¿no? Ya sé que en muchos casos es difícil, pero...
1: Sí, mira, yo aquí desde el caserío lo voy a ver. Mientras no tenga una montaña y que no la tengo al oeste, pues me va, lo voy a ver bien.
0: Eres un privilegiado, entonces. Bueno, pues nada, disfrutarlo. Muchísimas gracias. Hasta la semana que viene.
1: Venga, pasa con la semanita.
0: Al igual. Agur.
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0: 8:32 de la mañana, tenemos 24 grados de temperatura en Bilbao. Bueno, llegó por fin el día, ya estamos a miércoles 12 de agosto, una fecha marcada, como decimos en el calendario, porque esta tarde pues vamos a vivir un acontecimiento astronómico histórico, el primer eclipse solar total en la península ibérica en más de 100 años. Aquí en Vizcaya el eclipse se va a ver de forma muy avanzada, vamos a superar el 99% de oscurecimiento, pero muy cerquita de aquí, en la vecina Burgos, la verdad es que se va a ver todavía mejor. La provincia de Burgos es uno de los destinos estratégicos para poder ver el eclipse de esta tarde, incluso por la NASA, y municipios como Tejada se han volcado como puntos oficiales de observación recomendados por la Diputación Burgalesa. Queremos saber hoy cómo vive un municipio pequeñito este impacto turístico y logístico a pocas horas de ese gran momento. Para ello vamos a hablar con el teniente de alcalde y concejal de Tejada, Jorge Páramo. Muy buenos días, Jorge, ¿qué tal?
1: Hola, buenos días. Pues bien, por aquí, empezando la mañana, y el acontecimiento esté tan especial.
0: ¿Cómo se despierta un pueblito tranquilo como el vuestro, ¿no? De muy poquitos habitantes? Claro, sabiendo que esta tarde os vais a convertir, junto con otros municipios cercanos, en uno de los epicentros, ¿no?, de observación de este eclipse.
1: Pues ahora de momento tranquilo, porque el pueblo lo tenemos como de alguna forma medio cerrado. Entonces nosotros, como hemos habilitado aparcamientos y sitios para que la gente pueda estar, aquí estamos como en un, como Asterix y Obelix, enclaustrados, y vienen tranquilos, de momento tranquilos, aunque con muchos nervios, porque viene muchísima gente.
0: Dices que habéis habilitado, ¿no?, un espacio de observación para poder ver desde Tejada el eclipse.
1: Sí, aquí, a ver, la Diputación de Burgos se ha volcado con los pueblos que tiene, o sea, especialmente con los pueblos que vamos a hacer de alguna forma oficial la visualización, y entonces, pues, en estos pueblos tenemos que tener, pues, aparcamiento, tenemos que tener una zona de observación y todas las medidas de seguridad, ambulancias, servicios públicos, plan de emergencias, o sea, está todo como en estos pueblos, como muy controlado. Y aquí para una localidad tan pequeña, pues claro, ¿no?, estamos como un poco abrumados, pero bien.
0: Claro, ¿habéis percibido estos últimos días algún visitante, bueno, pues que se adelanta, ¿no?, para ver pues dónde va a haber el eclipse esta tarde?
1: Sí, algunos no, muchos. Sí. Muchos, aquí hay, bueno, esto parece un parque temático de autocaravanas.
0: Ah, claro.
1: Hay muchísimas autocaravanas dando vueltas por aquí, muchísimas matrículas extranjeras. Uh-huh. Están dando vueltas para ver dónde pueden aparcar, dónde lo pueden visualizar correctamente y demás. Aquí en Tejada es un poco más complicado ponerse en cualquier lado, porque al ser parque natural, estamos en el Parque Natural Sabinares de las Lanza, entonces claro, está un poco restringido. Entonces nosotros estamos aconsejando a todo el mundo que venga a verlo a los puntos de observación indicados.
0: ¿A qué hora más o menos aconsejáis que estén allí? Porque claro, nos están avisando las autoridades, ¿no?, de que hay que evitar pues al máximo posible los desplazamientos o hacerlo con antelación. ¿Cuál sería la hora idónea para estar ya en Tejada, para preparados para ver el eclipse?
1: A ver, nosotros teníamos pensado en un principio a partir de las 4 empezar a abrir los aparcamientos, ¿no?, los aparcamientos que tenemos habilitados. Pero en vista de la gente que está dando vueltas, como te he dicho, como si fuéramos... Pues entonces, en esta mañana ya vamos a empezar a habilitarlo. Lo que pasa es que, claro, hoy va a ser un día despejado a tope, pero y caluroso también. Uh-huh. Pues claro, tampoco pueden estar desde ahora contemplando el sol, porque pues se achicharran.
0: Claro. Yo no sé si hay incluso algún visitante que ha podido pernoctar en el pueblo. Tampoco sé exactamente, ¿no?, si el pueblo tiene capacidad para albergar, pernoctaciones, ¿no?
1: Aquí hay... Esto es un pueblo muy chiquitín. Estamos hablando de una población que estamos viviendo en invierno unas 20 personas. Uh-huh. O sea que es pueblo pequeño, pero no pueblo pequeño al uso que se ve en capitales, sino un pueblo pequeño.
0: Sí, pequeño de los Entonces, de verdad.
1: Sí, pequeño pueblo. Entonces, aquí hay una casa rural. Uh-huh. Y luego lo que sí que hay son muchísimas casas de gente, de vecinos, bueno, vecinos o gente del pueblo que se ha tenido que ir pues ahí al País Vasco, o a Madrid o a Cataluña. Entonces hay muchísima gente, pero claro, como quien dice, con su casa propia y con sus amigos en sus casas, eso sí.
0: Bueno, esto no solo afecta a Tejada, afecta a municipios vecinos. Ya hemos visto como incluso la NASA ha alquilado un pueblo entero en el Villa Libado para poder desplegar, ¿no?, su equipo, para poder retransmitir desde allí el eclipse al mundo. También creo que Elon Musk se va a alojar, o no sé si Elon Musk o su equipo en Lerma, ¿no?, también para poder ver este eclipse. No sé si Tejada también ha recibido algo de foco mediático internacional, ¿no?, por el eclipse.
1: A ver, sí que es cierto todo lo que estás diciendo, porque tenemos aquí, bueno, constancia, ¿no? A ver, todo con la protección de datos no sabemos, ¿no? Pero sí que en el parador de Lerma, en principio parece que lo ha tomado el Lerion Mat, este,
0: sí.
1: Para poder estar con su equipo, para poder ver el eclipse. ¿Por qué? Pues porque esta zona es una zona ideal para poder, o sea, Burgos, es que nosotros aquí el lema que hemos cogido es alineación perfecta, ¿no?
0: Uh-huh.
1: ¿Por qué? Porque este es un pueblo chiquitín, ha sido elegido por la Diputación de Burgos y porque es la mejor zona del mundo para poder observar el eclipse.
0: Sí.
1: O sea, perfecto.
0: Eso es así,
1: todo.
0: Que hay que reconoceroslo. Sí. No solo el eclipse, por cierto, sino también luego las Perseidas, ¿no? Que también van a ser importantes.
1: Sí. A ver, el eclipse más o menos se puede ver, entre comillas, en cualquier lado bien, cualquier lado de la provincia de Burgos se puede ver bien, pero para ver las Perseidas sí que hace falta un sitio donde se esté un poquito aislado de los núcleos de población grandes que nos dan de alguna forma luz, ¿no? Luz que nos impide observar correctamente el cielo.
0: Sí,
1: entonces aquí
0: sí.
1: En Tejada estamos como en una especie de sitio entre muchas poblaciones, ¿no? A ver, sitios grandes aquí no hay, pero estamos lejos de la población más grande, que es Lerma, que son 3.000 habitantes, fijaros,
0: sí, sí.
1: Y estamos a 25 kilómetros.
0: Uh-huh. Sí, sin contaminación lumínica.
1: Entonces, claro, aquí se ve el cielo pues como lo verían los hombres primitivos.
0: Uh-huh. Joder,
1: perfectamente.
0: Qué privilegio, la verdad. Por cierto, más allá de este eclipse, yo no sé si esperáis también desde Tejada, bueno, ya no solo desde el municipio, también municipios vecinos, para toda la provincia de Burgos, ¿no? Que esto también, de alguna forma, tenga un retorno, ¿no?, turístico también a largo plazo.
1: Sí. A ver, la Diputación de Burgos se está volcando con el eclipse. Bueno, lleva anunciándolo, lleva un año, ¿no? Más o menos empezando el todo, bueno, no sé si todo, pero mucho girando en torno al eclipse, o sea, el día de hoy, ¿no?
0: Uh-huh.
1: Entonces, claro, la repercusión turística, esto se va a retransmitir en principio en streaming para todo el mundo y demás. Entonces, un pueblo como Tejada, a ver, realmente tampoco puede acoger a muchísimos turistas, pero sí, la provincia en general va a ser un escaparate mundial para luego, pues para posibles visitas y para gente que pueda venir y demás.
0: Mm. ¿Cuántas personas esperáis más o menos para esta tarde-noche?
1: A ver, aquí las personas, aquí tenemos, a ver, por medidas de seguridad.
0: Hay aforo, ¿no?
1: Claro, hay un aforo, el aforo está completo. Aquí en Tejada el aforo es chiquitín, somos 500, o sea, el aforo lo pusimos en 500 personas.
0: Que ya es.
1: A ver, porque, claro, para nosotros ya es mucho.
0: Uh-huh.
1: Entonces, aquí ya está el aforo completo desde hace ya varios días. Entonces, las personas que, en principio, más los del pueblo, vamos a ser, o sea, 500 más la gente de... Más
0: sí,
1: la gente
0: sí.
1: que estamos aquí ahora, ¿no? Que salimos, pues yo que sé, en torno a los 400 o por ahí.
0: Uh-huh.
1: Fijaros cómo aumenta la población de 20
0: sí,
1: que
0: sí.
1: somos en invierno a unos 400 que seremos ahora.
0: Va a ser tremendo. Bueno,
1: sí.
0: pues...
1: Y luego,
0: sí,
1: perdona,
0: perdón.
1: Que luego en otros sitios como en Poza, por ejemplo, hay un aforo de 5.000 personas, y en Arija, y en Lodoso, y varios puntos de estos que ha elegido la Diputación como puntos emblemáticos, ahí sí que ya los aforos ya son más grandes.
0: Uh-huh. Muy bien. Bueno, pues la cita es esta misma tarde, ya lo saben, un espectáculo de la naturaleza que no volveremos a ver en esta zona en muchos años y que, o al menos no tan bien, ¿no? Y que convierte a municipios como el tuyo, como Tejada, en el foco de atención de la astronomía mundial, al menos por unas horas. Hemos estado hablando con el teniente alcalde de esta localidad, el concejal Jorge Páramo. Muchísimas gracias por atendernos, Jorge, en este día tan especial, y a disfrutarlo.
1: Muchísimas gracias. Gracias a vosotros por hacer eco de esta noticia tan grande para nosotros.
0: Un abrazo, un placer.
1: Gracias.
0: Agur.
1: Venga, hasta poquito.

Bueno, pues es el día para escuchar esta canción, para escucharla de nuevo, Total Eclipse of the Heart de Bonnie Taylor, además en el mismo año de su fallecimiento, y es que nos dejaba pues hace apenas un mes, el pasado 8 de julio.

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0: 13 minutos para llegar a las 9 de la mañana. Tenemos ya 25 grados de temperatura en Bilbao y vamos a dejar, al menos por un momento, aparcado el eclipse. Vamos a hablar de otras cuestiones, como por ejemplo ahora de los árboles. Y es que con el cambio climático y unos veranos cada vez más asfixiantes, los árboles se han convertido en nuestros mejores aliados para mitigar las altas temperaturas y también para hacer las ciudades más habitables. Sin embargo, en muchos municipios nos encontramos con el fenómeno opuesto: la pérdida progresiva de sombra vegetal y la sustitución de zonas verdes por asfalto y baldosas. Por ello, diversas entidades sociales y ecologistas han lanzado la campaña Aquí falta un árbol, un ecomapeo estatal previsto para el próximo mes de octubre, que busca que la propia ciudadanía localice y registre huecos en su propio municipio sin pavimentar en las aceras donde poder después plantar un árbol o árboles que están asfixiados por el asfalto. En nuestra comarca, la Asociación Vecinal de Sopela se ha sumado a esta iniciativa, denunciando además la pérdida incomprensible de más de 200 árboles en este municipio. Y para contarnos los detalles de esta iniciativa, también la realidad de este municipio de Sopela, vamos a saludar ya a Marisa Gadea, la portavoz de esta asociación vecinal. Egunon, Marisa, ¿qué tal?
1: Hola, muy buenos días.
0: Buenos días. Bueno, Marisa, como comentaba, vosotros como asociación vecinal os habéis adherido a esta iniciativa porque lo que habéis detectado ya es que en vuestro municipio se han perdido ya en muchísimos árboles.
1: Pues sí, en el año 22, cuando nos saltaron las alarmas, porque en la calle Zabalbide arrancaron y cambiaron por baldosas 50 árboles. Hicimos una queja al ayuntamiento y nos dijeron que es que estaban enfermos. No es cierto, porque por desgracia tuve que, fueron 3 meses que estuve yo trabajando de peona para el ayuntamiento y los tuve que arrancar yo y estaban sanísimos. Luego nos dijeron que no, que es porque no cabía un... no, primero porque los árboles, la acera medía 1,30, no era cierto, 1,30 era hasta donde estaba el árbol, pero es que también hasta 1,30 es donde están las farolas. Si les estorbaban los árboles, ¿por qué no quitaron las farolas? Porque estaban a la misma distancia, porque dice que es que no podían pasar una silla de

0: ruedas, o no podía pasar un cochecito de bebé, pues resulta que hasta el mismo borde del Alcorque medía 1,30, perdón, 1,05. Y entonces las sillas de ruedas, pues más de 90 centímetros no suelen ser. Por lo tanto, no tenían por qué arrancarlas. O si no, se ponen, como decíamos, unos alcorques. En los alcorques hay muy bonitos, metálicos, que pueden pisar por encima. Y puedes ir quitando cada trocito según va engordando el árbol. O bien subir la calzada y poner semipeatonal, porque son entre chalecitos, entre casitas adosadas, que no es una calle ancha, solo es de una dirección. Se eleva la calzada, por donde no puedas pasar, te vas por la carretera, como en muchos sitios, en las arenas estaban haciendo lo mismo, y luego vuelves a tu acera. Cualquier cosa antes que arrancar árboles de más de 25 años.
1: Claro, imagino que optaron, o eso es lo que pensáis, por la opción menos costosa, quizá.
0: Claro, es menos costosa, más beneficiosa para el pueblo, porque los árboles son principales para bajar la temperatura, para oxigenar el aire, dar sombra, cobijar pájaros. Es que es muchas cosas. No solamente es decir, es que me estorba aquí. Yo digo que fue una disculpa muy tonta, porque nos cambiaron de disculpa en tres formas diferentes. Y lo que realmente será, lo sabremos dentro de 10, 15 años, que los planes del PNV, cuando hace algo, lo hace a largo plazo y no sabes luego por qué lo hacen, pero ya luego te llega la historia de, ya sabes por qué ha sido el arranque de los árboles o de cualquier otra cosa. Es así.
1: Bueno, pues por esta situación que estás denunciando, Marisa, vais precisamente a adheriros, ¿no?, a esa iniciativa de la que hablaba yo, que tendrá lugar a nivel estatal, además, los días 3 y 4 de octubre. Cuéntanos un poquito en qué va a consistir también, si cualquier ciudadano te está escuchando, cualquier oyente que se quiera animar, ¿cómo lo puede hacer?
0: Simplemente es apuntarse y es seguir haciendo un mapeo. Pues con el Google Maps, pues vas poniendo, ahí será una aplicación que la asociación tiene en disposición para ir marcando dónde hay, dónde han faltado árboles, dónde están con estos asfaltos que llaman como transpirables, que se puede respirar, pero que no es cierto, que no es así. Y pues tocones que dejan, en fin, todo ese tipo de cosas, ir marcándolas, porque nosotros pues vimos que cuando nos faltó estos 50 árboles ahí, fuimos viendo que luego dicen, no, es que las normas subsidiarias de aquí de Sopela dicen que a partir de 2 metros de acera se debe poner un árbol, y esta acera medía 2 metros. Pero es que luego la de 3 también falta, y la de 6 metros también nos faltan árboles. Total, que al final vemos que no es la disculpa de esa, no sabemos cuál es la disculpa de las demás, y gente que luego también, es que me quita vistas, es que me quita luz, los echar algún producto para que se sequen, así que es, pero es algo que está pasando en todas partes.
1: Sí, sí.
0: Y

0: en verano, porque con un respaldo de hierro en el que te calientes con 40 grados, imagínate cómo te vas a poner la espalda allí y sin una sombra. Entonces, quiero decir que sí que se han hecho el estudio y esperemos que vayan cambiando poco a poco o más rápido, que es lo que se necesita. Porque, claro, sí, es verdad que nos decía el señor alcalde en su día, en el año 22, que se han puesto 250 árboles, pero que se han puesto por la zona que está ya cerca de la playa, que está, hay zona verde, está en toda la zona de los chalés, pero en el centro del pueblo, claro, que es acera y baldosas, que es donde más calor hace, nos los han eliminado. Uh-huh. Entonces, no sé si esperan que nos achicharremos.
1: Y donde viven los vecinos.
0: Donde más gente vive.
1: Uh-huh. Pues más allá de esta cuestión de la falta de arbolado, Marisa, también quería aprovechar para preguntarte pues por algunas de las reclamaciones también o de las cuestiones que queréis trasladar al consistorio desde la asociación vecinal.
0: Pues la verdad que hay muchas cosas porque de las cosas que hemos ido haciendo no nos han hecho mucho caso, por no decir que ninguno. Y, pues, por ejemplo, está habiendo mucho problema con la limpieza viaria. Uh-huh. El control del ayuntamiento es nulo. No está habiendo el personal que se contrató. O sea, en el contrato con la empresa se hizo que tenía que haber 9 personas diarias y 12 los miércoles, y no está habiendo. Es más, el día 1 y 2 de agosto ha habido 2 personas solo trabajando para todo Sopela. Este otro fin de semana, por ejemplo, ha habido 3 personas trabajando, cuando la playa se nos junta y ahí ya solo tiene que haber uno, el resto del pueblo, imagínatelo cómo estará. Uh-huh. Y cuando uno se va de vacaciones no lo sustituyen, y cuando vuelve el barrendero de esa zona está sin haber hecho, y se le ha acumulado la, uh-huh, la basura en su esto. Entonces, esa es una de las cosas. Otras son las viviendas del DVPO. Uh-huh. Que se tenían que haber hecho entre toda la zona de los chalés de Asu, Bareño, Loyola, Saldu, se tenían que haber integrado en esto. Como no lo hicieron, lo iban a hacer en Ripa y en Ávaro. Lo que hicieran el 100% de la vivienda que harían en Ávaro tenía que ser VPO, y de ahí en el plan parcial que hicieron también nos las han quitado. Tenemos ahí un recurso hecho en el que el recurso contencioso salió en contra nuestra, pero porque contestaron manzanas traigo. Quiero decir, si yo te estoy preguntando, o sea, estoy quejándome de que lo que van a construir me quitan un 25% para venta libre, y me dices, no, pero si es que van a hacer en bloque. Digo, no, si el bloque ya lo sé, pero que no son de VPO. Uh-huh. O sea, si tú me estás contestando algo que no esto, pues hemos ido al de casación y estamos ahí a la espera de a ver qué, uh-huh, sucede con ello. Pero, uh-huh, es que en todas estas zonas de los chalés se tenía que haber integrado VPO. Tenían que haber sido, en su día, en las normas subsidiarias, venía que tenían que ser unifamiliares. Han sido de 4, lo han dividido en 4, y esa redensificación que se ha hecho, no se han contabilizado las VPO que nos pertenecen, que no están contabilizadas de las que nos prometieron en el 99. Y luego esos chalés, esas casitas adosadas, pidieron permiso para hacer una obra de 65 metros cuadrados y han terminado siendo 215 y 223 metros cuadrados. Esos metros cuadrados ilegales que se han construido tampoco se han, uh-huh, medido, o sea, no se han contabilizado cuántas VPO, sí, pertenecen. Uh-huh. Por lo tanto, el PGU que se está haciendo, me imagino que todas las viviendas que se tengan que hacer tendrían que ser, uh-huh, prácticamente VPO, entre lo que, sí, nos deben y lo que nos ha contabilizado. Uh-huh. Pues andaremos por las 1000 y pico viviendas, uh-huh, fácilmente.
1: Pues Marisa, bueno, son muchas cuestiones, ya veo las reivindicaciones. Es una, desde luego, una asociación vecinal tremendamente activa. Lamentablemente lo tenemos que dejar porque tenemos que dar paso a los servicios informativos, pero muchísimas gracias, Marisa Gadea, portavoz de la asociación.

0: final de Sopela por trasladarnos, bueno, primero esta iniciativa en cuanto a los árboles y también otras reivindicaciones del municipio. Gracias, que vaya muy bien, Marisa, agur.
1: Muchas gracias, agur.
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3: Egunon, son las 9 en punto de la mañana y tenemos que seguir actualizando las últimas noticias del terremoto de Colombia, porque al menos 240 personas han fallecido y más de 2.500 han resultado heridas por el terremoto de magnitud 7,4 que sacudió este lunes gran parte de Colombia, donde cientos de edificios han colapsado, hospitales han quedado desbordados y varios aeropuertos han suspendido sus operaciones mientras continúan las labores de búsqueda y rescate de las personas desaparecidas. También en relación al país cafetero, el gobierno de Colombia declarará la emergencia económica en el país para atender a las víctimas del terremoto registrado este lunes en el noroeste del país. Esperamos que se promulgue el día de hoy un crédito de hasta 450 millones de dólares, unos 390 millones de euros, con el Banco Mundial para atender esta emergencia, ha declarado el ministro de Hacienda, Miguel Gómez. Seguimos con noticias de ámbito internacional porque el presidente de Estados Unidos, Donald Trump, ha afirmado este martes que su país tiene el control total del Estrecho de Hormuz, un punto estratégico en clave convertido en la principal arma de presión en el conflicto en Oriente Próximo. Lo ha hecho tras manifestar que no cree en las buenas intenciones de Irán y que sería la última persona en la que confiaría, en la nación persa. Me han mentido constantemente, ha apuntado para, a renglón seguido, señalar que tras alrededor de medio siglo Irán ya no es el matón de Oriente Próximo. Seguimos con el país estadounidense porque el secretario de Estado, Marco Rubio, se ha mostrado convencido de que antes de que finalice el mandato del actual inquilino de la Casa Blanca, Donald Trump, Cuba estará en una senda irreversible hacia un futuro muy diferente. Cuba es sin duda una prioridad para nosotros porque redunda en nuestro interés nacional, ha recalcado el secretario de Estado. Tenemos que seguir con noticias internacionales porque las autoridades rusas han denunciado una nueva oleada de ataques perpetrados en la noche de este martes por el ejército ucraniano contra diversos puntos de la región de Krasnodar, en el suroeste del país, dejando un saldo de al menos 2 muertos y 12 heridos, habiendo menores entre ellos. Nos centramos ahora en las noticias estatales porque desde la Junta de Andalucía, Antonio Sanz ha informado este miércoles de que el incendio forestal declarado el pasado 6 de agosto en Niebla, en Huelva, que ya ha recorrido más de 25.000 hectáreas, presenta hasta 7 frentes independientes dentro del mismo incendio. No obstante, durante la jornada ha registrado menos fenómenos convectivos y su propagación ha sido la mitad de la del pasado martes y un 25% menor que hace 3 días. Cada día estamos ahogando más el incendio y su capacidad de desarrollo, ha señalado. Nos venimos ahora hasta Euskadi porque el Servicio Vasco de Salud, Osakidetza, reforzará en los próximos días la atención oftalmológica para afrontar un posible incremento de las asistencias y consultas derivadas de exposiciones inadecuadas en la observación del eclipse de sol de hoy. La guardia vespertina de los días 12 y 13 de agosto en los hospitales de Cruces, Txagorritxu y Donostia contará con la presencia física de especialistas en oftalmología, además de un adjunto localizado adicional por hospital, para reforzar la respuesta en la noche del eclipse y la jornada posterior. Además, los servicios de oftalmología de estos tres hospitales adaptarán su actividad en horario de mañana los días 13, 14 y 15 de agosto. Nos quedamos en Euskadi porque 6 personas han sido detenidas por la Policía Nacional en Gasteiz por supuestamente intentar agredir a un joven que llevaba puesta una camiseta de la selección española bajo la acusación de delito de odio. Los hechos habrían sucedido días antes de celebrarse el Mundial de Fútbol. El joven llevaba una camiseta de la selección española cuando fue increpado y perseguido por un grupo de personas, por lo que se refugió en la comisaría del Cuerpo Nacional de Policía. Y para seguir con las noticias de Euskadi, nos quedamos en Álava porque el Cerro de Olarizu, en la comarca de La Rioja Alavesa, será el lugar de Euskadi donde más tiempo durará el eclipse total, que tendrá lugar hoy a las 8:30 de la tarde, ya que llegará aproximadamente a 83 segundos de oscuridad absoluta. Cerramos en Vizcaya con la agenda informativa de hoy, porque a las 12 horas en Bilbao, el Teatro Arriaga y La Cubana salen a la calle para presentar de una forma muy especial La Cuisine de Ma Cuisine, el melodrama culinario que ofrecerán del 13 de agosto al 13 de septiembre, incluyendo Aste Nagusia. Continuamos en Bilbao porque a las 11 se hará la presentación del sistema de innovación Bodega Sostenible de La Salve para Aste Nagusia 2026. Será junto a los tinglados del Arenal. Siguen los preparativos para Aste Nagusia, ya queda menos para la Semana Grande de Bilbao, y Bilboko Konpartsak va a presentar hoy también a las 11 el montaje y la programación de Aste Nagusia. Será en el Euskalgune del recinto festivo del Arenal. Y cerramos la agenda informativa en Bermeo porque también a las 11 horas será la presentación de las fiestas de Andramari y Santa Eufemia. Junto a los representantes municipales estarán también los miembros de la Comisión de Fiestas y de la Comisión de Chosnas. Ahora os dejamos con la previsión del tiempo de un día histórico con Edorta Román.
4: Bueno, hoy va a ser una jornada en la cual se van a notar cómo van a subir de manera clara las temperaturas. Además tenemos, vamos a tener durante el día algo de viento del norte y noroeste, con lo cual la sensación de bochorno con el aumento de la humedad va a ser importante. Jornada calurosa, es lo primero que se puede decir en cuanto al día de hoy. Con esas máximas van a estar en torno a 32 grados en Bilbao, en torno a 28 grados en la costa y pueden alcanzar los 34 o 35 grados en algunas zonas del interior. Se va a mantener durante gran parte de la jornada el predominio de los grandes claros, pero, y es lo más importante, a última hora, con la entrada del viento del noroeste, se pueden formar algunas nubes bajas, algunos estratos, como ocurrió ayer por la tarde noche, en la costa, y pueden, pues, complicar un poco ver adecuadamente el eclipse. En cuanto a próximos días, mañana jueves va a ser también una jornada con ambiente caluroso, un poquito menos que hoy, pero también con máximas en torno a los 30 grados en Bilbao, por encima de 30 grados en el interior de Vizcaya y alrededor de 28 grados en la costa. Seguimos hablando de una jornada muy calurosa de mañana jueves. Las temperaturas van a ser más suaves conforme se acerque el fin de semana. Tanto el viernes como sobre todo el sábado y domingo empezará a entrar viento del norte con más intensidad y dejará cielos más nubosos, con posibilidad de algunos chubascos tormentosos la tarde noche del sábado y quizás también la tarde noche del domingo.
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3: Las novedades geopolíticas adquieren un sesgo negativo en la bolsa. La posibilidad de un acuerdo entre Estados Unidos e Irán se diluye tras las nuevas exigencias de Donald Trump. Las presiones del petróleo se reactivan y obstaculizan el asalto a nuevos récords de la bolsa europea. El IBEX, tras dos días de parón, tantea nuevos máximos con Repsol y Amadeus como estiletes. Si la semana pasada los mercados llegaron a anticipar un acuerdo definitivo para reabrir el estrecho de Hormuz, ahora los inversores se ven obligados a dar marcha atrás en su optimismo. Las condiciones impuestas por Irán desde hace unos días incluyen medidas como el pago de miles de millones en compensaciones por parte de Estados Unidos, además de la retirada de tropas de las zonas colindantes, el desbloqueo de activos y el levantamiento de las sanciones. Estados Unidos tachó de inaceptables estos requisitos y ayer Donald Trump elevó el tono al reclamar también el pago de indemnizaciones por parte de Irán.
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3: 25, 26 grados en el centro de Bilbao. Os dejamos ahora con la tertulia de Juanma Jubera. Volvemos con los servicios informativos a las 10 en punto.

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0: Son las 9 y 12 minutos de la mañana, una nueva hora en Egunon, Vizcaya. Vamos en directo desde las 7 de la mañana. Les damos el saludo con 26 grados en Bilbao y subiendo, como nos ha confirmado Edorta Román, nuestro meteorólogo de cabecera, y también nos ha confirmado el propio gobierno vasco. Este aviso amarillo por altas temperaturas en Euskadi se prolongarán hasta mañana jueves con máximas de hasta 37 grados según la zona del País Vasco. Calor sofocante para los próximos minutos y horas y esperando al acontecimiento. Por ahí vamos a comenzar hoy. No somos muy originales, pero es que el compromiso informativo va por ahí. Tenemos a dos invitados. Tenemos a Fernando Sancho desde la Fundación Vicente Ferrer, buen amigo de esta casa. Egunon.
1: Egunon, ¿qué tal? ¿Cómo
0: bien.
1: Estáis?
0: Muy bien. Vamos a saludar también a Íñigo Iriarte desde la Fundación Amigos de Mufunga y también Fundación Goikuria. Íñigo, egunon.
2: Egunon, egunon, ¿qué tal estáis? Bien.
0: Estamos bien. Decía que la pregunta casi protocolaria, Íñigo y Fernando, comenzamos por ahí, es el eclipse solar. Tanto hablar de él, tantos días hablando de él, que nos da la sensación muchas veces de que somos auténticas matracas de un mismo tema. Esa sensación la tenemos por lo menos algunos de nosotros, ¿eh? Aunque se nos vende como que es y lo debe ser un acontecimiento histórico, un gran acontecimiento, evento astronómico, y además la respuesta de la ciudadanía es masiva al parecer. Es normal, no pasa todos los días y estamos ante una oportunidad. Así lo vemos Íñigo y Fernando. Venga, comienza. ¿Quién quiere comenzar? Íñigo, comienzas tú, te animas, venga, anímate. Perdonad. Vamos a dar el teléfono del WhatsApp por si nuestros oyentes quieren animarse también, pues aprovechando este momento, decirnos si lo van a ver, si tienen las gafas, si tienen ya el lugar ideal escogido para este momento. El WhatsApp es el 688-88-7788. Vale, el de siempre. Íñigo, venga, empieza.
2: Bueno, yo, como todo en la vida, veo pros y contras, ¿no? Empezando por las contras, pues lo que has dicho tú, o sea, ese machaque, este momento, que bueno, parece ser, por lo que anuncian hoy, que va a estar despejado, pero podía no estar despejado, y entonces quedarse todo en... O sea, yo conozco gente que va a viajar 400 kilómetros, o gente que, bueno, pues eso... Eso lo conozco personalmente, pero luego pues hay gente que de otros países ha venido y dices, y luego resulta que si se, por lo que sea, pues como ayer se nubló, pues se nubla, pues no se ve nada, ¿no? Entonces dices, y luego pues bueno, pues la desinformación que hay también es otro de esos pros de todas las cosas. Todo el tema también se mezcla de, bueno, son nuestras realidades como sociedad que tiene pros y tiene también, pues eso, la desinformación, los contras, la utilización comercial de todas las gafas, que si homologadas, que si no homologadas, que si no dejan ver el sol y te las puedes quitar y luego se te daña la retina, tantas cosas. Luego, pues eso, esas cosas de el, pues siempre el más, ver el más, al más original, al más fuerte, al más listo, al más guapo, a la más guapa. Siempre estamos con estas cosas y el acontecimiento único y extraordinario. Que luego, pues yo recuerdo algún eclipse parcial de hace unos años, cuando era más pequeño, y bueno, pues dices, ahí va, ¿es esto? Pues bueno, o sea, porque esa oscuridad total, yo creo que no se va a dar, o sea, no va a ser de repente, y además pues es una hora de medio de la noche, quiero decir que si no estuviéramos al tanto, casi ni nos vamos a enterar. Si no miramos que es una cosa, ¡ay, va, ha pasado tan rápido! Yo me acuerdo también de aquel momento. Bueno, pues bien, sin más. O sea, yo, si alguien lo convierte en un evento para juntarse con otros, relacionarse, pasarlo bien en familia... con esta emoción, pues bueno, pues bien, eso es positivo. Y luego, pues bueno, pues la relación que tenemos con la naturaleza, que es mucho mayor de la que a veces pensamos, porque parece que vivimos aparte de ella y aparte de sus normas, y luego también hablaremos de otras situaciones como terremotos, etcétera, yo creo que nos tiene que hacer pensar. En un programa como estos tenemos que reflexionar en nuestra relación con todos los seres y con la naturaleza en general. No sé qué piensa Fernando.
3: Sí, la verdad que comparto lo que has dicho, Íñigo, especialmente en cuanto a la relación con la naturaleza, ¿no? Entiendo que la gente lo quiera ver desde el mejor lugar posible, pero claro, si vamos a generar tal cantidad de millones de desplazamientos para verlo, pues no sé, es un poco contradictorio, ¿no? Yo también tengo un hermano, mi hermano Javier, que se ha ido a Galicia para verlo, allí con un grupo de amigos. Bueno, en fin, es verdad que mucha gente cercana y no tan cercana, pues va a hacer ese peregrinar. También, pues me imagino que está bien verlo como un evento social, ¿no? Como otra excusa para juntarnos alrededor de, bueno, pues de gente, de nuestros seres queridos y bueno, pues poder disfrutar de ello, ¿no? Personalmente lo iré a ver, tenemos intención de ir a la playa de Arrigúnaga, si hay sitio, porque bueno, parece ser que también hay mucha locura en cuanto a elegir el lugar y demás. Y bueno, me ha llamado la atención que la dificultad de encontrar las gafas dichosas, ¿no? Sí, porque sí, ha sido todo un difícil, sí, realmente.
4: Sí. Ayer, hablando de esto último, por probar, por hacer una especie de estudio demoscópico muy simple, súper simple, fui a una farmacia en Bilbao y pregunté por las gafas y estaban agotadas. Bueno, me dijeron que no tenían. Fui a otra farmacia, a otro punto de Bilbao distante, aunque las distancias en Bilbao no son muy grandes, uh-huh, y tampoco tenían las gafas.
3: Sí, sí, yo me he encontrado varias con el cartel fuera, directamente. Se han agotado las gafas. O sea, para no molestarse ya ni tan siquiera en entrar y preguntar. Sí, y luego, pues bueno, lo que comentaba Íñigo, ¿no? Con el tema de la homologación y los miedos que han generado detrás, ¿no? Al final, yo las pude conseguir a través de una web, Clipseo, y bueno, resulta que después, cuando salió la información ayer de las gafas que habían retirado, está mi pareja Mar preguntándome: ¿estás seguro que no son de estas? ¿Estás seguro? Bueno, pues ha habido como hasta el último momento esa situación, ¿no? De si serían o no serían dentro de las que no servían, ¿no? Entonces, pues bueno, lo viviremos, pues eso, como un acontecimiento, pero en fin, estoy de acuerdo con lo que decía Íñigo, ¿no? Con los pies en la tierra, no solo mirando hacia el firmamento, ¿no? Que también, por cierto, que me parece todavía incluso tan especial, ¿no? Porque hoy también son las lágrimas de San Lorenzo, la lluvia de estrellas de
4: las Perseidas, ¿no?
3: Las Perseidas, sí, eso es, sí. El 12 de agosto. Sí, entonces, sí. Pues bueno, yo es algo, por ejemplo, que he ido a ver siempre con mis hijas, ¿no? El 12 de agosto, pues a intentar hacer una acampada donde fuere y buscar eso. Sí, pues como decía Íñigo, ¿no? Un lugar donde no haya nubes y poca luz alrededor de aquí, de Euskadi, y bueno, pues lo recuerdo con mucho cariño, ¿no? Esta noche en concreto, ¿no? Y bueno, pues lo del eclipse, pues es a más, ¿no? Como dicen por ahí, ¿no? Entonces, pues bueno.
2: Me parece que yo también lo de las Perseidas me parece, o sea, ahí igual sí lo recuerdo con más cariño, porque bueno, pues primero es la cercanía al monte, a la naturaleza, que bueno, pues que al final otra de las contaminaciones son esas contaminaciones lumínicas, uh-huh, que tenemos tanta luz en tantos sitios. Entonces, cuando, pues eso, alejado en el monte, o bueno, yo pensando también las oportunidades que he tenido de visitar, pues por temas de cooperación, otros países, es alucinante la oscuridad, ¿no? La oscuridad y ver los cielos, bueno, las estrellas en el cielo, es una cosa que te emociona por dentro el verlo. Eso sí, más que el sol, con esos riesgos, porque yo me temo que entre que, bueno, tampoco es que se va a estropear la retina de muchas personas, pero igual de algunas sí, y malestares en los ojos en muchas. Pues porque entre que las gafas no ves, que si no ves, que si me lo levanto para verlo mejor, sí, porque no veo, que si tal, pues yo creo que ahí va a haber cosas, porque al final es que si lo miramos quitando toda la emoción de ese acontecimiento histórico, si le quitamos eso, Pues no vamos a ver más que como dos bolas, bueno, pues el sol se tapa un poquito, se va moviendo y tal, y no va a ser más, o sea, es que no tiene más, o sea, y entonces dices, bueno, y esto es, tampoco va a ser eso, una oscuridad absoluta, porque a las 8:30 muchas veces la oscuridad, o sea, habrá oscuridad de repente, un poquito más, pero bueno, yo no sé, o sea, a mí me parece muchas veces tan o más emocionante, por lo menos en el recuerdo de mi vida, ver unas lunas llenas en algunos lugares con una claridad absoluta. Y bueno, pues eso, cuando me ha tocado estar en el sur del planeta, ver también, pues eso, la configuración de las estrellas diferente, pues esas cosas sí, maravilla. Y bueno, te hace ver también, yo creo que lo que podemos pensar o hablar puede ser de cara un poquito a esta cosa de decir que algo podemos hacer para que otro mundo mejor sea posible, pues sí tenemos que ver nuestra relación con la naturaleza como pequeñez, con la pequeñez que somos los seres humanos frente a todo lo que hay, y muchas veces el daño que hacemos con lo pequeños que somos, ¿no?
0: Jugando con, sí, Íñigo, jugando con estas palabras que dices, la propia naturaleza es la que nos está, nos lo está poniendo fácil y nos está dando esta oportunidad desde el punto de vista de por qué no, de la distracción o de ese contacto con la naturaleza, ¿por qué no vamos a aprovechar este momento, ¿no? Aunque sea muy escaso de un minuto y algo, y aunque sean dos bolas, como dice Íñigo, que se solapan, ¿no? Que una tapa a la otra, ¿por qué no?
3: Pues sí, sí, realmente es que claro, todo depende cómo lo quieras tomar, ¿no? Cómo sí. lo quieras vivir, ¿no? Resulta que respecto a lo que comentábamos de la lluvia de estrellas, curiosamente el minuto escaso ese que vamos a que no vamos a ver el sol, ¿no? A las 8:30 aproximadamente, durante ese minuto se podrán ver las Perseidas, porque como el sol estará cubierto, lo estaba leyendo esta mañana, ¿no? Que parece que es algo absolutamente inédito, ¿no? Que incluso en ese ratito, como ya no hay sol, pues se podría ver algún meteorito de los más de 50 que va a haber por hora esta noche, ¿no? Porque además la luna va a estar en fase nueva y el cielo va a parecer completamente oscuro, ¿no? Siempre y cuando que nos alejemos de la luz, ¿no? De las grandes ciudades, como comenta Íñigo, ¿no? Entonces, pues bueno, todavía podría ser más especial, ¿no? Entonces, pues bueno, pues no sé, me estaba viniendo a la cabeza bueno, digamos un escrito de Eduardo Galeano, ¿no? Íñigo seguramente lo conoce también, el de Mar de Fueguitos, ¿no? Que decía, ¿no? Que cuanto más te alejas, ¿no? De la tierra, ¿no? Que somos un mar de fueguitos, ¿no? Cada uno de una forma distinta, ¿no? Y bueno, pues en situaciones como la de hoy, ¿no? Donde todo el mundo está pues bueno, dispuesto a aprovechar del eclipse y demás, qué bueno sería que esto ocurriera también para otras muchas cosas, ¿no? Esa hermandad, ¿no? Esa fraternidad, ¿no?
0: ¿Me permitís que incorpore algunos comentarios de oyentes que están en el WhatsApp? Hay uno que dice: gran acontecimiento consumista y de recaudación administrativa, año 1999, eclipse casi total que pasa inadvertido porque Euskadi tenía otra vertiente económica, hoy turismo, turismo y turismo. Hay otro oyente que dice: está tan aburrida la sociedad que cualquier chorrada que ocurra es una acontecimiento para muchos. Y hay otra comunicación que dice: vivimos en la sociedad del ocio como consecuencia de la longevidad de las personas, de la transformación de las condiciones laborales, y esto tiene como consecuencia un gran negocio a nivel mundial: viajes, espectáculos, entretenimiento en todos los canales de televisión, deportes y cualquier acontecimiento, y todo esto en menos de 50 años. Hay aquí un puzzle de pensamientos que también incorporan comentarios, ¿no? A este acontecimiento de hoy. No sé si queréis aportar ya algo más del eclipse. Sí, sí. Íñigo y también Fernando.
2: No, bueno, estoy bastante de acuerdo con los comentarios de WhatsApp de los oyentes. O sea, en muchas cosas. Pues vivimos en una sociedad que yo, por lo menos, no quiero perder la esperanza, pero me resulta triste. O sea, estamos viviendo a golpe de información y de desinformación todo a la vez, y a la vez como, bueno, pues mueren no sé cuántos, bueno, yo creo que esos van a ser los comentarios que vamos a hacer hoy, ¿no? Pues entre, porque es la situación, el momento, pues no sé cuántos están muriendo en el terremoto, pero bueno, están muy lejos. Luego, en el terremoto de Colombia hace 4 días, en el de en Venezuela, ahora se está muriendo muchísima gente y una situación de sufrimiento enorme, tanto en Ucrania como en Gaza, como, como en todo lo que es el Oriente Medio. Luego está esta enfermedad del ébola, todas estas cosas, y asistimos ahí como quien, o sea, puedes estar comiéndote, yo que sé, unas alubias y a la vez en la primera cucharada ves la emoción del eclipse, la segunda ves la muerte de los estos, de la gente del ébola, luego en la cuarta vas a ver los que están buscándose la vida en Ceuta y luego le ves a Trump que se te atraganta ya todo, ¿no? Sí. Entonces, bueno, pues la verdad es que vemos, estamos, yo no sé, yo por lo menos hay que leerlo en positivo y por acabar lo del eclipse, si hoy es un buen momento para juntarnos con familiares que no lo hacíamos o con amigos que sí, que no lo hacíamos, y simplemente ese rato, mira, pues hemos aprovechado esto que bueno, pues para estar, que no nos veíamos, perfecto, pues eso que ganamos en cuanto a humanidad que se reúne y que socializa, no sé.
0: Un oyente...
2: A partir de la emoción del momento, no digo que no.
0: Sí, no, desde luego. Ayer una señora, un oyente dice, ayer una señora que tuvo una ceguera por eclipse, que no lo va a ver, que atendieron en Barraquer, perdió parte parcial de un ojo solo. Bueno, cerramos este capítulo, vamos con una pausa, pequeña pausa publicitaria, son las 9:28 de la mañana, escuchan la tertulia en Egunon Vizcaya, en Herri Irratia, Radio Popular.
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0: Seguimos hablando con Iñigo Iriarte y también con Fernando Sancho, y seguimos también con la comunicación de nuestros oyentes a través del WhatsApp, el 688-887788, dando salida a esas comunicaciones que hemos tenido, que son unas cuantas hasta el momento. Seguimos recibiéndolas. Pasamos página del eclipse. Lo habéis mencionado en algún momento de vuestros discursos. Sí, nos queda lejos, pero no está tan lejos, y la solidaridad debe llegar incluso también desde la lejanía. Hablamos de ese terremoto en Colombia de hace pocas horas. La última cifra oficial, con al menos 240 muertos, más de 2.500 heridos por este terremoto, del que venimos hablando prácticamente desde el momento que llegaban las primeras noticias. Hemos escuchado al ministro Álvarez, que ha cifrado en 164 los ciudadanos del estado en paradero desconocido en Colombia, pero no le constan heridos o fallecidos. Es una intervención de ayer. Y aquí en el País Vasco, afortunadamente, la primera y buena noticia que teníamos es que había tres cooperantes jóvenes vascas destinadas en Pereira, que se encuentran bien tras el terremoto. Se pusieron en contacto desde el minuto cero con sus familiares, y el gobierno vasco se hace a eco de esta información, que desde luego es tranquilizadora, y eso. Por el momento, estos son los datos. Yo no sé, Íñigo, te pregunto, antes hacías el comentario, en esa tarea tuya, ¿tuviste la oportunidad de estar en Colombia o estuviste en Ecuador? No sé si llegaste a pasar por Colombia.
2: Bueno, ya sabemos que Ecuador tiene frontera con Colombia en la parte norte, y con Perú en el sur. Nosotros estábamos cerca de Perú, a 60 kilómetros de Perú, y bueno, a Colombia pasé de esto que puedes pasar, como quien diría, a Bayona. Pues nada, pasas un momentito y ya está. Pero nada más. No, hombre, Ecuador, claro, estuvimos 6 años. Y luego, pues eso, he estado en algunos otros momentos, y en Venezuela también, y realmente, pues sí, notas algunos. Allí en vez de terremotos se decía temblores. Ha habido temblor. Y bueno, pues sí, en algunas ocasiones sí nos ha tocado, porque esto hay todos los años. O sea, como siempre, las noticias nos llegan y pensamos que todo esto es nuevo, pero temblores, digamos, pequeños terremotos sísmicos en una zona tan sísmica como es todo lo que es Latinoamérica, pues se notan todos los años por lo menos uno o varios pequeñitos. Y bueno, pues sí te choca. Si vas en el coche, pues no notas. Dices, ahí va, ¿qué ha sido esto? Si estás en casa, de repente ves un poquito la lámpara que se mueve. Oye, ¿qué ha habido? Temblor, ¿no? Sí, ahí sentimos uno un poquito más grande en Quito una de las veces, y bueno, te asusta, el cuerpo se te pone un poco raro, claro, porque también lo asocias a todo lo que ha podido pasar, si eso va a ir a más, ¿no? Claro, yo ahora cuando te estaba escuchando, decía, bueno, es lógico que nos preocupemos de los nuestros, digamos, de las cooperantes vascas o de los que pueden estar ciudadanos del Estado español. Lo que nos tiene que preocupar es cualquier ser humano que se muere. Yo a veces pienso que una reflexión que sí se hace, y es lógica, tanto está toda la placa esta de Nazca y todo esto que es todo Latinoamérica, donde de vez en cuando hay estos movimientos y esto ocurre. Lo mismo ocurre en la zona de Japón, que es también, pero sin embargo los muertos siempre suelen ser menos. ¿Por qué? Yo creo que hay, es lo que habría que analizar también a nivel social, ¿no? La relación entre los seres humanos y la naturaleza, en la medida que, lo mismo que cualquier enfermedad, nos protegemos de los eventos de estos, pues claro, un Japón desarrollado, ¿qué pasa? Que no se mueren. ¿Dónde se muere más gente? Cuando ese movimiento origina desplazamientos de terrenos, casas mal construidas, ahí es cuando más se muere la gente, ¿no? Y eso, bueno, pues también habría que darle una vuelta. La solidaridad siempre tiene que estar, y entonces es lógico que nos movamos, además con tantos estrechos lazos que tenemos con países latinoamericanos, ¿no? No sé.
3: Bueno, yo la verdad que lo que vamos conociendo, pues parece ser que desgraciadamente todavía queda mucho por, bueno, pues cuerpos, que personas desaparecidas, cuerpos que nos han encontrado y lamentablemente este número irá creciendo, ¿no? Yo creo que ahora mismo es momento de apoyar y de ayudar a Colombia, ¿no? Y demostrar nuestra solidaridad internacional, ¿no? Como ya ocurrió bestialmente hace mes y medio en Venezuela, ¿no? Con más de 5.000 muertos, ¿no? El 24 de junio. Con lo cual, pues bueno, en ese sentido, lo primero, pues eso, constatar la tragedia. La verdad que, por lo que he podido leer, fueron 4 minutos eternos, ¿no? Dicen que fueron 4 minutos temblando la tierra, que se sintió hasta en Panamá y en Ecuador, ¿no? Como dice Íñigo, ¿no? Y respecto a lo que comenta Íñigo de otras latitudes que puedan ocurrir fenómenos parecidos, con daños en vidas mucho menores, pues es una triste realidad, ¿no? Yo no conozco la zona de Colombia, Ecuador, Venezuela, pero sí que cuando estuve de cooperante en República Dominicana y Haití, allí no eran terremotos, pero sí que eran ciclones y tornados y huracanes, etcétera, ¿no? Todos los años, ¿no? En época de lluvias. Y también, pues bueno, era muy terrible las consecuencias que podían originar en uno u otro lugar, ¿no? En función, pues eso, de al final de bueno, pues de la
0: y poblaciones muy muy vulnerables, muy vulnerables y países muy pobres. Haití,
3: claro. Sí. Haití sí. es un país,
0: aparte del de su gobierno,
3: total. Sí, la verdad que sí. Y bueno, pues todo eso pues marca mucho, ¿no? Entonces, pues bueno, en primer lugar, pues eso. Luego también es verdad que acaba de, creo que llevan 4 días, ¿no? El gobierno de la Estrella, que se acaba de bueno,
0: ha tomado posesión la semana pasada, hace muy pocos días. Sí. Un resultado muy ajustado, pero al final fue el vencedor.
3: Sí.
0: Se enfrenta ya, ¿no? En como...
3: Eso es, sí. Una sociedad parece que muy polarizada a través de todo el proceso electoral. Y bueno, pues les toca esta circunstancia todavía donde no ha habido ni cambio de responsables, ¿no? Bueno, pues nada, mostrar yo creo que todo nuestro apoyo y nuestra solidaridad y bueno, pues en eso poner todo nuestro foco, ¿no?
0: Y la comunidad internacional, la solidaridad, siempre en estos casos, se hace necesaria, como habéis apuntado. Son las 9:38 de la mañana. Yo también tenemos la oportunidad de estar con Fernando y con Íñigo. Íñigo, te voy a preguntar, hemos hablado en alguna ocasión también sobre ello, pero es que van llegando en este tiempo de verano informaciones desde la República Democrática del Congo. Damos aquí un salto importante, ¿eh? Pasamos de continente. El ébola deja ya más de 2.000 muertos y 4.300 casos en República Democrática del Congo. Íñigo conoce muy bien el Congo y sobre todo una zona del Congo donde hace tarea desde hace muchos años la Fundación Amigos de Mufunga y también Goicuría. Creo que este episodio o este brote está en otra dirección, pero aprovecho la ocasión, Íñigo, para preguntarte que nos hagas un mapa de situación, teniendo en cuenta además que estuviste recientemente junto con otros compañeros y compañeras del 30 de abril al 21 de mayo, si es que no fallo en las fechas, estuviste ahí en la zona de Mufunga, Likasi, Bunkeya y Kansenya. ¿Nos haces ese mapa un poco de situación de la República Democrática del Congo, donde además están, bueno, la otra parte, ¿no? La parte, vamos a decir, armada, que lo complica todavía mucho más.
2: Así es, la armada, el desgobierno, la pobreza, pues eso, son, en todo esto que decimos, en todo coinciden estas cosas. O sea, cualquier enfermedad, cualquier terremoto, cualquier esto afecta a quien está más desprotegido, tanto a nivel económico como a todos los niveles, ¿no? Bueno, pues eso, la República, el ébola, claro, tenemos que temer aquí, claro, porque enseguida pensamos por nosotros. Bueno, pues yo creo que sinceramente no, tal y como nos queremos proteger, esto. ¿Por qué? Porque está muy localizado, bastante localizado, aunque se extiende un poco, pero está bastante localizado. El Congo es la República Democrática del Congo, que de democrática, bueno, pues él tiene el nombre. pero nada más. Pues eso, es un país inmenso, es 5 veces la península ibérica, para hacernos una idea, 2.5 millones de kilómetros cuadrados. Esto está en la zona alrededor del lago Kivu, tanto en la parte norte, las provincias Nord Kivu y el Kivu Sur, ¿no? Ahí está, y ahí se está extendiendo. Esto está cerca de Uganda, más cerca que de donde estuvimos, está más cerca de Ruanda, de Burundi, de Uganda y de todos estos países, más que de nosotros, de los que estábamos allí. Estábamos en el mismo país. Sí, estuvimos 3 semanas cuando comenzó el brote de ébola en la parte esta, pero la parte de las provincias del Kivu, pero estábamos a 2.000 kilómetros, en un país tan inmenso, con unas comunicaciones pues interrumpidas totalmente. Es imposible que nadie se desplace desde allí hasta donde estábamos. Claro, aquí 2.000 kilómetros siempre va a haber carreteras, siempre va a haber trenes, siempre va a haber en Europa, pero allí no, allí hay que atravesar varios ríos que no se pueden atravesar, las carreteras no existen, la gente no se desplaza porque tampoco tiene, no es el nivel de nosotros. Entonces, ¿dónde se concentra y por qué hay tantas muertes? A nivel personal, yo lo viví, y cuando lo vives estando en Ecuador, por ejemplo, hubo un brote de cólera, ¿no? Y nosotros estábamos en una zona, en un epicentro de donde hubo ese brote de cólera. ¿Pero qué pasa? Que las personas bien alimentadas, las personas que al primer síntoma pues reaccionamos y vamos al centro de salud, pues no. ¿Quiénes se morían? Porque se murió gente, y además nosotros estábamos ahí dentro de lo que es el grupo misionero vasco, y la gente que se moría era la gente que venía a pedir los funerales, ¿no? Entonces, ¿quiénes eran los más pobres? Los más pobres, los más alejados, los de alguna manera las personas analfabetas, que no, a las que no llegaban las noticias de lo que había que hacer en caso de, o las que estaban muy lejos, no tenían recursos para desplazarse a los centros de salud. Esos se morían. Y en Kivu, en el ébola, pues está ocurriendo muy similar. ¿Quiénes se mueren principalmente? Pues quienes no tienen en cuenta pues que no puedes estar cerca de una persona que ha fallecido, porque los fluidos son los que te van a contagiar. No puedes estar con una persona enferma si no lo tienes que llevar a un centro de salud. No puedes. Entonces, eso se propaga en una enfermedad, además, que como está tan alejada y ya se ha repetido, pero ¿quién dedica recursos a paliar el ébola? Cuando el SIDA llegó y llegó a las capas pudientes de la sociedad, de todos los países, norteamericano, europeo, pues ahí se metieron recursos a millones. Del ébola, pues ahí está. Entonces, bueno, pues eso, ahí están. Se están muriendo, como tú bien has dicho, más de 4.000 casos reconocidos, más de 2.000 personas, porque la mortalidad es enorme, un 45% si la has contraído. No hay. Porque también eso tenemos que reconocer. O sea, a nivel de lo que conocemos de la naturaleza como seres humanos, nuestros conocimientos son limitados, tanto a nivel de las enfermedades como los fenómenos y acontecimientos que ocurren, ¿no? Sí nos tenemos que preguntar, porque sí sabemos. Es que yo, cuando el cambio climático, ya dándole una vuelta a lo que también antes hablábamos, yo me estoy quedando alucinado de este verano, de lo que está suponiendo. No pensaba que lo iba a ver. Y bueno, pues eso, al nivel del ébola, pues sí, eso, sí, ahí sí, está, sí. Nos preocupa enormemente, en un país que hay un desgobierno total, en una zona donde hay todos estos minerales que tanto necesitamos y que lo único que queremos es extraérselos para llevárnoslos, como son el coltán, el cobalto, el cobre, etcétera. Todo se concentra ahí, en esa zona pobre y empobrecida, ¿no?
0: Aquí leíamos, Íñigo, también, Fernando, que, bueno, esto es además de primeros de agosto, que la Organización Mundial de la Salud recomienda priorizar el estudio de la vacuna contra el ébola, Ervebo, para su uso en el brote de la República Democrática del Congo. No sé si es que se puede hacer, se debiera hacer algo más, ¿no? Desde el ámbito sanitario, en busca de esa vacuna, porque los brotes de ébola en la República Democrática del Congo son recurrentes. aparecen de vez en cuando.
2: Pero bueno, ya sabemos cómo funciona.
0: Ya, también.
2: Tristemente ya sabemos cómo funciona. Bien, una organización mundial de la salud lógicamente tiene que recomendar. Pero ¿quién va a meter recursos?
0: Ya.
2: Porque ¿quién va a poder comprar eso?
0: Claro.
2: ¿Lo va a comprar? Porque de alguna manera ¿quién? Las industrias farmacéuticas van a meter recursos donde piensan obtener ganancias. ¿Van a obtener ganancias allí? Pues no, probablemente no. Entonces, bueno, pues mira, se dedican a otras cosas. Y cuando, pues eso, yo por lo menos es que siempre es recurrente también. Si hubiera una organización de mundial que de verdad se preocupara, porque es que somos un mundo totalmente interrelacionado, y lo que ocurre aquí, el terremoto de allí, el fenómeno del Niño de allí, el calentamiento global generado por no sé dónde, todo nos está interrelacionado. Y también está interrelacionado si nos podrían llegar estas enfermedades, nos podrían llegar. Y además simplemente porque nos preocupa el ser humano. Si hubiera una Organización Mundial de la Salud con recursos suficientes, pues sería la que ellos mismos pondrían recursos que vienen de los países, son los que se encargarían.
0: Sí,
2: lo hacen. ¿Por qué? Pues porque no funciona, porque la gente que manda, tipo Trump y compañía, pues ya eso global les interesa un pito.
0: Por aquí aparece Trump otra vez, lo has mencionado anteriormente, pero bueno. Fernando.
3: No, pues es que es la realidad, la triste realidad, porque ahí es donde la OMS, por ejemplo, la Organización Mundial de la Salud, pues bueno, junto con otros organismos internacionales y agencias internacionales, organizaciones como Médicos Sin Fronteras, etcétera, tienen que entrar en juego. Y eso es lo terrible, porque lo que estábamos comentando, Trump, lo primero que hizo en enero del 26 fue quitar todos los fondos a la OMS, ¿no?
0: Bueno, ahora también quiere reducir las vacunas en Estados Unidos.
3: También, sí, hablando de vacunas.
0: Pero claro. Perdona.
3: No, claro, es que entonces es eso, es al final, si todo lo que está promoviendo es el beneficio empresarial, el beneficio económico de aquellos lugares y negocios, como bueno, lo que planteaba de Groenlandia, lo que la barbaridad que llegó a comentar de la franja de Gaza, etcétera, etcétera, todo siempre con esa visión comercial, empresarial y cortoplacista, negando el cambio climático, etcétera, etcétera. Yo también, como decía Íñigo, pues toda la costa vasca, por ejemplo, está llena de la calavera portuguesa. A mí me gustaría saber si tiene esto que ver también con todo el tema del calentamiento global, del agua en el Cantábrico, etcétera, etcétera, ¿no? Probablemente también, ¿no? Entonces, pues bueno, digamos que de una forma u otra todo está relacionado, y en el sentido del el camino con las actuales personas responsables de la organización del mundo es pesimista, ¿no? La verdad.
0: Aprovechando estos comentarios, dos. Uno, volviendo al anterior tema, Egunon, nuestro hijo vive en Quito y el terremoto de Colombia tuvo repercusión en su casa alrededor de más de un minuto, por situarlo, un minuto.
3: Joder.
0: Y sí, un minuto de terremoto también. Estamos siempre con un minuto, ¿eh?
3: Sí.
0: En los fenómenos, el terremoto, el eclipse, todo un minuto. Y dice otro oyente, Trump lleva unos pocos años en el gobierno. Estuvo, salió y volvió. Regresó. Trump lleva unos pocos años en el gobierno y el problema de África es de 200 años. No le culpes a él, aunque sea un punto suspensivos.
3: Bueno,
0: también esta es un...
3: Bueno, pero claro...
2: No, se trata de culparle. O sea, es sorprendente y alucinante cómo funciona nuestra sociedad a nivel global, ¿no? Para que lleguen personajes como este, egocéntricos, que solo mira para, ni siquiera para toda la población, como decimos lo de las vacunas. No mira ni siquiera, ese es el gobernante de Estados Unidos, pero ni siquiera mira para toda la población estadounidense. Mira y cuida a unos pocos y sobre todo a él, a su familia, y está ahí gobernando, ¿no? Y a unos pocos multimillonarios, eso es para los que trabajan, ¿no? Entonces, lo que cualquier gobernante, cualquier político que esté trabajando solo y exclusivamente para unos pocos, pues bueno, pues no es el mejor político que podríamos desear para una sociedad tan interrelacionada. Como decía, o sea, yo no esperaba ver a mi edad, pues, que un verano como este, en el que no te puedes bañar por las calaveras portuguesas, en el que no puedes dormir porque hace un calor insufrible a las noches, que no sé esto, temperaturas que nunca había visto yo en mi casa, no había visto en todos los años que vivo en una zona rural, pues eso, que ayer mismo y esta mañana me he comido higos de las higueras que tenemos. Mira. ¿Por qué? Pues pero si esto era en septiembre o en octubre, y estamos en agosto, llevo días cogiendo moras, cuando también era en septiembre. Digo, pero ¿de qué es esto? ¿Qué es esto? O sea, ¿a dónde vamos a llegar? Me preocupan mis hijos y mis nietos, ¿qué es lo que van a ver? Y claro, todo esto tiene relación porque somos un único planeta. Y entonces, si no tenemos una visión más global y si tenemos una visión tan cortoplacista, tan de alguna manera comercial, pues es que vamos mal, vamos muy mal, pero no solo, ahora todavía todo está muy lejos. Todo parece muy lejos, terremotos, enfermedades, grandes cosas, pero ya lo vamos viendo y la interrelación es enorme. El petróleo, todo. Entonces, hagamos algo porque si no lo hacemos va a ser horrible para nosotros.
0: Vale,
2: ¿no?
0: Vamos a escuchar.
2: Y nos distraeremos con cosas de eclipses y historias, pero al final, al cabo, es que no sé.
0: Vamos a hacer otra pausa publicitaria y después cogemos los últimos minutos del programa.
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0: Y casi estamos terminando la tertulia, apenas 5 minutos para llegar a las 10 de la mañana, pero sí a medias.

0: y de generar pobreza más que beneficio económico y así en otras partes del mundo, ¿no? Como eso, todo eso, pues al final creo que el impacto de las personas, ¿no? De los seres humanos es lo que debiéramos de replantearnos, ¿no? Y bueno, si podemos tener la suerte de poder mirar el eclipse y disfrutarlo, pues ser mucho más conscientes de que todo eso y mucho más nos lo da la madre naturaleza y que es eso lo que debíamos de tener mucho más en el punto de mira como respeto, ¿no? Hacia ella, ¿no?
1: Uh-huh. Hay otro oyente ya que se incorporó ahora mismo, iba a hacer otro comentario, pero vamos a dar prioridad. Las carabelas portuguesas es una represalia por la victoria de España contra Portugal en el Mundial. Una ironía clara.
0: Pobres portugueses. Bueno, en fin.
1: Hay carabelas, hay medusas y yo estando de vacaciones también leía que había saplas. Ahí me quedé, que también es otro elemento gelatinoso.
0: Sí, nacionalidad, ¿no?
1: No lo sé, no, ya me perdí ahí, dije, no fastidies. Íñigo, ¿quieres para terminar alguno?
2: Estaba riéndome de sí. El otro día poniendo, porque yo creo que siempre tenemos que hacer un esfuercito, ¿no? Sí. De ponernos en el lugar de los otros. Yo decía, cualquier portugués que venga a la playa de Gorliz o de Pencia, donde ya ponen para ahorrar el espacio, no ponen carabela portuguesa, ponen presencia sí o no y ponen la bandera de Portugal.
0: ¿En serio?
2: Qué desgracia.
0: Ay,
2: sí,
0: Dios.
2: Sí, bueno, una banderita pequeña dibujada para decir si sí hay o si no. Yo suelo mirar a ver si hay, porque claro, para bañarte o no. Y ya dices, joder, qué desgracia, que no sé quién puso el nombre
0: de
2: carabela
0: sí.
2: portuguesa, porque ¿qué tienen que ver los portugueses con el tema de las medusas? Bien, no, me refiero a que ya se ha extendido ese nombre y ya sí. nos dan rabia Portugal, ver la bandera de Portugal así en esto, pues me da rabia, digo, qué tristeza, pobre portugués, que el que venga aquí, que portugués o portuguesa, que le han asignado esos sí, seres sí. que son tan preciosos, porque también he oído gente que se adentra un poquito más, son increíblemente bonitos, ¿no?
1: Dañinos. Sí, con unos bonitos. Tentáculos enormes.
0: Sí,
2: inmenso,
0: sí, sí.
2: Pero son absolutamente, son una maravilla de ver, ¿no? Bueno, pues eso, sin más, pues eso, si es que hay que concluir, pues lo que hemos dicho. Yo creo que sí tenemos que disfrutar de lo que se nos da, agradecer por todo lo que tenemos, porque tenemos mucho y estamos en un lugar del mundo donde tenemos muchas ventajas heredadas también de nuestros antepasados y también pues la situación climática, a pesar de todo, es favorable, y pensar, y lo estamos viviendo, pues que si nosotros nos hace sufrir todos estos calores y estas carabelas portuguesas o estas medusas, pues que otros que están sufriendo muchísimo más, y que tenemos que pensar que nuestros hijos y otros tienen que dedicarse a realmente hacer de este mundo una cosa más global, más humana y más cercana, para que todos podamos vivir.
1: Sí, sí, que vamos terminando. Dice otro oyente, siguiendo el juego, aquí ya nos vamos replicando unos a otros, pues como la gripe española, que tampoco
0: igual
1: es nuestra.
0: Igual, exactamente.
1: Igual, exactamente. Sí, Fernando.
0: Sí, no, lo de la calavera he leído que se llama así porque tiene una forma similar a la vela de un tipo de barco de guerra antiguo llamado carabela, que lo usaban los marineros portugueses durante el siglo XVI.
1: Ya,
0: o
1: ya.
0: O sea que es la forma en este caso.
1: Vale, pero tal vez no lo justifique.
0: No.
1: En todo caso, Íñigo y Arte, muchas gracias por haber estado aquí. Vamos a ver si te pillamos en otro momento de este mes de agosto y seguimos hablando contigo, porque hemos dejado temas importantes y muy serios y muy delicados, como todo lo relacionado con Ceuta. No lo hemos tocado hoy, pero lo intentaremos hacer en próximas intervenciones. Lo mismo, Fernando Sancho, gracias por acercarte hasta aquí, en vacaciones, y hasta la próxima.
0: Gracias a vosotros.
1: Egunon, a los dos. Egunon, agur.
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4: Egunon, son las 10 de la mañana, tenemos 27 grados ya de temperatura en Bilbao. El Gobierno vasco ha activado hoy a partir de las 3 de la tarde el Plan de Protección Civil de Euskadi, LAVI, en fase de alerta.

0: con motivo de ese eclipse solar y ante el aviso también amarillo por temperaturas altas, extremas y persistentes, que se va a sumar al aumento de los desplazamientos y de la concentración de personas en distintos puntos del territorio que se espera para esta jornada. Según ha explicado el Ejecutivo, la activación del LAVI en fase de alerta va a permitir mantener un seguimiento permanente de la situación, reforzar la coordinación entre las instituciones y los servicios actuantes y trasladar a la ciudadanía toda la información que pueda resultar relevante. Así lo explicaba ayer la viceconsejera de Protección Civil, Joana Aguilús.
1: Si se puede observar el fenómeno desde allá de donde se encuentren cada una de las personas, pues que lo hagan en su lugar, evitando desplazamientos. Si finalmente deciden desplazarse, que sean lugares cercanos y que además, pues bueno, que planifiquen esa salida.
0: Y Osakidetza ha activado un dispositivo especial de refuerzo en la atención oftalmológica de urgencias con motivo del eclipse solar de esta tarde ante la previsión de un incremento de consultas derivadas de una posible exposición ocular inadecuada. Osakidetza va a garantizar la presencia de especialistas en oftalmología en las urgencias de los hospitales de los tres territorios históricos. Así, en los hospitales universitarios de Cruces, Txagorritxu y Donosti, la guardia vespertina y nocturna, tanto de hoy como de mañana 13 de agosto, contará además de la habitual cobertura con presencia física de especialistas de oftalmología, con un adjunto localizado adicional por hospital, con el objetivo de reforzar esa capacidad de respuesta durante la noche del eclipse y también en la jornada posterior. Y atentos también a ese seísmo de magnitud 7,4 en la escala de Richter que sacudió Colombia el pasado lunes. Ayer hablaba el cónsul general de Colombia en Bilbao, Carlos Alfonso Victoria, pedía ayuda para su país en la reconstrucción posterior del país en las zonas afectadas. Y es que se calcula que cerca de 100.000 colombianos viven actualmente en Euskadi, de los cuales entre el 30 o el 35% residen en localidades vascas, según datos aportados por el propio cónsul, que admitido que están pasando momentos muy duros con la impotencia de estar lejos de su país en esta catástrofe humanitaria.
2: Importante también, las autoridades locales han establecido toque de queda, suspensión de la movilización a través de vehículos y sobre todo prevenir y reducir posibles y eventuales saqueos, porque en una emergencia de estas lo primero que comienza a escasear son los alimentos. Tenemos desgraciadamente, por lo menos en Pereira, en Cali, sitios de abastecimiento popular y otros de estratos altos destruidos. Hablo de supermercados, hablo de tiendas, y ese es un tema, digamos, que esperamos se supere con el correr de las horas. Hemos aprendido del terremoto del 83, que fue devastador, del terremoto del 99, de otros sismos de menor intensidad como el del 97 y este. Y lo más bonito del pueblo colombiano es eso: el pueblo salva al pueblo.
0: El presidente del gobierno, Pedro Sánchez, ha celebrado el desembolso por parte de Bruselas a España de otros 6.200 millones de euros con cargo al Fondo Europeo de Recuperación Next Generation, un pago que eleva a 78.000 millones la cantidad recibida hasta ahora por el país, el equivalente al 76,5% de los 102.000 millones que tiene asignados. Según señalaba el presidente del Ejecutivo, el gobierno trabaja ya en la séptima y última solicitud de este plan, culminando de esta forma los hitos comprometidos antes de que finalice este año, y es que el calendario europeo obliga a los Estados miembros a completar todos los objetivos pendientes antes de que termine agosto y presentar sus últimas solicitudes de pago antes de finales de septiembre, con vistas al cierre definitivo de este mecanismo de recuperación y resiliencia europea a finales del año 2026. Y un último apunte económico que tiene que ver con Euskadi, en este caso con la creación de empresas que crece en Euskadi, aunque también crece la disolución de empresas. El número de nuevas sociedades mercantiles se experimentó el pasado mes de junio en Euskadi, un incremento del 12% en relación al mismo mes del año 2025, mientras que la cifra de aquellas empresas que se disolvieron crece aún más, se incrementó en un 26,5%. En conjunto, las nuevas mercantiles suscribieron un capital de 7,89 millones de euros, casi tres veces menos que los 21 millones de hace un año. A punto de llegar ya a las 15 de la mañana, cerramos de esta forma el boletín informativo de esta hora, de las 10 de la mañana. Más noticias en el próximo boletín, a las 11 de la mañana. Decimos adiós con cielos todavía con algo de niebla en Bilbao, que parece que se quiere despejar, y con 28 grados ya de temperatura a esta hora en la capital vizcaína. Agur.

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Egunon, amigos, son las 19 minutos de la mañana, 28 grados y subiendo. Esto se va a poner hoy muy calentito. Hemos pasado esta noche una noche tropical, por cierto, A todos aquellos campeones que hayáis sido capaces de dormir dos o tres horas seguidas, os felicito, porque aquí una servidora no lo ha conseguido. Y es que esto de 25 grados a las 12 de la noche, pues no estamos acostumbrados, aunque cada vez más, parece ser que cada vez más este calor, este aumento de temperaturas y esta falta de lluvias ha venido para quedarse. Bueno, pues hoy vamos a tener muchos temas interesantes. Ya sabéis que me gusta leeros a través del WhatsApp y hoy hemos centrado nuestros esfuerzos en conocer qué está pasando con el ascensor de Begoña. El pasado mes de julio pues se conmemoró que ya llevaba 12 años el ascensor de Begoña cerrado, Hay un lío judicial, Dios mediante. Vamos a hablar con un experto en el tema. Está dando mucha guerra nuestro amigo Marino Montero. Está dando mucha guerra en redes sociales y en todos los foros a los que va. ¿Qué está pasando con el ascensor de Begoña? Nos prometisteis que iba a abrirse. Hay un lío judicial que se ha complicado justamente hace unos meses. Bueno, pues vamos a conocer su opinión, a ver qué es lo que hay detrás del cierre del ascensor de Begoña, por qué no se abre. Y también nuestra compañera Elena Campo, que ha salido a la calle a preguntar, sobre todo en el barrio de Begoña, en las inmediaciones del ascensor, en la parte de arriba, claro, en Begoña, qué está pasando también con este ascensor. Por ejemplo, el de Solocoeche, que sigue cerrado también desde hace muchos años, el ascensor de Solocoeche, y la verdad es que te venía muy bien para subir desde Iturribide a Santutxu. Te venía muy bien, no tenías que ir andando hasta arriba ni pasar PRIM ni nada de eso. En fin, ¿qué está pasando con el ascensor de Begoña? Pues tenéis nuestro WhatsApp 688-887788. Os recuerdo que el pasado domingo en nuestro programa Mejor Aquí llamó una oyente que nos comentó que los ascensores que se consideran alternativos al ascensor de Begoña, que son los ascensores del metro, que van desde la estación de Unamuno y te dejan allí en Mayona, que se considera que esos ascensores, nos denunciaron que están muy sucios, tanto el pasillo de acceso por Unamuno como dentro del ascensor, que está muy sucio, que eso no se cuida. Hay aglomeraciones, colas gigantescas en Astenagusia para ir a las barracas y para ver los fuegos desde las barracas, que a muchos nos gusta verlo desde el parque de Echevarría, y se arman allí unos líos monumentales. Y claro, si existiera el ascensor de Begoña, pues esas colas no existirían. ¿Qué opináis del ascensor de Begoña? ¿Es absolutamente necesario? ¿Cómo os fastidia en vuestro día a día que no esté abierto el ascensor de Begoña? Y os vamos a aclarar cómo está el tema judicial ahora mismo también, dentro de unos minutos. Bueno, me estáis contando ya en WhatsApp: con un buen ventilador habrías dormido de maravilla. No tengo ventilador en casa, hija. Pongo las ventanas en oscilobatiente, a ver si hacen algo de corriente, pero yo ventilador no tengo. Me dice un oyente: el ascensor de Iturribide se ha sustituido por uno de la Ronda, que funciona 24 horas y es gratuito. Sí, sí, ya lo sé, ya lo conozco. Además, hicimos allí un reportaje. Bueno, pues también eso es verdad. Y además está muy bien, y no sé si se suele estropear mucho, porque hay algunos que se estropean bastante. Así que es una opción, la verdad. A ver, yo como he usado mucho en mi infancia el de Solocoeche, pues que le tengo algo de cariño también, hay de decirlo, en fin. Bueno, pues vamos a continuar con este Egunon Magazine, con una felicitación, un sorionak muy fuerte, un musuchus enormes a uno de los mejores guitarristas de la historia, Mac Knopfler, líder, fundador de los Dire Straits, que cumple hoy 77 tacos. 77, madre mía, está hecho un chaval el mozo. No aparenta menos de 82 como Mick Jagger, pero en fin. No, está bien, vale, sí, tiene 77, se notan. Pero ha llevado una vida que muy pocos podríamos haber llevado. Y además, que digo por exceso de conciertos, no por otras cosas, por exceso de conciertos. Este hombre ha hecho conciertos miles y miles y miles, un día en un lado, otro día al siguiente, una vida de locura. Por eso su hermano David Knopfler abandonó
abandonó la banda Dire Straits pues a los pocos años de iniciar ya su éxito, porque no podía soportar esa vida de estar todo el día viajando y todo el día en conciertos. Así que vamos a recordar con una de las canciones más fiesteras, más festivaleras y más, podría decir también, canción del verano, que lo fue, este Walk of Life, que tú lo has bailado en algún chiringuito de playa. Vamos a por él.

0: Bueno, Walk of Life, una canción que hemos bailado hasta la saciedad. Es una canción que fue canción del verano también en su época. Dentro del rock, normalmente las canciones de rock no solían ser canción del verano, pero esta sí que lo fue, y además durante varios veranos. Bueno, pues vamos a conocer, que no he hablado todavía del eclipse. Son las 10 y 17 y todavía no he hablado del eclipse, Dios mío, que es esta tarde, entre las 7:30 y las 8:30. A las 7:30 comienza ya el proceso, comienza el acercamiento de la luna al sol, y ya a las 8:26 más o menos será el punto cumbre. Necesitamos conocer la previsión meteorológica de Dorta Román para saber si alguna nube esta noche nos lo va a fastidiar. Pero no obstante, os voy a hacer una recomendación que ya os hice el otro día. Yo personalmente no me voy a menear, me voy a ir al gimnasio tal, y voy a llegar a casa divinamente. Y me voy a poner, o bien en la tele, una tele de esas que se conectan a YouTube, que se conectan a Internet, o bien en el móvil, me voy a poner la página web de la NASA, porque la NASA, desde un pueblo ignoto de Burgos, va a retransmitir en directo con los mejores telescopios y con las mejores tecnologías, va a retransmitir el eclipse de mayor duración de la península ibérica, que va a estar en ese pueblo de Burgos. O sea que ya lo sabéis. Si no queréis menearos, de verdad, quedaros en casa y lo veis en directo. La NASA os lo ofrece, no necesitáis gafas, que se han agotado, que ha habido un mercadeo de gafas, que aquí alguien se ha llenado los bolsillos. Bueno, en la NASA, de verdad, sí. Pero primero vamos a escuchar a Dorta Román.
1: Bueno, hoy va a ser una jornada en la cual se va a notar cómo van a subir de manera clara las temperaturas. Además vamos a tener durante el día algo de viento del norte-noroeste, con lo cual la sensación de bochorno con el aumento de la humedad va a ser importante. Jornada calurosa es lo primero que se puede decir en cuanto al día de hoy. Con esas máximas van a estar en torno a 32 grados en Bilbao, en torno a 28 grados en la costa, y pueden alcanzar los 34 o 35 grados en algunas zonas del interior. Se va a mantener durante gran parte de la jornada el predominio de los grandes claros, pero, y es lo más importante, a última hora, con la entrada del viento del noroeste, se pueden formar algunas nubes bajas, algunos estratos, como ocurrió ayer por la tarde noche, en la costa, y pueden complicar un poco ver adecuadamente el eclipse. En cuanto a próximos días, mañana jueves va a ser también una jornada con ambiente caluroso, un poquito menos que hoy, pero también con máximas en torno a los 30 grados en Bilbao, por encima de 30 grados en el interior de Vizcaya y alrededor de 28 grados en la costa. Seguimos hablando de una jornada muy calurosa de mañana jueves. Las temperaturas van a ser más suaves conforme se acerque el fin de semana. Tanto el viernes como sobre todo el sábado y el domingo empezará a entrar viento del norte con más intensidad y dejará cielos más nubosos, con posibilidad de algunos chubascos tormentosos la tarde noche del sábado y quizás también la tarde noche del domingo.
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0: Bueno, pues los de Un Pingüino en Mi Ascensor que se quedaron atrapados en el ascensor. Sin embargo, los bilbaínos no tenemos ni siquiera la opción de poder quedarnos atrapados en el ascensor de Begoña porque no funciona. No funciona desde hace 12 años y, bueno, pues el mes pasado se cumplieron esos 12 años de ese ascensor que se queda como una especie de monumento a la nada. Es muy bonito, es una construcción magnífica, pero ahí lo tenemos, sin operatividad. Muchas promesas del gobierno vasco, del Ayuntamiento de Bilbao, lo vamos a abrir, hemos recuperado la titularidad del edificio. Pues no, no debe ser tanto. El mes pasado, como te comento, nuestro amigo Marino Montero relanzó la idea de reapertura del ascensor de Begoña. ¿Qué está pasando? ¿Por qué las autoridades no hacen nada? ¿Qué problemas hay? Y a raíz de eso, pues hemos ido a investigar qué está pasando con el ascensor de Begoña. Nuestra compañera Elena Campo ha estado por allí, por el barrio de Begoña. Elena, egunón.
1: Egunón, Mike.
0: ¿Qué? ¿Cómo ves a los vecinos de Begoña?
1: Pues los vecinos están muy indignados, están frustrados también, porque en Bilbao al final es una ciudad en la que muchos barrios están en una altura considerable y en muchos de ellos, en más de 70, los vecinos cuentan con ascensores municipales gratuitos. Y en Begoña, pues es de los únicos barrios en los que tienen que pagar por subir a sus casas a través de ese ascensor del metro, ¿no?
0: Bueno, pues hemos hablado con Marino Montero, que es el experto en el ascensor de Begoña, que ha seguido los avatares judiciales que han rodeado a este caso, y esto es lo que nos ha comentado de lo último que sabe.
2: Ese es un agravio comparativo. En Bilbao hay más de 80 ascensores públicos.
0: Ya.
2: Y esa zona, que además es una de las zonas, y bueno, y ahora sobre todo en estas fechas, la romería, las barracas, no sé en qué, macho, es que no sé qué.
0: ¿Qué lío jurídico hay ahora que está estancado?
2: Bueno, ahora es ese, pero es que llevan, o sea, es decir, cuando se cerró en el 2014, claro, el rollo es que tanto el terreno como el propio ascensor es propiedad de la empresa que lo construyó. Se hizo una empresa que se llama Ascensores Begoña, creo que es, y ella es propietaria de eso. Es decir, le dieron una concesión por 99 años a cambio de construirlo. Entonces, cuando llegó el 2004, el ascensor cada vez estaba peor. Esta empresa se quejaba de que porque no le estaban facilitando el funcionamiento, no le permitían no sé qué. Entonces, lo cerraron. Entonces, cuando se cerró, la empresa pedía una indemnización que era aproximadamente medio millón de euros, que ahora llevan ya gastados muchísimos más. ¿Qué pasa? Que es que, bueno, pues lo de siempre, que es mucho mejor un buen acuerdo que un mal acuerdo que un buen juicio. Es decir, que entonces, pero claro, lo que ocurre es que la administración, al final, como no es su, o sea, si pierden, les da igual, porque no es su dinero el que pierde, y además, bueno, pues y los abogados de los funcionarios, pues también les da igual, porque da igual, van a seguir cobrando igual el mismo sueldo, ganen o pierden los juicios, pues entonces llegaron a hacer 4 juicios, y los perdió todos el gobierno vasco. Porque al final el Tribunal Supremo de Justicia le dio la razón a la empresa diciendo que se habían visto obligados a cerrar por la negligencia del gobierno. Entonces, cuando eso ocurre, que parece que bueno, que podían haber llegado y además pues, la sentencia decía que tenían que llegar a un acuerdo y que tenían que indemnizarles. Claro, ponerse de acuerdo con la indemnización, que entonces ya no era lo que ellos propusieron al principio, era mucho más dinero. Vuelven a recurrir y al final hay otra sentencia posterior que dicen que el ascensor ese se revierte al gobierno vasco y que luego el gobierno vasco dice que lo va a ceder al ayuntamiento. Pero esto lo vuelven a recurrir y ahí está para otra vez.
0: O sea, que podemos estar aquí otros 10 años.
2: Claro, es que los rayos, que lo que yo no entiendo, o sea, claro, el asunto es este, o sea, que al final les da, o sea, yo creo que muchos de esos, es, bueno, pues que a lo mejor, si fuese entre particulares, a lo mejor alguien haya dicho, oye, que, porque además en estos 12 años han tenido que hacer mantenimiento de la estructura, no sé qué, porque hubo un momento que los vecinos decían que se estaban cayendo cachos de la estructura, claro, una estructura que no se mantiene, pues. Pero claro, por otro lado, ocurre que ese ascensor es patrimonio, o sea, que tampoco se puede tirar. O sea, que se han metido en un follón que no saben cómo salir, y todo por no haberlo hablado y haberlo negociado. Decir, oye, vale, os indemnizamos y hacéis puñetas. Pues no.
0: Ya.
2: Otro juicio y otro juicio y otro juicio. Y al final...
0: Y entonces, sí. Los vecinos de la zona que se quejan mucho de que ellos necesitarían, y lo mismo las personas que quieren ir desde el centro de Bilbao a Begoña, se quejan de que su único la única posibilidad que tienen de acceder a lo que es el casco viejo es a través de los ascensores del metro, que si no coges el metro, te cobran.
2: Que te cobran. Ese ascensor es de pago. Es decir, que la gracia es que el ayuntamiento está alargando, y corazón por otro lado, de que ha hecho pues casi 80 ascensores públicos gratuitos, y este ahí sigue. Además, luego nosotros, aparte de, digamos, de lo que es el funcionamiento y el servicio que presta, es que ese ascensor, por la estructura, por el arquitecto que hizo, por faltar el colegio de arquitectos y la sociedad de patrimonio industrial del País Vasco lo ha reivindicado mil veces, o sea, que eso es una pieza que merece muchísimo la pena y que habría que valorar. Es que incluso ahora que estamos con este rollo de que hay que fomentar el turismo, bueno, hace ya unos años, es que sería, o sea, hay cantidad de ciudades que tienen cositas así y las ponen en valor, entonces que eso, habría que tenerlo contemplado. Lo que pasa es que claro, pues no se ha hecho todo, digamos, pues vale, ya, pues volvemos a recurrir, vale, pues bueno, entonces, en vez de decir, utilizar la lógica, decir, bueno, vamos a hablar qué es lo que es bueno para la ciudad y cómo lo resolvemos, pues no, pues recorre, pues nosotros volvemos a recorrer. Y así, pues lleva 12 años. Que se dice pronto. Lo grande es que al final la gente, o sea, porque a lo mejor eso, es decir, en 12 años se podía haber olvidado, pero que se sigue reclamando el ascensor de Begoña. Entonces, bueno, pues no sé al final qué salida tiene.
0: ¿Y tú cómo lo ves?
2: Pues no lo sé, porque el asunto es ese, porque al final esto es, o sea, esto se podía haber resuelto si en aquel momento hubiesen planteado, digamos, bueno, pues hay que indemnizarles, porque hay que indemnizarles, porque ellos fue el acuerdo que había, ellos lo construyeron, no sé qué, y se buscan. Lo que pasa es que ahora se han ido poco a poco enrollando en la marea jurídica, y eso es más complicado que el copón. Entonces, pues no sé al final qué solución tiene. De momento ahí sigue. Lo único bueno es que nos seguimos reclamando. Entonces, bueno, pues mientras lo sigamos reclamando, intentará buscar salida. Si no, a lo mejor ya se habían olvidado del por completo.
0: Entonces, la campaña que estáis haciendo, bueno, tú a través de redes sociales lo estás moviendo mucho. Los vecinos, las denuncias que están continuamente poniendo, lo importante es dar guerra, ¿no? Es estar machacando con el tema.
2: Es no olvidarlo. O sea, yo creo que esto como en todo, es decir, que las cosas no mueren mientras las recordamos, digo que las personas, o sea, mientras recordamos algo, no muere del todo. Entonces, el asunto es que mientras no lo olvidemos y sigamos recordando que eso, por un lado, es un servicio que presten importante, es decir, y luego el valor patrimonial que tiene. Entonces, ambas cosas yo creo que hay que tenerlas en cuenta y bueno, y no olvidarlas, y recordarlas hasta ver si por fin alguna vez la flauta suena.
0: Bueno, pues a ver si suena la flauta. Es decir, el machaque vecinal, la reivindicación continua, es lo que Marino Montero cree que va a dar solución al ascensor de Begoña. No al olvido, no olvidarlo y reivindicarlo y dar la matraca, que es lo que estamos haciendo aquí, por cierto.
1: Es que yo creo que, además que he estado investigando para añadir a lo que te ha contado Marino, es que este tema escuece especialmente porque el gobierno, pensando que los juicios se habían zanjado, que se iba a producir esta indemnización, se había comprometido a incorporar el ascensor de Begoña a la red municipal como un servicio gratuito y disponible las 24 horas para noviembre de 2024. La promesa estaba ya sobre la mesa.
0: Casi 2 años.
1: Eso, ¿qué pasó? Que 2 años después, como te han contado, el periplo sigue abierto por un punto en concreto, y es que la empresa ha puesto un recurso contra la orden de reversión de bienes, es decir, contra el proceso de devolución al gobierno de la posesión del ascensor de Begoña. Y por eso la promesa sigue en el aire y los vecinos, como dices, siguen dando guerra porque ni olvidan ni perdonan, ¿no? Quieren su ascensor de vuelta.
0: Claro, es que la gente de estos diatribas legales, pues no le interesan, no sabe, lo único que quieren son soluciones ya. Y nos ha dicho Marino Montero, además, si en el minuto uno, cuando se cerró el ascensor, se hubieran sentado y en lugar de ir a pleitos unos contra otros, hubieran alcanzado un acuerdo, pues ya llevaríamos con el ascensor de Begoña funcionando 10 años. Has perdido 10 años pleiteando en los tribunales por ahorrarte un dinero que al final has perdido en los tribunales.
1: Me ha gustado,
0: o sea, es que es terrible.
1: Me ha gustado lo que ha dicho él, ¿no? De que más vale un mal acuerdo que un buen juicio.
0: Al final eso lo dicen mucho los abogados también.
1: Claro, porque al final es el problema del que también habéis hablado, ¿no? Que en este tiempo en el que está parado, sigue consumiendo recursos, porque hay que seguir manteniendo la estructura en buenas condiciones para que no se venga abajo, para que no se pierda ese patrimonio del que hablan, ¿no? Y los vecinos con los que he hablado, muchos de ellos conocieron el ascensor en activo y me contaban que recuerdan el revisor que te picaba el billete para subir.
0: Yo lo recuerdo, yo al ascensor de Begoña no he subido nunca, no sé por qué, no me ha coincidido, no me ha hecho falta. Pero el de Solocoeche, yo lo cogía muchísimo. Y yo me acuerdo del pica que tenía unos librillos que te daba un papelito y cuando le sobraban los librillos se quedaba el librillo de esto, de un taquito. Los niños se los pedíamos porque nos encantaba jugar con esos taquitos de hojas que quedaba el taco de Solocoeche.
1: Sí, sí.
0: Oh, era una pasada, sí, nos encantaba.
1: Oye, pues por aquel entonces me han dicho que costaba 45 céntimos subir. Y ahora el precio del billete, el precio del ascensor del metro es el mismo, 45 céntimos, 32 si va con Barik, pero los vecinos siguen insistiendo en eso, que son los únicos de la ciudad que tienen que pagar por subir a sus casas. Y sobre todo que hay mucha gente mayor en el barrio también que no tiene otra alternativa a esto, el ascensor del metro o el ascensor del metro, porque no pueden subir caminando, ¿no?
0: Que es que en la forma más rápida y cómoda es subir o bajar las calzadas de Mayona. Es lo que más fácil. Claro, más fácil. Aguanta tú. 300 escalones o no sé cuántos son.
1: 351.
0: Claro. Aguanta tú. Es un viacrucis, además, que es viacrucis, porque tienes las cruces allí para hacer el viacrucis completo.
1: Además,
0: viacrucis,
1: literalmente.
0: Es viacrucis en todos los sentidos de la palabra.
1: Sí.
0: Y claro, bajar malo. Porque bajar, si andas mal de las piernas, si tienes el menisco roto, te digo yo que bajar escaleras es lo peor. Y te puedes descalabrar. Y subirlas. Madre mía,
1: hombre,
0: a ver cómo llegas arriba. Vas pidiendo el gatorade.
1: Y encima si vas cargado, si vienes de hacer la compra, si vienes
0: con un carro de la compra, te metes una... No, es inviable. O sea, a ver, para chicos jóvenes y tal, si vives en Begoña, eres un chico joven, plas, lo subes, lo bajas como si nada. Pero ya personas de más edad, y sobre todo si quieres ir a hacer la compra al centro de Bilbao o al casco viejo, pues nada, es inviable.
1: Y sobre todo que ahora que está ahí la estructura es una pena no aprovecharla, ¿no? Hay que pensar, mira, que la estructura es de hormigón armado, tiene 54 metros de altura y una preciosa galería mirador arriba, a la que nadie se sube, como habéis dicho, desde el 2014, es obra de Rafael Fontán, quien lo levantó en 1945.
0: Uh-huh.
1: Y sigue modelos de ascensores suizos similares de principios del siglo XX. O sea, que es una joya arquitectónica, como habéis recordado, y por eso es una pena que poco a poco dejemos que se deteriore también, ¿no? Aparte de la funcionalidad y la practicidad y el servicio, el preservar ese punto también como un punto de interés arquitectónico, turístico, incluso, ¿no?
0: Eso no hay quien lo derribe. El hormigón armado de los años 40, eso es un hormigón que ya no se fabrica, vamos. Eso no lo tumba nada. Eso no lo tumba nada, ni un terremoto ni nada. Eso es. Así que vamos con la encuesta.
1: Venga.
0: Vamos a ver.
1: ¿Qué le parece que el icónico ascensor de Begoña lleve tantos años cerrado?
3: Pues me parece una pena, porque es una cosa característica que a los del barrio, a los de esta zona nos viene fenomenal. El ascensor de Begoña era de toda la vida, y la gente que subía a la Basílica subía por el ascensor.
4: Pues es una falta de sí e interés del ayuntamiento, no se puede decir otra cosa, porque aquí vivimos 35.000 ciudadanos de Bilbao y es el único ascensor que utilizamos es de pago y encima del metro. Pero lo que pasa es que es un mamotreto que está ahí tan grande y que no sirve para nada. Pues da pena.
5: Por un lado, es algo que para nosotros ha sido siempre importante, ¿no? Y además es que era la manera de movernos de abajo arriba.
6: Parece mal. Malo, no. Antes daba mucha gente subía antes, no sé por qué ahora no. O sea, no, yo desconozco de toda la vida. O sea,
7: Bueno, pues para mí es una vergüenza. Porque lo hemos tenido toda la vida y de repente tienes que dar más vueltas que ni sé. Y
8: una faena porque encima nos cuesta dinero. Son el único ascensor de Begoña que nos cuesta dinero a los usuarios.
9: Pues me parece mal porque hacía mucho servicio al barrio, sobre todo a la gente mayor que vienen con compras.
1: ¿Y qué le parece las alternativas que existen hoy en día? La entrada por el metro, por ejemplo.
3: Yo lo del metro me parece bien, pero me parece un poco injusto que cualquier barrio de Bilbao que no tiene mucha altura, tenga sus ascensores, incluso tres, y nosotros tenemos que pagar ticket para bajar al casco viejo. y no tenemos otra alternativa. Yo, por ejemplo, que ando con andador o con cachava, yo no puedo bajar por las calzadas, es imposible. Y solamente tenemos un registrador de tarjetas que le podían anular para la gente que usamos el ascensor, porque luego tenemos que volver a picar para entrar al metro. Entonces el que va al metro ya pica para entrar al metro y no tengamos que picar para bajar al casco viejo. A mí me cuesta lo mismo bajar al casco viejo que ir a Plencia.
4: Nosotros somos jubilados y ya con los años no podemos andar ni subir escaleras, pero la única alternativa es el ascensor del metro, que tenemos problemas con averías, con turistas, con fiestas, barracas, que va a estar súper colapsado estos días.
7: Un poco justo. No, y aparte que, bueno, pues sí que te deja unos metros, pero no sé, para mí este era...
9: Pues no creo que implique que pueda haber una sin la otra, vamos.
10: Pues debería el metro facilitar una tarjeta para los residentes del barrio para poder subir y hacer el servicio que hacía el antiguo ascensor. Lo que no podemos es ser el único o uno de los únicos barrios de Bilbao que tiene que pagar por subir a su casa.
3: Tres barrios que obligatoriamente no tenemos otra alternativa que la escalera o el ascensor.
1: Claro.
3: Porque los demás pueden tener otras alternativas, pero nosotros no tenemos más que estas. O las calzadas o el ascensor. Y el que no estamos para la pila de escaleras que hay, pues tenemos que ir al ascensor, sí o sí.
4: No queremos ser privilegiados siendo el único ascensor de Bilbao que pagase. Todos los ascensores de Bilbao son gratuitos. Entonces, no queremos el privilegio de ser los únicos de pagar en un ascensor público y municipal.
5: Hombre, claro, pues como los ascensores que hay en montones de barrios.
6: Sí, porque si vas al metro... A ver si lo abres.
7: Ya que hacen tantos funiculares y tantas historias que también son gratuitas, yo creo que sí.
10: Y el metro, por ejemplo, debería tener una tarjeta o un tipo de vari como la de persona jubilada o mayor de edad o lo que sea para que pueda coger y facilitarnos la subida a nuestras casas.
0: Pues tienen razón todos los vecinos de Metro Bilbao, los vecinos de Begoña que tienen que usar el ascensor. Mira, el domingo es que nos llamó una oyente quejándose de que tiene que coger este ascensor y que suele estar muy sucio, tanto el pasillo de acceso en la propia estación, que está muy sucio el pasillo de acceso, que están sucios los ascensores. Bueno, luego el follo, claro, vives en Begoña y aparte de que tienes que aguantar todo el tema de las barracas ya estén agusia, que es como ser de Pamplona y vivir en la calle Estafeta y que lleguen los Sanfermines, o sea, es una locura.
1: Es de lo que se quejan también e insisten, que muchas veces se satura el servicio por eso, por las aglomeraciones de gente ahora con las fiestas. O también me han contado que cuando hay un evento grande en Bilbao, casi siempre suelen aparcar ahí. Cuando sí. Fue la final de rugby, por ejemplo, cuando graban alguna película, me dice siempre que pasa algo, aparcan aquí en Begoña y nos tenemos que aguantar la saturación del ascensor también.
0: Ya. Bueno, pues aquí tenemos la denuncia. Vamos a seguir dando guerra porque ya nos han dicho tanto los vecinos como Marino Montero que la única manera de que reabran el ascensor es no olvidarlo, reivindicarlo todos los días. Y bueno, y ya espero que algún día pueda haber, no sé, igual mis nietos, podamos ver abierto y podamos dar la noticia aquí en Radio Popular que de la reapertura del ascensor de Begoña, porque hay que cambiar el motor y hay que cambiar muchas cosas, claro. Que eso ya lo han advertido desde el ayuntamiento, que tienen que ir peritos, que cuidado, el motor y todo eso, y la cabina, que a ver cómo está, y que igual hay que cambiarlo todo, y eso es una obra también, pero bueno. Aquí lo dejamos la denuncia y ya sabéis, tenéis abierto nuestro WhatsApp 688-887788 para comentarnos lo que opináis de todo esto del ascensor de Begoña. Por cierto, que he comenzado el programa hablando de que no he hablado en el inicio del programa no he hablado del eclipse. Tengo abierto el YouTube de la NASA y pone 2026 total solar eclipse programado para hoy a las 7:15 de la tarde.
1: 7:15 van a empezar a retransmitir.
0: Van a empezar a retransmitir, ¿eh? Vale. Tiene que ser en YouTube. Bueno, pues que me dice una oyente. Elon Musk y todo su equipo van a estar en Lerma. Sí, efectivamente. Elon Musk hace año y medio ha alquilado entero el parador de Lerma para él y su séquito. O sea, todos los de su...
1: SpaceX.
0: SpaceX, su empresa. Y la NASA, pues han alquilado un pueblo entero, que es un pueblo que era un pueblo fantasma, un pueblo abandonado, Villalibado, en Burgos, y que tiene una iglesia preciosa. Y resulta que eso lo compró un señor y ahora se dedica a este pueblo, se dedica al turismo rural, y han alquilado entero el pueblo y van a retransmitir a más de 10 millones de personas que puedan verlo en el mundo. Desde allí, desde Villalibado, desde la iglesia de San Salvador, que se ubica en una terraza elevada. Y ahí lo van a ver. Dicen que ese es el pueblo de la península que va a tener más minutos o más segundos de eclipse en el planeta Tierra. O sea, ahí se va a ver que bueno, va.
1: Qué especial, ¿verdad? Que ocurra una cosa así después de un siglo y que el lugar en el que mejor se vea sea un pueblito de Burgos.
0: Abandonado, sí.
1: Y bueno, que venga Elon Musk al parador de Lerma.
0: Al lado también, Burgos.
1: Madre mía, que se compre unos bizcochitos, va a haber que recomendarle, que están muy ricos los bizcochitos.
0: Bueno, Lerma el Cordero.
1: Ah, bueno.
0: Me acuerdo cuando no, antes de inaugurar la autopista a Madrid, que tenías que ir por la General y todo el mundo paraba en Lerma. Cuando venías de Bilbao, ibas de Bilbao a Madrid o de Madrid a Bilbao, parabas en Lerma, en la carretera general, porque Lerma estaba lleno de restaurantes de asado de cordero. Y la gente iba ahí, que decían que era el mejor cordero del mundo. ¿Cuándo? Ahora les hicieron la autopista y creo que les hicieron bastante destrozo con eso, porque ya mucha gente no se desviaba para parar en Lerma.
1: Pero mira, cuando coges el Alsa, el autobús Alsa, desde Madrid hasta la zona norte, casi siempre, siempre, siempre hacen la parada en Lerma.
0: Sí, pero bueno, en un área de servicio.
1: Sí, con claro, restaurante no, también, ¿eh? Con
0: sí,
1: restaurante.
0: Sí, pero no es lo mismo que los restaurantes aquellos típicos de Lerma del asado de cordero. Bueno, pues que nos estamos ya desviando del tema. Elena Campos, qué ricasco.
1: Es que ricasco, Mai.
0: Agur.
1: Agur.
0: Bueno, pues no he podido evitar la tentación de escuchar esto que llaman música de ascensor. Esta es la típica música que en un ascensor, sobre todo de un edificio de oficinas o un centro comercial, lo que llaman música de ascensor, pues esto es un claro ejemplo. Mira, vamos a cerrar los ojos y vamos a imaginarnos que estamos en el ascensor de Begoña.

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Bueno, pues amigos, como ya recordaréis, mira, este es un tema del que también me gustaría conocer vuestra opinión en el WhatsApp 688-887788. Como ya recordaréis, la semana pasada os informé de la nueva actividad profesional del Laureano Oubiña, el famoso narco gallego, que no se le ha ocurrido otra cosa que organizar una especie de crucero del narco donde te va a llevar por las Rías Baixas para hacer la ruta del hachís, a lo que él se dedicaba antes de dedicarse a la ruta de cosas muchísimo peores. Claro, porque este empezó como el clásico contrabandista de tabaco gallego, y esta gente además recicla sus contactos, recicla sus travesías, sus rutas, sus infraestructuras para meter mercancía de más valor. Empezaron con el tabaco, siguieron con el hachís y luego ya pasaron a cosas peores, y si no, que se la pregunten a las madres contra la droga de Galicia. Bueno, pues el señor Oubiña, después de haber pasado un montón de tiempo en la cárcel, pues se ha reinventado como influencer en redes sociales, tiene redes sociales, tiene una página web desde la que vende

0: camisetas y sudaderas con la Nécora. ¿Os acordáis del caso Nécora? La famosa investigación del que fue juez Garzón. Que claro, el ex juez Garzón, que ya no es juez, que le echaron de juez por prevaricación, como todos recordaréis, y que no se le ocurrió otra idea que hacer una... Bueno, pues un sumario que lo hizo tan rematadamente mal que se libraron muchos del tema del narcotráfico. En fin, son cosas que pasaron hace años. Pero este hombre ahora resulta que después de anunciar a bombo y platillo que por 189 euros él te va a llevar un día completo, incluyendo desayuno y comida, por la ruta del narcotráfico gallego, ahora resulta que la Xunta de Galicia le ha prohibido la ruta del narcotráfico. Dicen que infringe la ley de turismo, o sea, es porque infringe la ley de turismo, no es por otro motivo. La inspección de turismo ha paralizado la ruta en barco, pero no por el contenido de la ruta, sino por cómo la ha comercializado. Solo una agencia de viajes legalmente autorizada puede ofrecer un paquete turístico de estas características. Sin embargo, Oubiña ha dicho que le da lo mismo lo que diga la Xunta de Galicia, que él va a hacer su crucero y que le importa un pepino lo que digan las autoridades. Claro, es un señor acostumbrado a que le importan un pepino lo que digan las autoridades, porque es lo que ha hecho toda su vida. Vamos a escuchar la respuesta del arruano Oubiña al veto que le ha dado la Xunta de Galicia.
1: Hola familia, buenas tardes. Como estáis viendo ya por todos los medios de comunicación, ya veis que van a por mí, a por todas. Estos políticos de turno, todos, pero todos, en general, derecha, izquierda, izquierda, derecha, van a por mí. No creen en la reinserción para nada. Y no quieren que se reinserte uno. Estos quieren que uno vuelva a las andadas de la delincuencia. Yo salí en el año 2017 y estoy totalmente reinsertado, trabajando muchas horas diariamente. Y no quieren que me reinserte. Deben querer que vuelva yo a las andadas. Estos políticos no tienen nombre, no tienen nombre, y no quieren que haya rutas de lo que se hizo del contrabando y cosas que han pasado. Sin embargo, ellos sí han admitido las rutas que hicieron de Portugal con Orense, por ahí sí las admitieron y las pasaron. Ellos no quieren que yo haga nada. Van a por mí y me están persiguiendo continuamente. No sé cómo va a acabar esto, pero bien lo va a acabar. Y no va a acabar bien para todos, ¿eh? Porque yo no me voy a callar. Ellos quieren coartar la libertad de expresión. Y el que quiere coartar la libertad de expresión es que algo oculta. Y como algo oculta, que no se preocupe, que yo me voy a encargar de descubrírselo. Porque aquí, el que esté libre de pecado, que tire la primera piedra. Eso lo decía siempre mi abuela, y yo también estoy de acuerdo. El que esté libre de pecado, que tire la primera piedra. Vale, políticos, que sois políticos de mierda, todos, todos. No creéis en la reinserción ni en el Estado de Derecho, para nada. Sois un puñetero sinvergüenzas, eso es lo que sois, ¿vale? O tengo que pintarme de negro para hacer este arreglo, lo voy a hacer, pero con el pinte de negro no va a ser para buena, ¿eh? No va a ser para buena, tenerlo en cuenta, cuadrilla de sinvergüenzas. Hola familia, buenas tardes. Como estáis viendo ya por todos los medios de comunicación, ya veis que van a por mí, a por todas. Estos políticos de turno, todos, pero todos, en general...
0: Bueno, que está en bucle, Oubiña, que estaba en bucle. A ver, encima amenazando el tío. O sea, el Oubiña amenazando con que se va a volver a poner la capucha negra y amenazando, si no queréis por las buenas, lo voy a hacer por las malas, porque está acostumbrado, claro. Pero bueno, ¿en qué país vivimos? ¿Pero esto? ¿Y esto? ¿Cómo se consiente esto? En fin, es que yo me quedo asustada de las cosas que se ven. Amenazando que si no me dejáis hacerlo, lo voy a hacer por las malas. En ese plan, claro, está acostumbrado a ir por las malas. ¿Qué le vamos a hacer? En fin, pues no sé si tenéis alguna opinión sobre el tema. 688-88-7788. ¿Iríais vosotros a...? Bueno, es ilegal, o sea, no creo que lo haga. Y además, esta iniciativa ha sido muy criticada, sobre todo en Galicia. Bueno, todo el mundo está estupefacto, sobre todo los que conocieron la época del caso Nécora y de todo el narcotráfico gallego y de las consecuencias que tuvo y la cantidad de muertes que provocó. de gente joven, la llegada a mansalva de heroína.

Bueno, ya para finalizar nuestro programa nos quedan unos tres minutos para llegar a las 11. Ahora el boletín informativo con Juanma Jubera. Casi 30 grados de temperatura ya en Bilbao y toma las riendas de Egunon Magazine Leire Argandoña. Pero le he pedido a mi compañero Paolo desde el otro lado de la cristalera para felicitar a Mark Knopfler, que hoy cumple 77 tacos. ¿Qué canción de los Dire Straits pondría él? Así que es una sorpresa. Sorpréndeme, Paolo, pues sorpréndeme, por favor. No podía ser de otra manera. Sultanes del Swing, una obra maestra. Sí, augura.

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1: Son las 11 de la mañana, comenzamos con la temperatura, referencia obligada a esta hora de la mañana, 29,6, casi los 30 grados en Bilbao. Estamos avisados, este aviso amarillo por altas temperaturas en Euskadi se prolonga hasta mañana jueves, con máximas de hasta 37 grados. Recordamos también que Euskadi activa hoy miércoles el plan de protección civil en fase de alerta desde las 3 de la tarde. Se espera una jornada con temperaturas muy altas, un aumento de desplazamientos y de concentración de personas con motivo del eclipse solar. Joana Eguiluz, viceconsejera, hablamos de protección civil.
2: Si se puede observar el fenómeno desde allá de donde se encuentre...

0: cada uno o cada una de las personas, pues que lo hagan en su lugar, evitando desplazamientos. Si finalmente deciden desplazarse, que sean lugares cercanos y que además, pues bueno, que planifiquen esa salida.
1: Les contamos también que el Departamento de Vivienda y Agenda Urbana del Gobierno Vasco y Sareen Sarea han cumplido un año de trabajo conjunto para incorporar a las políticas residenciales la experiencia y el conocimiento de las organizaciones del tercer sector social de Euskadi. La colaboración permitirá elaborar un diagnóstico de las principales necesidades habitacionales y un mapa de experiencias y buenas prácticas impulsadas por las organizaciones sociales que se prevé concluir durante el segundo semestre de 2026. De la información internacional, al menos 240 personas han muerto y más de 2.500 han resultado heridas por el terremoto de magnitud 7,4 que sacudía este pasado lunes gran parte de Colombia, donde cientos de edificios han colapsado, hay hospitales que han quedado desbordados y varios aeropuertos han suspendido sus operaciones mientras continúan las labores de búsqueda y rescate. La Unión Europea moviliza 2 millones de euros para estas zonas afectadas por el terremoto. Y también les contamos que la Unión Europea comenzará a aplicar hoy miércoles sus nuevas reglas sobre envases y residuos de envases, que obligarán a avanzar hacia embalajes reciclables a partir de 2030 e introducirán progresivamente objetivos de reutilización y de contenido reciclado, además de medidas para reducir la cantidad de residuos generados en el bloque. Y de la información local nos vamos hasta Galdakao. Su ayuntamiento ha adjudicado por 284.962 euros el contrato para la redacción del proyecto de construcción de un nuevo puente y una rotonda que conectarán el barrio y el polígono industrial de Bekea con la carretera nacional 634. Y de la economía, el número de nuevas sociedades mercantiles experimentaba el pasado mes de junio en Euskadi un incremento del 12,2% en relación al mismo mes de 2025, mientras que la cifra de aquellas que se disolvieron se incrementó un 26,5%. Son datos oficiales del Instituto Nacional de Estadística, INE. Vamos entonces ya a conocer la situación del tráfico.
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1: La situación en estos momentos, según el Departamento de Prensa de la Ertzaintza, es de tráfico fluido y sin novedad en Vizcaya, tanto en la red principal como en la secundaria.
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1: Y la Diputación Foral de Vizcaya y los ayuntamientos de Baquio y Bermeo han puesto en marcha hoy un dispositivo especial en el espacio natural de San Juan de Gaztelugatxe, con motivo del eclipse solar, en colaboración con el Departamento de Seguridad del Gobierno Vasco, que incluye el cierre de los accesos tanto por Urizarreta como por Ermu. Terminamos así este resumen informativo. Son las 11:05 de la mañana. Cerramos como comenzábamos, con la misma temperatura, 29,5 en Bilbao. La última hora en radiopopular.com y se asoma ya al Egunon Magazine en su primera hora, Lere Argandoña. Nosotros volvemos con más noticias a mediodía, a las 12. Hasta entonces, agur.

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0: Kaixo egunon, 9 minutos pasan de las 11 de la mañana y poco más de, bueno, 9 horas para que llegue ese momento, el momento eclipse que nos tiene a todos absorbido el seso desde hace ya unas cuantas semanas, unos cuantos meses para algunos amantes de la astronomía, pero especialmente para todo el mundo en estos últimos días. Es verdad que parece difícil zafarse de alguna información que nos hable de lo que va a ser el evento astronómico más espectacular de los últimos años, seguramente el único que viviremos muchos en nuestra vida, a no ser que tengáis pensado vivir 200 años, cosa que yo tampoco os aconsejo encarecidamente, que luego es muy cansado esto de vivir y tenemos que encontrarnos con muchas noticias en 200 años de vida tremendamente malas. Noticias hoy que giran, lógicamente, como sabéis, en torno a ese eclipse. Y es verdad, que nunca se ha dado esto que casi parece también que se hayan alineado los planetas, con la casualidad de que haya titulares en todos los periódicos, tanto de derechas como de izquierdas, que apunten en una misma dirección. La espectacularidad de lo que vamos a vivir en las próximas horas. Tampoco es habitual, aunque tampoco es que sea imposible, pero es verdad que no es habitual encontrarnos, pues bueno, con titulares que abren las portadas de nuestros periódicos con noticias positivas, con noticias de ciencias, con noticias de divulgación, y yo creo que esta oportunidad, pues bueno, no tenemos que dejarla pasar porque en sí misma casi parece uno de esos meteoritos que pasan rápidamente por nuestro firmamento, como si fuera una estrella fugaz. Los titulares buenos en los periódicos son estrellas fugaces. En fin, hoy ya es la jornada para aquellos que han terminado cogiéndole manía, que nos consta que no sois pocos a esto del eclipse, ya os queda poco. Nada, esto va a ser muy rápido, lo que ocurra esta tarde, mañana imágenes espectaculares, algún que otro arrepentido por no haber acudido y haber pasado de esto porque estaba ya hasta el moño de tantas informaciones, y algún otro arrepentido por no haber pasado y haber pasado de las gafas, que también los hay, los negacionistas de las gafas de los eclipses, que hay que ser tozudo, la verdad, para estar todavía en estas, pero bueno, efectivamente todavía nos encontramos en internet con voces en redes sociales que dicen, yo voy a pasar de las gafas, yo quiero hacer callo ocular. Ya sabéis que este verano, entre los negacionistas de las pistas, se puso de moda decir que la piel hace callo, que no existen los melanomas, son negacionistas de la ciencia una vez más. Dicen que esto, pues no, tampoco importa demasiado, lo de la cremita en la piel, y que no creen que vaya a salir un melanoma. Bueno, pues algo parecido está ocurriendo con lo del callo solar en el ojo, así que nada, mañana todos ciegos. Os aquí de hecho diciendo ayer que ya va a poner en marcha algunos refuerzos en esos servicios de oftalmología en nuestros hospitales, por si acaso esos tozudos, pues al final quieran echar un vistacito al sol sin gafas. En fin, pasará todo esto, hablaremos de ello mañana, hablaremos de esas personas que estén doloridas por no haber hecho caso a esas indicaciones y poco más, no os preocupéis que esto ya está acabando y dejaremos los medios de hablar del eclipse. Hablaremos de otras cosas como de la astenagusia. Hoy mismo, de hecho, pues ya estamos viendo cómo empezamos a hacerlo, se va a presentar todo lo que es el montaje de la zona de Chosnas del Arenal por parte de Bilboko Konpartsak, y también hoy se va a presentar esa obra de la cubana en el Teatro Arriaga, que nos van a amenizar y alegrar y hacer bailar pues durante buena parte de la semana grande a todos aquellos que queramos disfrutar también del teatro. ¿Veis? No todo es eclipse. Hay otras propuestas, hay otras noticias y también positivas. Ya sé que igual no son la mayoría, pero existirlas existen. Pendientes estábamos todos desde hace unos días también de la previsión del tiempo. Efectivamente, va a hacer calor. Parece que ya lo estamos viviendo. Ahora mismo tenemos casi 30 grados de temperatura en Bilbao y muy pendientes de las nubes, a ver si esta tarde-noche no vienen a chafarnos la historia del eclipse. Dorta Román nos lo contaba así esta mañana.
1: Bueno, hoy va a ser una jornada en la cual se van a notar cómo van a subir de manera clara las temperaturas. Además vamos a tener durante el día algo de viento del norte-noroeste, con lo cual la sensación de bochorno con el aumento de la humedad va a ser importante. Jornada calurosa. Es lo primero que se puede decir en cuanto al día de hoy. Con esas máximas van a estar en torno a 32 grados en Bilbao, en torno a 28 grados en la costa y pueden alcanzar los 34 o 35 grados en algunas zonas del interior. Se va a mantener durante gran parte de la jornada el predominio de los grandes claros, pero, y es lo más importante, a última hora, con la entrada del viento del noroeste, se pueden formar algunas nubes bajas, algunos estratos, como ocurrió ayer por la tarde noche, en la costa, y pueden, pues, complicar un poco ver adecuadamente el eclipse. En cuanto a próximos días, Mañana jueves va a ser también una jornada con ambiente caluroso, un poquito menos que hoy, pero también con máximas en torno a los 30 grados en Bilbao, por encima de 30 grados en el interior de Vizcaya y alrededor de 28 grados en la costa. Seguimos hablando de una jornada muy calurosa de mañana jueves. Las temperaturas van a ser más suaves conforme se acerque el fin de semana. Tanto el viernes como sobre todo el sábado y domingo empezará a entrar viento del norte con más intensidad y dejará cielos más nubosos, con posibilidad de algunos chubascos tormentosos la tarde-noche del sábado y quizás también la tarde-noche del domingo.

0: Estamos solamente a unas horas de que llegue el evento astronómico del año, ese eclipse solar total que va a tener lugar esta misma tarde y que va a situarnos a los vizcaínos entre los privilegiados que, estando situados en la umbra del eclipse, pues vamos a poder disfrutar de él. Pero ojo, porque no vamos a ser los más suertudos. Hay quienes aún lo van a ver más de cerca y no queríamos olvidarnos de ellos. Hablamos de quienes estén a bordo de un avión durante los minutos en que la luna oculte al sol. Es una realidad que nos ha hecho preguntarnos, ¿cómo es ver la luna desde allá arriba? ¿Tienen tiempo, por ejemplo, los pilotos de los aviones de disfrutar de la astronomía cuando vuelan de noche? ¿Les parece una buena idea esa de quienes consigan hacer coincidir un vuelo con este evento sin parangón? Bueno, pues para responder algunas de estas preguntas nos queremos poner en contacto hoy con Ramón Vallés. Él es autor de un libro interesantísimo que recomendamos encarecidamente y que se llama Bienvenidos a Bordo. Les escribe su comandante, es piloto de aviación con miles de horas de vuelo y nos puede contar un poquito de cómo lo ve él. Hola Ramón, buenos días.
1: ¿Qué tal, Leire? Buenos días.
0: Pues aquí preguntándonos un poco, ¿no? ¿Cómo es ver el espacio, ¿no? Ver las nubes, ver la luna, ver al sol tan de cerca desde ahí arriba. ¿Cómo sería ver una experiencia como un evento astronómico así?
1: Bueno, a mí en principio, te digo que a mí hoy no me toca volar, con lo cual lo voy a ver como un terrestre más.
0: Vale.
1: Pero en cualquier caso me consta que hay alguna aerolínea que ya ha preparado un vuelo especial para visualizar desde alturas importantes, que es lo que tú decías hace un rato, el fenómeno no solo del eclipse de esta tarde-noche, sino que además desde el avión se va a poder disfrutar de la sombra que se va a proyectar en el suelo.
0: ¡Anda! Sí, sí.
1: Claro, claro, efectivamente, el avión va a ser una posición privilegiada, porque evidentemente te vas a encontrar en una situación muy elevada, pues estamos hablando 37,000-39,000 pies, y desde allí se podrá ver esa sombra que va a proyectar debido a la cercanía que tendremos esta noche de la luna respecto a la Tierra. Se va a proyectar una sombra que se va a mover conforme se mueve el eclipse, la rotación de la Tierra, todos estos fenómenos que al fin y al cabo se mueven. Vamos a ver la sombra que se proyecta. Además, también es cierto que desde el avión vamos a evitar cualquier obstáculo. Evidentemente, los que estaremos en tierra esta tarde-noche, pues si resulta que hay nubes, pues nos va a fastidiar, ¿no?
0: Hombre, totalmente.
1: O si tienes un obstáculo delante, una montaña, pues también te va a fastidiar. Esto con el avión no va a suceder, evidentemente. El avión en esta posición es un privilegio.
0: Es verdad, yo creo que es verdad. No habíamos caído en el tema de la sombra. En cualquier caso, vosotros también os consideramos a veces unos privilegiados, porque en ocasiones cuando voláis de noche, pues podéis disfrutar, ¿no?, de la luna. ¿Cómo es ver la luna desde tan arriba? ¿Se ve de forma especial? ¿Se ve un poco más de cerca? ¿Nos libramos de todas las nubes? Claro, me imagino que también de contaminación lumínica.
1: Por supuesto. A ver, yo te digo una cosa, como me muevo por todo el planeta, en realidad en muchas ocasiones la luna ni la veo, porque a lo mejor aquí estamos en una fase lunar que en el otro lado del planeta pues están en otra fase lunar y la luna ni siquiera la ves. Es evidente que vemos muchas puestas de sol, muchas salidas de sol, pero son tantas ya las veces que lo hacemos que realmente es una parte más del día, ¿no? Incluso te diré más. Cuando sale el sol por la mañana volando hacia el este,
0: qué bonito, sí.
1: Después de un largo vuelo nocturno, es más molesto que otra cosa.
0: Anda, no me digas esto, ¿sí?
1: Sí, porque sí, ten en cuenta que nosotros pasamos muchas horas en vuelo nocturno cuando cruzamos el Atlántico, regresando de América hacia España, pues son vuelos muchas veces nocturnos. Entonces, en el momento que el sol empieza a asomar, tienes que protegerte la vista porque es muy duro.
0: Ya, es verdad.
1: Es bonito, ya lo sé, pero es que lo veo cada mes, 4 o 5 veces todos los meses de mi vida, ¿sabes?
0: Claro.
1: Entonces ya no es una cosa que me sorprenda, ni mucho menos.
0: ¿Hay alguna
1: vez? Si me gusta más.
0: ¿Sí?
1: Dime.
0: No sé si hay alguna vez que hasta se cambia la ruta para que no os dé el sol muy de frente, o estáis perfectamente preparados para estas situaciones.
1: No se modifica la ruta para nada. Esto, la ruta que vuela un avión nada tiene que ver con estos fenómenos, para nada. La ruta que vuela un avión siempre está prevista para que sea la ruta de menor tiempo. Solo esto.
0: Vale.
1: Entonces yo ya sé perfectamente que cuando hago un vuelo nocturno, como te decía antes, volando del oeste hacia el este, en algún momento acabará saliendo el sol, que es lo que debe ser.
0: Claro.
1: Entonces, a partir de aquí, ya estamos preparados, lo que te decía yo, que incluso a veces pones algún tipo de protección en el parabrisas para que no sea tan molesto, ¿sabes?
0: Sí, sí, sí, sí, ya, ya.
1: Pero vamos, estamos, la ruta no tiene nada que ver con eso, jamás, nunca.
0: Oye, estoy pensando que igual a la contra disfrutáis de unos atardeceres más largos que el resto de la humanidad.
1: Bueno, también es verdad que estás más horas expuesto al sol cuando vuelas hacia el oeste.
0: Claro.
1: Evidentemente, es decir, pero bueno, esto forma parte de lo que es el trayecto que realiza el avión junto con el efecto de la rotación de la Tierra. Que sí es verdad que el avión se mueve dentro de ese espacio, es decir, no pensemos nunca que en el momento que el avión se levanta del suelo, automáticamente la Tierra se mueve debajo de él, sino que el avión está dentro de la atmósfera y todo es un conjunto que se mueve a la par. Pero bueno, es verdad que cuando haces vuelos transoceánicos, claro, yo por ejemplo salgo de Barcelona o de Madrid y hago un vuelo hasta Los Ángeles, pongamos el caso, es un vuelo que puede durar fácilmente 12, 13 horas. Claro, cuando yo aterrizo en Los Ángeles, la mayor parte de la gente está descansando, la gente de España.
0: Claro.
1: Y sin embargo, a lo mejor en Los Ángeles, en cuanto pones los pies en el suelo, al reloj le quitas 9 horas.
0: Sí,
1: con lo cual, para ti es la hora de irte a dormir, porque a lo mejor son las 11 de la 12 de la noche, y allí son las 2 o las 3 de la tarde.
0: Es que yo no sé cómo lo hacéis con el tema del jet lag, me parece físicamente muy, muy exigente, la verdad.
1: Es duro, es duro, pero se combate descansando, no tiene mayor misterio, ¿eh? Es decir, yo procuro siempre obedecer a mi cuerpo, ¿sabes? Es decir, yo llego a un hotel y digo, estoy cansado, me siento fatigado porque llevo muchas horas trabajando, pues me pongo pijama y me voy a la cama. Me da igual si en Los Ángeles son las 2 de la tarde o si son las 5.
0: Ya. Sí, sí, sí.
1: Asumo que luego me voy a despertar muy temprano.
0: Sí, sí, sí.
1: Ya lo tengo muy asumido, que a lo mejor cuando abra los ojos en Los Ángeles son las 2 de la madrugada. Y esto me pasa habitualmente.
0: Ya.
1: Pero convives con estas particularidades de nuestro trabajo.
0: Sí, es la vida de un piloto, que es verdad que cuesta situarnos, pero que es verdad, es así. Mencionabas esa protección, ¿no?, frente al sol. No sé si las gafas de sol que usáis son especiales. Tengo un poco la imagen, pero me vas a decir que es un tópico. La de las gafas tipo espejo, que con las que me imagino yo en el cine a los pilotos. ¿Es verdad o no?
1: Claro,
0: ¿no?
1: Eso es una cuestión más estética. O sea, el piloto usa las gafas que él considere necesarias o simplemente ni siquiera las usa. Lo que no podemos usar, eso sí es cierto, son esas gafas que tienen la particularidad que les llaman polarizadas. El parabrisas del avión hace unas sombras, entonces el cristal polarizado no está permitido para los pilotos, eso sí es cierto.
0: Vale, es verdad, los pilotos que también damos por hecho que tienen una visión perfecta, que tampoco sé si a día de hoy sigue siendo así o no tiene por qué, ¿no?
1: A ver, el piloto se hace mayor y después de tantas horas de vuelo y vuelo nocturno y forzar la vista, pues es muy razonable que tarde o temprano tenga que usar lentes correctoras. Yo soy un afortunado porque tengo 60 años y cuando voy al médico todavía no me han prescrito gafas, con lo cual, por alguna razón, yo no uso gafas, pero simplemente porque mi vista todavía, digamos, que es buena.
0: Qué bien.
1: Pero si tuviera que usar gafas un día de estos, no pasa nada. Es decir, es lo más normal del mundo.
0: Vale. Decíamos al principio que sí, que parece que hay compañías que van a querer ver el eclipse. No sé si se podría hacer algo como perseguir un eclipse, con todas las comillas. Como parece que igual alguien que tenga un vuelo privado, igual sí que puede, ¿no? Perseguir para verlo mucho tiempo. ¿Algo así se podría hacer?
1: A ver, el eclipse va a durar lo que va a durar. Es decir, tú puedes, evidentemente, modificar la trayectoria del avión para, de alguna manera, lo que te decía antes, perseguir esa sombra, pero esa sombra se va a mover a mucha velocidad, porque la luna se mueve, todo se mueve, menos el sol, obviamente. Entonces, lo de perseguir es como muy relativo. Sí, es verdad que desde el avión podrás disfrutarlo más tiempo, pero poco más.
0: Vale. Y hay una pregunta que me vas a decir, qué friki. Si todos los pasajeros, a quien le toque por casualidad en un vuelo disfrutar del eclipse, dicen, claro, se verá bien por unas ventanas y no por las otras. Si todos los pasajeros se levantan y dicen, yo es que quiero ver esta situación, que es que no la voy a ver nunca más en la vida, ¿esto puede desestabilizar un avión?
1: No, es un movimiento normal de los pasajeros dentro de un avión, no, pero también te digo una cosa, Leire, no se van a mover los pasajeros. Es decir, el pasajero lo que va a hacer, al que le pillen en el lado opuesto, va a intentar desde la ventanilla intentar ver lo que puede, pero no se va a abalanzar sobre los asientos de los otros pasajeros.
0: Sobre la señora del otro lado.
1: Claro, no hay espacio físico para todo eso, ¿sabes? No lo hay. Entonces, un poquito el sentido común y la educación y la convivencia dentro de un avión no permiten que la gente se mueva descaradamente de un lado al otro. Esto no va a suceder seguro.
0: Bueno, pues...
1: También es verdad que si hay algún vuelo que se fleta,
0: ¿sí?,
1: solo para el eclipse,
0: claro,
1: si es verdad que luego el piloto, los pilotos pueden modificar el rumbo para que los del otro lado lo puedan ver.
0: Ya.
1: Modificando el rumbo del vuelo, ¿sabes?
0: Sí,
1: pero
0: sí,
1: poco
0: sí,
1: más,
0: sí.
1: Es decir...
0: Ya, para equiparar un poquito el ratito que vean los de un lado y los del otro, ¿no? Es
1: claro.
0: Curioso. Jo, la verdad que te agradecemos muchísimo la parte didáctica, porque has dicho muchísimos datos.
1: Se intenta.
0: Muy pocos minutos, muchísima información a procesar, que es también uno de tus objetivos en este libro que mencionábamos, ¿verdad? Y en tu trabajo de divulgación en redes. En este Bienvenido a Bordo hay muchísimos datos más. Y también nos gustaba mucho cuando te conocimos, Ramón, esa parte humana, ¿no? De cómo pues tú te consideras también un poco... Un afortunado, ¿no? Un suertudo. Y yo creo que en momentos así muchos os los vamos a considerar, desde luego, porque vamos a pensar en las veces que habéis visto esa luna, esas estrellas, quizá una estrella fugaz, ¿no? A lo largo de tantos años.
1: Bueno,
0: de
1: vuelo. Y las auroras boreales, por ejemplo, cuando volamos por la zona de Groenlandia. Y obviamente los bonitos paisajes que en ocasiones tienes la suerte de disfrutar desde la cabina si hay buena visibilidad. Cuando sobrevuelas ciudades... Bueno, a ver, desde arriba es un espectáculo. Claro. Los pilotos siempre decimos que nosotros tenemos la oficina con las mejores vistas.
0: Jo, es que total, ¿eh? Total, ¿no? Yo creo
1: sí,
0: que...
1: Sí, sin duda.
0: Sois auténticos profesionales, pero es verdad que muchas veces son muchas horas. Entonces, un poquito de gusto, ¿no? El poder disfrutarlo, yo creo
1: bueno,
0: que también.
1: Bueno, algún premio nos merecemos cuando pasamos tantas horas encerrados en esas cabinas.
0: Desde luego, más que merecido.
1: Totalmente.
0: Bueno, pues estos días queríamos acordarnos también de vosotros, que es verdad que desde allí tenéis unas vistas privilegiadas y conocer algunos datos, como digo, técnicos que verdaderamente son muy llamativos. Tú dirás, Ramón, pero si es de cajón, pero si es lo razonable, ya, pues es que el resto no caemos.
1: Bueno, yo ya lo sé, que las personas se suben a un avión de manera, pues, te diré, habitual hoy en día. Todo el mundo tiene ocasión de viajar o tiene necesidad de hacerlo en avión. Pero evidentemente todo lo que es el lado técnico, eso recae en las tripulaciones y en los pilotos. Entonces, bueno, el pasajero que tiene inquietud por saber más cosas, y bueno, pues ahí estoy yo para intentar, por ejemplo, pues con esta intervención, o como tú decías, a través del libro, a través de redes sociales, acercar un poquito más a la gente que tiene curiosidad por estas cosas.
0: Desde luego que lo consigues, lo explicas muy muy bien. Pues Ramón Vallés, autor de este Bienvenidos a Bordo, le escribe su comandante, piloto de aviación con miles de horas de vuelo, lo ha visto todo, o prácticamente todo, Ramón. Muchísimas gracias por atendernos un día más.
1: A vosotros, Leire, que tengáis un feliz día, gracias por todo.
0: Y feliz eclipse, Ramón.
1: Feliz eclipse, exacto, gracias.
0: Gracias.

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0: 34 minutos pasan de las 11 de la mañana. Tenemos aperitivo deportivo con, mira, hasta rima, Markel Francia. Kaixo, eguerdión.
1: Eguerdión, Leire, ¿qué tal?
0: Pues muy bien, de buena mañana. Hoy ya los ojos, bueno, no. Los ojos en el eclipse, iba a decir. No, por favor, los ojos no. Los ojos a proteger.
1: Hoy los ojos sobre el fútbol.
0: Efectivamente.
1: Mira, vamos a ponerlos sobre el Athletic de Terzic, que ha realizado la segunda sesión de la semana. De hecho, la está realizando a esta hora de la mañana sobre el césped de Lezama. Están preparando ese amistoso del viernes ante el Atalanta en el Estadio di Bérgamo. Un amistoso que será a las 9:45 de la noche. Será ya el último test antes del debut liguero. Faltan nada, 10 días para que comience el la Liga para el Athletic y también la Ascenagusia, que coincide este año el Chupín con el partido del Athletic.
0: Coincide el día.
1: Bueno, coincide el día y casi la hora. Vale. Para las 5 juega el Athletic y a las 7 es el Chupín. Así que, bueno, hay que correr de San Mamés para poder llegar al Chupín.
0: Sí, la verdad que alguno va a tener que tomar decisiones.
1: Sí, alguno, claro.
0: O eso.
1: Vamos a confiar en que un par de bacalaos en la primera mitad, ¿no?, cierren ya el partido y a partir de ahí que cada uno pueda decidir qué hacer.
0: Vale.
1: Así que vamos a agarrarnos a esa posibilidad. Sobre el entrenamiento de hoy, la principal novedad es Unai Vencedor, que ha entrenado por primera vez esta pretemporada a las órdenes de Terzic. Es cierto que se le sigue buscando una salida a Vencedor, que tiene ofertas de varios equipos de segunda, pero que él prefiere esperar a salir a un primera división. Esta misma fórmula utilizó la temporada pasada el mediocentro para terminar saliendo cedido al Levante. No fue muy fructífera la cesión y esta temporada el Athletic que le va a volver a buscar destino. De hecho, el centrocampista pasó ayer las pruebas médicas y parece que se va a entrenar con el Athletic hasta resolver su futuro. Otra novedad hoy ha sido el portero Sugats Gallastegui del Baskonia, que ha entrenado con el primer equipo. Imagino que se trata de una simple necesidad de Edin Terzic para dicho entrenamiento. Y además, el Bilbao Athletic juega hoy a las 6:30 ante el Barakaldo. Entonces, el portero del Bilbao Athletic, que no puede participar en dinámica del primer equipo, por lo cual se ha optado porque suba el del Baskonia, porque suba Sugats Gallastegui. Por otro lado, Yuri Berchiche, que ha vuelto hoy a entrenarse con el grupo tras no hacerlo en el día de ayer por una gestión de cargas, y Dani Vivian, que continúa sin entrenarse y recuperándose de su lesión en el aductor, y es la principal duda para ese debut liguero. Y debería acelerar Vivian en su recuperación si quiere estar en ese estreno ante el Sevilla. Otra cosa es que lo haga, porque el otro día se hablaba de que venía arrastrando esta lesión desde finales de la temporada pasada, así que quizás el club opta por parar en este inicio liguero y terminar de recuperar del todo al teniente Dani Vivian. Como decíamos, el Bilbao Athletic, que juega esta tarde a las 6 ante el Barakaldo en el Malecón en Múzquiz. Por lo tanto, el Illa Gift, por ejemplo, no se ha entrenado con el primer equipo porque está ya en dinámica del Bilbao Athletic para disputar el encuentro de esta misma tarde. El fútbol de clubes, que vuelve hoy con la Supercopa de Europa entre el PSG de Luis Enrique y el Aston Villa de Unai Emery. De hecho, en nuestro Oye Cómo Va recuperaremos algunas de las declaraciones en la previa a la final de ambos entrenadores. De hecho, Unai Emery admitía que ahora mismo estamos ante el mejor entrenador español, de que se hablando de esta manera de Luis Enrique, de esta manera hablaba Unai Emery. Y en nuestro Oye Cómo Va, que también tendremos tiempo para protagonistas. Hoy serán en total 3. Hablaremos con Aitor Mojas, presidente del Deusto Arraun, un Deusto Arraun que se encuentra ya prácticamente en los playoffs para ascender a la Euskolabel Liga, algo que sería histórico para el remo bilbaíno. Y también tendremos oportunidad de escuchar a Mikel Mardaras, un remero de élite nacido en Alemania, pero de padre gecho tarra, y es que es nada más y nada menos que campeón sub-23 de España y número 9 del mundo.
0: Vaya, bueno.
1: Así que un palmarés interesante, no, sí, del que podremos hablar con Mikel Mardaras.
0: Vale, pues mucha información para que luego digan que no hay información, que no pasan cosas en agosto, ¿eh?
1: Tampoco. Exacto.
0: Y
1: se me olvidaba decirte que el Athletic puede tener problemas de cara a su tercer encuentro liguero, que lo juega en Balaídos el domingo 30 de agosto, y es que el Celta pedía ayer a la Liga que se aplazase su encuentro contra Osasuna este fin de semana, porque en el césped de Balaídos hay un hongo.
0: Anda.
1: Y entonces el estado del césped no permite que se dispute un partido de primera división en dicho césped.
0: ¿Ya?
1: Hoy van a ir la comisión de la liga que se encarga de verificar esto.
0: ¿Es un hongo que se puede contagiar a los humanos?
1: No, es un hongo, es un hongo de la hierba. Es un hongo de la hierba que lo que ha hecho ha sido. Exacto, que ha matado la hierba.
0: Ah, vale.
1: Entonces la hierba no se encuentra en buen estado.
0: Igual son como champiñones, Markel, y están, se pueden hacer.
1: Pero son pesimistas en Vigo, ¿eh? Sobre todo de cara a este fin de semana son muy pesimistas.
0: Vale.
1: O sea, de hecho, ya han pedido que se atrase el partido. Osasuna no está de acuerdo con que se atrase. Así que hay lío en Balaídos. Y el detrás Osasuna, el que visitará Balaídos el siguiente es el Athletic. Que es cierto que es el 30 de agosto, que quizás nos parezca que queda un poco lejos, pero claro, hoy viajan los de la liga a ver cuál es el estado del césped y en caso de que el estado sea tan malo como dicen desde Vigo, quizás habría que llegar hasta replantar el césped de Balaídos.
0: ¡Madre mía!
1: Y eso ya se alargaría mucho.
0: Ya.
1: Aunque bueno, desde el COVID también es verdad que la liga obligaba a los clubes a tener una segunda opción, un segundo estadio en el que jugar si se daban, pues, por cualquier situación no se podían jugar en sus estadios. Esto fue una medida que implantó la liga tras el COVID, así que el Celta que debería de tener un segundo estadio disponible para jugar, pero veremos qué es lo que termina ocurriendo con el césped de Balaídos.
0: Ah, y ahora quiero saberlo yo todo sobre este hongo, que puede ser el pitium.
1: Oye, pues a la 1:30 vamos a analizarlo en profundidad. ¿Eh?
0: Vale, de acuerdo.
1: Y a ver si tenemos más información sobre la visita de la liga que se está dando esta misma mañana.
0: Pues sí, es posible que enseguida digan, bueno, ellos básicamente van a decir si está bien el césped.
1: Exacto,
0: o no,
1: si
0: ¿no?
1: se puede jugar o no. Y después, claro, también si el encuentro contra Osasuna se juega este fin de semana en otro estadio o se atrasa.
0: Vale. Mira, dicen que son patógenos del suelo que provocan la muerte de plántulas y la podredumbre de las raíces. Entonces, claro, igual hay calvas en el campo y no se puede, como dices, jugar. Pues Markel Francia, seguramente para mañana sí que lo sepamos. Veremos si lo sabemos o no para el Oye Cómo Va. A partir de la 1:30 lo comprobamos. Es que ricasco.
1: Agur, Leire.
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0: Pues vamos a hablar de algo sobre lo que seguramente habréis reflexionado en algún momento últimamente. Lo digo por la cantidad de veces que estamos escuchando hablar en redes sociales, principalmente de los complementos alimenticios. Estas capsulitas que nos prometen que nos vamos a sentir bien, igual más energéticos, igual dormiremos mejor, igual sentiremos que nos encontramos con más fuerzas para llegar al final del día. ¿Hacen realmente falta todos esos complementos alimenticios que incluso en ocasiones nos hacen, necesitar o querer algunas influencers que tienen también su papel en todo esto? Bueno, pues queremos acercarnos a esta temática con la Universidad Oberta de Cataluña porque han querido emitir una serie de informaciones sobre 8 errores que pueden afectar a la salud, como superar las dosis, combinar varios productos o manipular las cápsulas. ¿Qué es lo que estamos haciendo mal con los complementos alimenticios? A lo mejor algunos nutricionistas hasta nos dirán, pues tomarlos, porque alguno igual ni siquiera nos hace mucha falta. María José Alonso es profesora colaboradora de los Estudios de Ciencias de la Salud de la UOC y nos atiende unos minutitos sobre este tema. Hola, María José, buenos días.
1: Hola, ¿qué tal? Buenos días.
0: Bueno, pues muy bien y muy interesada en este tema, porque la verdad es que últimamente entre consejos en redes sociales, entre patrocinios que a veces no se ven demasiado claros porque no vemos bien lo de que es publicidad o un anuncio, ¿no? Consejos de influencers, una termina de verdad creyendo que nos falta un montón de suplementos alimenticios.
1: Bueno, la verdad es que si uno come adecuadamente, tiene unas rutinas de ejercicios, deberíamos de tener cubiertas todas las necesidades. No necesitaríamos los complementos alimenticios. ¿Qué es lo que sucede? Es cierto que pues en ciertas condiciones, pues por ejemplo, una convalecencia de una enfermedad, cuando estás en un periodo de estrés, en momentos puntuales en que pues a lo mejor no descansas en el sueño, pueden sernos útiles los complementos alimenticios. Pero mi premisa es que siempre hay que pedir consejo a un profesional, porque un complemento alimenticio cumple su función cuando es necesario. Lo dice la propia palabra, complemento alimenticio, es decir, cuando realmente necesitas complementar algo o suplementar algo, pero no simplemente pues porque te lo digan una publicidad o porque te lo digan en redes, ¿eh? O sea, esto es muy serio porque estamos cometiendo muchos errores, la verdad.
0: No me extraña nada en absoluto. Es verdad que en ocasiones intentamos tener una dieta más o menos equilibrada, pero decimos, ay, igual es mucho más fácil sustituir todo esto o dejar de calcular cuánta verdura, cuánta legumbre, cuánta fruta necesito a la semana, lo sustituyo todo esto por una cápsula y así me parece como que lo tengo ya cubierto. Pues justo esto está mal.
1: Ese es el primer error. Es decir, utilizar los complementos para sustituir una alimentación equilibrada es un gran error, porque se puede creer uno que si tomas un complemento de vitaminas, etcétera, ya eliminas la necesidad de consumir fruta, verduras, legumbres, cereales, pero no nos damos cuenta de que todos estos alimentos no nos proveen solo de vitaminas y de minerales, es que nos aportan fibra y nos aportan otros nutrientes, que proteínas, hidratos que nuestro organismo también necesita. Por lo tanto, tampoco neutralizan los efectos de una dieta basada en productos ultraprocesados. Aquello que, no, bueno, es que como estoy comiendo mal, pues porque no me da tiempo del trabajo y tal. Bueno, con esto ya no. No, una buena alimentación es necesaria. Lo que sucede, como decía antes, es que sí que hay momentos, pues yo qué sé, pues por ejemplo, un estado pues más de estrés, los momentos en que tenemos, pues por ejemplo, caída del cabello, la caída estacional para ayudar un poco. Hay momentos o incluso momentos en que es cierto que hay algunos estudios que dicen que, bueno, que aunque intentamos comer bien, hay momentos en que no llegamos a dosis óptimas y esto dan pues una serie de síntomas, pero siempre con el consejo de un profesional que determine si realmente hay una necesidad y cuál es la necesidad, cuál es lo más adecuado.
0: Totalmente, es que es verdad que muchas veces no sabemos si tenemos ese déficit real, ¿no? Y luego aparecen cuestiones un poco ambiguas o subjetivas, como por ejemplo, es que me siento cansada, porque en ocasiones pienso, ojo, es que salimos a la calle y preguntamos a la gente, ¿estás cansada? Y es que una altísima parte de la población nos va a decir, sí, estoy cansado. Pero claro, esto no nos puede llevar a pensar que todos necesitamos, pues por ejemplo, hierro, ¿no?
1: Hierro, exactamente, o sea, hay personas que en cuanto se sienten, debo estar bajo en hierro, la verdad es que son muy pocas las personas que realmente tienen un déficit de hierro. Es cierto que hay momentos en que sí, mujeres, por ejemplo, con menstruaciones muy abundantes, pues pueden necesitar en ciertos periodos del mes, pues suplementar con hierro, pero no es lo más habitual. Se me cae el pelo, me debe faltar hierro. No, te pueden faltar otros nutrientes del cabello, no específicamente el hierro. Por eso no hay que empezar a tomar un complemento alimenticio sin saber si realmente existe un déficit o no se llega a una dosis óptima, aunque no haya un déficit claro.
0: Claro.
1: Una analítica puede ayudar a determinar esto, por ejemplo, incluso ahora en las farmacias venden test más fáciles de hacer en casa para determinar, pues, por ejemplo, una falta de vitamina D, de hierro, etcétera. Pero siempre con el consejo de un profesional de la salud.
0: Ah, bueno, no sabía yo que se vendían esos tests. Es interesante que dices, también, desde luego, María José. Claro, porque si no puede llegar que incluso estemos solapando algunos suplementos, que también es algo de lo que advertís y que es interesante. Yo he llegado a mí me han llegado el médico a decir que tenía que tomar vitamina D y luego yo comprarme aparte unos protectores solares orales y descubrir que eran altos en vitamina D. Digo, a ver si me estoy yo aquí llenando de vitamina D. Pero bueno, es un ejemplo tonto, pero es que es verdad que puede darse.
1: No es ningún ejemplo tonto, es un ejemplo que pasa todos los días. Estamos solapando a veces distintos complementos, por ejemplo, uno para la piel, el otro, o sea, como fotoprotector, otro pues porque estás en periodo en que te cae el cabello. Además te han recetado vitamina D el médico y no estás midiendo de que los otros complementos tienen vitamina D. La vitamina D se acumula en el hígado. La vitamina D no puedes pasar de una cierta dosis. Entonces es por eso que incluso cuando uno tiene una medicación y quiere tomar un complemento o le parece que puede necesitar un complemento, tiene que consultar con un profesional para asegurarse de que no hay una interacción con ese medicamento, que no estemos sumando dosis o que no estemos por ejemplo, hay cálculos renales asociados al mal uso de vitamina C y calcio, por ejemplo, ¿no?
0: Yeah.
1: Entonces, bueno, hay que tener cuidado con esto. Por ejemplo, complementos con betacaroteno, pues en fumadores con riesgo de cáncer de pulmón, pues no deberían de tomarse. Por lo tanto, hay que tener hay que prestar atención a la composición completa, porque los ingredientes duplicados pues podrían provocar una sobredosificación o efectos secundarios.
0: Totalmente, además es
1: un exceso de sustancias antioxidantes, por ejemplo, que ahora que estamos todos con los antioxidantes, las redes radicales libres, bueno, está muy bien, pero un exceso de sustancias antioxidantes produce el efecto contrario, produce un efecto prooxidante.
0: ¡Jolín!
1: O sea que hay que tener cuidado, porque el que sean naturales no quiere decir que sean inocuos y que no tengan que tener unas reglas para poder tomarlos.
0: Ya, es verdad, tienen unas reglas, que también es otro de los consejos que dais, que hay que seguir, ¿verdad? Leer ese prospecto que muchas veces no leemos, porque como se venden sin receta, nos parece que es cosa tonta, baladí, y decimos, va, ¿para qué? Dará igual, ¿no? Todo dará igual.
1: Sí, hay que verlo, hay que leerlo, hay que ver pues cuándo se tiene que tomar. Pues por ejemplo, suplementos de hierro, pues es aconsejable separarlos de las comidas para que se absorban mejor. Las vitaminas liposolubles pues se tendrían que tomar con alimentos con un poquito grasos, porque también se absorben mejor. Seguir un poco las indicaciones, no superar nunca las dosis, porque superar las dosis es un riesgo de tener unos efectos secundarios que a las dosis habituales no tendrías. Y por lo tanto, eso, ignorar las instrucciones de sobre cómo y cuándo tomarlo es un riesgo, ¿eh? Es importante la relación con las comidas, la cantidad de agua, la duración del tratamiento. Algunos complementos ya te dicen no tomar por más de 3 meses sin consultar con el médico, cosas de este estilo.
0: Sí, de hecho hay gente que decís que igual incluso se anima a romper la cápsula, mezclarlo con algún alimento que le guste en el día a día y meterse, y a veces no está protegido por una cápsula la sustancia por algo.
1: Exactamente, en el mejor de los casos puedes perder la eficacia, porque rompes la forma adecuada de liberación de ese complemento, ¿no? Y si las sustancias se liberan demasiado deprisa, pues incluso según qué sustancias, pueden causar irritación gástrica. Entonces no se deben manipular los productos. Es decir, si dices, no, es que a mí la cápsula me cuesta de tragar o el comprimido me cuesta de tragar, bueno, pues busca un equivalente que seguro que lo encuentras en sobres o en líquido para poderlo tragar, pero no manipularlas, cápsulas ni los comprimidos.
0: Es curioso. Bueno, pues atender a todo lo que diga el prospecto, tener atención a esas interacciones, que vaya gracia como te quedes con una piedra en el riñón o ayudes a generar una piedra en el riñón por algo de esto, la verdad que tiene tela. Sí, y luego también el último de los consejos que dais me parece muy interesante también para cerrar la conversación, porque habláis de no confiar, ¿no?, en promesas rápidas o milagrosas. Es verdad que el mundo de las expectativas, con el mundo de los suplementos, con el mundo de incluso la cosmética, ¿no?, una cree que después, oye, de esto tengo que estar súper energética, súper guapa, tener la piel perfecta. Tampoco nos vengamos muy arriba con esas expectativas, ¿no?
1: No, precisamente los productos que aseguran un efecto milagroso son productos milagros, es decir, o no van a cumplir con lo que dicen, que sería el menor de los males, o que contengan sustancias farmacológicamente activas que no estén declaradas en la etiqueta, que no sepas que te la estás tomando y que en realidad aquello constituya un medicamento ilegal, un medicamento fraudulento en vez de un complemento alimenticio. Uh-huh. Ese riesgo está sobre todo en aquellos preparados que te ofrecen adelgazar en una semana no sé cuántos kilos, en los potenciadores sexuales y en productos que se venden en páginas de internet sin garantías suficientes. Por eso nosotros siempre aconsejamos consultar con un profesional de la salud.
0: Yo he llegado a ver hasta laxantes vendidos como productos adelgazantes.
1: Qué poco ético, ¿no?
0: Porque claro,
1: totalmente, porque no, porque un laxante no te va a adelgazar, exactamente. Algunos que piensan que si toman productos para diuréticos, que también se van a adelgazar, ¿no? Van a perder agua, pero no van a perder la grasa. Entonces, bueno, hay que tener mucho cuidado con estos productos que ofrecen milagros, porque los milagros no existen. Los complementos pueden ser muy útiles en los momentos en que son necesarios y siempre bien aconsejados y siempre tomando las oportunas medidas, pero no son algo que uno pueda jugar con ello.
0: Desde luego. Bueno, pues nos parecen consejos a tener en cuenta.

0: Profesora, colaboradora de los estudios de Ciencias de la Salud de la Universidad Obertad de Cataluña, gracias por hablarnos de esto, que efectivamente pues está en el día a día, ¿eh? Está en la calle, está esta conversación. Es verdad que sí. Muchísimas gracias.
1: Gracias a vosotros por contar conmigo.
0: Buenos días.
1: Buenos días.

Pues no es una perla, es una joya. Nuestro compañero Juanma Jubera, que llega nada, en cosa de segundos ya con el informático. Sí, me he venido muy arriba, Juanma, lo siento, pues que venía un poco al pelo con el tema de Rosalía, la perla. Llega con las noticias, llega con toda la actualidad de la mañana y después seguimos.

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2: Son las 12 del mediodía, tenemos una temperatura de 32 grados ahora en Bilbao. Al hilo de, les contamos, y es información de ahora mismo, que Euskadi mantendrá el aviso amarillo por temperaturas altas persistentes, al menos hasta el próximo viernes. Durante las próximas jornadas, las temperaturas en ciertas zonas podrán alcanzar hasta los 38 grados centígrados, según acaba de informar el Departamento de Seguridad. Es decir, se prolonga un día más porque inicialmente estaba previsto hasta mañana jueves. Esta es la novedad informativa, pero sin duda la referencia del día de hoy sigue siendo el eclipse. Llevamos todo el día, bueno, todo el día y varios días e incluso semanas hablando de este fenómeno. Euskadi activa hoy miércoles el plan de protección civil en fase de alerta desde las 3 de la tarde. Hemos escuchado a Joana Egilud, viceconsejera de Protección Civil, recordándonos ese dato importante, pero también recordamos, y es oportuno, por los desplazamientos, que los accesos al espacio natural de San Juan de Castelugache se cierran este día de eclipse. Ahora sí, vamos a escuchar a Alex Peláez, director general de Medio Ambiente de la Diputación.
3: Con motivo del eclipse del próximo 12 de agosto, desde la Diputación Foral de Vizcaya hemos organizado, junto con los ayuntamientos de Baquio y Bermeo y el Departamento de Seguridad del Gobierno Vasco,

0: Vasco un dispositivo especial para garantizar la seguridad de las personas y proteger el entorno de San Juan de Gaztelugatxe. Durante la tarde se cerrarán los accesos al enclave por Urizarreta y Ermu, y un operativo conjunto del Departamento de Medio Ambiente de la Diputación Foral de Vizcaya, la Ertzaintza y las policías locales de Baquio y Bermeo regulará los accesos y el tráfico en la zona para que la jornada transcurra con normalidad. Pedimos, por tanto, la colaboración de la ciudadanía. Aconsejamos evitar los desplazamientos al entorno de Gaztelugatxe durante esa tarde y animamos a disfrutar del eclipse desde otros muchos puntos de Vizcaya. Así, contribuiremos entre todos y todas a repartir la movilidad, a evitar retenciones y proteger uno de los espacios naturales más emblemáticos de nuestro territorio. En el mismo sentido, se establecerán también dispositivos en el resto de parques naturales de Vizcaya y se establecerá un dispositivo de control de accesos en el Parque Natural de Gorbea para evitar aglomeraciones, afecciones al tráfico y garantizar tanto la seguridad de las personas como la preservación de los espacios naturales.
1: Hay otras noticias del terremoto de Colombia, 240 personas fallecidas, más de 2.500 heridas, pero es un balance solo parcial. Lo último es que los aeropuertos colombianos afectados por este seísmo están reabriendo de forma gradual y con restricciones. Un país que agradece gestos de solidaridad internacional, el vicepresidente colombiano dice que el mundo está listo para apoyar en esta tragedia. Y hemos conocido hace muy pocos minutos que el ministro de Exteriores español, José Manuel Álvarez, acaba de informar y acaba de actualizar que son 75 el número de ciudadanos españoles que no han podido localizar tras este terremoto, sin constar tampoco heridos ni fallecidos nacionales. Por tanto, el número de ciudadanos del Estado sin localizar baja sensiblemente al mismo dato que había facilitado el propio Álvarez en el día de ayer, hace 24 horas. De la información local nos vamos a quedar con el Ayuntamiento de Bilbao. Más información de la Aztenagusia. La aplicación oficial Bilbao Aztenagusia 2026 recoge y muestra toda la información de manera sencilla, inmediata y actualizada. Las cuentas municipales oficiales en redes sociales informarán también de forma pormenorizada de toda la actualidad durante los 9 días festivos. Por tanto, este es el dato, la noticia. El Ayuntamiento activa diferentes canales para informar de todas las actividades de las fiestas de Bilbao. Herri Irratia Radio Popular está acudiendo esta mañana a distintas presentaciones, y tanto en el Egunon Magazine de Leire Argandoña como también en el Euskadi Gaur de la 1 de la tarde, con nuestros compañeros y compañeras ampliaremos estas informaciones. Y el dato económico: la creación de empresas en Euskadi crece un 12,2% en junio y la disolución un 26,5%. Datos hechos públicos esta mañana por el Instituto Nacional de Estadística, el INE. Recordamos la temperatura, como comenzábamos, 32 grados ahora mismo en el termómetro de Radio Popular, y esa novedad, y es que Euskadi va a seguir con temperaturas altas, extremas y persistentes, en principio con aviso amarillo, ahora ya hasta este próximo viernes. Nada más por el momento, les dejamos con Leire Argandoña en una nueva hora del Egunon Magazine y después el trazo gordo de la información en Euskadi Gaur a partir de la 1, la última hora en radiopopular.com.

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7 minutos pasan de las 12 del mediodía, Eguerdión, por lo tanto, queda nada, muy poquitas horas para esa jornada, para ese momentazo, astronómicamente hablando, que va a ser el eclipse solar total, el único que vamos a ver en nuestra vida. Bueno, vamos a ver, con todas las precauciones, porque eso de vamos a ver, hay que cogerlo con muchas pinzas y ponerlo con muchas comillas. No vamos a verlo sin gafas, hay que ponérselas, hay que colocárselas, pero por favor, no caigamos en el miedo en el que ya parece que están instaladas no pocas personas, que a veces, escuchando a algunos, me da la sensación de que piensan que se van a, convertir en polvo, como si fuéramos vampiros si miramos al sol esta noche. Hombre, se trata de hacerlo con precaución, se trata de hacerlo con esas gafas de seguridad. Aparte de eso, poquita más precaución, solamente por disfrutar de lo que va a ser este evento. Me está gustando mucho un artículo de El País que, bueno, dice que lo aconsejable sería que alguien del grupo con el que vais a ver el eclipse, pues se convierta en algo así como en el locutor, el presentador de las campanadas del eclipse. Vamos, que para poder ver en grupo y sin riesgos la parte más espectacular del fenómeno, lo que ellos recomiendan es que alguien haga de locutor o de presentador del eclipse y que vaya indicando los pasos al resto, como pues por ejemplo se hace para tomar las uvas en fin de año. ¡Ay, estos son los cuartos! ¡No, estas campanillas no son! ¡Esperad! ¡Ahora, primera campanada! ¡Una, dos! Siempre hay alguien en todas las familias que se encarga un poquito de esto, de ir ordenando la cosa para que nadie se despiste y nadie se quede atrás. Va así ordenando, porque si no, enseguida hay algún cuñado o alguna aitita, alguna mamá que igual se ha tomado las 12 uvas en los cuartos y fíjate tú qué lío. Pues están recomendando algo muy, muy parecido con el eclipse. Alguien que vaya diciendo, ahora empieza el eclipse poco a poco sobre las 7:30 de la tarde. Ahora vais a ir viendo cómo el sol cada vez se vuelve más pequeñito y según vayan pasando los minutos y lleguemos a las 8:00, ¿no?, que es cuando se encuentra situada esa fase de totalidad del eclipse, vaya diciendo, ahora sí, ahora disfrutar del anillo, ahora de las perlitas de Bailey, que son los últimos destellos, ¿no?, que va a dejarnos el sol antes del eclipse, ahora se va a volver a ver, ahora quitaos las gafas, ahora volver a poner, y alguien que poco a poco os vaya indicando esos pasos para disfrutar del eclipse bien. No sé si es factible, no sé si en vuestras familias habrá alguien que se preste algo así, pero oye, molaría, sería recomendable, la verdad, para hacerlo con seguridad y para disfrutar de todos los micromomentos que nos va a dejar el eclipse de esta tarde. De momento esperemos que también la mañana os deje algunos momentos alegre, quién sabe, quizá en nuestras playas. Vámonos hasta allí.

0: Y desde allí nos atiende Josu Galfasoro, es portavoz del Servicio Foral de Salvamento y Socorrismo de las Playas de Vizcaya. Caixo, Josu, hola.
1: Caixo, buenas.
0: Lo mismo, ya se han empezado a acercar algunos para buscar sitio para el eclipse. Anda que no quedan horas de sol y anda que no tendrán que refrigerarse si así es. ¿Cómo están las banderas en este día en nuestras playas?
1: Pues mira, en estos momentos tenemos una playa con bandera roja, que es la playa de Toña, y 8 con bandera amarilla, que son las de La Arena, Las Arenas, Seriaga, Barinache, Arrita de Chaviribil, Baquio, San Antonio y Laida. Y el resto de playas, de momento, bandera verde.
0: Vale, y en cuanto a la temperatura, ¿cómo está?
1: Pues tenemos 23 grados en el agua y 27 en el ambiente.
0: Uh-huh. ¿Y las mareas cuándo se esperan?
1: Pues mira, la bajamar ha sido sobre las 11 menos 10 de la mañana y la pleamar está prevista sobre las 5 y cuarto de la tarde.
0: Vale, apuntamos todos esos detalles. Mañana los actualizamos. Es que ricasco.
1: Es que ricasco, Suri, agur.
0: Y como todos los días recordamos, esas banderas no son recomendaciones ni consejos de los socorristas. Son banderas de obligado cumplimiento. Si veis que está en rojo, no os podéis meter en el agua. Además de no estar permitido el baño, la verdad es que es una temeridad porque ponéis en peligro también a esos socorristas que en última instancia tendrán que entrar a socorreros. Mucha precaución si está en amarilla y desde luego si está verde, ahí no hay dudas. Baño totalmente libre. Recordad que esta información, las banderas, la tenéis en la aplicación para móviles Vizcaya App.
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0: Y ahora sí, escuchamos la previsión del tiempo de Dorta Román. Esa previsión que llevamos esperando desde hace ya semanas. ¿Qué tiempo va a hacer esta tarde?
3: Bueno, hoy va a ser una jornada en la cual se va a notar cómo van a subir de manera clara las temperaturas. Además tenemos vamos a tener durante el día algo de viento del norte-noroeste, con lo cual la sensación de bochorno con el aumento de la humedad va a ser importante. Jornada calurosa, es lo primero que se puede decir en cuanto al día de hoy. Con esas máximas van a estar en torno a 32 grados en Bilbao, en torno a 28 grados en la costa y pueden alcanzar los 34 o 35 grados en algunas zonas del interior. Se va a mantener durante gran parte de la jornada el predominio de los grandes claros, pero, y es el más importante, a última hora, con la entrada del viento del noroeste, se pueden formar algunas nubes bajas, algunos estratos, como ocurrió ayer por la tarde noche, en la costa, y pueden pues complicar un poco ver adecuadamente el eclipse. En cuanto a próximos días, mañana jueves va a ser también una jornada con ambiente caluroso, un poquito menos que hoy, pero también con máximas en torno a los 30 grados en Bilbao, por encima de 30 grados en el interior de Vizcaya, y alrededor de 28 grados en la costa. Seguimos hablando de una jornada muy calurosa de mañana jueves. Las temperaturas van a ser más suaves conforme se acerque el fin de semana. Tanto el viernes como sobre todo el sábado y domingo empezará a entrar viento del norte con más intensidad y dejará cielos más nubosos, con posibilidad de algunos chubascos tormentosos la tarde noche del sábado y quizás también la tarde noche del domingo.

0: vamos a hablar de algo sobre lo que yo creo que en numerosas ocasiones hemos hablado, especialmente entre nosotros, igual no de forma muy profesional, y siempre ha habido recomendaciones acerca de calentar los platos preparados en sus envases de plástico. En el microondas, se entiende, es verdad que siempre que abrimos el microondas, bueno, que al menos pasa, ¿eh? En Radio Popular con nuestro microondas sí que pasa. Ay, es que ese plástico, ¿vas a meterlo en ese plástico? ¿Y en ese tupper de plástico vas a meter tu comida y luego te lo vas a comer? Sí, sí, que pone aquí la señal de que sí se puede. Sí, sí, que en el lugar donde he comido o donde he comprado ese plato preparado me han dicho que sin problema. ¿Sin problema de verdad? Bueno, pues no lo sé. Vamos a preguntárselo a los responsables de Greenpeace, que acaban de alertar de que efectivamente esos platos preparados, que están muchas veces envasados en plástico, liberan microplásticos y sustancias tóxicas. Julio Barea es responsable de la campaña de residuos de Greenpeace y nos puede dar algunas claves al respecto. Julio, Kaixo, egunon, buenos días.
1: Egunon, buenos días.
0: Bueno, es verdad que en ocasiones hemos confiado, ¿no?, demasiado en que esto era seguro, porque así nos lo han dicho. No es tan claro, ¿no?
1: Para nada, efectivamente habéis alertado pues muy bien de cuáles son, bueno, pues estos riesgos, ¿no? Esos productos que ya cada vez más nos vienen envasados, listos para precalentar, calentar y comer, ¿no? Esto que nos ponen pues apto para el horno, para el microondas. Sí. Pues efectivamente esto, según la literatura científica y los estudios científicos que hemos revisado, bueno, pues contrastan seriamente con estas etiquetas y nos viene a decir que efectivamente cuando hacemos esto, pues unos simples minutos de cocción en estos hornos o microondas para calentar la comida, pues está liberando pues más de 500.000 de pequeñas partículas de microplásticos, pero además el plástico no solo es plástico inerte, ¿no?, sino que también contiene una gran cantidad de sustancias químicas peligrosas que, bueno, pues al final terminan pasando a esos alimentos y pasan directamente a nuestro metabolismo, causando pues bastantes problemas.
0: Es verdad que habéis analizado, creéis que algunos estudios, bueno, detectan que calentar recipientes de polipropileno o poliestireno durante 5 minutos puede liberar entre 326 y 534.000 partículas de microplástico a la comida, a lo que luego nos estamos metiendo entre pecho y espalda. Es una barbaridad.
1: Es una barbaridad, porque esto hay que sumar luego pues los plásticos que bebemos del agua embotellada y de otros lugares, el plástico que respiramos, en fin, es un auténtico drama, porque lo que estamos asistiendo es una especie de pandemia silenciosa que no nos estamos dando cuenta y que nadie le está prestando demasiada atención y que nos está causando, ya hay enfermedades contrastadas, ¿no? Enfermedades metabólicas, infertilidad, alteración hormonal, incluso enfermedades vinculadas con el cáncer, precisamente pues por la exposición a estas partículas y a estos productos químicos que vienen asociadas.
0: Es verdad, yo recuerdo hace poco hablábamos un poco de la presencia de microplásticos en el cuerpo y esto está ya más que probado, ¿no? Ya no son titulares que vienen a alarmarnos, ya está más que probado que dentro del cuerpo humano, en muchos órganos, incluso en los ovarios, nos decían, habían aparecido micropartículas de microplástico.
1: Desgraciadamente así es, pero no solo los ovarios, que dices, bueno, es un sitio, pero es que incluso en los últimos estudios que hemos también analizado, en autopsias, en el cerebro humano, fijaros, el cerebro humano se ha detectado pues un incremento en los últimos años, no, las últimas 2 décadas que se han hecho estas analíticas, pues han detectado pues un incremento significativo precisamente este microplástico. ¿Cómo ha podido llegar ahí? Pues lógicamente con el torrente sanguíneo, claro.
0: Ya, lo que sí que nos decían es que todavía no se sabía muy bien la trazabilidad de esto, que ya está más que probado y es así, con luego qué enfermedades, ¿no? No sé si hace falta que de verdad pasen años y que se consiga esa conexión exacta con enfermedades concretas para decir, bueno, pues ya se pone en marcha la normativa. ¿Por qué no hay un precepto de, bueno, de cierta previsión, ¿no?, o cierta precaución, ¿no?, antes de que realmente lleguen los datos imbatibles?
1: Efectivamente, nosotros estamos pidiendo precisamente ese principio de precaución. Ya lo hemos vivido con otros tipos de elementos, ¿no? Lo hemos vivido con el plomo en las gasolinas, lo hemos vivido con el tabaco, lo hemos vivido también con el amianto, con muchos tipos de cosas que en el cual la industria lanzaba estos productos supuestamente que no iban a producir nada, pero con el tiempo se ha demostrado pues que no era así, desgraciadamente, y ya hay estudios, afortunadamente en este caso, contrastados y que no tienen ningún tipo pues, de rechazo, en este caso, entre la comunidad científica, que nos hablan de pues que estos elementos pues están produciendo trastornos en el desarrollo, enfermedades cardiovasculares, obesidad, diabetes tipo B, incluso, como decíamos, algunos tipos de cánceres. Con lo cual, bueno, pues ahí estamos y por eso pedimos ese principio de precaución y por eso estamos pidiendo de forma insistente que se eliminen, al menos de forma radical, todas esas sustancias que puedan ser sospechosas químicas que puedan afectar a la salud.
0: Sí, es verdad que siempre vamos un poco tarde. Vosotros desde Greenpeace señaláis que, bueno, que a lo largo de la historia ya ha habido sustancias como el tabaco, el amianto, ¿no? Que fíjate si ahora aquí en Euskadi hablamos mucho del amianto, ¿no? Cuando aparecen casos y sabemos que muchos de nuestros edificios se han construido con él y lo que eso ha supuesto, ¿no? Y sigue suponiendo y seguirá suponiendo, por desgracia, durante años. O el plomo, ¿no? Parece que se espera, ¿no? A tener esa prueba, ¿no? Para que haya un daño masivo para poder regular al respecto, pero no haría falta, ¿no? Legalmente no hace falta.
1: No hace falta, esto hace falta voluntad política de legislar, bueno, pues precisamente para salvaguardar el interés común y mayoritario de la población. No, en este caso, como estamos viendo, y lo podemos ver realmente con el Tratado Global de Plásticos que estamos intentando que se firme hace ya más de 2 años, bueno, pues el lobby increíble que se está produciendo por la industria petroquímica, en este caso, lógicamente, que ya ni siquiera, ya no decimos que reduzcan la producción de plásticos, que por supuesto es una de las cosas que estamos pidiendo, sino que eliminen esas sustancias químicas tóxicas dentro de ese plástico, al menos el que está expuesto directamente pues a los alimentos destinados a los seres humanos. Bueno, y es con esto se hemos conseguido.
0: Es que no, o sea, no hace falta casi ni media reflexión, ¿no, Julio? Para hacernos un poco la idea de la cantidad de plásticos que hay en la comida en un supermercado. Es una auténtica barbaridad. Y en la comida preparada o la comida que supuestamente no es preparada, pero que también termina en ese mismo envase, en el microondas, es que lo juntamos todo y verdaderamente dices, es que está por todas partes en nuestra comida el plástico.
1: Absolutamente. Fijaros, os tengo que decir un dato. Esto es, hablamos a nivel estatal o europeo, ¿no? Por lo menos a nivel estatal, el 40% del plástico que se fabrica y se procesa, el 40%, que es la inmensa mayoría, va destinado precisamente a envases. La mayor parte de envases de usar y tirar. Fijaros, esto es una auténtica locura que podíamos eliminar, pues apostando, como tenemos hace pocos años, pues esa reutilización, por ese devolver el casco a la tienda, que se rellene, que se lave, y bueno, podamos utilizar, y sobre todo de elementos mucho menos nocivos que estos plásticos llenos de elementos químicos tóxicos. Sí.
0: Hasta que llegue todo eso, Julio, vosotros lanzáis también una serie de recomendaciones o consejos para, por lo menos, ya que no nos protegen, protegernos nosotros, ¿no?
1: Efectivamente, y bueno, pues si al final te ves abocado, abocada a tener que ir al supermercado a comprarte pues esa comida preparada porque te come el día a día, pues al menos no lo calientes en ese envase. Entonces, bueno, pues en la oficina, nos pasa muchas veces, pues en la oficina se cuenta unos platos de loza o de vidrio, lo puedes echar ahí o en un pequeño recipiente y calentarlo ahí, que es mucho más sano, y además te evitarás pues sobrecargar ya la comida, que ya de por sí ya trae los elementos cargados de los plásticos, bueno, pues sobrecargarlo todavía mucho más en esos elementos. Y además, si es una cosa que haces habitualmente, pues mucho más recomendable.
0: Ya. No sé si habéis analizado o no era parte de este informe el tema de los tuppers de plástico que sí que tienen la señal, ¿no?, de apto para microondas. ¿Tenemos también que aplicar esa precaución a estos tuppers o podemos fiarnos de esa señal?
1: Absolutamente igual, y lo hemos analizado, estos que pone apto para microondas o apto para el horno, que los hay también, bueno, pues para nada, lo recomendable es sacarlo, un plato de loza, un de cerámica, de cristal, incluso si lo metes en un horno normal, pues en una fuente de metal o lo que sea, y calentarlo ahí, mucho mejor que en estos tuppers. E incluso si los tuppers están muy utilizados o muy viejos, descartarlos directamente y apostar por las típicas fiambreras que tenemos de toda la vida, estas de acero inoxidable, que eran tan estupendas, y que ahí podíamos llevar nuestros almuerzos al trabajo o a la excursión.
0: Y el agua también, ¿no? Estoy pensando, porque también hay botellas de plástico que reutilizamos y ahí también se queda, claro.
1: Exactamente, las botellas de plástico pues tampoco son recomendables. Ahora mismo hay muchas más opciones, pues botellas de vidrio que están metidas en corcho o en otro tipo de materiales, o las botellas de acero inoxidable, mucho mejor que incluso que las de aluminio, tampoco son muy recomendables. Y entonces, bueno, pues hay ya muchísimas opciones para poder evitar al máximo posible. Es difícil, lo sabemos que es difícil, complicado, pero bueno, solo un poquito de concienciación, y sobre todo si sabemos que nos está afectando a la salud, bueno, pues cambiar el tipo de envase en el que llevamos nuestra comida.
0: Sí, es verdad. No sé si es difícil, es un poquito más incómodo, pero es verdad que parece que cada vez aguantamos menos, lo remotamente incómodo, No nos quedamos con lo más fácil de lo más fácil entre lo más fácil, ¿no? Y igual, pues bueno, algo tendríamos que recular y decir, bueno, igual es un poquito más incómodo, pero creo que compensa, y sobre todo a medio plazo compensa y nos vamos a quedar más tranquilos. tranquilos. Pues Julio Barea, responsable de campaña de residuos de Greenpeace, gracias por contarnos algunas de las conclusiones de este interesante informe.
1: Gracias a vosotros. Es que ricasco y agur.
0: Es que ricasco.

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0: Pues vamos a acercarnos a la actualidad de la jornada que pasa desde luego, ¿eh? Por eso que va a ocurrir esta tarde ese eclipse, bueno, en Bilbao iba a decir, en buena parte de la península, pero lo importante es que pasa por Bilbao, eso va a ser lo importante. Jesús Villarreal y Pello Baró han salido a la calle a pescar la actualidad. Caixo, bienvenidos, compañeros.
1: Eguerdión.
0: Jesús, en tu caso no has salido a hablar de, bueno, a preguntar sobre el eclipse técnicamente, sino a hacer casi un examen a la gente que te encontrabas por la calle. No han aprobado, me decías.
1: No han aprobado, no. Y creo que tristemente todavía tengo que recordar que, por favor, las gafas homologadas son casi obligatorias.
0: Alturas. Pues a estas alturas eso ya no es aprobar, eso es de dos.
1: Sí, porque ha habido gente que todavía parece que no se ha enterado que dos gafas de sol no protegen.
0: Madre mía.
1: Unas gafas normales de sol tampoco protegen.
2: ¿Cómo estamos?
0: Pero de verdad.
1: Sí, o sea, no queremos mañana abrir la radio con que hay gente que se ha quedado ciega, de verdad. Yes. No queremos, así que por favor, último aviso que doy. Y pues en lo que respecta a las preguntas, pues bueno, últimamente no se ha hablado de otra cosa que del eclipse, mirar al cielo, fascinarnos con los astros y luego van a venir las Perseidas. Así que pues hemos salido a la calle a hacer una encuesta sobre el eclipse y bueno, la cosa empezó fácil, pero luego hemos ido complicando.
0: Sí, porque la primera pregunta era ¿qué es un eclipse?
1: Y ahí sí que nuestros vecinos no han dudado demasiado. Vale. Nos han dicho pues que es cuando el sol se oculta, o cuando la luna eclipsa al sol, o pues cuando los tres astros celestes, como pueden ser el sol, la tierra, la luna, pues se alinean. Así que aquí, aprobado con nota. Luego la cosa pues se ha ido complicando y pues le hemos subido un pequeño nivel sobre qué es la umbra.
0: La umbra.
1: Y aquí pues ya la gente les hemos pillado un poco a pie cambiado, han empezado a dudar, han empezado una idea, me pillas, pero bueno, el instinto, ha habido gente que sí que lo han intuido, han creído que tenía algo que ver con sombra y pues sí, no iban en desencaminado, les hemos recordado que la umbra es la parte central y la más oscura que proyecta la luna sobre la Tierra. Y bueno, ahí bien. Pero luego ha venido la pregunta final, que era para la matrícula de honor,
0: ¿no?
1: Y pues cuando les hemos preguntado qué eran las perlas de Bailey, pues ahí ya sí que han sacado el poker face. Y pues esto es lo que ha sido la entrevista. La primera pregunta es, ¿qué es un eclipse?
3: Pues un eclipse es la ocultación del sol por un planeta.
1: ¿Qué es la umbra?
3: Pues era como la sombra, pero la que genera la luna cuando se pone delante del sol.
1: Es la parte central y más oscura de la sombra que el cuerpo celeste proyecta durante el eclipse. Y la última, ¿sabes qué son las perlas de Baileyson?
3: Ni idea.
1: Es una cadena de puntos brillantes de luz que se ven en el borde de la luna justo antes y después de la totalidad del eclipse. La pregunta que os hago es si sabéis qué es un eclipse.
4: Pues que eclipsa el sol con la luna, ¿no?
1: Bien.
4: Ya está.
1: ¿Qué es la umbra?
4: Eso ya no lo sé, cariño.
1: La umbra es la parte central y más oscura de la sombra que un cuerpo celeste proyecta durante el eclipse.
4: Vale. Bien.
1: Y la última, ¿sabéis qué son las perlas de Baileyson?
4: No, no sé, cariño mío.
1: Es una cadena de puntos brillantes de luz que se ven en el borde de la luna justo antes y después de la totalidad del eclipse. La primera pregunta es si sabéis qué es un eclipse.
5: Sí.
1: ¿Qué es?
5: Venga. Vale, cuando se interpone, depende del tipo que sea. Porque puede ser solar o puede ser lunar. Entonces, dependiendo de cuál se interpone entre el sol o la Tierra, o si está, digamos, proyectando la sombra, digamos que sería la luna, el sol y la Tierra, o el sol, la luna y la Tierra.
1: Muy bien. ¿Y sabes qué es la umbra?
5: No. No.
1: La umbra es la parte central y más oscura de la sombra que un cuerpo celeste proyecta durante el eclipse.
5: Vale, claro, que en este caso sería la proyección de la luna.
1: ¿Y sabéis qué son las perlas de Baileyson?
5: No, wow. Tampoco.
6: Cuando van taponando todos los últimos trocitos de brillo que hay en los laterales.
1: Correcto.
5: El aro de luz que que queda alrededor.
1: O sea, es la cadena de puntos brillantes de luz que se ven en el borde de la luna justo antes y después de la totalidad del eclipse.
5: ¡Qué guay! ¡Qué chulo!
1: Pues muchas gracias. La primera pregunta sería si sabes lo que es un eclipse.
2: Más o menos sí, más o menos. Está la luna que pasa sulla la Terra e la Luna, e la Luna che va a coprire la Terra, e entonces va al buio, se hace el buio, es que tú sabes algo, no, es curar el sol.
1: ¿Y sabe lo que es la umbra?
2: La umbra. La umbra, no lo sé cómo explicarlo. La umbra, cuando cobre, se forma la umbra.
1: Correcto.
2: Okay.
1: ¿Y sabe lo que son las perlas de Baylisson?
2: No, esto no lo sé.
1: Son una cadena de puntos brillantes de luz que se ven en el borde de la luna justo antes y después de la totalidad del eclipse.
2: Ah, ok, esto no lo sabemos. Ok, dos.
1: Pues mira, la primera pregunta sería si sabes qué es un eclipse.
7: Si sé que es un eclipse, pues sí, es la ocultación total del sol por parte, en este caso, de la luna. Es un eclipse total.
1: ¿Y sabes qué es la umbra?
7: La umbra no tengo ni idea, me pillas.
1: La umbra es la parte central y más oscura de la sombra que un cuerpo celeste proyecta durante el eclipse.
7: Vale.
1: Y por último, ¿sabes lo que son las perlas de Baylisson?
7: Tampoco sé.
1: Es una cadena de puntos brillantes de luz que se ven en el borde de la luna justo antes y después de la totalidad del eclipse.
7: Mira, a la cama no te irás sin saber una cosa más.
1: Pues muchas gracias.
7: Gracias a ti.
0: Madre mía, las perlas de Bailey, no de Baylisson. Te podía haber cogido alguno por la calle.
1: Ya, no pensé que era alguna cosa.
0: Pero si es verdad, son esas últimas perlitas, ¿no? Que se verán antes del eclipse, cuando ya se supone que estemos a punto de quitarnos las famosas gafas que alguno no piensa ponerse. Es que vaya tela.
1: Ya, y es que de verdad es que tenga cuidado la gente porque no es ninguna broma lo que puede tener a consecuencia y sobre todo que no tiene cura.
0: Ya, es que eso están diciendo los oftalmólogos, que el que se dañe la visión, ojo, cuidado, porque no va a haber mucha reparación. De hecho, Saki Decha ya ha dicho que hay más oftalmólogos en estas próximas horas, precisamente por ese motivo. Pues es que ricasco, Jesús, por este examen. Algunos bastante bien, ¿eh?
1: Sí, no, la verdad que hay gente que está muy, muy puesta.
0: La verdad que
1: sí.
0: Y
1: los que no estén puestos, por favor, que se pongan al día y sobre todo que se proteja.
0: Al menos con la protección. Con lo demás, si no quieren, no. Pello Baró nos pone también al día con la última hora de la preascena Usia. Estamos muy pendientes de cada detalle. La verdad es que cogemos cada titular y lo festejamos mucho porque todos los preparativos son algo a celebrar. En esta ocasión, el montaje de las chosnas, ¿no? En el Arenal por parte de Bilboko Komparsak.
8: Efectivamente. Y tal y como han recalcado, si un día como hoy puede hacerse de noche dos veces, la semana más especial del año puede durar 8 noches y 9 días.
0: Eso es.
8: Hoy ha sido un día muy especial para todos los que nos gusta Aztenagusia porque, como bien has comentado, ha empezado hoy el montaje de las 27 chosnas que darán colorido al Arenal desde el próximo sábado, día 22, hasta el 30 de agosto en Aztenagusia. Este año habrá 622 actividades organizadas por Bilboko Komparsak. A mí este número me ha dejado impresionado.
0: Bueno, es que tienen un programa así
8: impresionante,
0: duro,
8: impresionante. Increíble. Y como novedad, habrá una nueva competición de carrera de colchonetas por la ría.
0: ¿Carrera de colchonetas por la ría?
8: Hay que llevarse cada uno su colchoneta propia, que puede comprar en cualquier tienda.
0: Yo soy experta en colchonetas.
8: Pues apúntate el jueves 27 a las 4:30 de la tarde desde la chosna de Moskotarrak.
0: Vale.
8: En cada colchoneta podrán subirse solo 2 personas y solo se puede remar con las manos.
0: Vale.
8: Así que va a estar divertido.
0: Y a mí eso se me da muy bien.
8: Yo no me lo pierdo. El programa, como todos los años, será completísimo. Conciertos, concursos gastronómicos, romerías, fanfarrias, deporte, competición de mus. Bueno, puedo estar enumerando actividades hasta el mismo día del chupín. También ha habido momentos de seriedad y así ha explicado Eunate Dalmauda de Bilboko Komparsak lo que significa Aztenagusia.
9: Soñar y crear colectivamente el Jaigune, le damos forma y cuerpo a esa idea. La construimos como el territorio que queremos habitar. El territorio donde el euskera se abre paso libremente. El territorio donde el miedo cambia de bando, donde todas las personas importan, donde no hacen falta leyes porque tenemos valores, el respeto, el cuidado y el trabajo en común. Valores que las personas que habitamos este territorio compartimos y defendemos y sabemos cómo hacerlo. No permitimos ninguna actitud que se aleje del respeto y reaccionaremos organizadamente a cualquier agresión o abuso, venga de quien venga. Si no sabes estar, quédate en casa.
8: Además de estas reivindicaciones, han mostrado todo su apoyo al colectivo de manteros y de técnicos de espectáculos. Han declarado que el día de la huelga, el miércoles 26, ninguna actividad de las chosnas se realizará usando técnicos o, dado el caso, se cancelarán muchas de las actividades.
0: Es verdad que estábamos pendientes, ¿verdad?, de la huelga de técnicos de espectáculos que vienen denunciando condiciones que nos estuvieron contando aquí en el programa, que eran llamativas, ¿no? Muchísimas horas de jornada laboral y que no se les paga por ello, ¿no?
8: Efectivamente.
0: Por una actuación llevo desde la mañana montando aquí todo y se me paga como nada. Vale, Pello, ¿qué tal el ambiente? ¿Qué te ha parecido? ¿La gente tiene ganas de fiesta?
8: La gente está...
0: primero, ¿eh?
8: Efectivamente, yo tengo unas ganas terribles de Aztenagusi, pero se les ha visto a todos los comparseros que nos han acompañado en la rueda de prensa con ganas ya de estar montando, que igual parece, joder, qué mal tener que montar la semana de antes en agosto con calor. Pues nos han dicho que todo lo contrario, que les encanta también esta semana previa, estas dos semanitas previas de montaje, porque es cuando se van juntando entre los comparchaquides, es cuando van empezando ya los nervios de Aztenagusi, y para ellos, para los de las comparsas, también son fechas muy especiales.
0: Pues vas a ser estupendo corresponsal de la fiesta, así que disfruta de ella por la noche, pero luego pillo.
8: Y por la mañana cumpliendo, por supuesto.
0: Por favor, no
8: nos dejes
0: por la fiesta nocturna. Espero que puedas seguir disfrutándola también este año. La verdad es que nos gustaría que fuera así. Pues muchas gracias a los dos por contarnos pues esto que desde luego es la actualidad. Por un lado, todas las preparativas de la Aztenagusia, y por otro, los del eclipse, que lo tenemos ya encima. Es que ricasco.
8: Es que ricasco.
1: Agur.

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4: 44 minutos pasan de las 12 del mediodía. Es verdad que estamos hablando ya de los preparativos para la Aztenagusia, pero no podíamos quedarnos sin saber cuál va a ser, pues, el plato fuerte de toda la oferta teatral que vamos a tener para esta Semana Grande. Hoy se ha presentado en el Teatro Arriaga y ahí ha estado nuestra compañera Elena Campo, que nos lo puede contar además muy bien acompañada, creo. Elena, compañera, Kaixo, eguerdión.
5: Kaixo, eguerdión, Leire. Muy bien acompañada, efectivamente, porque estoy con una de las estrellas del Teatro Arriaga de esta Aztenagusia, Brigitte Reventós, que ha tenido la amabilidad de atendernos a los micrófonos de Radio Popular. Egunon, Brigitte.
6: ¿Qué tal, Leire, cariño? ¿Cómo estás?
4: Soy Brigitte. Hola, bienvenida.
6: Ay, estoy tan contenta de estar aquí en Bilbao, cariño. ¿Qué tal? Bueno, aquí estoy para vosotros, ¿eh?
4: Cuéntanos,
5: Elena.
4: Te estoy escuchando. Sí. Nada, yo quería saber un poquito de esta obra y de lo mucho que nos va a hacer poner la boquita en modo piquito. La cuisine de ma cuisine.
6: La cuisine de ma cuisine. No, es mi cadena de restaurantes. Todos me conocéis ya. Tengo 11 estrellas Michelin. 38 restaurantes por todo el mundo. Tokio, Dubái, Nueva York, Río de Janeiro, Barcelona, Madrid. Bueno, en fin, ya me conocéis todos. No, pues nada. Mira, ¿sabes qué pasa, Leire? Que, bueno, como vosotros sabéis, vengo ya aquí a veranear todos los veranos desde hace 32 años, desde que conocí a mi marido Fernando, que es un paisano vuestro, de aquí del casco, de la calle Somera. Bueno, y tenemos una casa aquí en Indautxu. Venimos todos los veranos. Bueno, quiero mucho esta ciudad. Pero claro, es que ahora el ayuntamiento ha tenido bien de entregarme la medalla de hija adoptiva. Hija me he quedado. Yo cuando me llamo el alcalde, Juan Mari, me quedé loca, loca. Y pensé, pues, ¿cómo lo puedo agradecer esto a los bilbaínos y bilbaínas? Digo, bueno, pues ya está. Voy a hacer 30 masterclass aquí en el Teatro Arriaga, de mis masterclass, los sentimientos cocinados a fuego lento, en agradecimiento a Bilbao por esta medalla que me habéis dado, que estoy tan ilusionada. Y nada, ya que os espero, aquí os espero para que vengáis a una de mis masterclass, son 30, edición limitada, luego me voy a Tokio, ya no voy a poder estar por aquí, pero las fiestas sí, que me gusta mucho estar las fiestas.
4: Hombre,
5: Bilbao va a estar en primicia.
6: Sí, sí, en primicia mundial, estreno mundial, ya te digo, en agradecimiento a la medalla, sí, sí.
4: Estaba pensando, Elena, que claro, el mundo de la gastronomía ya es bastante locura, Brigitte, ¿no? Añadir la locura de la cubana, la locura del mundo de la gastronomía y de los restaurantes, es un poco demasiados ingredientes.
6: No, no, hija mía, ¿no sabes qué pasa? Que yo también soy una cocinera muy intensa.
4: Ah, vale,
6: ya te
4: vale.
6: Lo digo, que soy muy emocional. Cocino a través de mis sentimientos, ¿entiendes? Por eso se llama los sentimientos cocinados a fuego lento. Yo vivo esta intensidad, soy catalana, conozco a la cubana desde hace muchos años, de ahí de Sitges, y normalmente ellos me llevan todos los saraos, cuando hago inauguraciones de los restaurantes, todo eso. Bueno, todo esto de la masterclass, pues mira, me están echando una mano porque sintonizamos muy bien. La locura suya y la mía sintoniza muy bien.
5: Y en esta locura va a haber música, ¿no? Va a haber comida, va a haber música, va a haber interacción con el público.
6: Hombre, es una masterclass, el público está invitado aquí, vamos a participar todos juntos en esta masterclass, porque es un elemento indispensable para mí, estar con mi público, sobre todo con la gente de Bilbao, que la quiero muchísimo. Y sí, música también, porque a mí me gusta. Yo soy una mezcla de gran cocinera, gran chef y un poco cabaretera. También esto me lo dice mi marido siempre, me dice, Brigitte, hija mía, hombre, tienes un poco de cabaretera. Y digo, mira, no puedo evitarlo.
5: No la estás viendo, Leire, pero viene guapísima Brigitte, con un traje, con plumitas, con unos aros enormes, preciosos, dorados, guapísimo.
6: Sí. Bueno, me gusta ir bien, sí, me gusta.
4: Hombre.
6: Soy presumida como mi madre, sí, me viene de familia.
4: Siempre han dicho que el mundo de la cocina también es un poco, que tiene un poquito de coreografía, ¿no? Que hay que estar bien, bien coordinado con todos alrededor, ¿no? Al final,
6: hombre,
4: se parece también,
6: claro,
4: al teatro.
6: Hombre, sí, porque es una locura. Una cocina, tiene un ritmo, una cocina. ¿Tú has entrado alguna vez en una cocina?
4: Sí, pero no se me da muy bien cocinar, la verdad.
6: Es una locura, tiene que estar muy bien coreografiado, sí, porque cada uno tiene su papel, los primeros platos, los segundos, y todo esto tiene que estar muy sintonizado. Y luego está, pues, la gran chef, quien es la directora de orquesta, ¿me entiendes? Porque yo cocinar poco, pero mando.
5: No,
6: hombre, yo tengo la inspiración, hija mía. Yo hago las probaturas, luego los dirijo en cómo lo tienen que hacer. Sí, sí.
5: Y cocina bien, porque hoy nos ha compartido, hoy que es un día tan especial, un día tan eclipsado por este evento, ¿no?, del año.
6: Ah, sí. Con el eclipse. Sí, es que me he puesto a crear. Y he hecho una fusión del cálculo orbital de la Luna, el Sol y la ciudad del Bilbao. Y he creado una galleta cósmica.
4: Anda.
6: Sí, le he dado una edición limitada, ¿eh? Han probado aquí unos cuantos compañeros, ¿lo has probado?
5: La he probado.
6: Estalla en la boca.
5: ¿Verdad? Estalla, tiene un toque especial.
6: Sí, polvo de estrellas. Sí.
5: Te pica luego la lengua un poquito, ¿eh?
6: Sí. Como una supernova en el paladar, sí. Bueno, mira, quería tener un detallito también.
5: Qué bien. ¿Y la función va a ser igual de explosiva que tus galletas?
6: Hombre, espero que sí, que mi masterclass sea muy explosiva. Al menos yo pongo todo de mi parte, sí.
4: Vale.
5: ¿Y cómo tienen que ver los bilbaínos a verte al teatro? Bueno, a verte a tu cocina.
6: Pues con muchas ganas de pasarlo bien, aparte de aprender a cocinar y aprender de los sentimientos y de la vida, pero sobre todo con muchas ganas de pasarlo bien, que nos hace falta, cariño. ¿Sí o no?
5: Sí.
6: Están las cosas un poco pachín pacham, yo lo veo cada día que salgo, digo, madre mía.
4: Sí.
6: Yo que voy por todo el mundo, digo, madre mía, está todo igual, es que no nos salvamos en ningún sitio. Pues hay que reírse y pasarlo bien y disfrutar y encontrar el disfrute en la cocina también, que eso aquí en el norte, como nosotros los catalanes, vosotros en Bilbao también lo sabéis hacer.
4: Hombre, vaya que sí. Vaya si vais a comer bien los días que vais a estar en Bilbao, Brigitte, ¿no? No
6: lo
4: te
6: sé,
4: quepa ninguna
6: sé,
4: duda,
6: lo sé,
4: ¿eh?
6: Lo sé, sí.
4: Bueno, pues nos alegra que estéis ya por aquí, nos alegra escucharos y tenemos muchísimas ganas de pasarnos esta escenagusía por el Teatro Arriaga y disfrutar. Oye, ya me contarás, Elena, lo de la galleta del eclipse, ¿eh? Nos ha faltado a nosotros sacar la idea de este merchandising, me encanta, me gusta mucho fusionar cultura y astronomía.
6: Hombre, claro.
5: Si no hubiese tenido chocolate, se iba un poco, pero es que se me iba a derretir.
4: Es que se te iba a derretir. Ya, Elena, ya, qué pena. Qué buena excusa. Elena, pues te esperamos por aquí. Es que ricasco, compañera. Y gracias, Brigitte, por acompañarnos también este ratito.
6: Gracias, os espero en el Arriaga. Un beso a todos los bilbaínos. Os amo.
4: Un abrazo.
5: Un besito, Leire. Agur.
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4: Cincuenta y dos minutos pasan de las 12 del mediodía. Es verdad que tenemos mucha música de la cubana por venir y por lo que vemos bastantes buenos sabores, de esa cocina que van a montar en el escenario Arriaga. Habrá que ir a verlo para entenderlo, porque si decís no me he enterado de bien de qué va la obra, pues habrá que ir a verlo, que también desde lo que se trata de poner ahí pues ese puntito, ¿no?, de interés y de curiosidad, saber de qué va a ir. Hablamos de más asuntos, hablamos de Taylor Swift, que es noticia. ¿Por qué? Pues porque está un poco enfadada con Donald Trump. Y no es la primera vez.

Pues esta canción, Shake It Off, tiene algo que ver con la historia de Taylor Swift y su enfado con Donald Trump. Esta canción, Sacúdetelo de Encima, pues parece que viene a ser la que ha inspirado al artista para quitarse de encima a Donald Trump, o más bien para retirarle el derecho a utilizar sus canciones en sus vídeos. Y es que a Donald Trump parece que le gusta acompañar sus publicaciones en redes sociales con canciones que son muy populares. Y lo hace sin pedir permiso, cosa que está bastante feo, sobre todo para quienes no son de la cuerda de Donald Trump. Imagínate un artista que está pidiendo que por favor no le voten a Donald Trump y resulta que luego ve que en las redes sociales Trump está utilizando su música. Eso es exactamente lo que ha pasado con esta quien escuchamos, con Taylor Swift, pero no es la primera. Le ha pasado a Katy Perry, a Noah Cahan, a Olivia Rodrigo y a Sabrina Carpenter. Todos han protestado contra el uso de sus canciones en apoyo del gobierno actual de Estados Unidos. Taylor Swift, como digo, ha sido la última. Ha dicho, por favor, no utilicéis mis canciones en vídeos fachas. Bueno, esto igual lo ha dicho en inglés, no lo ha dicho así, así os lo traduzco yo en rapidito, pero es prácticamente lo que ha dicho, ¿eh? No ha hecho declaraciones, pero en los últimos días su música ha ido desapareciendo de las publicaciones de la Casa Blanca y cuentas como Team Trump, el grupo Trump, digamos, pues han ido viendo cómo no tenía esos derechos para usar esa música. Hay un vídeo en el que aparecían, por ejemplo, el presidente y la primera dama mirando los fuegos artificiales mientras de fondo sonaba una canción que se llama August, que no la hemos puesto porque me ha dicho Paolo, es que es muy triste. Pues no la ponemos, sí, es muy triste. Hemos puesto este Shake It Off. Bueno, pues en ese vídeo se veía cómo estaban Trump y su esposa, pues en una situación como muy bucólica, pero se escuchaba una canción de Taylor Swift y además se añadía la letra amo a Trump, amo a Trump, hagamos América grande de nuevo, ese Make America Great Again, que es uno de los grandes lemas del magnate anaranjado. Bueno, pues no le ha gustado a Taylor Swift, ha dicho quitad mi música de ahí, quitad las garras de mi música, ha cambiado la música, pero el texto que acompaña al vídeo pues se mantiene igual. Estoy seguro de que Taylor Swift se va a poner muy contenta de que hayamos usado su canción, ponía alguien en esos comentarios, pues imagino que con mucha ironía, porque ya saben que no les mola nada a muchos artistas que Donald Trump haga esto. Algunos han dicho públicamente que no les gusta ese uso de sus canciones por parte del gobierno de Donald Trump. De momento, ya os digo que Taylor Swift no se ha pronunciado al respecto, pero es verdad que ha retirado esos audios de esos vídeos, así que parece que está bastante claro. A Donald Trump tampoco le cae nada bien Taylor Swift, o sea, la enemistad es mutua. En 2024 dijo, voy a votar por Kamala Harris porque la lucha tiene que ser por los derechos y por las causas que, en mi opinión, necesitan a una luchadora que los defiendan. Ella, así, con estas palabras,

bailando mal y cantando bien solo el final de las canciones. Así estaremos muchos, ¿eh?, en algún que otro concierto de bandas famosas en Aztenagusia. Volvemos mañana después del eclipse a partir de las 10 con Egunon Magazine. Como todos los días, ¡agur!

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Es la una de la tarde, bienvenidos y bienvenidas al resumen de la información general que nos va dejando por el momento, y hoy decimos bien, por el momento, la información. Por el momento lo que tenemos son 35 grados y lo que sabemos es que Euskadi va a mantener ese aviso amarillo por altas temperaturas al menos hasta este próximo viernes, con hasta 38 grados según zona. Decimos esto porque es la novedad. Hasta esta actualización teníamos la información de la prolongación hasta mañana jueves. Ahora mismo 48 horas más de calores extremos. Hay que pasarlo, y también hay que pasar un día con la cuenta atrás, pendientes de la referencia de la que venimos hablando días e incluso semanas. Ha llegado el momento, a partir de las 8:30, ya saben, un minuto, dependiendo, un minuto y algo, un poquito menos, y dependiendo también del tiempo. Por eso es muy importante escuchar.

0: Traidor de Román, enseguida a ver qué nos cuenta del eclipse y qué claves nos da. Aprovecharemos el viaje para también escucharle en otro momento del informativo con algún otro consejo, como nos ha ido relatando en esta secuencia eclipse estos últimos días. Esto es en realidad lo que tenemos, el eclipse, pero hay algunos asuntos más por los que vamos a pasar en los próximos minutos. Vivienda prevé tener un diagnóstico de necesidades habitacionales este año en su colaboración con Sarean. Un proceso participativo. Han acordado y han abordado las necesidades de refugiados, víctimas de violencia machista, personas sin hogar y también mayores. Sarea, tercer sector social en Euskadi. También les contamos, hemos estado en una comparecencia hoy con las comparsas de Bilbao. Sabemos, y ya les damos un titular, y es que Bilboko Comparchak inicia el montaje del recinto festivo, que albergará 622 actividades y apoyará, y esta es la noticia, apoyará la huelga de técnicos. ¿De qué manera? Se lo vamos a contar en esa crónica que llegará dentro de un rato en este espacio. De Ceuta, lo último es que el Partido Popular amenaza con consecuencias legales tras la ausencia de Marlaska en el Senado para hablar sobre esta crisis. Escucharemos un momento de la intervención del presidente de la Comisión de Interior, Fernando Martínez Maillo, también senador del Partido Popular. Por ahí va este resumen informativo, les acercaremos también algunas otras informaciones de nuestros ayuntamientos. Vamos ya directamente a la información con Edorta Román. Vamos a prestar especial atención hoy, bueno, todos los días, ¿no? Pero hoy también.
1: Bueno, hoy va a ser una jornada en la cual se van a notar cómo van a subir de manera clara las temperaturas. Además, vamos a tener durante el día algo de viento del norte-noroeste, con lo cual la sensación de bochorno con el aumento de la humedad va a ser importante. Jornada calurosa, es lo primero que se puede decir en cuanto al día de hoy. Con esas máximas van a estar en torno a 32 grados en Bilbao, en torno a 28 grados en la costa y pueden alcanzar los 34 o 35 grados en algunas zonas del interior. Se va a mantener durante gran parte de la jornada el predominio de los grandes claros, pero, y es lo más importante, a última hora, con la entrada del viento del noroeste, se pueden formar algunas nubes bajas, algunos estratos, como ocurrió ayer por la tarde noche, en la costa, y pueden, pues, complicar un poco ver adecuadamente el eclipse. En cuanto a próximos días, mañana jueves va a ser también una jornada con ambiente caluroso, un poquito menos que hoy, pero también con máximas en torno a los 30 grados en Bilbao, por encima de 30 grados en el interior de Vizcaya y alrededor de 28 grados en la costa. Seguimos hablando de una jornada muy calurosa de mañana jueves. Las temperaturas van a ser más suaves conforme se acerque el fin de semana. Tanto el viernes como sobre todo el sábado y el domingo empezará a entrar viento del norte con más intensidad y dejará cielos más nubosos, con posibilidad de algunos chubascos tormentosos la tarde noche del sábado y quizás también la tarde noche del domingo.
0: Esta es la previsión, avanzando ya hasta el próximo fin de semana. Ahora mismo 35 grados con 6 décimas. El departamento de prensa de la Ertzaintza nos acaba de comentar que tenemos retenciones en el peaje de Iurreta. Estamos situados en la AP8 dirección Bilbao. Nos comentan que estas retenciones son por afluencia de vehículos. Nos ha comentado ya de paso que bastantes más retenciones en bastantes más carreteras en la zona guipuzcoana. Markel Francia, arratsaldeon.
2: Juan Majubera, arratsaldeon, ¿qué tal?
0: Bien, ¿vas a hablar tú también algo de eclipse o lo tuyo no va por ahí?
2: Vamos a tratar de centrarnos en lo meramente deportivo y en el entrenamiento del Athletic tenemos dos nombres propios en el día de hoy. El primero es el de Unai Vencedor, que entrena a las órdenes de Terzic por primera vez esta pretemporada. Es cierto que se le continúa buscando una salida y entrenará con el equipo hasta resolver su futuro. El otro es Andoni Gorosabel, que suma el segundo día consecutivo entrenando junto al grupo tras recuperarse de su lesión. Eso sí, otro que también está esperando a conocer su futuro porque parece que Terzic apuesta por Hugo Rincón y por Jesús Areso. El Athletic, que también está pendiente del estado del césped de Balaídos, porque el Celta ha pedido aplazar su partido de este fin de semana ante Osasuna, porque el césped de Balaídos padece de un hongo, y es que el Athletic visita el estadio Vigués el 30 de agosto, así que ese Celta Athletic, que en principio se va a disputar en Balaídos, pero está en el aire. También tenemos que hablar sobre el Surne Bilbao, porque ya conoce su calendario para la temporada 26-27, que arrancará el 26 de septiembre a las 6 ante el Kitsanás Manresa y cerrará la competición lejos de Bilbao en la pista del Ilerna Lleida. Por otro lado, en un Oye Cómo Va, que tendremos hasta tres protagonistas. El primero será el presidente de Deusto Arraun, Aitor Mojas. Después tendremos a un campeón de España sub-23 en esquif individual, Mikel Mardaras, y cerraremos nuestro Oye Cómo Va con Unai Morán, un fotógrafo deportivo.
0: Pues muy bien, todo eso, como siempre, muy completa la crónica y el programa a partir de la 1:30 de la tarde. Hasta luego, Markel.
2: Agur, Juanma.
0: Agur. Toda la información en Herri Irratia, Radio Popular, con estos calores de hasta 38 grados, hasta el próximo viernes. Iremos recordando la información. Vamos a comenzar, no somos muy originales, pero debemos comenzar por ahí. Euskadi activa hoy miércoles el plan de protección civil en fase de alerta desde las 3 de la tarde. Lo hace, lógicamente, por el eclipse, por ese posible y previsible aumento de desplazamientos, también de concentración de personas, y por la jornada con temperaturas muy altas. El termómetro marca prácticamente ya los 36 grados en la capital vizcaína. ¿Qué es lo que hace el LAVI por el momento? Esta fase de alerta permite mantener un seguimiento permanente de la situación, reforzar la coordinación entre las instituciones y los servicios actuales y trasladar a la ciudadanía toda la información que pueda resultar relevante. No es por irnos de la crónica de Vizcaya e Euskadi, pero en el conjunto del Estado también hoy los ciudadanos, la ciudadanía va a poder vivir lo mismo que aquí, su primer eclipse total del siglo, con un gran despliegue, con... Se habla de millones de personas, también turistas, que ultima los preparativos, y muchos de ellos con desplazamiento incluido. Bueno, hasta tal es el punto, o hasta tal punto es, que Cataluña avisa de un aumento de tráfico y Castilla-La Mancha pide evitar desplazamientos con un alert. ¿Le suena esto último, no? Las alertas ante situaciones que se prevén complicadas y complejas por fenómenos meteorológicos. Bueno, pues ahora se envía un alert también por el eclipse, para que vean cómo de no usarse a usarse para distintos ambientes es cierto que concentraciones masivas. Aquí volvemos otra vez al País Vasco y a Vizcaya. Hemos conocido la previsión del tiempo, nos quedamos con ella, y también les recordamos, y es bueno, que Osakidetza ha reforzado la atención oftalmológica en urgencias ante la previsión de aumento de consultas. Ya sabemos que es necesario usar gafas graduadas, gafas certificadas, gafas homologadas. Este es el dato importante y definitivo. Y también es bueno y oportuno, bueno, recordar de este LAVI a Joana Eguiluz, viceconsejera Protección Civil.
3: Si se puede observar el fenómeno desde allá de donde se encuentren cada una de las personas, pues que lo hagan en su lugar, evitando desplazamientos. Si finalmente deciden desplazarse, que sean lugares cercanos y que además, pues bueno, que planifiquen esa salida.
0: Esta es, por tanto, la llamada que hace Joana Eguiluz, también el llamamiento. Y por si todavía hay algún despistado o despistada, los accesos al espacio natural de San Juan de Gaztelugatxe se cierran hoy miércoles. Hay un dispositivo especial en ese espacio natural. Va en colaboración con el Departamento de Seguridad del Gobierno Vasco, la propia Diputación Foral de Vizcaya y también los ayuntamientos de Baquio y Bermeo. Álex Peláez, director general de Medio Ambiente.
4: Con motivo del eclipse del próximo 12 de agosto, desde la Diputación Foral de Vizcaya hemos organizado, junto con los ayuntamientos de Baquio y Bermeo y el Departamento de Seguridad del Gobierno Vasco, un dispositivo especial para garantizar la seguridad de las personas y proteger el entorno de San Juan de Gaztelugatxe. Durante la tarde se cerrarán los accesos al enclave por Urizarreta y Ermu, y un operativo conjunto del Departamento de Medio Ambiente de la Diputación Foral de Vizcaya, la Ertzaintza y las policías locales de Baquio y Bermeo regulará los accesos y el tráfico en la zona para que la jornada transcurra con normalidad. Pedimos, por tanto, la colaboración de la ciudadanía. Aconsejamos evitar los desplazamientos al entorno de Gaztelugatxe durante esa tarde y animamos a disfrutar del eclipse desde otros muchos puntos de Vizcaya. Así, contribuiremos entre todos y todas a repartir la movilidad, a evitar retenciones y proteger uno de los espacios naturales más emblemáticos de nuestro territorio. En el mismo sentido, se establecerán también dispositivos en el resto de parques naturales de Vizcaya y se establecerá un dispositivo de control de accesos en el Parque Natural de Gorbea para evitar aglomeraciones, afecciones al tráfico y garantizar tanto la seguridad de las personas como la preservación de los espacios naturales.
0: Vamos a incorporar también a nuestro compañero Jesús Villarreal. Muy buenas tardes, Arratsaldeón.
5: Arratsaldeón, Juanma.
0: Porque también te has ido a la calle, por algunas calles de Bilbao, y has preguntado a la ciudadanía, así, en general. El eclipse.
5: Hemos aprovechado para ver si la gente está preparada o no para el eclipse y qué conocimientos tenía. Y pues nada, quiero recordar simplemente que para ver un eclipse solar de forma segura, porque me he encontrado con gente que todavía no lo tenía claro, y evitar daños que son irreversibles en la retina, es obligatorio. Repito, es obligatorio utilizar gafas homologadas con la norma ISO 12312-2 o visores solares que sean certificados. Nunca mirar al sol directamente sin protección y deben descartar por completo los métodos caseros como radiografías o gafas de sol comunes, y no valen ponerse dos gafas de sol. También recordaros que no miréis continuamente al sol. A mirar 30 o 60 segundos y luego descansar. Y importante, para ponerte las gafas siempre dale la espalda al sol, ponte las gafas, mira y ya luego baja otra vez y vuelve a quitártelas. Y así que pues esta ha sido la encuesta que hemos hecho. La primera pregunta es si sabéis qué es un eclipse.
6: Sí.
7: ¿Cuándo es?
6: Venga. Vale, cuando se interpone, depende del tipo que sea, porque puede ser solar o puede ser lunar. Entonces, dependiendo de cuál se interpone entre el sol o la tierra, o si está, digamos, proyectando la sombra, digamos que sería la luna, el sol y la tierra, o el sol, la luna y la tierra.
5: Muy bien. ¿Y sabes qué es la umbra?
6: No. No.
5: La umbra es la parte central y más oscura de la sombra que un cuerpo celeste proyecta durante el eclipse.
6: Vale, claro, que en este caso sería la proyección de la luna.
5: ¿Y sabéis qué son las perlas de Baylis?
6: No, ¡buah!, tampoco.
7: Es cuando van taponando todos los últimos trocitos de brillo que hay en los laterales.
5: Correcto.
6: El aro de luz que queda alrededor.
5: O sea, es la cadena de puntos brillantes de luz que se ven en el borde de la luna justo antes y después de la totalidad del eclipse.
6: ¡Qué guay! ¡Qué chulo!
5: Pues muchas gracias.
0: Es que tú también, Jesús, haces cada pregunta.
5: Ya, la verdad es que había que poner un poco a prueba, pero bueno, estos han acertado con nota, pero bueno, ha habido gente que le ha costado. Y bueno, también queríamos aprovechar esta encuesta para ayudar a la gente a que la vea de forma segura, porque ha habido algunos que ya te digo que me dan miedo, sobre todo estos días, de que no se queden ciegos. Y sobre todo para los niños, se está viendo en TikTok que hay aparatos caseros, pero por favor, tener cuidado con los más pequeños porque también son los más vulnerables. Y ni se os ocurra en esta época de tecnología sacar el móvil si no le habéis puesto algo a la cámara, porque ya no es solo que se rompa el móvil, sino que es irreversible el daño que podéis tener.
0: Sí, sí, son consejos muy interesantes porque es verdad, estamos hablando mucho de protegernos los ojos, pero no de proteger el móvil, que también necesita un filtro, ¿no? Como el fotógrafo necesita su filtro de la cámara, no lo va a hacer de forma natural, sino que va a tener que necesariamente poner un filtro para como si fuese una gafa graduada también, una
5: Sí, sí, correcto. Es que valen la, yo creo que sí, valen sí, sí. Las gafas graduadas, pero sí, sí, sí. Pero es que casi lo tenemos automatizado, el coger ya, y toma sí, sí. la foto para el recuerdo, pues igual ese toma la foto para el recuerdo puede ser ya, puede ya, ser sí, peligroso. Sí, peligroso. Así que sí. disfrutar, pero con cuidado.
8: El próximo día, gracias Jesús, el próximo día igual no viene a cuento, porque creo que ya ha pasado el eclipse, preguntamos qué es la penumbra. Pasamos de la umbra a la penumbra, pero eso es otra historia.
5: Y esperemos que no.
8: Gracias, Jesús. Bueno, gracias y hasta dentro un rato.
5: Correcto.
8: Venga, ya se asoma con nosotros también Pello Baró. Muy buenas tardes, arratsaldeón.
9: Eguerdión.
8: Eguerdión, arratsaldeón, ahí estamos también entre la umbra y la penumbra.
9: Efectivamente.
8: ¿Has estado con las comparsas de Bilbo?
9: Efectivamente, sí. Hoy han empezado el montaje, han hecho una rueda de prensa en el Arenal y efectivamente hoy es un día pues muy especial para todos los que nos gusta Aztenagusia, porque como bien hemos comentado, ha empezado el montaje de las 27 chosnas de Bilboko Konpartsak, que un año más, y ya van 48, darán colorido al Arenal desde el sábado 22 de agosto hasta el domingo 30. Los comparseros han comenzado las tareas de montaje de las chosnas un año más, salvando los cada vez más preocupantes obstáculos burocráticos y administrativos, refiriéndose sobre todo al famoso ticket buy, y con la intención de construir un territorio donde el euskera se abre paso libremente. También han declarado que no hacen falta leyes porque hay valores, el respeto, el cuidado y el trabajo en común. Así han remarcado que no se permitirá ninguna actitud que se aleje del respeto y se reaccionará organizadamente a cualquier agresión o abuso, venga de quien venga. En total se han programado 622 actividades a lo largo de Aztenagusia, con conciertos, teatros y otros espectáculos, talleres, deporte, gastronomía, concursos. Bueno, puedo estar enumerando actividades hasta el mismo día del chupín. Este año, como novedad, habrá una nueva competición de carrera de colchonetas por la ría, el jueves 27 a las 4:30 de la tarde. La oferta musical es uno de los grandes éxitos de las fiestas y así lo ha resumido Eunate Dalmauda, de Bilboko Konpartsak.
10: Y lo vuestro es más la farándula, o sea, el baile, el cante, el jolgorio, lo tenéis asegurado. Conciertos, charangas, fanfarrias, DJs, romerías por doquier. Tenemos hasta taller de exhibición de rap, además de una colaboración es increíble entre artistas de este género y Bercholaris. Si eres más de escenario, el recinto festivo albergará 20 diferentes, por donde desfilarán un sinfín de artistas, grupos y bandas. Solo por citar algunos, vamos a poder darlo todo al ritmo de SS, AN6, Potato, Graffiti, Saunka, Chulería Joder, Kiliki, Akat.
9: También ha habido tiempo para la reivindicación. Desde Bilboko Konpartsak han dejado claro que se sumarán a la huelga convocada para el próximo día 26 por los sindicatos de técnicos de espectáculos, de manera que los actos programados se realizarán sin sonido o serán suspendidos si requieren de su trabajo.
10: Desde este mismo deseo, el de compartir el altavoz que supone Aztenagusi, queremos subrayar durante estas fiestas nuestro firme apoyo al colectivo de manteros, poner en valor el enorme trabajo invisible que hacen nuestros y nuestras técnicas de sonido y, por supuesto, exigir más alto, porque ya más claro no se puede, sesenketarik es. No queremos fiestas crueles con animales.
9: Así comienza la previa de Aztenagusia, a falta de 10 días para que Marijaya, junto a Ainhoa Urrejo, la chupinera, y Onintza Enbeitia, pregonera, den pistoletazo de salida a la semana más especial del año.
8: Sin duda, Pello, gracias por la crónica. Hablando de las fiestas, también desde el Ayuntamiento de Bilbao nos dicen que han activado ya los diferentes canales para informar de todas las actividades y eventos, por lo que los actos festivos previstos podrán consultarse en la aplicación oficial, las cuentas municipales oficiales en redes sociales, la página web bilbao.net y también los puntos de información presencial. La 1:20 tenemos una temperatura de 36 grados en Bilbao. Recordamos que tenemos retenciones por afluencia de tráfico en el peaje Iurreta, en la AP8 Iurreta, dirección Bilbao. Y ya decimos también, porque nos lo han añadido, por si hay desplazamientos a Guipúzcoa, que en Guipúzcoa debe haber bastante acumulación de tráfico y afluencia en distintos puntos de la red viaria de allí, de ese territorio histórico. Ahora, después de todo esto, vamos a tomarnos una cerveza. Yo creo que ha llegado el momento, 1:21. Alguno dirá, es el momento más oportuno. Que nos lo cuente de nuevo Jesús Villarreal. ¿Nos tomamos la cerveza?
5: Joder, Juanma, la verdad es que a 36 grados yo me tomaría más de una.
8: Más de una, ¿no?
5: Y como ya huele a Aztenagus y los preparativos avanzan a todo ritmo en el recinto festivo, pues este año la cerveza volverá a refrescarnos y con la máxima tecnología gracias al innovador montaje que despliega La Salve por segundo año consecutivo. Un despliegue logístico que pues no tiene nada que envidiar a las grandes cervezas ni a las grandes fiestas, porque va a garantizar la máxima calidad y que estén bien fresquitas las cervezas que nos tomemos en las chonas. Y así nos lo ha contado Eduardo Sainz Lecue.
11: Llegamos hoy el montaje de Aztenagusi. Veis detrás unos 60 tanques de 1.000 litros de cerveza cada tanque. Es el segundo año que venimos con este sistema, un sistema innovador. Vamos a poner en Aztenagusi el sistema más innovador que hay de servicio de cerveza actualmente en el mercado. Un sistema que, bueno, logísticamente quita caminos de la carretera. Es un sistema innovador también porque da la máxima calidad de la cerveza a los consumidores. La cerveza, una vez que se produce, se guarda en frío y se dispensa directamente. No tiene mayor tránsito ni mayor tiempo de espera. Y un sistema que va a tener 25 personas trabajando durante casi 10 días. 1.700 metros de tuberías van a dar respuesta a todo el recinto de las chonas. Y bueno, La Salve sobre todo tenía un objetivo desde la vuelta al mercado, que era que Bilbao tuviera un antes y un después de tener una cerveza que ha vuelto al mercado y que tiene su hueco en el mercado, ¿no?
5: Un modelo que no solo busca la eficiencia en el recinto, sino que también supone un avance material tanto de sostenibilidad como de frescura. Para hacer frente a la alta demanda de los casi 10 días de fiesta, la cervecera bilbaína ha movilizado un amplio equipo humano y una infraestructura de transporte que conecta todo el recinto. Así que ya lo saben, todo listo para que el recinto festivo abra sus puertas a la cerveza en su punto óptimo, consolidando la apuesta a la marca local por estar presente en el corazón y en la cerveza de los bilbaínos.
8: Ahí está la invitación. Gracias, Jesús.
5: Agur.
8: Y a por la cerveza. Agur. 1:23 de la tarde. Vamos a continuar con otras crónicas en breve. El Departamento de Vivienda y Agenda Urbana del Gobierno Vasco, Isaren Sarea, ha cumplido un año de trabajo conjunto para incorporar a las políticas residenciales la experiencia y el conocimiento de las organizaciones del tercer sector social de Euskadi. Esta colaboración permitirá colaborar y elaborar un diagnóstico de las principales necesidades habitacionales y un mapa de experiencias y buenas prácticas impulsadas por las organizaciones sociales, que se prevé puedan concluir durante el segundo semestre de 2026. 1:24 de la tarde. No podemos irnos muy lejos de la noticia del eclipse. Después de este abanico abierto con paréntesis de las fiestas de Bilbao que se acercan, les contamos, como modo de reflexión también, lo que nos han dejado hoy dos invitados colaboradores habituales del programa Es Posible Hoy conmigo en el Egunon Vizcaya, en la tertulia. Escuchamos primero a Íñigo Iriarte, de la Fundación Amigos de Mufunga y Goikuria, que del eclipse de hoy dice:
12: tan o más emocionante, por lo menos en el recuerdo de mi vida, ver unas lunas llenas en algunos lugares con una claridad absoluta. Y bueno, pues eso, cuando me ha tocado estar en el sur del planeta, ver también, pues eso, la configuración de las estrellas diferente, pues esas cosas sí, maravilla. Y bueno, te hace ver también, yo creo que lo que podemos pensar o hablar puede ser de cara un poquito a esta cosa de decir que algo podemos hacer para que otro mundo mejor sea posible, pues sí tenemos que ver nuestra relación con la naturaleza como pequeñez, con la pequeñez que somos los seres humanos frente a todo lo que hay y muchas veces el daño que hacemos con lo pequeños que somos, ¿no?
8: Reflexión. Y Fernando Sancho, desde la Fundación Vicente Ferrer, también compartiendo con Íñigo esta mañana y conmigo la tertulia.
13: También, pues me imagino que está bien verlo como un evento social, ¿no? Como otra excusa para juntarnos alrededor de, bueno, pues de gente, nuestros seres queridos y bueno, pues poder disfrutar de ello, ¿no? Personalmente lo iré a ver pues tenemos intención de ir a la playa de Arrigúnaga, si hay sitio, porque bueno, parece ser que también hay mucha locura en cuanto a elegir el lugar y demás. Y bueno, me ha llamado la atención que la dificultad de encontrar las gafas dichosas, ¿no? Sí, porque sí, ha sido todo un vamos, en fin, difícil.
0: Y ahora vamos a escuchar de nuevo, hoy sí vamos a reproducir el audio de Dorta con el tiempo, por si alguno de nuestros oyentes ha incorporado un pelín más tarde y no ha escuchado a Dorta. Vamos con la previsión para esta tarde.
1: Bueno, hoy va a ser una jornada en la cual se va a notar cómo van a subir de manera clara las temperaturas. Además tenemos vamos a tener durante el día algo de viento del norte-noroeste, con lo cual la sensación de bochorno con el aumento de la humedad va a ser importante. Jornada calurosa. Es lo primero que se puede decir en cuanto al día de hoy. Con esas máximas van a estar en torno a 32 grados en Bilbao, en torno a 28 grados en la costa y pueden alcanzar los 34 o 35 grados en algunas zonas del interior. Se va a mantener durante gran parte de la jornada el predominio de los grandes claros, pero, y es lo más importante, a última hora, con la entrada del viento del noroeste, se pueden formar algunas nubes bajas, algunos estratos, como ocurrió ayer por la tarde noche, en la costa, y pueden, pues, complicar un poco ver adecuadamente el eclipse. En cuanto a próximos días, mañana jueves va a ser también una jornada con ambiente caluroso, un poquito menos que hoy, pero también con máximas en torno a los 30 grados en Bilbao.
0: Y seguía hasta el fin de semana, pero nos quedamos con lo importante de hoy miércoles. Y como se ha puesto a dar algunos consejos, imprescindibles y necesarios consejos, Dorta.
1: Pues ya, tiene que estar elegido el lugar donde vamos a ir a ver el eclipse. Será a las 8 y 28, será el momento en el cual se anochezca durante un minuto y depende de las zonas, medio, o sea, un minuto y medio. Y bueno, luego otra vez volverá otra vez a lucir el sol y podemos ver ese eclipse. Ya sabemos, hay que tener precaución, no mirar a la luz del solar, al sol, directamente sin protección. Tenemos que poner protección y solo quitárnosla en el momento en el cual pues se haga de noche, que será a las 8 y 28. Por tanto, ya sabemos lo que tenemos que neutralizar para ver últimamente este eclipse, algo histórico que no ocurría pues hace mucho tiempo aquí en la costa del Cantábrico.
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0: El IBEX 35 se mantiene a medio camino de los 20.300 puntos en la media sesión de hoy, más un 0,14%, en una jornada donde se mantiene la actividad reducida por el clásico parón veraniego y la falta de referencias macroeconómicas. Tenemos una información y es que el aeropuerto de Loiu cierra julio con 806.402 pasajeros, un 16,8% más que en el mismo mes de 2025. 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
0: Y hasta aquí hemos llegado, 1:30. Les dejamos con Markel Francia y toda la información deportiva en el Oye Cómo Va. Gracias por la atención prestada, que nos acompañe el tiempo meteorológico y mucha suerte a todos. Que veamos ese momento histórico de esta misma tarde, ese fenómeno que está más o menos previsto para las 8:30 de la tarde. Agur, agur.
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0: Arratsaldeon, miércoles 12 de agosto, Unai Vencedor ha entrenado a las órdenes de Edin Terzic por primera vez esta pretemporada. El centrocampista pasó ayer las pruebas médicas y entrenará como león hasta resolver su futuro. Andoni Gorosabel suma el segundo día consecutivo entrenando junto al grupo tras recuperarse de su lesión. Eso sí, mientras espera conocer su futuro, porque Terzic parece que apuesta por Hugo Rincón y Areso para el lateral derecho. Yuri Berchiche se ha reincorporado al grupo tras gestionar cargas en el día de ayer, mientras que Dani Vivian continúa recuperándose de su lesión. El Athletic, que está pendiente del estado del césped de Balaídos. El Celta ha pedido aplazar su partido de este fin de semana ante Osasuna porque el césped de Balaídos padece de un hongo. De momento se desconocen las medidas que se van a llevar a cabo y el Athletic en principio jugará en Balaídos el 30 de agosto, partido correspondiente a la jornada número 3 de Liga. Iván Martín, futbolista del Girona, vinculado varias veces con el Athletic, está en la agenda del Racing, del Rayo, del Sevilla y del Getafe de Bordalás. Desde Guipúzcoa creen que el Athletic ha añadido una cláusula antirreal en el traspaso de Julen Agirrezabala al Racing de Santander. Por supuesto, no existe esa cláusula antirreal en dicho traspaso y analizaremos durante este Oye Cómo Va a lo que se refieren los medios Churi Urdines. El primer filial rojiblanco, el Bilbao Athletic, que continuará con su preparación y se enfrentará hoy a las 6 de la tarde al Baracaldo en el Malecón. Surne Bilbao ya conoce su calendario para la temporada 26-27. Arrancará dicha temporada en el Bilbao Arena el 26 de septiembre a las 6 de la tarde ante el Kitsanas Manresa y cerrará la competición lejos de Bilbao en la pista del Ilerna Lleida. Hoy vuelve el fútbol de clubes de manera oficial con la Supercopa de Europa entre el PSG de Luis Enrique y el Aston Villa de Unai Emery. Escucharemos a ambos entrenadores en la previa de la final, que se disputará hoy miércoles a las 9 de la noche. En tenis, Rafa Jódar batía ayer a Fils en Montreal y alcanzaba de esta manera sus primeras semifinales de un Masters 1000. Tendremos un Oye Cómo Va cargado de protagonistas. El primero será Aitor Mojas, presidente de un Deustaround que está prácticamente clasificado para los playoffs a casi nada, a la Euskolabel Liga. Al mismo tiempo, también hablaremos con Mikel Mardaras, remero de élite, que recientemente ha sido campeón de España sub-23 en skiff individual. Y para cerrar nuestro programa deportivo, le dedicaremos espacio a la fotografía deportiva. Sí, precisamente a la fotografía deportiva a deportes minoritarios. Entrevistaremos para ello a Unai Morán, creador de Más Que Flow, una cuenta de Instagram dedicada precisamente a estos deportes minoritarios. Superadas la 1 y 35 de la tarde, con casi 37 grados en Bilbao en el día del eclipse y también, por supuesto, como siempre, con nuestro 688-89-3635 abierto desde ya para vuestras opiniones. Y hacemos nuestra primera pausa en este momento y hablamos del Athletic de Terzic, por cierto, un Athletic de Terzic que arrancará la liga en tan solo 10 días.
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El Athletic de Dintersic ha continuado trabajando en el día de hoy sobre el césped de las instalaciones de Lezama. Los Leones que preparan ya ese amistoso, el último, el del viernes ante el Atalanta, en el estadio Di Bérgamo a las 9 menos cuarto de la noche. En el entrenamiento de hoy la principal novedad ha sido Unai Vencedor. El jugador se ha entrenado por primera vez esta pretemporada a las órdenes del técnico alemán. La realidad es que se le sigue buscando una salida a Vencedor, que tiene ofertas de segunda, pero el jugador en este momento prefiere esperar y ultimar las opciones de jugar en una primera división. Asimismo, Vencedor, que también descarta irse al extranjero. Su prioridad es ser futbolista de primera división la próxima temporada. Un Vencedor que pasó ayer las pruebas médicas y parece que se va a estar entrenando con el Athletic hasta resolver su futuro en los próximos días. Otro nombre propio es el de Andoni Gorosabel, también pendiente de encontrar equipo. Se ha entrenado por segundo día consecutivo con el grupo tras salir de esa lesión muscular que le ha impedido disputar los amistosos de pretemporada. Un Gorosabel que, si echamos la vista atrás, llegó lesionado a esas pruebas médicas que se realizaron el día 6 de julio, hace más de un mes. Tampoco cuenta Andoni Gorosabel para el técnico alemán, que parece que se ha decantado por Hugo Rincón y Jesús Areso para el lateral derecho. Por cierto, otra novedad en el entrenamiento de hoy ha sido la de Sugat Gallastegui, portero del Baskonia, que ha entrenado con el primer equipo. Esto se debe a que el Bilbao Athletic, como hemos avanzado en titulares, disputa hoy un amistoso ante el Barakaldo a las 6 de la tarde en el Malecón. Por lo tanto, los porteros del Bilbao Athletic que no han podido entrar en dinámica con Edin Terzic, y el alemán que se ha decantado por Sugat Gallastegui, portero del Baskonia. En cuanto a Yuri Berchiche, ha vuelto a entrenar hoy con el grupo tras no entrenarse en el día de ayer debido a una gestión de cargas. Y por otro lado, Dani Vivian continúa sin entrenarse y recuperándose de su lesión en el aductor. Otro que no se ha entrenado en dinámica con el primer equipo en el día de hoy ha sido Elijah Gift, que está en dinámica del Bilbao Athletic en cuanto a partidos se refiere, porque sí que le hemos visto por Lezama entrenándose con el primer equipo estos últimos días, pero en el momento en el que llega el día del partido para el filial, para el Bilbao Athletic, Elijah Gift se pone a las órdenes de Víctor Llopis, como sucede en el día de hoy con ese Bilbao Athletic Barakaldo a las 6 de la tarde en el Malecón. Por cierto, el del viernes, el amistoso ante el Atalanta en el estadio Di Bérgamo a las 9 menos cuarto, será el último test de pretemporada antes del debut liguero ante el Sevilla. De hecho, en el día de ayer, durante nuestro Oye Cómo Va, realizamos junto a vosotros esa lista de bajas que podrían darse en las próximas semanas antes de ese debut liguero, el primer partido oficial de Edin Terzic como entrenador rojiblanco. Y en dicha lista salieron nombres como el de Unai Vencedor, que se ha entrenado en el día de hoy, Andoni Gorosabel, que también se ha ejercitado junto a sus compañeros, el de Adama o Johan Ekos, Selton, Álvaro Yaló o Nico Serrano. Y en caso de que queráis continuar añadiendo nombres a esa lista, o por qué no, quitar alguno, podéis hacerlo desde ya en nuestro WhatsApp en el 688 89 45 32.

En cuanto al calendario liguero, quedan 10 días para el debut del Athletic Club ante el Sevilla en San Mamés. Después el Athletic viajará a Barcelona para enfrentarse el día 27 de agosto a las 9 al conjunto de Hansi Flick. Y después, el 30 de agosto, el Athletic se enfrentará al Celta de Vigo, en principio en Balaídos. A las 9 y media de la noche se disputará ese encuentro entre los de Claudio Giraldez y los de Edin Terzic. ¿Por qué digo en principio en Balaídos? Porque la realidad es que hay lío con el césped del conjunto vigués. Vamos por partes, porque el Celta arranca la liga este fin de semana ante Osasuna, y ese partido de la primera jornada entre el conjunto vigués y el Navarro, que estaba previsto para disputarse este domingo 16 en el estadio, por supuesto, de Balaídos, está ahora mismo en peligro por el estado del césped del estadio vigués. De hecho, a Vigo se han desplazado esta misma mañana los técnicos de la liga para evaluar el estado actual y estudiar los escenarios, su aplazamiento, el aplazamiento de ese Osasuna-Celta, o trasladarlo a un campo alternativo. El club celeste es partidario, y así se lo ha trasladado al equipo navarro y a la liga, de trasladado del mismo a otra fecha. El motivo sería que el terreno de juego del recinto municipal no se encuentra en las condiciones óptimas por culpa de un hongo que, debido a las altas temperaturas de estas últimas semanas que están viviendo tanto en Vigo como en Bilbao, que estamos ahora mismo a 37 grados, este hongo ha actuado aún con mayor agresividad. Eso en cuanto al Celta, que su idea es trasladarlo a otra fecha, pero claro, Osasuna también tiene mucho que ver en esta decisión, y los rojillos desean mantener la hora y la fecha fijadas en el sorteo del calendario, que son este mismo sábado 16 de agosto a las 9 y media de la noche. El equipo dirigido por Claudio Giraldez, que tuvo la opción de aplazar este encuentro debido a la convocatoria de Borja Iglesias al Mundial 2026. El delantero, pese a jugar un solo minuto en el torneo, no se reincorporó hasta este martes 11 de agosto a la disciplina céltica. La medida formaba parte del acuerdo de la AFE con la patronal para respetar los días de vacaciones de todos los seleccionados. De hecho, Fútbol Club Barcelona y Athletic Club se pusieron de acuerdo, y ese encuentro correspondiente a la jornada 1 de Liga, que debería disputarse este fin de semana en Barcelona, se va a disputar el jueves 27 de agosto. El Celta no lo consideró oportuno en su momento y decidió no aplazar este primer encuentro ante Osasuna. ¿Por qué no lo hizo? Porque este cambio habría supuesto acumular hasta 5 partidos en apenas 15 días para el conjunto de Claudio Giraldez. Por ello, en ese momento, la entidad celeste decidió asumir la baja del delantero compostelano para el primer choque, que en estos momentos no se sabe cuándo se podrá jugar. Y claro, ¿cuáles son los plazos para recuperar el césped de Balaídos del ataque de este hongo? Se habla desde Galicia de plazos de una semana o incluso de un mes. Y en caso de que los plazos ascendiesen hasta un mes, el equipo de Edin Terzic, el Athletic, sería el segundo damnificado debido a este hongo, porque tras Osasuna, el siguiente en visitar Balaídos en la competición doméstica sería el Athletic Club, que lo haría el 30 de agosto, domingo, a las 9 y media de la noche. Será la gravedad de la infección quien determinará los tiempos. Si se trata de un problema superficial, podría corregirse en una o dos semanas, y en ese caso quizás ese Celta Athletic Club sí que se llegaría a jugar en Balaídos. Mientras, si estamos ante una afección severa, esto obligaría a resembrar o incluso sustituir el césped de Balaídos, lo que complicaría aún más el estado del estadio vigués.

En este momento se desconoce si ese Celta de Vigo Osasuna respectivo a la jornada 1 del domingo 16 de agosto se disputará este domingo o si se disputará en Balaídos. Tampoco conocemos cuál será la medida que tome el Celta respecto al estado del césped y si el Athletic podrá visitar, como es habitual, el estadio de Balaídos el domingo 30 de agosto. Iremos informando los próximos días, como siempre, en nuestro Oye Cómo Va. En otras cuestiones, hoy tenemos que hablar de Iván Martín, jugador que, como todos sabéis, se le ha vinculado varias veces con el Athletic Club. Ahora mismo el jugador estaría valorando una salida tras el descenso del Girona a segunda. Según el diario AS, son Racing y Rayo Vallecano quienes estarían interesados en él. También han preguntado por el futbolista equipos de Turquía y de Grecia. En la Liga también Sevilla y Getafe se han postulado como candidatos para incorporar a sus filas al centrocampista, que entraría, por supuesto, en la filosofía del Athletic, aunque es cierto que la entidad de Vegane no valora su llegada en estos momentos y se descarta la posible incorporación de Iván Martín en este periodo estival.

Por otro lado, desde Guipúzcoa, tanto Noticias de Guipúzcoa como Mundo Deportivo Guipúzcoa señalan que el Athletic ha incluido una cláusula antirreal en el traspaso de Julen Agirrezabala al Racing de Santander. Desde Donosti se refieren a la cláusula del derecho de tanteo con la que el Athletic siempre tendrá preferencia para recomprar a Julen sobre cualquier otro club. De esta manera, desde Zubieta creen que se trata de una cláusula solamente anti-Real Sociedad. De hecho, así lo mencionan los artículos de estos dos periódicos de los que hemos hablado recientemente. Noticias de Guipúzcoa, que dice lo siguiente: los vizcaínos han vendido a Agirrezabala al Racing, pero se han guardado una opción de tanteo para que no recale nunca en el club donostiarra. Y en Mundo Deportivo, el club vizcaíno ha incluido un derecho de tanteo prioritario y clausulado para evitar categóricamente que el cancerbero pueda recalar en un futuro en la Real Sociedad, cerrando a cal y canto la puerta hacia Anoeta. Este verano el Athletic ha realizado diferentes ventas y es que se ha guardado ese derecho de tanteo prioritario en el traspaso de Iker Varela al Ibiza, en el de Unai Gómez al Udinese, en el de Ivón Sánchez al Cádiz y por supuesto también en el de Julen Agirrezabala al Racing de Santander. Y es que la realidad es que el Athletic no incluye estas cláusulas antirreal, evitando que los jugadores recalen en la entidad. Xuri Urdin lo hace por su reducido mercado y para tener controlados a sus activos dentro del mercado futbolístico. De hecho, estas cláusulas también las ejecuta el propio Real Madrid cuando traspasa a sus canteranos a diferentes clubes europeos. No se hace ni por parte del Real Madrid ni por parte del Athletic Club por evitar que los jugadores recalen específicamente en la Real Sociedad. Pero bueno, desde el otro lado de la A8, que sigan pensando lo que quieran, mientras el Athletic continúa con esa criba, esa lista de bajas de cara al inicio liguero, porque claro, el Intercic cada vez se entrena con más futbolistas. En el día de ayer se reincorporaba Andoni Gorosabel a los entrenamientos grupales y hoy lo ha hecho Unai Vencedor, y de esta manera la cifra de futbolistas que asciende a más de 25 jugadores. De hecho, un oyente en nuestro 688-89-36-35 añade que en cantidad de descartes, ¿cuántos jugadores quedan en primera plantilla? Nosotros pensamos y añadíamos en el día de ayer que deberían estar en torno a los 5, 6 o incluso 7 descartes. El propio oyente nos dice que no entiende cómo a estas alturas todavía esta plantilla está sobrecargada en cantidad a falta de nada de empezar la liga. El propio oyente también nos habla del Bilbao Athletic. Nos dice que tiene buena pinta, que espera un buen año de Beñat García, Huesta Mendía, Asier Hierro, Manex Lozano o Adrián Pérez. Y precisamente el primer filial rojiblanco, el conjunto dirigido por Víctor Llopis, que encarará esta misma tarde su quinto amistoso, que podrá seguirse en vivo por la televisión oficial del Athletic Club, por Athletic Play, a partir de las 6 de la tarde en Múzquiz.

0: Algo más de 5 minutos para llegar a las 2 de la tarde. Vamos a hacer un breve alto en el camino en nuestro Oye Cómo Va, y a la vuelta vamos a comenzar a analizar la situación de Surne Bilbao, el equipo de Jaume Ponsarnau, que ha conocido hoy su calendario de ACB para la temporada 26-27. Una breve pausa y volvemos ya con Surne Bilbao Basket.
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Sintonía de baloncesto en Radio Popular Herri Ratia, cuando el termómetro de nuestro estudio central marca ya los 38 grados en Bilbao, la temperatura que continúa subiendo y también ha subido en las oficinas de la entidad bilbaína, entidad que ya conoce el calendario de la Liga ACB, por cierto, con todos los horarios confirmados, excepto el de la última jornada, porque en esa última jornada se suelen jugar los partidos en un horario unificado, pero vamos, que ya podría aprender Javier Tebas, pero bueno, que este es otro tema. Vamos ya con los horarios confirmados de la Liga ACB, el equipo de Jaume Pons Arnau, que arrancará la competición el 26 de septiembre en el Bilbao Arena y cerrará la fase regular el fin de semana del 22 de mayo, en una temporada que combinará la Liga Endesa con la participación en la Basketball Champions League. Pero vamos a recapitular y vamos a ir jornada a jornada recapitulando y destacando esos derbis ante Vasco, de Barça

consumó ese regreso a los playoffs de la Liga Endesa 11 años después. Tras el mencionado estreno liguero ante el Quizanas Manresa, el equipo vizcaíno visitará a Coruña el 4 de octubre para enfrentarse a Leima Coruña antes de un mes que deja dos citas de peso. Ojo, la primera será la salida a Madrid para medirse al Real Madrid el 18 de octubre y la visita del Moravank Andorra en el Bilbao Arena el 25 de octubre. El primer gran atractivo del calendario en casa llegará el 22 de noviembre. En la novena jornada será el momento del derbi vasco ante Košner Baskonia en Miribilla. Después llega ese tramo previo a Navidad que se presenta especialmente cargado este año para Surne Bilbao porque recibirá al Barça el 20 de diciembre y visitará después la Laguna Tenerife el día 27. De esta manera los de Jaume Pons Arnau también despedirán el año recibiendo a Ilerna Lleida el 30 de diciembre y apenas tres días antes de reaparecer ya en 2027 en Málaga frente al Unicaja. Además del duelo ante Košner Baskonia, que hemos mencionado que se disputaría en esa novena jornada, el 22 de noviembre, la vuelta sería en Vitoria el 30 de enero. Pero más allá de eso, el calendario también depara las citas contra el Real Madrid el 18 de octubre a domicilio y 2 de mayo en casa. Y en cuanto a los enfrentamientos ante el Barça, serán el 20 de diciembre, primero en el Bilbao Arena. Primero el conjunto blaugrana tendrá que visitar las instalaciones de la entidad bilbaína y después será ya el 7 de marzo cuando el Bilbao Basket visite el Palau Blaugrana. ¿Y cuándo se enfrentarán los de Jaume Pons Arnau al vigente campeón de la ACB, al Valencia Basket, al equipo al que precisamente se enfrentaron en playoffs la pasada campaña? Pues serán rival el 10 de enero a domicilio y el 18 de abril en

0: Y ya el cierre de la fase regular que llegará en mayo será tras recibir al Real Madrid en la jornada 31, cuando Surne Bilbao visite Burgos el día 9 y se despide de su afición el 15 de mayo frente al Unicaja Málaga en la penúltima jornada del campeonato. Después, la Liga Endesa se cerrará con la jornada 34 a domicilio en la pista de Ilerna Lleida, un partido que, como hemos adelantado, cuya fecha y hora todavía están por confirmar en el calendario oficial. De esta manera cerramos el repaso al calendario de la ACB para Surne Bilbao, calendario que ha conocido en el día de hoy el equipo de Jaume Ponsarnau y que ya está disponible para todo aquel interesado con todas las horas y fechas fijadas en nuestra página web en radiopopular.com. Ahí mismo podéis observar y, por qué no, empezar a planificar las salidas junto al equipo de Jaume Ponsarnau de cara a la temporada 26-27. Superamos las 2 de la tarde en este Oye Cómo Va. Hacemos otra breve pausa y vamos a comenzar a analizar el primer partido oficial de clubes de la temporada. Será la Supercopa de Europa entre el PSG de Luis Enrique y el Aston Villa de Unai Emery.
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Continuamos en este Oye Cómo Va en Radio Popular y es momento de analizar brevemente y de hacer una pequeña previa de lo que será el primer encuentro oficial de clubes de la temporada, de lo que será ese el PSG Aston Villa, ese Luis Enrique Unai Emery, que tendrá lugar esta misma noche a partir de las 9, ese primer encuentro de clubes del verano y de la temporada. Por cierto, un encuentro en el que no habrá prórroga para proclamar campeón de la Supercopa de Europa a alguno de estos dos equipos. La UEFA, recordamos que modificó hace dos temporadas el reglamento y en caso de que se llegue con empate al final de los 90 minutos, el ganador se decidirá directamente en la tanda de penaltis.

0: Tanto Luis Enrique como Unai Emery comparecieron en el día de ayer en la previa a esta final ante los medios de comunicación y la realidad es que se elogiaron constantemente uno al otro. El propio Luis Enrique también elogiaba el nivel y el estado actual del fútbol español. Unai Emery, que decía que por supuesto que el Paris Saint-Germain es el favorito para llevarse esta copa, decía que esperaba que su equipo compitiese e intentase plantarles cara con su capacidad y sus posibilidades y por supuesto que puedan vencerles. Pero antes de estas declaraciones, Unai Emery tenía estas palabras sobre Luis Enrique, en las que declaraba que el técnico asturiano es el mejor técnico español del momento.
1: Es difícil catalogar al mejor entrenador, pero si hablamos de la Champions League y ganándola dos veces con su trayectoria además anterior, pues ahora mismo, sabiendo el respeto que tengo por otros entrenadores que son muy buenos, también españoles, como puede ser Guardiola, Arteta, creo que Luis Enrique es el mejor. Ahora mismo es el mejor. Entonces, enfrentarnos a él a nivel de equipo, a nivel de futbolistas y a nivel de entrenador es un reto. Y es un reto y un test siempre. Entonces, a mí me gusta jugar contra los mejores. Y cuando jugamos contra los mejores, pues tratamos de encontrar la mejor respuesta nuestra.

0: técnico asturiano, por su parte, que decía que ser impredecibles para el rival sigue siendo muy importante para nosotros. Además, añadía que en caso de analizar lo que han conseguido en los últimos dos años, cree que cada rival ha demostrado su nivel en cuanto a victorias contra nosotros. Hemos visto nuestra mejora y nuestras actuaciones en eliminatorias en los últimos años en la Champions League. Estamos contentos con lo que hemos hecho y con cómo hemos jugado, decía Luis Enrique en la rueda de prensa previa a la final que tuvo lugar en el día de ayer. En dicha rueda de prensa, Luis Enrique también tenía estas palabras sobre el nivel actual del fútbol español.
1: Creo que hace ya muchos años que el fútbol español está al máximo nivel, sean jugadores, sea la selección, sea entrenadores. Creo que es algo que nos tiene que hacer sentir orgullosos. Y con este segundo mundial, esta segunda estrella, espero que sea el inicio de muchos más triunfos para la selección y para el fútbol español.

Antes de comenzar a repasar brevemente los últimos traspasos en la Liga y el rumbo a Inglaterra, vamos a darnos una vuelta por nuestro 688-89-36-35. Sobre los descartes del Athletic, un oyente nos apunta que cree que deben de ser los siguientes: Maroan, Vencedor, Álvaro Yaló, Andoni Gorosabel, Adama y Johan Eco. Sobre Shelton nos dice que debe bajar al Bilbao Athletic o cederlo a un segunda, no está a nivel de primera todavía. Además, en cuanto a Monreal, dice de que deberíamos de cederlo también porque necesitará jugar.

En el mercado de fichajes vamos a ir por partes. Primero, el lateral español Pep Chavarría, el jugador del Rayo Vallecano, se ha convertido este mismo miércoles nuevo jugador del Chelsea, nuevo jugador del conjunto dirigido por Xavi Alonso. Ha firmado hasta 2031 con el club londinense. Chavarría, que llega a Stamford Bridge después de haber disputado 44 partidos la temporada pasada en el Rayo Vallecano, equipo en el que disputó la final de la UEFA Conference League, donde, si recordamos, el Rayo Vallecano caía derrotado ante el Crystal Palace.

En la Liga Hypermotion, el técnico Imanol Idiáquez ha dejado su cargo de entrenador del Cádiz a tan solo 4 días de empezar la segunda división, la 26-27. Eso sí, ha sido de mutuo acuerdo con el club, un club que ahora va a apostar por Albert Celades como nuevo entrenador. De hecho, el Cádiz decía que tanto la entidad como Imanol Idiáquez han acordado poner fin de mutuo acuerdo a la relación que unía al técnico con la entidad. La decisión se ha adoptado tras varias conversaciones mantenidas en los últimos días entre ambas partes, en un clima de absoluta cordialidad y respeto, y responde también esta decisión a la voluntad compartida de tomarla en este momento. De esta manera, el preparador donostiarra de 54 años que llegó a tomar el mando del equipo gaditano en abril de 2026 consiguió en ese momento el reto de mantenerlo en la segunda categoría del fútbol español, y que ahora deja de ser entrenador del Cádiz Club de Fútbol, donde se encuentra, por ejemplo, el cachorro Ibon Sánchez. Poco después, el Cádiz confirmaba la llegada del barcelonés Albert Celades para dirigir el equipo las 2 próximas temporadas. El preparador que llega a los banquillos tras entrenar al Pafos de Chipre esta última campaña.

El lateral derecho internacional argentino y futbolista del Atlético de Madrid, o mejor dicho, exfutbolista, Nahuel Molina, ha abandonado este miércoles el Atlético de Madrid para firmar con la Roma. Ha sido, después de ese acuerdo alcanzado entre ambos clubes, un traspaso, el de Nahuel Molina, rumbo Italia, rumbo la Roma. Molina disputó el pasado Mundial de Fútbol y formará parte del conjunto italiano, eso sí, sin especificar la temporalidad del contrato, un conjunto italiano que está clasificado para la Liga de Campeones 26-27. Más fichajes en clave La Liga. Ahora es el Levante quien ha llegado a un acuerdo con el Villarreal para fichar en calidad de cedido hasta final de temporada al futbolista argentino Thiago Fernández, un extremo de 22 años y que la segunda mitad de la temporada pasada ya estuvo a préstamo en el Real Oviedo. De hecho, llegó a disputar 48 encuentros oficiales con el conjunto argentino Vélez antes de firmar por el Villarreal y de salir cedido al Oviedo la pasada campaña.

Dejando el fútbol a un lado, tenemos que hacer diferentes apuntes. El primero sobre baloncesto, porque el Asvel ha anunciado el fichaje para el próximo curso del jugador australiano Patrick Mills. El base de 38 años y de 1,83 metros de estatura, que de hecho los últimos meses de la pasada temporada militó en la Laguna Tenerife, guiando a este conjunto hasta las semifinales de los playoffs de la Liga Endesa. Estamos ante un campeón de la NBA con los San Antonio Spurs en 2024 y figura emblemática de los Boomers. Patty Mills, que aportará al equipo Villeurbán su talento, experiencia y liderazgo, forjados durante casi dos décadas al más alto nivel.

En tenis, Rafa Jódar alcanzaba en el día de ayer las semifinales del torneo de Montreal, sexto ATP Masters 1000 de la temporada. Todo esto después de derrotar al francés Arthur Fils 7-6, 6-3. De esta manera buscará su primera final en un certamen de esta categoría ante el estadounidense Nakashima. Es un partido que debía disputarse el lunes, fue aplazado por la lluvia y en el día de ayer volvió a detenerse durante casi una hora por el mismo motivo. Aún así, el madrileño, que garantizó su presencia en sus primeras semifinales de un Masters 1000 al acabar con la resistencia de un Fils al que ya superó hace apenas días en su estreno en Washington. Let's

En menos de 5 minutos vamos a buscar protagonistas en nuestro Oye Cómo Va. Primero hablaremos con Aitor Mojas, presidente de Deusto Arraun, un Deusto Arraun que está prácticamente clasificado para los playoffs de la Euskolabel Liga, nada más y nada menos. Espectacular el año de la trainera bilbaína. Asimismo, también hablaremos después con Mikel Mardaras, remero de élite que recientemente ha sido campeón de España sub-23 en skiff individual. Y ya cerraremos nuestro Oye Cómo Va dedicándole un espacio a la fotografía deportiva de deportes minoritarios. Para ello entrevistaremos a Unai Morán, creador de Más Que Flow, una cuenta de Instagram dedicada a estos deportes. Pero antes una última noticia, más bien un apunte respecto al Athletic, porque ha lanzado la posibilidad de sincronizar el calendario liguero del Athletic para que no te pierdas ningún partido del conjunto bilbaíno. Con esta nueva funcionalidad podrás estar al día de los encuentros del Athletic, también del primer equipo femenino y por supuesto del primer filial masculino del Bilbao Athletic. De esta manera puedes seguir de cerca toda la actividad de los equipos del Athletic Club, el club que pone a disposición de sus aficionados un calendario electrónico que permite incorporar todos los partidos directamente a tu agenda personal.

0: 2 y 17 de la tarde, vamos a seguir ahora con nuestro Oye, ¿cómo va? Con 37 grados en Bilbao, ha bajado un gradito la temperatura, menos mal, pero antes de continuar y de irnos ya a buscar a nuestro primer protagonista en este programa deportivo, vamos a realizar una nueva pausa y ahora volvemos a escucharnos, como siempre, en Radio Popular, Erri Irratia.
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0: Sintonía de Remo en nuestro Oye Cómo Va, y es momento de analizar una de las traineras que más de cerca tenemos la oportunidad de seguir. Si Orio y Araun Lagunak son las que dominan en la máxima categoría tanto masculina como femenina, quien lo hace un escalón más abajo, pero eso sí, apuntando alto desde ya, es Deusto Arraun. Y de hecho, en nuestro Oye Cómo Va tenemos la oportunidad y el placer de hablar con Aitor Mojas, presidente de Deusto Arraun, para analizar este dulce momento. Una trainera que viene de firmar un fin de semana perfecto con victorias en Hondarribia y Errenteria. Suman ya la séptima bandera de 13 disputadas. ¿Es el momento más dulce que recuerda Aitor Mojas en la directiva de Deusto Arraun?
1: Pues sin ser más dulce, uno de los más dulces, está claro. Tuvimos unas temporadas cuando en 2009 empezamos a ganar nuestra primera bandera. En 2009 sí que fue una temporada bonita, pero bueno, fue la RC2. Pero la RC1, como estamos ahora, yo creo que es uno de los mejores momentos del club. Fuera parte de por las banderas, sino porque por todo el conjunto global, ¿no? Tenemos una trainera de B, tenemos una trainera de chicas. El club está fuerte, vamos.
0: Y de hecho, sobre eso vamos a hablar durante esta entrevista. Primero vamos a analizar más concretamente lo que fueron esas victorias en Hondarribia y en Errenteria el pasado fin de semana. Y es que en Errenteria, si la analizamos con perspectiva, fue el rendimiento del segundo largo, fuisteis muy superiores. No sé qué lectura hacéis desde el club tras esas dos banderas.
1: Pues sobre todo con la Errenteria, ¿no? Porque en la de Hondarribia puede ser que también llegásemos a una buena calle y tal, pero bueno, también fue una buena regata, sobre todo en el tramo final. Pero bueno, en casi todas las regatas que hemos hecho, en los tramos finales, damos un rendimiento bastante alto. Y en Errenteria, sobre todo, porque no hay más ciabogas, solo una ciaboga, pero a mitad del último largo ya habíamos sacado una renta importante. Y en el último tramo sacamos casi 4 segundos a Farao, solo el último tramo que en 2 minutos. Entonces, sí, es verdad que ahí demostramos que hay fortaleza, vamos.
0: Y de hecho, mantenéis una ventaja clasificatoria de 3 puntos sobre Sarauch y 14 sobre Zumaya. Tan solo faltan 3 jornadas ya para que se cierre esta liga regular, por así decirlo. ¿El objetivo ahora mismo de Deusto Arraun es el título de la RC1 o la cabeza ya la tenéis un poco mirando a esos playoffs?
1: Bueno, los playoffs ya prácticamente estamos ya, ¿no? Porque bueno, el tercero está a 14 puntos, salvo hecatombe, catástrofe, pues parece que, bueno, Zalauz y nosotros vamos a estar en esos playoffs. Luego ganar la liga, pues evidentemente llevamos 3 puntos a Zalauz, pues también habrá que intentarlo. Además, la última regata es en casa, que en esa regata yo creo que siempre damos un poco más que el máximo. Pero bueno, la batalla está con Zarauz, aunque Zumaya, sí, es verdad que no ha ganado ni una bandera, pero ha estado cerca siempre está cerca. Entonces, no sé si en esas tres que toca alguna, pero nosotros a lo nuestro, 14 puntos a Zumaya, eso quiere decir que estamos ya casi prácticamente en los playoffs, y ganar de la liga, pues estaría bien. Sería por hemos estado muchos años a la RC1, y nunca hemos ganado la liga de la RC1, entonces estaría también bien.
0: Oye, y la siguiente cita este sábado en Castro Urdiales, ¿cómo encaráis esa bandera de Castro?
1: Pues igual que todas las demás. Intentar ganarla, está claro, y ir a por ella, porque al final estamos en esa pelea, y intentar ganarla. No es que estemos en casa, pero bueno, estamos al lado. Entonces, y tenemos el patrón que está con muchas ganas de ganar esa bandera, porque es Iker Jimena. Pero bueno, intenta ganarla, está claro.
0: Y claro, con los pies en el suelo, pero Deusto nunca ha abogado en la Euskolabel Liga como presidente. ¿Qué significaría eso para Deusto Arraun y también para el Remo Bilbaíno, no? Dar ese salto por primera vez a esa Euskolabel Liga.
1: Pues un logro, ¿no? Al final siempre entrenas y siempre remas para intentar estar en lo máximo. En el remo está claro que hoy en día lo máximo es llegar a la AFT. Y bueno, estamos ahí, vamos a estar casi seguros con los playoffs. Ya estuvimos en el 2019 peleando para esos playoffs, estuvimos cerca, y bueno, a ver si este año, no voy a decir suerte, si lo hacemos bien, yo creo que estaremos también en la pelea. Con permiso de todo el resto de tripulaciones, no sabemos quiénes. Pues, imagino que la mayoría serán gallegas. Estaremos con Zarauz y el resto serán gallegas, por lo que veo en la ACT. A ver qué pasa.
0: Y en caso de que logréis ese meritorio ascenso, ¿cuál es ahora mismo la estructura logística de Deusto Arraun? ¿Está preparada para un ascenso a la Euskola Belliga?
1: Por supuesto, está preparado. El único problema sería el de siempre, el que todos los cursos suben arriba, ¿no? Es el económico, al final. Sí, verdad que nos haría falta más. Infraestructura ya tenemos. El club tiene una buena base. Pero, evidentemente, para estar ahí arriba, el tema económico va a ser importante, porque no solo es mantener el primer equipo. Nosotros pensamos y estamos convencidos de ello, de que para estar en OCT tienes que tener también una B en condiciones, ¿no? Como lo hemos sacado este año, y darle una continuidad. Y todo eso se necesita con una buena dosis de dinero, ¿no? Unos buenos patrocinios y un apoyo del ayuntamiento que parece que tenemos.
0: Claro, y lo mencionábamos al principio de la entrevista, y es que Deusto Arraun ahora mismo no solamente cuenta con ese primer equipo masculino, que sin lugar a dudas está realizando una increíble temporada, pero también tenéis esa base de la que estamos hablando, contáis con cantera, con esa B, y además con un equipo femenino. Es que la estructura da la sensación desde fuera que va creciendo constantemente y que no tenéis intención de parar de crecer.
1: Más que crecer, lo que queremos es mantenerlo. Mantener todo lo que tenemos, que es bueno. Pero, claro, si quieres mantener toda esta estructura de club, también tenemos que ser fuertes económicamente, ¿no? Y ahí flaqueamos un poco, está claro. Porque este año con el nivel deportivo que estamos dando, fuera parte del primer equipo, porque la B también está haciendo un buen papel, uh-huh. Y las chicas también están en tanda honor. Tenemos a las chicas de la B en tanda honor también en sus ligas. El presupuesto económico del club, no voy a decir que sea ridículo, pero es bastante bajo comparado con otros clubs con toda esta infraestructura, ¿no? Entonces ahí sí que tendríamos que tener un buen arreón o un buen empujón para, por si el hipotético caso de que subamos, que no sea un tema ascensor, sube y baja, sino que sea algo para mantenerse.
0: Claro, está claro que muchas veces se dice, ¿no? Eso de que lo complicado no es llegar, que es mantenerse, y en este caso el llegar a la Euskola Belliga está claro que sería un logro para todos, pero también hay que tener la capacidad de mantener esa estructura, no solamente del primer equipo masculino, sino también la del club en general. Y en cuanto a ello, ¿cómo es la situación en las categorías inferiores del Deusto Arraun?
1: Pues súper saneada. De hecho, tenemos abierto la inscripción para el año que viene, y en todas las categorías tenemos gente. En alguna categoría en concreto ya tenemos que poner el cartel de no hay plaza, ¿no? Mm. Eso es por la situación donde estamos también, geográfica ahora, ¿no? Desde que estamos el club aquí en el nuevo paseo del canal, pues la verdad es que en tema de chavalería, tanto chicas como chicos, se acercan bastante, ¿no? Ahí sí que estamos vivos. Lo que pasa es que el salto, por eso hay que, vuelvo a repetir lo de antes, con el tema de la B, ahí sí que hay que estar encima y apoyarlo, ¿no? No sacarlo por sacar, sino por sacar porque tenemos una intención seria de mantener el primer equipo con chavales de la B, ¿no? Pero ahí sí que hace falta una buena infraestructura y un buen soporte económico, ¿no?
0: Aitor, para cerrar esta entrevista en nuestro Oye Cómo Va, ¿qué mensaje le puedes enviar a esa afición tomatera, a los socios, de cara a estas últimas regatas claves?
1: Bueno, no son muchos los que tenemos, pero bueno, los pocos que tenemos nos han sufrido en épocas pasadas en las que hemos comido mucha mierda, y lo único que vamos a darlo todo. Ya lo saben, porque al final siempre están ahí. No son muchos, pero son los familiares de los chavales, los padres, hermanas, novias y los cuatro aficionados de Deusto que tenemos, que siempre están ahí y siempre han estado ahí. No contamos con una gran afición, por eso cuando has comentado al Remo Bilbaíno, pues yo lo pongo entre comillas. El Remo Bilbaíno en Bilbao no ha habido mucha afición al Remo, ni ha habido mucho empuje en ese sentido. Pero bueno, con la gente que tenemos ahí, pues bueno, que vamos a estar ahí y vamos a pelear hasta el final. Y que vamos a estar en los playoffs, y luego lo de subir es otra historia, son dos regatas y hay el nivel es alto, porque al final, aunque el que baje de ACT sea el anteúltimo, tiene un nivel alto para estar en la CT. El gallego que viene de Galicia, de Cabo Cruz, también tiene un nivel alto, o sea que va a estar complicado, pero bueno, por nosotros va a quedar. Los chavales tienen una lesión de la leche, porque se están viendo ahí.
0: Aitor Mojas, presidente de Desta Raun, es que ricasco por este rato en nuestro Oye Cómo Va y muchísima suerte de cara a este final de temporada.
1: Vale, es que ricasco, suerte.
0: Agur.

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0: 3 de la tarde, 36 grados sobre Bilbao. Mayormente el sol que está acechando sobre la ciudad bilbaína con esos 36 grados. Y vamos ahora con el segundo protagonista en nuestro Oye Cómo Va de este miércoles 12 de agosto. Vamos a hablar con un remero nacido en Alemania, eso sí, con padre getxotarra. Ha sido recientemente además campeón de España sub-23 en skiff individual. Mikel Mardaras, arratsaldeon, ¿qué tal?
1: Hola, muy bien, ¿qué tal?
0: ¿Qué tal? ¿Cómo estás? Preparándote ya para lo que viene mañana, imagino, ¿no?
1: Sí, estoy, bueno, haciendo la maleta, a ver, metiendo ya toda la ropa y todo para nada, para las 2 semanas que vienen de concentración en Sevilla y luego para los Juegos del Mediterráneo en Taranto.
0: Claro, ¿qué en esa concentración en Sevilla, qué es lo que realizáis?
1: Pues bueno, lo que hacemos es, claro, yo como hago skiff no tengo que juntarme nada, pero al principio de la concentración, después del Campeonato de España, hemos hecho pruebas en los diferentes botes y luego los botes más rápidos han decidido llevarlos al Mundial, que ya era hace 2 semanas, y luego también han decidido quién va a los Juegos del Mediterráneo. Y yo, con el tiempo que hice en skiff, pues he ido a las dos cosas y ahora las 2 semanas que queda, pues haremos mucho volumen, muchas series. Ya he visto el plan de entrenamiento, va a ser largo.
0: Claro, es
1: y
0: que
1: nada, eso, intentar llegar lo mejor posible.
0: Para esos Juegos del Mediterráneo, que serán en Taranto, claro, has sido esta temporada campeón de España sub-23, noveno puesto en ese Mundial de hace 2 semanas que comentabas, y ahora esa convocatoria para los Juegos del Mediterráneo de Taranto, casi nada, ¿no? O sea, yo creo que no se le puede pedir más al 2026.
1: No me lo esperaba para nada. Al final, al principio del año, cuando en mi club, se ha ido, no teníamos entrenador ni nada. Si alguien me hubiera dicho que iba a acabar remando en esas dos competiciones, pues se lo hubiera firmado ya, o sea que eso, muy contento.
0: Claro, y además, sobre todo por ese top 10 mundial, ¿no? Porque claro, está muy bien ser campeón de España sub-23, todo el mundo lo firmaría, pero ya claro, cuando sales internacionalmente y en el mundial eres capaz de asegurarte ese top 10, imagino que es otra alegría enorme para ti.
1: Sí, claro, al final he quedado en semifinales, quedé muy cerca de meterle en la final A, que ya son los top 6. Por eso al final los primeros días estaba con un sabor de boca un poco ahí, que quería hacer más.
0: Se te quedó esa espinita clavada de la final.
1: Sí, eso, quería meterme en la final A y estaba ahí justo a un segundo, así me quedé, por eso. Al principio no se sentía no estaba muy satisfecho, pero ahora sí, ahora ya mirando a lo que he hecho y eso ya estoy satisfecho, sí.
0: Sí, en el momento quizás la frustración y el sentir que podías haber hecho más, pero claro, luego ya vuelves a casa, lo digieres, lo miras con perspectiva y te das cuenta que has sido uno de los 10 mejores del mundo y claro, ya analizas que sí que es para estar contento. Y de hecho, por esa clasificación al top 10 también te comunican la nominación para representar a España en esos Juegos del Mediterráneo en Taranto. ¿Cómo te comunican eso? ¿Cómo digieres tú esa noticia?
1: Pues lo de los Juegos del Mediterráneo lo tenía, la federación lo tenía más claro desde el principio. Lo del Mundial era lo más difícil. Los del Juego del Mediterráneo este año han decidido llevar eso, la selección sub-23, y al principio del año hay una Open de Primavera, que es para, bueno, una regata del acceso al equipo, y ahí también gané en skiff. Y desde ese momento ya tenían más o menos, me decían ya que tenía buenas oportunidades o buenas opciones de ir a los Juegos. Y luego, pero bueno, mi objetivo luego era que también me llevasen al Mundial. Pero por eso, lo del Juego del Mediterráneo luego ya, después del Mundial, lo tenían ellos bastante claro. Yo me quedé sorprendido porque yo pensaba que tenía que hacer algunas pruebas más, pero claro, si no tengo que hacer ninguna prueba y sé ya que me llevan, pues mejor.
0: Exacto. Y claro, decías que durante estas 2 semanas muchos de los que reman en grupo y demás aprovechan para concentrarse, que tú no tienes que hacerlo porque claro, tú compites en skiff individual. ¿Cómo gestionas tú mentalmente ser el único? Porque claro, todo depende de ti en ese momento. ¿Cómo lo gestionas tú?
1: Pues bueno, No, es, son muchos nervios al final, sí, porque eso es lo que has dicho tú. Eres, estás solamente tú ahí y, bueno, si, si ganas, pues es el mejor sentimiento que hay, porque al final sabes que has sido solo tú. Pero luego, claro, si algo va mal, sabes también que ya no puedes darle la culpa a nadie más. Eres tú. Por eso, bueno, son, son muchos nervios. Y antes de la regata, yo, bueno, mentalmente me, siempre me cuesta mucho. Llevo mucho pensando, oye, que no puedo, pero luego una vez ya que... que te pones nervioso y una vez ya que dan la salida ya te cuelgas a alguien y no sé, sin más. Dices, venga, a este hay que ganarle y de repente te sale. Pero sí, es, mentalmente es el bote más difícil.
0: ¿Cómo surge tu pasión por el skiff individual? ¿Cómo comienzas a profesionalizarte en este deporte?
1: Pues lo del skiff es, no sé, al principio me daba mucho miedo remar en skiff porque, claro, es un bote muy, es muy fácil volcar también y caerse al agua. Y yo como, como infantil tenía mucho miedo de eso, de caerme al agua. Luego vino el COVID y no nos dejaron remar nada diferente que skiff. Y entonces tenía que empezar a remar en ese bote y noté nada que me gusta, porque al final, claro, puedo ir haciendo mi cosa, no dependes de nadie. Porque claro, si vas en un doble dependes de que la otra persona esté al mismo tiempo en el club para entrenar, o la otra persona no esté enferma y nada, o que siga entrenando también. Y nada, y así me ha empezado a gustar mucho el skiff. Luego el remo en general me gusta porque, bueno, mi tío y mi aita, los dos remaban en Algorta, en la Trenera. Y bueno, desde ahí sí. La, el remo tiene ya un poco de historia en la familia y desde ahí, cuando el fútbol no me andaba bien para nada, mi aita me dijo, bueno, que pruebe el remo y así, bueno, así ha empezado todo.
0: Y oye, con aita y tío que han sido remeros aquí en Algorta, ¿te has llegado a plantear alguna vez ser parte de alguna trainera? Sería mucho cambio, ¿no?
1: Sería mucho cambio, creo, sí, claro, es diferente, pero bueno, en un principio... El año que viene estaré de Erasmus ahí o después también. Yo en un principio tendría ganas de probarlo, claro. Porque eso, al final, es mucho más conocido también el remo en traineras, especialmente en el País Vasco. Y por eso me gustaría ver un poco cómo es. Porque hasta ahora ni he remado en trainera una vez hasta ahora. Quiero, sin más, probarlo también.
0: Por probar, claro. Sí, sí, no cabe duda. Y oye, ¿cómo es tu día a día para prepararte para todas esas competiciones que haces en un día normal?
1: Pues, bueno, depende. De momento ahora tengo vacaciones, pero cuando tengo universidad, pues bueno, voy antes a entrenar una vez o tengo uni a las 8 y no, porque no me gusta madrugar. Y pues tengo universidad y luego intento hacer dos entrenos al día. Claro, depende del día, depende ya de lo que hago, si voy a remar o hago pesas o ergómetro o algo. Y luego, bueno, por la tarde ya... Sin más, intento o estudiar o si no tengo tanto estrés también quedar con amigos para ver un poco gente y no volverme loco.
0: Sí, desconectar un poco, ¿no? De tanto remo sí, y tanta profesionalización, sí, sí. Y oye, ¿cuáles son los retos de Mikel Mardaras de cara al futuro?
1: Pues bueno, al final es una buena pregunta, es lo que estaba pensando yo también desde hace dos semanas. Porque, claro, no es fácil. Yo sé que estoy cerca y claro, y a mí me gustaría seguir el proyecto este del skiff, porque es el bote que me gusta lo más. Pero al final eso ya no depende de mí, sino depende de la Federación Española, si nada, si ellos creen que o ven potencial en ese bote y me dejan seguir entrenándolo, y si no, pues nada, intentar meterme en el doble school o el bote que lleven. Pero a mí lo que más me gustaría es ir en skiff hasta, bueno, seguir hasta, bueno, hasta a ver a dónde se llega.
0: En cuanto...
1: Porque tan lejos, yo creo, de los que han quedado en los puestos de medallas, ahora no he quedado tampoco en el Mundial por tiempos y eso. Por eso, a mí me gustaría eso.
0: O sea, en skiff individual, ¿te ves capacitado a lograr medalla de aquí al futuro?
1: Al futuro yo creo que sí. Yo creo que... Todavía hay mucho que tengo, mucho que puedo mejorar, y por eso, y sé que ahora por lo menos sé que estoy bastante cerca al resto del grupo, a los que han quedado primero, segundo y tercero, y además que son más mayores que yo, o sea que en un año o dos no van a estar ahí tampoco ellos, y por eso me da confianza, que yo sé que, bueno, si me dejan seguir el proyecto ese, yo estoy más o menos convencido de que en algún punto medalla sí puede sacar.
0: Y en los Juegos del Mediterráneo, en Taranto, ¿cuál es el objetivo este año?
1: Pues depende mucho de, como siempre, depende de quién va.
0: Yeah.
1: Porque claro, los Juegos del Mediterráneo no es Mundial Sub-23, van también absolutos, depende de quién manda, qué país. Pero bueno, mi primer objetivo va a ser llegar a la final A esta vez. Y luego ya a partir de ahí, si consigo eso, a partir de ahí, pues nada, intentar quedar entre los primeros terceros, entre los primeros tres, pero eso, final A será el objetivo de momento.
0: Y por cierto, ya desde el desconocimiento, verte en algunos Juegos Olímpicos, ¿cómo lo ves?
1: Pues no lo sé, la verdad, claro, todavía me quedan dos temporadas de Sub-23.
0: Claro, hasta el 2028, ¿no? ¿Dos años?
1: Sí, bueno, eso. Si Skif me anda lo suficientemente rápido y gano a Leis, creo que es que lleva Skif ahora, ¿quién sabe?
0: Nunca se puede decir que no a unos Juegos Olímpicos, ¿no?
1: Sí, no, por eso.
0: Claro. Bueno, pues Mikel Mardaras, eskerrik asko y muchísima suerte en esa concentración en Sevilla y ya de cara a los Juegos del Mediterráneo en Taranto este 2026. Eskerrik asko por estar con nosotros en Radio Popular Herri Irratia, Mikel.
1: Eskerrik asko.
0: Agur.
1: Agur.
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0: menos de 15 minutos para cerrar este Oye, ¿cómo va? Y vamos a ir en busca de nuestro tercer protagonista de la tarde. Unas redes sociales se llenan hoy en día con miles de fotos. De hecho, en los grandes eventos todos hemos visto, ¿no?, a todas esas personas con el peto de fotógrafos buscando capturar la mejor imagen. Pero en los eventos o en las carreras ya con menos público también hay muchas historias que contar. Y por eso mismo, para cerrar esta tarde, este Oye Cómo Va, nos escucha ya desde Canarias Unai Morán, creador de Más Que Flow, una cuenta de Instagram que recoge imágenes y también la situación de muchos deportistas que compiten en deportes minoritarios. Unai Morán, arracha León, ¿qué tal?
1: Arracha León, todo muy bien, aquí en Canarias, como tú dices, trabajando un poquito con el motocross, que es un deporte minoritario, y dándole duro aquí.
0: Oye, claro, porque yo te he presentado con que estás en Canarias, igual mucha gente se ha pensado que estás de vacaciones en estas fechas, pero no es así, estás trabajando.
1: Estoy trabajando para el Motoclub Ultimate, que tienen aquí en Tenerife una escuela de motocross y tienen un campus de verano para niños, y aquí estoy cubriéndolo como fotógrafo.
0: Exacto. Tú en tu día a día, por ejemplo, en ese campus de Tenerife, lo que haces es brindar a las diferentes redes sociales imágenes, ¿no?, de los niños, niñas, sí, realizando motocross.
1: Eso es. Yo les cubro el campus entero con fotos, imágenes, para que luego tengan para las redes sociales.
0: Para situar un poco a nuestros oyentes, eres fotógrafo deportivo de Galdakao y decides crear Más Que Flow. ¿En qué momento exacto ves esa carrera, ese entretenimiento en el motocross, por ejemplo, y decides que eso hay que contarlo? Porque no se ve, claro, nosotros vemos las redes sociales y hay fotos de fútbol, baloncesto, pero claro, esas carreras de motocross o de diferentes deportes minoritarios no tenemos la oportunidad de captarlas mediante cámara. Entonces, ¿en qué momento decides tú crear Más Que Flow?
1: Yo antes, en 2018-2019, hacía directos entrevistando en Instagram a chavales jóvenes que no tenían que ser ni campeones de España ni nada, o sea, ni tener ningún título, como si llevaban un año andando en moto o en bici o lo que sea, BMX o lo que sea. Y en un momento dado decidí que todo en mi red social como Morán Racing Fotografía no podía ser, porque me mandaban colaboraciones de eventos y tal, y yo no podía estar publicando cosas que no tienen nada que ver con mi fotografía. Entonces cogí y creé Más Que Flow, y esa cuenta, a raíz de eso, de las entrevistas, mucha gente me decía: oye, Unai, crea una cuenta y ayuda a los chavales jóvenes, porque también estudió marketing, a llevar las redes sociales, a crecer y darle visibilidad a esta gente.
0: ¿Y qué disciplinas abarcas principalmente?
1: Más Que Flow, ahora mismo lo que tenemos es una roller, se llama Zoe, que es de Bilbao. También tenemos pilotos de motocross, sobre todo tenemos ahora una chica muy importante que en el campeonato, que es Triana López, que es el número 6, que ha quedado en Francia primera contra 400 pilotos. Entonces, pues bueno, abarco motocross y voy cogiendo pilotos de todo tipo, o sea, pilotos de motocross como roller, que son patines de línea, freestyle, como cualquier deporte, o sea, menos fútbol, cualquier deporte minoritario, así claro. Puede ser de motor, mejor.
0: Menos todo lo que se ve en la tele todos los días, lo que sea, ¿verdad?
1: Lo que sea, sí.
0: ¿Y por qué decides?
1: Y no hace falta que tenga un título, ni que sea campeona de España, claro, ni campeón del mundo, ni nada, nada, cero.
0: ¿Y por qué decides llamarle Más Que Flow a esa cuenta?
1: Porque yo en la entrevista, cuando terminaba una entrevista, le decía al niño o la niña, le decía a ver si tenía flow andando en la moto o andando en bici.
0: Y mira,
1: entonces, y como se reían cuando le decía eso, pues dije Más Que Flow.
0: Y mencionabas que has trabajado con, por ejemplo, con Triana López, ¿no?, que es piloto de motocross, ha competido en Francia y además también cuenta, por ejemplo, con un patrocinio bancario propio, Lander Gorospe, que es cinco veces campeón de Vizcaya, entre otros también Aritz Vega de Mini GP y demás. ¿Cómo es el día a día de estos jóvenes? ¿Cómo trabajas tú con ellos?
1: Yo el día a día es dudas que tienen los padres, dudas que me preguntan a mí: oye, Unai, ¿qué puedo subir? ¿Qué puedo hacer? Y por suerte con Aritz Vega estoy más cerca de él, pero yo ese tipo de campeonatos no cubro, porque al final yo me muevo por profesionalidad, entonces si no voy a tener un trabajo no me voy a mover. Entonces lo único que he hecho con Aritz Vega es quedar en el circuito de Navarra, Los Arcos, y hacerle una sesión privada. Y Triana, justo hubo unos incendios en Francia y vino aquí al País Vasco y quedé en Zalla, en el circuito de motocross de Zalla. y luego pues les voy guiando qué tienen que hacer, lo que funciona y lo que no funciona en las redes, porque yo he estudiado marketing y community manager y al final estoy especializado en ello.
0: Claro, te desenvuelves bien.
1: Me desenvuelvo bien, he hecho muchas cosas ya y sé lo que funciona. Y luego he trabajado con un piloto que ya no trabajo con él, pero la relación es abismal, es Biel Pons. Biel Pons es un chaval que con 16 años contacta conmigo. Yo puse una historia en Instagram y me dijo, oye, Morán, yo quiero trabajar contigo con las redes sociales. Y dije, vale. Y empezamos a trabajar hasta hoy en día, que hace unos meses cumplió 18 y es vive de ello.
0: Amiga.
1: O sea, llegó de tener menos que seguidores que yo, que tendría unos 1,000 y pico, a tener 128,000 seguidores ahora mismo.
0: Casi nada. ¿Y hay alguna anécdota o algún momento que hayas vivido con ellos, ya sea realizando contenido para ellos, en esas sesiones privadas o así, que se te haya guardado grabado?
1: Sí, al final tienes muchos momentos que ellos se acuerdan de ti también. En 2019, así, cuando entrevisté a uno de los chavales, me llamó el padre llorando. Eso, pues, al final te emociona, ¿no? Lo vives al final, y me llamó el padre diciendo que había conseguido dos patrocinadores.
0: Ver lo que...
1: Y gracias por hacer esto. Y le dije yo que gracias por hacer esto, no, gracias a tu hijo por estar aquí y hacer esto. No es a mí, es gracias a él. Gracias a él has conseguido esos dos patrocinadores, no gracias a mí.
0: Has superado las 226,000 visualizaciones mensuales. ¿Cuál crees que es la clave para esos números?
1: Hablar con muchos riders, ser muy cabezón y darle caña a las redes sociales.
0: ¿Y el futuro?
1: Ahora mismo.
0: ¿El futuro hacia dónde quieres llevar más que Flow a medio largo plazo?
1: Poder ayudar a la gente económicamente para que puedan competir, porque esto es lo que no se ve detrás de las cámaras. Tú lo que ve la gente, el público, es una moto, un niño que otro padre puede decir, qué loco, 7,000 euros en una moto. Y otros lo disfrutan y lo viven por ellos. Y yo lo disfruto, lo vivo y me gusta lo que hacen. Entonces lo que hago es intentar ayudarles a crecer y tal. Y si yo en el día de mañana hay marcas que se interesan en mí y dicen, oye, más que Flow me interesa, te voy a dar X para que te quedes tú y X para que puedas ayudar a los riders que tú consideres que lleven bien las redes sociales y trabajen en ellas, pues adelante. Yo eso es lo que busco, y eso no por mí, sino por los riders, porque hoy en día conseguir patrocinadores, mucha gente tiene que dejar el deporte porque no lo consigue.
0: ¿Hay alguna disciplina con la que no trabajes que te gustaría incorporar a Más que Flow?
1: Una disciplina que me gustaría incorporar, sí, hay una, que es hockey sobre hielo.
0: Ah, mira.
1: Hockey sobre hielo, y algún día, pues, que un piloto, por ejemplo, del Dakar,
0: claro,
1: quiera colaborar con Más que Flow en una publicación o algo. Eso es lo que me haría ilusión.
0: ¿Profesionalmente, que ese es el objetivo que te marcas, o qué objetivo te marcas profesionalmente?
1: Profesionalmente, centrarme también más en mí, eso es lo primero. Y lo segundo, llevar Más que Flow y este trabajo que no estás cobrando por ello, lo que estás haciendo, por llevar la cuenta, el tiempo que te lleva, hacer las presentaciones del piloto, subirlo, hacer el texto, hacer todo, pues que sea con beneficio. Con un beneficio que tú sientas que las horas que estás metiendo en Más que Flow digas, ostras, por lo menos gano 300 euros al mes. Pues bueno, o 150, pues gano 150 euros, pero por lo menos gano algo. Ahora mismo no gano nada. Ahora mismo hay gente que me conoce de Morán Racing y lo que hace es ayudarle. Entonces me dice, oye, Morán, te doy unas gafas para que las sortees. Por ejemplo, MX12 Vision, hicimos un sorteo con un Triana y ha decidido patrocinar a Triana.
0: Está claro. Y aprovechando este espacio en Radio Popular Erri Ratia, ¿dónde puede la gente seguir todo ese trabajo y ver todas esas historias con los diferentes deportistas?
1: En Morán Racing Fotografía y en Más que Flow. Si quieren ver mi trabajo profesional de fotografía en Morán Racing, como en tanto en Más que Flow, y si quieren conocer riders nuevos y gente joven y el Motoclub Ultimate también, y luego Más que Flow. Esas tres cuentas son las que más actividad tal, y luego ahí dentro ya con las colaboraciones y tal, ya van a ver que pues ahí está Triana y pueden ver su perfil y pueden ver todo.
0: Pues Unai Morán, milla esker por este espacio en Radio Popular Herri Irratia y muchísima suerte de cara al futuro.
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0: Agur.
1: Eskerrik asko zuri eta guztioi. Venga, ba. Agur.
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Hasta tres protagonistas en los micrófonos de Radio Popular, Erri Irratia. Un oyente nos dice que no se puede descartar a Adama y a Johaneko a la vez, porque ¿quién pretendemos que sustituya a Yuri? Porque Yuri no puede jugar solo. Al mismo tiempo, otro oyente añade, Shelton lo único que ha hecho desde que se le subió es una rabona. Yo le cedí al Baracaldo para que haga allí las rabonas. Que siga así, vaya pretemporada que sea cascado. Por otro lado, uno de nuestros oyentes nos apunta que sería mejor que Terzic diese oportunidades a todos. No es malo tener bastantes jugadores con posibilidades, dicen nuestros oyentes en el 688-89-36-35.

0: Por cierto, el Sestao River acaba de anunciar que se une a la iniciativa de la gimnástica de Torrelavega, una iniciativa en la que pretenden que todos los desplazamientos de la afición visitante en ese grupo 1 de la segunda ref sean aún con las entradas a un precio de 10 euros. De esta manera llegamos al cierre de este Oye, ¿cómo va? Es que te casco por acompañarnos en esta hora y media. Nos volvemos a escuchar mañana. Agur.
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Bienvenidos a Buenos, Feos y Malos. Seguimos tratando la historia y las historias del deporte. Y hoy nos vamos a ir a fijarnos en un deportista con un estatus como pocos tienen en su disciplina deportiva. Que es cierto, ¿no? Y esto además yo creo que ya lo hemos hablado más de una ocasión. A veces son un tanto estériles los debates sobre quién es el mejor de la historia en una determinada disciplina. En el caso, por ejemplo, ¿no? Pues de los deportes que dependen prácticamente exclusivamente del rendimiento físico, pues es complicado comparar épocas, puesto que ha cambiado mucho incluso la sociedad, y en esos aspectos a veces pues no nos queda más que reconocer que la mejor época siempre será la actual, y los que vendrán mejorarán a los que están ahora, ¿no? Que es lo que vemos en muchas disciplinas, por las mejoras en el entrenamiento, por las mejoras también pues en cuestiones como la alimentación, incluso las material técnico, ¿no?, que acompaña a los deportistas. Otra cosa es que haya épocas pretéritas que puedan ser más interesantes, o que hubiera deportistas en el pasado que en caso de haber nacido en esta época pues hubieran podido rendir con los mejores. De ahí que, como decimos, sea difícil comparar épocas, pero sí que hay carreras que, cuando nos fijamos en lo que consiguieron durante su época, pues puedes decir que han tenido una carrera de entre las mejores de la historia. Y uno de los mejores de la historia en lo suyo es nuestro protagonista de hoy, Valentino Rossi, 7 veces en campeón del mundo de la máxima categoría del Mundial de Motociclismo, con además pues un entorchado en 250 y otro en 125.

y sobre todo una figura que a lo largo de las 26 temporadas que estuvo como profesional, pues se convirtió en prácticamente sinónimo de su deporte. Yo hay que reconozco que claro, es una figura generacional en este sentido, porque pues sus éxitos se dan, ¿no?, en un momento en el que uno, pues cuando es niño, cuando es joven, lo ve todo como con muchísima más admiración, y porque además pues fue verdaderamente el sinónimo de lo que era motociclismo. Después una figura con sus aristas, muy simpático, pero también que no dudaba, ¿no?, en ser inclemente cuando se generaba una situación de rivalidad o de enemistad. Y ante todo, eso sí, pues una persona muy interesante. El deporte necesita de grandes personajes. Aquí somos defensores de esa teoría y Valentino Rossi es un personaje enorme. Así que vamos a hablar de Valentino Rossi, y para hacer a modo de banda sonora, pues vamos a quedar con otro Rossi, no relacionado en términos de familia, pero que le gusta a Valentino Rossi la música de Vasco Rossi, el músico italiano de la Emilia Romagna, que tiene canciones que le van muy bien a lo que ha sido la trayectoria de Valentino, como este Vita Espericolata. Así que arrancamos escuchando a Vasco Rossi y después hablamos de lo que fue la trayectoria profesional de Valentino Rossi en este Buenos, Feos y Malos.

Estamos dando por muerta la canción y no, reaparece. Esto también sirve para hablar de lo que fueron muchas remontadas. También de Valentino Rossi, una de las grandes figuras que dejaban y que han dejado a lo largo de la historia las dos ruedas. Aquí decíamos, ¿no? Las comparaciones históricas son bastante complicadas, principalmente porque hablamos de disciplinas donde la evolución tecnológica es tal que, aunque se mantiene una cierta esencia, muchas veces las características necesarias para triunfar en una y otra época pues son muy diferentes, ¿no? Y el contexto y las condiciones en las que tenían que competir los pilotos de épocas pretéritas o actuales, pues es muy difícil jugar a eso de quién es el mejor de la historia. Que, como decía antes, creo que es muy difícil en todos los deportes, pero bueno, son también discusiones que nos entretienen y nos divierten. Dicho esto, podemos ya empezar con su trayectoria. Un Valentino Rossi que nacía el 16 de febrero del año 1979, lo hacía en Urbino, en la región de Marche, en Italia, y pronto se mudaba su familia a Tabulia, que es, bueno, pues la localidad, ¿no?, a la que ha quedado asociada su nombre, y de hecho una localidad que en la actualidad también a nivel de actividad económica tiene un peso importante, ¿no?, la actividad de Valentino Rossi y de la familia Rossi para impulsar el crecimiento, impulsar el empleo en esa zona. Rossi tenía pues la pasión por las motos en la sangre, porque su padre, Graziano Rossi, había competido en el campeonato del mundo, lo había hecho en 500 centímetros cúbicos con una Suzuki, también en 250 con una Morbidelli, y había también sido piloto de coches, ¿no?, los coches que serían posteriormente pues también una de las grandes pasiones de Valentino Rossi, y durante mucho tiempo objeto de especulación de una prensa que soñaba con la historia brutal que hubiera sido ver a Valentino Rossi montado en un Ferrari. Eso hubiera sido una de esas historias que queda, bueno, pues para siempre, ¿no?, en el mundo del deporte, y en este caso solo quedó en la prueba y en la especulación. Comenzó en este caso no con minimoto, sino comenzó haciendo karting, porque en principio a su madre al principio le preocupaba, ¿no?, que cogiera las motos, le preocupaba su seguridad, pero es verdad que en el momento que empezó a montar en minimotos, pues empezó a ganarlo todo, y a partir de ahí fue un progreso bastante rápido en que le llevó a debutar en el Mundial de 125 en el año 1996, lo hacía con Aprilia, con esa estética, ¿no?, luego que siempre le veríamos, con esa delgadez, pero también pues un piloto más alto de lo que hemos asociado muchas veces con los pilotos, 1,81, una estatura pues que tampoco es para jugar en la NBA, pero que no está mal en el contexto, y como, bueno, pues ya desde el primer momento se vio ese talento enorme. Él llega en 1996 al Campeonato del Mundo en 125, lo hace con una Aprilia, 17 añitos, es una categoría que se presta también a que lleguen los deportistas muy, muy jóvenes, y enseguida le empiezan a ir las cosas, ¿no? En Austria consigue su primer podio, consigue también pues en la República Checa su primera pole y su primera victoria, y bueno, pues el conjunto del Mundial no se le da tan bien porque tiene que retirarse en un par de carreras, pero demuestra ya muchísimo nivel. Por eso al año siguiente, continuando así con Aprilia, aunque cambiando de equipo, pues tiene una temporada de muchísimo, muchísimo dominio y logra ese campeonato del mundo de 125. Y ahí empieza una cosa muy propia, que era el tema de los disfraces, el tema de las celebraciones muy curiosas, casi el tema del evento viral antes de que pensáramos todo el rato en la viralidad, ¿no? La manera de celebrar con esos disfraces, con esos carteles, con muchos guiños a la cultura popular, por ejemplo, en ese año, ¿no? 1997, disfrazado, ¿no?, de Robin Hood, y esto ya, pues más allá incluso de su propio rendimiento deportivo, lo que generó es muchísima, muchísima atención. A partir de ahí, en 1998, sube a 250, y un poco se repite la
el mismo patrón, ¿no? Un año de adaptación, un año de aprendizaje, y lo que llega es en la segunda temporada en la categoría, es cuando logra hacerse con el campeonato del mundo. Y entonces, de ahí, pues ya el salto era claro, era en el año 2000 para llegar a la máxima categoría, para llegar, en este caso, a lo que eran por aquel entonces las motos de 500 centímetros cúbicos. Es el momento clave, aquí empieza todo. Vamos a escuchar un poquito más de la música que tanto le gusta a Valentino Rossi, la de Vasco Rossi, y posteriormente pues ya analizamos todo lo que fue, o contamos un poquito lo que fue aquella época maravillosa para Valentino Rossi.

0: Era el año 2000, con 21 años, cuando llegaba a la categoría Reina Valentino Rossi. Llegaba a los 500 centímetros cúbicos y lo hacía en un momento clave. Faltaba poco, faltaban apenas dos temporadas para que entraran en juego las motos de cuatro tiempos, para que llegase también esa nomenclatura de MotoGP, que es la que se ha, bueno, pues ha hecho que el campeonato entre en una nueva etapa. Y repite un poco también, pues, eso, ese plan, ¿no?, que había tenido, o esa trayectoria que había tenido en sus anteriores pasos por otras categorías. Y es que, bueno, pues llega un primer año en el que es un proceso de aprendizaje. Se había además retirado Mick Doohan, con lo cual parecía también, ¿no?, pues que había ahí un hueco en Honda para llenar ese corazoncito. Y bueno, pues un primer año en el que ya demuestra su talento, en el que pelea bastante y donde logra pues ya victorias importantes. La primera la lograba en Donington y sonaba así, así lo contaban en los comentaristas italianos.
1: Dice Valentino Rossi, una sola curva al termine. Valentino Rossi scrive il suo nome davanti a tutti. Prima vittoria in 500.
0: Contentísimo, carisma a raudales, y lo que llegaba después, pues como ya hemos dicho, segundo año, ¡pum!, se llevaba el campeonato y lo consigue en 2001, siendo además el último piloto en lograr el campeonato con esas motos de dos tiempos, en los 500 centímetros cúbicos, porque posteriormente, pues como ya hemos dicho, se pasaba a la MotoGP, esas motos de cuatro tiempos, esa nomenclatura que permanece en la actualidad. Entre 2002 y 2003... con su Honda gana los títulos sin apenas encontrar oposición, gana bastante desahogado, y eso hace que el foco en muchos casos se ponga en el equipo de Honda y se ponga en la montura en sí misma, ¿no? Y ya sabemos que esto a los deportistas les genera muchas veces la necesidad de demostrar, la necesidad de ser ellos quienes, bueno, pues muestren al mundo que son los que están marcando la diferencia. Eso es seguramente lo que hace que pues tome la decisión de marcharse en el año 2004 a Yamaha. Era una decisión que no tenía demasiada lógica competitiva. Deja Honda cuando está en un momento muy dulce para pasar a una Yamaha que estaba pasando por horas bajas, y hay mucha gente que en ese momento no lo entiende, les parece una traición, les parece una locura, incluso a otros, pero claro, era un acto de decir, aquí estoy yo, me voy a convertir en una leyenda y no va a importar qué moto esté montando, ¿no? Y bueno, pues llegan esa suerte de cambio, de epifanía prácticamente la que consigue, y logra cambiar por completo pues la situación en la que estaba Yamaha por aquel entonces. Y es que primera carrera, taca, primera victoria, y ya entonces las cosas se veían completamente de otra manera. Gana los campeonatos de 2004 y 2005 con esa Yamaha, pasa a ser il dottore, el doctor. Esto hace que haya gente que se pregunte si es o no, pues alguien que tiene un doctorado, bueno, tiene honoris causa, que estos un poco los dan así, si tienes éxito pues te dan un doctorado honoris causa, aunque no tenga demasiada relación una cosa con la otra. Y se convierte, como decimos, en una absoluta leyenda. Muy recordados también sus duelos con Max Biaggi, que fueron incluso, ¿no?, pues un poquito más allá de lo meramente deportivo, y se convierte en un icono global, en uno de esos deportistas que trasciende la propia categoría. Es decir, de la misma manera que a Tiger Woods le conocía gente que no tenía atención, no prestaba atención al golf, o las hermanas Williams incluso, ¿no?, aquellos que no prestaban atención al tenis sabían quiénes son, o quizá pues en un ejemplo más similar por aquí de ser deportes de motor, pues también a Fernando Alonso, gente que no sabía la Fórmula 1, sabe perfectamente, ¿no?, quién es o quién ha sido. Y bueno, pues llega también un poco el baño de realidad, ¿no? En 2006 pierde el título contra Nicky Hayden, lo hace por 5 puntos, además con caída final, y ya pues un poco, claro, demostrándose que las cosas no podían ir tan en línea recta como le habían ido hasta entonces. Sería, por cierto, el único título de Nicky Hayden, el piloto de Kentucky, que luego, pues ya saben, posteriormente Tuvo un final trágico cuando fue atropellado mientras montaba en bicicleta en Italia. Pues un conductor lo atropelló y le quitó la vida, que también es pues una historia a tener en cuenta, ¿no? A alguien que había arriesgado tantísimo, que había ido a esas velocidades, ¿no?, compitiendo, pues luego se ve la vulnerabilidad que tienen desgraciadamente nuestros ciclistas en las carreteras, en muchos lugares y en Italia además, bueno, pues con algún caso que otro muy mediático y muy, muy triste. Como decimos, después se encuentra, después de perder en 2006 contra Nicky Hayden, empiezan a aparecer otros villanos y claro, pues se encuentra también con la figura de Casey Stoner, que iba a ser su nuevo enemigo en el año 2007. Pero de la misma manera que decíamos antes, pues que no se le podía dar por muerto, pues así fue también en su trayectoria con Yamaha, porque en 2008-2009 logra regresar al trono, logra además, bueno, pues una etapa bastante memorable, y son esas peleas que tuvo, o esos enfrentamientos con el que era su compañero y enemigo íntimo en aquel entonces, Jorge Lorenzo. Son años en los que bate récords de victorias, de puntos, de podios, se confirma ya como uno de los mejores de todos los tiempos. Luego, si el mejor o no mejor, pues eso ya cada uno decidirá. Pero es cierto que en ese año 2009, y no lo parecía en el momento, pero llega el que sería su último campeonato del mundo. Claro, ya había conseguido prácticamente todo, como decíamos, había batido muchos récords, se había situado estadísticamente, pues probablemente como el mejor. Y entonces había que completar el relato y tenía mucho sentido que después de haber conseguido lo máximo con dos marcas japonesas, pues fuera un poco el regreso del hijo pródigo y se marchase a Italia. Y firmaba por Ducati. Era una especie de coronación, había algo patriótico, el llegar a una escudería con su bandera, el formar algo pues que trascendiese, pues fue un desastre absoluto. No tuvo feeling con la moto, tuvo lesiones, nunca encontró el ritmo y no ganó una carrera en los dos años en los que estuvo ahí. Así que se desdibujaba un poco, ¿no?, el icono, aunque el público no lo abandonó. De hecho, seguramente sus fans más acérrimos pues se vincularon aún más con él. Y en esa situación, pues ya le toca competir con una nueva guardia, se convierte en el viejo campeón que estaba tratando de reverdecer laureles y en 2013 vuelve a Yamaha. No era el piloto más rápido, pero sí uno de los más astutos. Memorable ese año 2015, donde roza la gloria en una temporada marcada por esa rivalidad con Jorge Lorenzo, el conflicto, llegando casi a lo personal con Marc Márquez, al que acusó de interferir en el campeonato, y bueno, pues la famosa patada o pierna de Sepang, y esa última carrera en Valencia con Lorenzo llevándose el título, y un drama que fue brutal, que dio muchísimo que hablar. Y es verdad que no estuvo a partir de ahí, no volvió a estar cerca, fue un largo periplo por el desierto, siguió compitiendo en este caso hasta 2021, terminó en un equipo satélite, ¿no?, pues casi completando el círculo, y a los 42 años anunciaba su retirada. No ganaba, pero seguía siendo el foco, y bueno, pues fueron momentos muy, pero que muy recordados también y de mucho cariño, ¿no? Todo el mundo quería mostrarle ese aprecio. Eso sí, había mucho más, porque bueno, fundó la VR46 Riders Academy, factoría de talento donde salieron pilotos, ¿no?, donde se formaron pilotos como Pecco Bagnaia, Franco Morbidelli o Bezzecchi. Lo hizo además en Tabulia, en su pueblo natal, ya convertido en un santuario al que acuden, ¿no?, los turistas, al que acuden los aficionados. Hay restaurantes temáticos, hay murales, tiene la tienda, tiene el merch y tiene el ranch donde los pilotos entrenan sobre tierra, ¿no? Así que, bueno, pues un espacio que mucha gente visita y que tiene también esa parte de lugar de peregrinación. Y luego, pues poco a poco fue creando su emporio comercial con la marca VR46, que tiene merchandising, equipo de MotoGP y equipo en Moto2, ¿no? Así que bueno, pues puede seguir en el paddock acudiendo como dueño y como mentor. Es verdad que tuvo, bueno, pues tensiones muy grandes, que esa simpatía cuando las cosas no van bien se evaporaba un tanto, que con Biaggi llegó al insulto, que con Lorenzo tuvo una relación muy complicada y que los episodios con Marc Márquez en 2015 pues dividieron al paddock y dejaron también sus cicatrices. Y luego, bueno, pues tenía esos gestos muy teatrales que a los suyos gustaban y a otros pues les parecían arrogantes. Pero también es cierto que es lo que hace que sea un personaje tan interesante, ¿no? Que no sea un ídolo inmaculado, sino alguien de carne y hueso, que enamora, que enfada, que se eleva y que se cae. Así que, bueno, pues con eso, 9 títulos mundiales, 7 de ellos en la categoría reina, pues hoy centrábamos el homenaje o centrábamos el episodio en la figura de Valentino Rossi. Pues a algunos les gustará mucho y seguro que a otros no tanto, y es lo que tienen los grandes campeones. Así que vamos a despedirnos también con una canción que, bueno, según tenemos entendido, le gusta, como es este tema de Tiziano Ferro, Tiescatero, una foto, para cerrar el que ha sido el bueno, feos y malos, dedicado a la figura de Valentino Rossi. Hasta la próxima, agur.
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1: ¡Cuchi, cuchi!
2: El sentido del ridículo es el principal obstáculo para hablar idiomas. Como pienses que tu flaco conocimiento de la gramática o tu acento inexistente va a dar risa, estás perdido. Para hablar idiomas hay que tener mucha cara y pasar de lo que digan los demás. Claro, bueno, hasta cierto punto, porque si pasas de lo que digan los demás, no sé cómo vas a hablar con ellos, en la lengua que sea. Para hablar inglés hay que ser como Rafael, cuyo profesor se adentró en lo más espeso de la Amazonia cuando escuchó a su alumno cantar Aquarius, y la verdad no hay quien le saque al hombre de la espesura del bosque. Alguien debió decirle que Rafael sigue siendo aquel que canta a su manera.

Calla, pero si justo me estaba diciendo él en ese momento, vaya, me gustaría a mí conocer a la chica de mis sueños y tal, pero es tan difícil porque, bueno, los bares son un rollo, yo hago mis cursillos, algún viajecito, que es más fácil relacionarse y demás, pero nada, que no aparece. Y ya le iba a haber dicho yo, pero merluzo, si te acaba de pasar por delante y ni la has visto. Pero claro, si tú vas y te pones a hacerme señas de no, pues yo no te puedo garantizar cuándo te lo voy a poder presentar, así, por un encuentro casual, como tú quieres. Algo habrá que poner de nuestra parte. Eso de los flechazos es más bien para las películas y para las canciones, como la de Gypsy Kings.

0: Herri Irratia zuekin. ¿Quién dijo que escuchar música no es una forma de aprender cosas nuevas y de mejorar vocabulario? El que lo dijo estaba muy equivocado. Veámoslo más claramente con un ejemplo. ¿Tú sabes lo que es una rapadura? Yo sí sé lo que es una rapadura. Una rapadura es un dulce típico de la isla de La Palma que se vende envuelto en papel de celofán. ¿Y cómo he aprendido yo eso? Escuchando canciones de Pedro Guerra. Ahora, tampoco crean que pasa de ser un conocimiento, digamos, virtual. Sé lo que es una rapadura, pero ni he visto nunca una rapadura, ni siquiera sé si están buenas las rapaduras. Tampoco he estado nunca en La Palma. Pero oye, en un día, hablando así con alguien que ha venido precisamente de allí, pues yo voy y les pregunto a ver si se han comido una rapadura. Ya, no, pues bien montado y demás, yo quedo de súper entendida en Endechas Canarias y todo. ¡Viva el simulacro! Pedro Guerra es canario. No sé si lo de las endechas se le da bien, pero el rap a duras penas.
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0: Muchas gracias.
1: Parece, según lo visto, que tenemos que llegar a la ausencia y al abandono para valorar lo que antes teníamos y se nos fue. Después del impacto, viene la misma vieja escena. Manos a la cabeza, tristeza, melancolía, siento como si me faltara algo. Claro, porque es que te falta. Reflexión y arrepentimiento posterior. Llamada, te echo de menos. Respuesta tipo, ahora. Ahora es tarde, señora. Aunque esto no tiene por qué suceder siempre así. Hay quien confía demasiado en sus posibilidades y en su encanto personal y piensa que los demás van a vivir siempre añorándole. Pero bueno, si el rey ha muerto, viva el rey. Que aquí lo mismo te echan de menos, lo mismo te echan de más.

Los balances son a veces tan desagradables como inevitables. Las empresas los hacen a fin de año y las personas en las ocasiones más diversas. Después de un fin de curso, al final del verano, al término de un amor, el cómo situar las conclusiones en el debe y en el haber es lo peliagudo para poder conseguir un saldo a nuestro favor y pensar que con aquellas vacaciones, con aquella relación, hicimos al final un buen negocio. Claro, unido a todas estas reflexiones está el recordar, el pasar revista a esos ratos en los que estuvimos realmente patéticos. Y eso rasca, mamá. Pero bueno, para eso hemos desarrollado los humanos estupendas técnicas de autoengaño con las que podemos pensar que los estúpidos son siempre los demás. Así que para evitar escozores, les recomiendo que dejen este tipo de recapitulaciones como Hilario Camacho para el final de viaje.

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1: Vivimos lógicamente preocupados porque las leyes o las autoridades nos puedan restringir la libertad de movimientos. El espíritu nómada de nuestros antepasados debe estar ahí impreso todavía en algún rincón de nuestra impronta genética y nos produce una especie de claustrofobia existencial si por decreto uno tiene acotado el terreno por el que se puede mover para irse manejando con la vida. Pero también entre nosotros nos solemos cortar el paso. Lo hacemos por la vía del compromiso, el laboral, el familiar o el sentimental, que nos suele dejar atados, ya sea por mucho o por todo el tiempo, a un mismo lugar geográfico desde el que solo se pueden hacer programadas escapaditas. Esto produce agobio y angustia a más de uno y a más de una, hasta que deciden romper con algunas de esas ataduras y hacer camino al andar. A la decisión de la marcha a veces se encuentra mucha oposición por parte de aquello o a quien se deja atrás, a no ser que quien se quede tenga tanto carácter como la Lupe, que por contra te ayuda a hacer el petate.

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Hola, ¿qué tal? ¿Te he dicho yo alguna vez lo que admiro a la gente despreocupada? ¿Eres tú una persona despreocupada? Pues oye, mi más sincera admiración. No me digas que no se vive bien así, ¿eh? Sin la ansiedad de pensar si has hecho las cosas como hay que hacer o como se supone que hay que hacer. Sin esa inquietud de que le puede pasar algo a alguien que quieres porque se ha metido a hacer cosas que a ti te parecen riesgosas. Yo qué sé. Sin ese desasosiego por el futuro. Sin pesadumbre. Sin malestar. ¿Dónde se estudia el Don't Worry, Be Happy, que me voy a matricular?

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1: Bueno, ojalá todos pudiéramos ser tan despreocupados como Bobby McFerrin. He visto de todas formas una lista de las mayores preocupaciones de la gente en la vida, así en general. Vamos a ver si estás de acuerdo. De menos a más desvelo estaría en último lugar. Bueno, es que los rankings hay que venderlos siempre así para crear expectación sobre el número uno. Bueno, pues en el fondo estaría la preocupación por el nivel de criminalidad del lugar en el que se reside. Tampoco me extraña, porque hay sitios donde se juntan toda clase de delincuentes y unos roban en frío y otros en caliente. ¿Cómo lo oyes? Óyelo.

Y ascendiendo en el nivel preocupacional estaría la salud de las mascotas, que son parte de la familia. Y en ocasiones la mejor parte, sobre todo si compartes tus días con un perrito libre pensador.

Parece que también nos intranquiliza bastante saber si el sentido que tenemos de la moda es acertado. Bueno, si tenemos buen gusto. Bueno, si no es así, tranquilidad, te vas a enterar enseguida, porque quien más, quien menos, todos disponemos de una amiga asimilada que se encarga de echarnos en cara públicamente nuestros desaciertos estéticos delante de cuanto más gente mejor. Son tan encantadoras que te gustaría verlas a ellas desfilar por una pasarela y caer al mar o a otro sitio peor. Envidiosas.

lograr metas en el trabajo o lograr un nuevo trabajo o miedo a perder el que se tiene, en fin, todo eso es algo que parece que también nos quita el sueño. Uf, oye, hay gente que hace tantas marranadas para conseguir esas metas y para mantenerlas también, que terminan dando mucho asquete, Sí, desde su puesto de CEO en la compañía, igual desde su chalet con amplia zona ajardinada, o desde sus viajes exóticos, o desde su barquito velero. Bueno, sí, pero mucho asquete.

0: El trabajo nace con la persona, el trabajo nace con la persona, el trabajo nace con la persona.
1: ¿Qué gran nivel de preocupación causa en el personal si se es un buen padre, una buena madre o si se está criando bien a los hijos? No me extraña porque además hay un exceso de opinión posiblemente ya sobre este asunto. Está lo que te parece a ti, lo que piensan los abuelos, lo que te dicen los amigos, lo que pone en el WhatsApp de madres, lo que dicen en femenino, lo que escribe tu bloguera de cabecera. Uf, y eso que todos somos hijos de un mismo Dios, que si no, habría que multiplicar las referencias. Vaya lío.

muy mal rollo dan también los problemas con algún amigo o algún miembro de la familia. Y así es, alguno de estos conflictos podrían medir su intensidad con la escala Richter de los terremotos. Y es que con la emoción nos solemos poner muy intensos, intensísimos. A veces compensa bajarle tres rayitas al tema e intentar ser eso del best friend ever, amigos para siempre.

Encontrar pareja, o si la pareja actual es la correcta, nos da también mucha preocupación. Los singles, los solteros, se suelen quejar de que parece que el mundo se ha inventado para disfrutarlo de dos en dos, que el parejismo imperante les agobia un poco y a veces les hace sentir como calcetines desparejados, versitos sueltos, y que no es agradable eso. Bueno, pero a su rescate ha venido el poliamor, que todavía no profesa mayorías, o por lo menos no confesas. Pero dale tiempo, ya verás cómo con esto se sacude una buena cantidad de todo ese almíbar que a veces pone todo este asunto tan pegajosito.

0: Además, claro, la monogamia también tiene ese trabajito del mantenimiento, que es cosa fina, es curro. A la gente es que le preocupa también, le inquieta mucho si la pareja actual todavía está enamorada de quien se trate, vamos. Y es que en el trato es precisamente donde está el nudo de la cuestión. Bueno, en el trato y en la resistencia a ciertas sofoquinas.
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0: Pero eso es otra canción.
1: La preocupación acerca del físico es también principal. Si se es atractivo, si se tienen arrugas, las dietas, el miedo a envejecer, todo eso martiriza a la generalidad. Por eso, como este es el siglo de la carcasa, del envoltorio, pues el postureo, el maqueo y el photoshopeo son estrategias de las que todo el mundo quiere obtener un diploma.
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Y la soledad, es verdad, aquí aparece en esta lista. Es lógico, que también sea un motivo de preocupación para la mayoría. Hay que aprender a vivir también a gusto con uno mismo, quererse y todo eso que dicen los coaches, pero es que compartir parece que te multiplica la vida y a todo el mundo le gusta eso. Aunque la compañía también es verdad que puede adoptar tantísimas formas que la verdad, a veces lo que hace falta es echarle ganas, salir y buscar. Será por gente. Aunque bueno, también habrá chinos que se sientan solos. Porque digo que se sientan porque estarlo...

0: Bueno, a ver, ya, es que la soledad es difícil que te inspire un rock and roll. Aunque mira, igual no sería mala idea, el rock de la soledad. Digo como concepto, ¿eh? No el rock de la sole, novia del batería. En fin, bueno, Jorge Drexler le cantaba bonito a la soledad. Que a veces igual es eso, la falta de compañía, lo que puede provocar que sientas falta de energía, que también está en este ranking de preocupaciones ciudadanas. Si te sientes ahí abatido, estás vitalmente inapetente, o los musculines simplemente te aflojan, pues igual hay que meter vitaminas para el cuerpo y para la mente. Tú lo que necesitas es una fuente de energía.
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Y el futuro financiero, el dinero en definitiva, eso también preocupa muchísimo. Pagar la renta o la hipoteca no nos deja estar tan a gustito como nos gustaría. Desde luego la expresión cómodos plazos es el mayor de los oximorones que el mundo y el humano ha creado. ¿Cómodos plazos? Hombre, ¿eso qué es?

Y por último ya, rizando el rizo, resulta que estamos muy preocupados por no tener un motivo para buscar la felicidad plena. Bueno, pero eso se arregla fácil. Quiero decir que está el mundo de gurús de la felicidad lleno, llenito, que te pueden dar consejos hasta que te aburras. Y no aburrirse es un buen motivo para buscar la felicidad. Yo qué sé, en las cosas pequeñas, en las medianas, en las XL. Keep calm and be happy. Y recuerda, pequeños saltamontes, aquella máxima oriental o de donde quiera que sea. Si pasa algo, ¿qué importa? Y si importa, ¿qué pasa? Agur.

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1: 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Buenas tardes, amigas, amigos, bienvenidos un día más en al Encantador de Palabras, en la sintonía de Erratia. Vamos a poner, eso es, una ola. Escucha, ola tu bat. Bueno, pues hoy recordaremos a una mujer como Agustina Pastora Andrade, pues una poetisa argentina considerada una de las principales escritoras de la generación del 80, que nació en ese pueblo de Gualeguaychú, la provincia de Entre Ríos, hija también de un poeta que se llamaba Olgario Víctor Andrade. Se sintió inclinada, y bueno, y su madre María Luisa González, se sintió inclinada desde joven por la poesía, empezó a publicar sus trabajos desde los 16 años. Y bueno, pues con su padre y el joven Leandro Alem, Agustina colaboró en el álbum poético argentino editado en 1877 por la Ondina del Plata. Publicó luego en La Tribuna, dirigido por su padre, y fue en ese ambiente donde se formó su estilo poético, influenciado claramente por Víctor Hugo y también, como no, por Gustavo Adolfo Bécquer. En 1878 reunió sus versos en un volumen titulado Lágrimas, y en 1879 publicó Flor de un día. El poema que da nombre a su primera obra comienza con los versos siguientes: ¿Quieres saber por qué ya de mi lira no brota alegre canto? ¿Por qué ya no sonrío y mis pupilas se enturbian cada rato? Bueno, fueron poesías también alabadas por Benigno Tejero, por Martín Coronado. Muestran el amor idealizado del romanticismo. Agustina conoció al militar porteño Ramón Lista, quien venía de explorar el sur. Sus historias acerca de las matanzas de indios Selman, que llamaba Onas, la enamoraron. En 1869 se casan en Buenos Aires. Ramón Lista partió al territorio nacional de Santa Cruz, donde se convertiría en el segundo gobernador, mientras que Agustina se quedó en la quinta de Lista, en Temperley, a 20 kilómetros prácticamente de la ciudad de Buenos Aires. Y en sus esporádicas visitas, Lista y Andrade pues engendraron dos hijas. No se veían demasiado. En 1890 se enteró de que su marido mantiene una familia paralela en la Patagonia con una indígena tehuelche llamada Coila, con la cual había tenido una hija, Ramona Cecilia Lista, a la que le había dado su apellido. Agustín Andrade se encerró durante meses en su casa en el campo hasta que dejó a sus dos hijas al cuidado de su madre y se mató con un tiro de revólver el 10 de febrero de 1891. Fue enterrado en el cementerio de Recoleta. Bueno, hoy recordamos a esta mujer, Agustina Pastora Andrade.

Y como estos días recordamos también, como no, la obra de nuestro compañero Coldo Campo, Campo a través y sus editoriales que hacían El Madrugador de Radio Popular, en No Vizcaya. Armas para los ricos, hambre para los pobres. Don't have much money, boy, if I did, el dinero no desaparece, cambia de sitio. En los últimos años, los países ricos han aumentado el gasto militar y al mismo tiempo han recortado ayuda al desarrollo. Es una decisión, no una fatalidad. Estados Unidos lidera el mercado de armas. Detrás vienen Reino Unido, Francia, Alemania. Fabrican, venden, rearman. Y eso mueve mucho dinero. Más del que mueve cualquier programa contra el hambre. Mientras tanto, la ayuda internacional baja. Olivier de Schutter, relator de la ONU sobre pobreza extrema, en este caso, lo ha dicho sin rodeos. Los recortes están desmontando avances que costaron décadas. Menos dinero para sanidad, educación o protección social en países vulnerables. Más gente expuesta. No es un fallo del sistema, es el sistema funcionando. Cada presupuesto refleja prioridades y ahora mismo la prioridad es la seguridad entendida como capacidad de defensa. Lo demás queda en segundo plano o en tercero. El problema es que ese lo demás son vidas concretas. Cuando falta financiación para programas básicos, no se habla de teorías, se habla de niños sin vacunar, de familias sin acceso a alimentos, de comunidades sin red mínima para sostenerse. Eso no sale en ruedas de prensa, pero ocurre. Y luego llega la consecuencia. La gente se mueve, sale de donde no puede vivir, cruza fronteras como puede, no por elección, sino por falta de alternativas. Y cuando llega, se encuentra con muros, con controles, con rechazo. Ahí aparece la contradicción. Se recorta en origen y se endurece en destino. Se reduce la ayuda y se refuerza el control. Es la misma política vista desde dos lados. En la cumbre que tendría lugar en Sevilla, se hablaría de la financiación para el desarrollo. Compromisos, siempre los hay. La cuestión es si se traducen en dinero real o se quedan en declaraciones. Porque las cifras están ahí. Con una parte pequeña del gasto militar global, se podrían cubrir necesidades básicas de muchos países. No es un problema de recursos, es de elección. No estamos ante una crisis inevitable, estamos ante un reparto decidido. Armas en un lado y en el otro lo que queda. Campo a través, obra de Coldo Campo.

0: pues miramos a la historia y también lo que ocurrió en la historia con esta entrevista de Inchorta y su labor en la recuperación de la memoria aquí en El Encantador de Palabras. Bueno, una tarde más en El Encantador de Palabras. Nuestros encantadores, en este caso, aún no vamos a hablar de un libro en concreto, sino de historia y de memoria, y de los protagonistas de esa historia. Y hoy hemos invitado a Inchorta, 1937, Kultur Elkartea. 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Decía que hoy hemos invitado a Juan Ramón Garai, en nombre de Inchorta 1937, Kultur Elkartea, para hablar de los niños y las niñas de la guerra, y también especialmente de los niños y niñas de la guerra en Bilbao, Arrigorriaga, en Vizcaya, pero su labor es de toda Euskal Herria, y vamos a hablar sobre todo de esa labor que realiza Inchorta, y también de talleres, de exposiciones, de cómo colaborar y de esa labor que está realizando por pueblos, a través de la ayuda también de ayuntamientos, de diputaciones, también de colaboración internacional, de todo ello. 66 niñas y niños de la guerra nacidos en el exilio. Estas niñas y niños de la guerra de Bilbao, por ejemplo, nacidas en el exilio, son parte de otra lista más amplia de 226 niñas y niños que nacieron en el exilio. Estas 66 personas, creemos, también dicen que viven en Bilbao y han hecho pública una lista por si les interesa ponerse en contacto con esta asociación, con Inchorta 1937, Kultur Elkartea, para participar en la investigación que estamos realizando sobre los niños y niñas exiliadas de Vizcaya. 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
1: Bueno, vamos
0: a ver de la labor de Inchorta, primero, cómo surge Inchorta y sobre todo, ¿cuáles son los objetivos de esta asociación cultural?
1: Bueno, pues este año cumplimos en octubre ya 40 años que estamos dando la palabra a las personas que sufrieron vulneración de derechos humanos por los franquistas. Dar la palabra, porque durante muchos años nadie se acordó de ellos. Y entonces este dar la palabra ha supuesto en muchos casos la única reparación que ha tenido. Nosotros hemos reparado a miles de personas en estos 40 años que la única reparación que han tenido es la que Inchorta ha estado con ellos, les ha entrevistado, les ha homenajeado, y esto nos ha permitido, por un lado, recoger parte de la verdad tenemos escritos bastantes libros documentales sobre ello. Y luego nos ha reafirmado en que aquí hace falta justicia y que hay que terminar con la impunidad que desde el franquismo estamos soportando, ¿no?
0: Bueno, hablemos de éxodo de alguna manera. Hablamos de más de 150.000 exiliados, de ellos 35.000 niños. O sea, son también datos que realmente reflejan que es una cuestión importante a recuperar en esta memoria histórica. Estos datos en concreto.
1: Sí, el gobierno vasco, Eusko Jaurlaritza, en sus informes habla de 150.115 euskaldunes que fueron al exilio. Y de esos pensamos que más de 25.000 fueron niños. Y de esos 150.115, solo 6.000 son gudaris y milicianos que escaparon al terminar la guerra en el norte, ¿no? Hacia Cataluña. Entonces, claro, es muy importante, y además pensamos que son más, porque nosotros en el trabajo que estamos realizando, y ya estamos cerca de los 34.000, y siempre se escapa gente.
0: Claro, es que ningún sector de la población, hay que decir, que fue ajeno a los efectos devastadores de la contienda, ¿verdad?, civil durante la guerra, como de la posguerra, que hubo fallecidos en el frente, asesinados también en las cárceles, gente fusilada o sin sentencia, esas personas represaliadas y exiliadas. Luego, claro, entre ellas también hay menores de edad que tuvieron que abandonar esos lugares con rumbo a otros países. Claro, aquí lo difícil es decir, bueno, ¿y a dónde fueron? ¿Cómo se realizan estas investigaciones? Tenemos grupos de memoria histórica, ayuntamientos, diputaciones, también internacionalmente con algunos países habéis trabajado. Cuéntanos un poquito cómo es, porque parece algo imposible cuando uno empieza a pensar, bueno, ¿y cómo empiezo? ¿Por dónde empiezo a buscar a estos niños y estas niñas? Claro.
1: Bueno, en primer lugar hay que decir que hasta el 2019 nosotros no habíamos investigado este tema. Fue un niño de la guerra de Vergara el que nos dijo, oye, ¿y cuándo vais a investigar los niños de la guerra? Y dijimos, tienes razón. Empezamos en Debagoiena, y tuvimos la sorpresa que vivían 60, y dijimos, joder, si de Bagoyana viven 60, ¿cuántos vivían en Guipúzcoa? Creamos un grupo abierto en Guipúzcoa, con el historiador de Ostrichueca y con otras personas, y con el apoyo de ayuntamientos, diputación, y todos los grupos y asociaciones memorialistas de Guipúzcoa, empezamos a realizar el trabajo de investigación. Encontremos mucha más gente de la que pensábamos. Hoy en la página web de la Diputación hay 10.500 nombres de niños y niñas de Guipúzcoa. Al principio pensábamos que iban a ser la mitad. Y hay que decir que en el resto de Euskal Herria, que estamos llevando desde el 2024 la investigación, hemos encontrado 500 más de Guipúzcoa que todavía no están recogidos en la página web.
0: Claro.
1: Entonces, claro, todo este trabajo nos llevó a decir, bueno, los números están bien, pero hay que dar voz a estos testimonios, ¿no? Las vivencias tenían un valor muy importante para nosotros, y es así como empezamos a hacer entrevistas. Estuvimos con 117 niños de la guerra de Guipúzcoa que vivían hasta el 2023, pero entrevistamos en vídeo profesional a 55 de ellos, ¿no?
0: Oye, esos talleres me han llamado la atención, porque claro, hacéis talleres para estar con niños y niñas de la guerra y también con sus descendientes. ¿Cuál es el modo de actuación? ¿Qué es lo que se busca de alguna manera con estos talleres que realizáis?
1: Sí, nosotros, nuestra idea es, una vez de encontrar los números, hacer las entrevistas, socializar el tema, dar a la opinión pública a conocer lo que estamos haciendo. Para ello, tuvimos la suerte de que pusiesen en contacto con nosotros una profesora de la Universidad de Birmingham, Mónica Jato, que trabaja la memoria como cuidado transgeneracional, y una artista australiana, Judy Martínez. Ellas fueron las que nos propusieron hacer un taller. Nosotros teníamos mucha práctica, pero poca teoría en esto, en este sentido, ¿no? Y gracias a ellas hicimos un taller en Arrasate. Vinieron 12 niños y niñas que vivían y 12 descendientes. Les pedimos que nos contasen cómo se había dado la transmisión del exilio entre unos y otros. Les dijimos que trajesen objetos, fotos, documentos, botijos, ropa, o sea, todo lo que le acordase el exilio. Y así es como logramos crear un ambiente muy bueno entre todos y es de ahí que nació la idea de hacer una exposición a raíz de este taller, ¿no? Uh-huh. La exposición era Monserrat Veguía, El ojo de la aguja,
0: sí, sí,
1: que tiene que ver con una poesía de una exiliada también, que dice que por el ojo de la aguja pasa el hilo de todas las historias que se han ido contando en la familia y que todavía siguen contando, que es una conversación interminable desde ella. Uh-huh. Y es así como hemos empezado con las exposiciones. En Arrasate hicimos una exposición, hemos hecho en Zumaya, hemos hecho en Guernica, en el Museo de la Paz y en el Museo Euskal Herria. Pasado mañana hacemos en Andoain. Luego el mes de octubre en Elgueta, el mes de noviembre en México Capital, el mes de abril del año que viene en Bruselas, con la Euskal Estad de Bruselas, y la gran exposición que ya estamos trabajando es la de el 21 de mayo del 2027,
0: sí,
1: que es justo el día que salió el barco Habana de Santurce a Sant Anton, al Reino Unido. Una exposición en el Itxar Museum de Bilbao.
0: Bilbao, sí. Hay que decir que, bueno, todas esas actividades también, de alguna manera, traen a colación aquello que sufrieron, que fue la falta de cualquier tipo de derecho civil, el sufrimiento. Pero ¿cómo se puede llevar algo, has dicho antes al principio, pero cómo se puede llevar a cabo una reparación de ese sufrimiento? O sea, ¿cómo se puede reparar ese sufrimiento? Porque parece algo casi imposible, ¿no?
1: Lo primero que rompió la violencia de la guerra fueron los lazos familiares, ¿no?
0: Uh-huh.
1: Claro. Muchas familias, por ejemplo, todos los niños que fueron a la URSS, a Bélgica o a Inglaterra, que fueron miles de vascos, fueron solos. Tuvieron que dejar al padre y la madre en Euskal Herria.
0: Uh-huh.
1: Entonces, claro, ir a un país que no conoces el idioma, tener que aprender el idioma, tener que estudiar ese idioma, olvidarte tu idioma, como les pasó a muchos de ellos, que se le olvidó el euskera, se le olvidó el castellano, venir luego a casa a los años y ver que no te entendían ni con tu madre, pues es duro en todo eso, ¿no?
0: Sí, sí, claro.
1: Entonces, para superar eso, nosotros, por medio de las exposiciones, lo que intentamos hacer es reparar lo que podamos, y entonces, por ponerte un ejemplo, ¿no?
0: Uh-huh.
1: Judith Martínez hace lo que le llama ir a la ruta desconocida, fotografías de niños y niñas impresas en 6 metros de alto y metro y medio de ancho.
0: Ya. Yeah.
1: 6 metros de alto y metro y medio de ancho.
0: Uh-huh.
1: Telas. Sí, que sí. Además son transparentes.
0: Ya, yeah, ya. Yeah.
1: Entonces, tú entras a esa exposición y ves esas telas y ya, joder, te causan una sensación, hostias, ¿qué es esto, no?
0: Uh-huh.
1: Pero, ¿por qué eso, no?
0: Uh-huh.
1: Ella dice, por el gran impacto que estas separaciones han tenido en las familias, ¿no? Y entonces, otro tema, la colmena de recuerdo que ella dice.
0: Sí.
1: Son celdas hexagonales unidas entre sí. Es como un panel de abejas, ¿no?
0: Uh-huh.
1: Son fotos y entrevistas individuales, para estar todas juntas, se convierten en memoria colectiva. Entonces, claro, cuando los niños de la guerra que estuvieron en el taller van y se ven reflejados en esa colmena, con las fotos de ellos de pequeña, parte de las entrevistas que ellos hicieron, eso ya les está reparando, ¿no?
0: Hay que hablar también de esa labor de Inchorta en 1937, Cultura del Cartea, que estamos comentando con Juan Ramón Garay. Claro, hay que socializarlo, hay que dar a conocer qué es lo importante, y en eso también se hacen grandes labores, grandes trabajos, tanto en escuelas como en otro tipo de actividades de las que hablaremos. Pero claro, también las futuras generaciones tienen que conocer ese sufrimiento, porque vemos que los jóvenes que no han vivido el franquismo ni la posguerra ni nada de eso, ni saben de ello, pues al final tienen opiniones a veces que no que tiene que ver con la realidad, lo estamos viendo a nivel estatal en España. Entonces, bueno, con ese aumento de la extrema derecha, etcétera. Claro, en escuelas, en colegios, ezer ez delako amaitzen, también hay una proyección audiovisual que se hace en escuelas, etcétera. Claro, que llegar a los más jóvenes también. Eso es importante, o sea, porque son abuelos o bisabuelos los que han sufrido eso, pero esa es la historia, al final, es nuestra historia.
1: Sí, cuando José Basarrenandía nos propuso a Inchorta, porque José Basarrenandía ha trabajado con nosotros desde la exposición de Arrasate, de 2024, y nos dijo que teníamos que ir a los institutos, enseguida le dijimos que sí. Luego tuvimos que recorrer toda Euskal Herria para encontrar institutos, encontramos 5, Durango, Yurreta, Iparraguirre de Urretxu-Zumárraga, Ikasbidea de Durana-Gasteiz y Barracolanda de Bilbao. Entonces, con guiones que había hecho Joseba, les propusimos hacer durante el curso escolar pequeños teatros o música o danza sobre los guiones que había escrito Joseba, sobre hechos de niños de la guerra que pasaron realmente, ¿no? Y pues lo que hemos logrado es que 180 escolares en torno a los 16 años, creando esas obras artísticas durante 8 meses, se han puesto ellos mismos en la piel de las víctimas del franquismo. Es decir, están interiorizando lo perjudicial que fue el franquismo para la población. Entonces, eso nos parece lo más importante. Además de los discursos, nos parece que la juventud tiene que vivir en sí misma, elaborando, como estamos haciendo ahora, este... es que es de la Comaitzen, porque nada se acaba a esa hora, pues que ellos lo vivan, ¿no? Y creo que lo estamos logrando. Y luego estas obras que están haciendo en cada escuela las vamos a representar en 5 poblaciones, empezando el 24 de abril, que es viernes, en Baracaldo, y continuando todos los viernes hasta el 22 de mayo por Durango, Donostia, Gasteiz, y acabando en Guernica, el 22 de mayo, con un homenaje a las niñas y niños de la guerra que viven de Vizcaya, Araba y Navarra, en el mismo liceo de Guernica, ¿no?
0: Claro, también están algunos archivos, que será una labor importante. En el archivo del Ayuntamiento de Hilo también están como 226 niños nacidos fuera. Pensáis que 66 de ellos siguen vivos y viviendo en Bilbao. De alguna manera también hay un llamamiento para ir recogiendo, ¿no? Gente que pueda conocer o que apuntarse o acudir a estos archivos. ¿Cómo lo pueden hacer?
1: Bueno, nosotros el trabajo siempre lo hemos hecho en Ausolán, ¿no?
0: Sí.
1: Actualmente en Vizcaya y Álava estamos trabajando con 14 asociaciones memorialistas el tema. No estamos solos en Inchorta. Nosotros en Inchorta somos los promotores, pero nos abrimos a todo el mundo y estamos trabajando conjuntamente. Por ejemplo, hoy tenemos una charla en Durango con 6 grupos de memoria de Durango Aldea, ¿no? Sobre el tema. Entonces, es así como hemos creado grupos de voluntarias y voluntarios que trabajan con nosotros, y 2 colaboradoras dijeron que estaban dispuestas a ir al padrón del Ayuntamiento de Bilbao de 1940, mirar 240.000 nombres, porque entonces Bilbao y Erandio estaban juntas, y en ese mirar que hicieron encontraron 226 niños de Bilbao y Erandio que nacieron en el exilio. Quiere decir que no están recogidos en las listas de ningún lado. Son nombres nuevos, ¿no? Eso nos había pasado en Gipuzkoa con otros 200 y pico que encontramos de la misma manera, ¿no? Pero lo que sabemos ahora, y estamos seguros de ellos, que 66 de ellos viven en Bilbao. Entonces, claro, nosotros, para la exposición que vamos a montar en Bilbao el 21 de mayo del 2027, vamos a hacer un taller este 9 de mayo en Itxas Museum de Bilbao. Y a ese taller de Itxas Museum de Bilbao queremos llevar a niños y niñas de la guerra que viven. Tenemos algunos, pero nos faltan más para completar la lista. Y hacemos un llamamiento, damos un móvil, el 678-242031, un email, inchorta1937@gmail.com, para los que quieran ponerse en contacto con nosotros, se pongan, y nosotros dispuestos a escucharles, ¿no?
0: Pues esa es la labor de Inchorta, 1937, Cultura Elkartea, con su teléfono que recordamos 678-242031, y luego también el email para poder enviar una nota si queréis también. Una labor que en nombre de Inchorta nos lo ha contado Juan Ramón Garay aquí, el encantador de palabras, que también los compañeros de Vizcaya Irratia en euskera también realizarán también esta labor de dar a conocer y socializar de alguna manera esta magnífica labor de esa recuperación de la memoria histórica. No sé si hay algún dato, alguna cosa que a uno le llame la atención cuando está haciendo esa labor, que digas, bueno, pues merece la pena, ¿no? Que te encuentres sorpresas también de descubrimientos que a la gente le emocionen, ¿no? ¿Cómo se recibe eso? Sí.
1: Precisamente ahora, con el ambiente que estamos viviendo mundial, hay muchas personas que nos dicen que lo que ocurrió en Guernica o Durango
0: sí.
1: Está ocurriendo ahora, ¿no?
0: Uh-huh.
1: Está ocurriendo ahora. Y entonces, claro, nosotros pensamos que construir miradas del pasado tiene que ser mirando el presente, ¿no? Y nosotros lo que defendemos es claro, es decir, hay que respetar los derechos humanos en todos los lugares, hay que posibilitar una convivencia basada en la democracia y en la igualdad, y entonces pues nosotros pensamos que eso hay que hacer, que lo de antes nos tiene que servir para ahora intentar cambiar el mundo tan desastroso que estamos viviendo, ¿no?
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0: Bueno, pues una tarde más con nosotros, Javier Sabastiberri, para traernos todos esos grandes autores, toda esa literatura universal cada semana en El Encantador de Palabras. Javier Sabastiberri, arratsaldeon, buenas tardes.
1: Arratsaldeon, así.
0: Cuéntanos qué has pensado para hoy.
1: Pues mira, hoy hemos escogido quizá la novela más densa que he presentado hasta ahora.
0: Sí.
1: Yo creo que presentaré alguna más densa, porque algún día hablaremos de James Joyce o de Faulkner. Pero ahora vamos a hablar de un autor que todavía está vivo, que pues justo es un poquito mayor que yo, porque nació en el 56, que es el rumano, nacido en Bucarest, Mihai Cărtărescu.
0: Uh-huh.
1: Este es un escritor, es posiblemente sea el escritor más importante de su lengua, y dicen que puede ser el primer premio Nobel de literatura de la lengua romana, ¿no?
0: Sí, sí.
1: Vamos a hablar hoy de la obra que leí el año pasado, que realmente me gustó mucho y que fue una novela que tuvo mucho éxito en España, a pesar de ser una novela difícil y larga. O sea, es una novela que se publicó en España en 2017, fue el libro del año, tiene más de 800 páginas y algunas de sus páginas son realmente difíciles, pero realmente merece la pena leerla. Esta es la novela que le hizo famoso en España y se llama Solenoide. De todas formas, como inciso, quien considere difícil o árido el texto de Solenoide, que no le intente entonces con su otra famosa trilogía, que de momento se ha publicado en España dos partes, la parte izquierda y el cuerpo, de la trilogía Cegador, que está considerada su obra maestra, aunque sí. A mí me parece que es mejor y más equilibrada Solenoide, porque al final Cărtărescu es un genio, y es un genio con sus propias obsesiones, muy culto. Sus referencias son siempre de alto nivel, abarcan toda la literatura universal, y a veces está muy bien, pero otras veces ya se pasa. Sobre todo, bueno, a mí cuando habla de literatura, que a mí me interesa mucho la literatura, o cuando habla de los autores que le gustan o de filosofía, pues realmente me resulta fascinante en todas sus obras. Pero hay veces que también tiene tendencia a hablar de, pues yo qué sé, de moscas, de arañas, de diversos tipos de imaginería, también de anatomía. O sea, hay páginas enteras en principio que analiza cualquier percepción desde el punto de vista de la anatomía, que a mí esas páginas pues me resultan un poco insufribles. Pero merece la pena al final leerlo, porque el balance es positivo. Y hablando un poco de las influencias de este autor, la primera influencia, la más importante, que sobre todo lo he visto en Cegador, aunque también en Solenoide, es Marcel Proust. Ya sabemos que Proust tiene una obra ingente, que es En busca del tiempo perdido, en la que Proust se ponía como personaje, Marcel, y escribía pues un poco, se supone que hablaba de su infancia y de todo lo que había vivido en su época de relaciones sociales en París, ¿no? Y en principio, pues Mircea Cărtărescu, pues en algunas de sus novelas, bueno, en general, tanto en una colección de cuentos que tiene que se llama Nostalgia, como en la trilogía Cegador, él también se pone como protagonista, Mircea, y cuenta también un poco las historias de sus antepasados, la historia de su madre, la historia de su niñez, los distintos barrios donde vivió, y de alguna manera también lo hace de una manera muy elevada también, o sea, realmente es un escritor de estilo elevado como Proust, y creo que a veces se pasa un poco de rosca, más que Proust todavía, pero realmente merece la pena. Aunque ya digo que, por ejemplo, en Cegador hay algún diálogo envuelto dentro de la narración, pero no hay una línea de diálogo con el guioncito, no hay una línea de diálogo en 600 páginas, y tiene una novela de 500 y pico páginas y la otra de 600 páginas, ¿no? Entonces es un autor denso, o sea, eso vamos a avisar. Yo creo que es un poquito más equilibrado en esta novela de Solenoide. Y luego, pues si seguimos hablando de las influencias, porque además las influencias son claras y además él no las niega, tiene una gran afición por pues autores por los que nosotros también tenemos gran admiración, que son los autores latinoamericanos. Por un lado, se ve por todos los sitios la influencia de Sobre héroes y tumbas de Sabato. Incluso llega a decir que ahora Sabato está un poco olvidado en el mundo castellano, pero a él le parece un genio y le parece que esta obra merece la pena, e incluso salva a Badón el Exterminador, que a mí, por ejemplo, esa obra de Sabato no me gustó mucho. Entonces, para su imaginería, para sus viajes dentro de los callejones de Bucarest y tal, utiliza mucho las técnicas y la imaginería que utiliza Sabato en Sobre héroes y tumbas, y sobre todo en la parte central, que es la más conocida, el informe sobre ciegos, ¿no? También, además, como autor tiene fascinación, repulsión por los ciegos, igual que Sabato, y utiliza muchas metáforas o símbolos de este autor, ¿no? Luego, cuando habla del pasado, de la época de la familia de su madre, etcétera, ahí le vemos una influencia importante de García Márquez y de Cien años de soledad, o sea, que es otro autor que le gusta. Y luego, en su forma de enfocar la literatura, en su densidad filosófica, simbólica, también vemos claramente a Kafka y a Borges. Y luego también en su imaginaría, pues está claro que esa es la parte que igual a mí menos me gusta, tiene sobre todo influencia del surrealismo y luego de Lovecraft y de Dante. Y también vemos que tiene una obsesión por los gemelos. Yo realmente no sé si él en su vida piensa que realmente tenía un gemelo, que se murió, lo raptaron, pero prácticamente en todas sus obras aparece un gemelo, un doble, y ahí se ve también la influencia un poco de Dostoyevsky, que también era un autor que estaba muy preocupado por el tema del doble en la literatura, ¿no? Y lo que hay que decir es que este hombre es literatura en estado puro. O sea, realmente, si le quitamos la literatura, Kartavescu no tiene nada, pero claro, lo que tiene es tremendo. O sea, ya digo que puede recibir incluso el premio Nobel, ¿no? Los hechos que narra, si quitamos la suntuosidad de sus metáforas y de su estilo, lo barroco de las descripciones, pues se queda en la narración de su vida, en la narración de un niño modesto, pues que vivía en los años 50, 60 y 70 en Bucarest, que estudió en la universidad, que luego acabó siendo profesor, y un poco de todo ello habla en todas sus novelas y en todos sus relatos prácticamente. Y yo creo que donde mejor consigue el equilibrio entre su gran afición a la literatura y lo que cuenta es en Solenoide. Y luego también en la colección de relatos, a mí me gusta sobre todo un cuento que se llama El ruletista, que trata de un hombre que se enfrenta a su destino y que realmente pues se acaba jugando todo el rato a la ruleta rusa. Y me recuerda un poco a un cuento que escribí yo, voy a aprovechar para hablar de él también, que se llama El jugador y la muerte, en el cual yo también utilizaba la misma, no era la ruleta rusa, en mi caso era la ruleta del casino, pero era un poco también un símbolo, una metáfora sobre el enfrentamiento a la muerte, el enfrentamiento al destino, el enfrentamiento en definitiva a Dios, ¿no? Que es un poco lo que también quiere reflejar Kartavescu en este cuento, que me ha gustado mucho. Luego tiene también no he leído todavía, pero tengo ganas de leer, un poema que le han publicado en castellano, que se llama Levante, que es un poema heroico, escrito casi como a la manera griega, estamos hablando del griego clásico, y que debe estar muy bien traducido, porque aquí hay que hablar de que toda la obra de Kartavescu, que ha sido traducido en España, la ha traducido la traductora Marian Ochoa de Ibe. Una vez vamos a hablar, y realmente es una señora que realmente escribe muy bien. O sea, realmente estás leyendo las novelas de Kartavescu y dices, qué bien escritas están. O sea, y no estamos leyendo lo original en rumano, estamos leyendo en castellano, ¿no? Entonces merece la pena. Y bueno, ya hablando un poquito más de Solenoide, ya hemos dicho que es una novela pues que prácticamente alcanza las 800 páginas. Aquí el protagonista no tiene nombre, aunque no sé si hay un momento que se llama Mircea, pero bueno, en principio vemos claramente que es Mircea Kartavescu, el que de alguna manera está reflejado en esta novela, y tiene la forma de un diario. Y por eso de alguna manera hablan de que es autoficción, pero claro, no es la autoficción esta un poquito chabacana, que a mí no me gusta, que al final hablas de tus padres, de tu no sé qué, para ponerlos mal, para escandalizar y tal. No, porque mete tanta imaginería, es verdad que habla de sus padres y de su familia, pero mete tanta imaginería y tanto simbolismo y tanta filosofía, que al final pues realmente esto no se le puede llamar autoficción, o por lo menos el tipo de autoficción que se hace en España, ¿no? Tiene, la verdad es que tiene también partes costumbristas de Bucarest, que también son interesantes, porque aquí la profesión, que yo creo que también ha sido profesión de Kartavescu durante algún tiempo, es la profesión de profesor de literatura en un instituto. Entonces pues habla también de los personajes que se mueven alrededor del instituto, tanto los alumnos como los compañeros. Incluso hay un ¿cómo se llama esto? Un portero que cree que ha sido abducido por los extraterrestres y tal, también es un personaje que realmente merece la pena. Y luego también hay como una aventura extraña que recuerda un poco al informe sobre ciegos. Y luego también hay que decir que el título Solenoide viene porque la novela se desarrolla en el instituto y en la casa de donde vive el protagonista, y en principio la casa que ha comprado tiene un gigantesco solenoide que crea, un solenoide es como una especie de bobina gigantesca que crea un campo magnético con electricidad, y entonces puede levitar, el autor puede levitar. Todo esto ya vemos que con la autoficción pues tiene poco que ver, porque no creo que realmente haya conseguido levitar Kartavescu más que en su imaginación. Y luego pues también dedica mucho tiempo a personajes obsesivos, a personajes extraños, a obras raras, como el famoso manuscrito de Voynich, que nadie sabe si realmente es una lengua desconocida o es la broma de un tío muy culto que ha sido capaz de crear la apariencia de un libro que no significa nada, ¿no? Y a eso, al cubo de Rubik, a la filosofía, pues le dedica pues mogollón de páginas, y suelen ser de las páginas más interesantes de la novela. O sea, realmente merece la pena leerlas. Y la novela, bueno, se puede decir el final, porque bueno, es un final como abstracto, acaba realmente en una especie de apocalipsis en Bucarest, que no voy a contar los detalles para que la gente pues lea la novela. Como digo, tiene 800 páginas, pero desde luego 500 de ellas son muy interesantes. También hay algunas, ya digo, que a mí me resultan un poquito más aburridas, pero eso pasa en general en las novelas. Pues si lees Guerra y Paz, pues también, que también es del mismo tamaño, hay páginas maravillosas y también hay algunas páginas pues que resultan aburridas. Pero como te metes en ese mundo, ya no quieres salir de él, e incluso pues soportas estas páginas más aburridas. Y para acabar, pues voy a poner un texto precisamente de los filosóficos de esta novela, para que se vea un poco del estilo de este hombre. Puesto que existo, puesto que se me ha concedido la posibilidad imposible de la existencia, me digo muchas veces, es indudable que soy un elegido. En cierto modo, todos lo somos. Todos somos unos iluminados, pues nos ilumina el sol unánime de la existencia. Y soy un elegido por segunda vez, porque a diferencia de la avispa o el crustáceo, puedo pensar en un espacio lógico y puedo construir maquetas del mundo en el que me muevo en una escala reducida y virtual, mientras mis brazos y mis piernas se mueven en el inconcebible mundo real. Y soy elegido por tercera vez, porque a diferencia de los comerciantes y los fontaneros, y los soldados y las putas, y los payasos y otras cohortes de semejantes, puedo meditar sobre mis elecciones y me puedo pensar pensando. El objeto de mi pensamiento es mi pensamiento, y mi mundo se identifica con mi mente. Mi misión es, por tanto, la de un agrimensor y la de un cartógrafo, la de un explorador de las protuberancias y de los subterráneos de las mazmorras y de las cárceles de mi mente, pero también de sus Alpes llenos de glaciares y torrentes. Con esto ya se ve un poco el estilo de este escritor, ¿no? Pero que yo creo que es bastante interesante.
0: Bueno, pues esta Mircea Cărtărescu lo premiamos hace muchos años con el Euskadi de Plata en la feria de Donostia. Y
1: es verdad,
0: uno de los grandes, vamos, que también siempre, como bien dices, está siempre ahí entre los posibles. Aunque los candidatos que van a la Nobel realmente nunca llegan, no sé por qué. Pero ya. Bueno, siempre se habla de ellos. Javier Sagastiberri, Eskerrik Asko, hasta luego, agur.
1: Eskerrik Asko, agur.

nuestro querido Javier Sagastiberri, como siempre nos traen estos grandes autores, también de la novela policíaca negra, él un gran autor también con esa obra de Belza que está triunfando de nuevo con Muerte en Sabamés, también en La Ría, bueno, toda una trilogía magnífica de Javier Sagastiberri. Bueno, pues vamos a hablar de Stefano Bartesaghi y una obra titulada Pruebas sin corregir. También una cuestión interesante, ¿no? También novedosa, digamos, ¿no? Un crimen encerrado en una novela y que solo los lectores más avezados o sagaces sabrán resolver. Dice la prensa que es en su género, único en su género, Pruebas sin corregir, que ha logrado que miles de lectores en Italia se hayan apuntado a resolver un crimen escondido en este fascinante libro juego, digamos, ¿no? Pruebas sin corregir no solo un enigma, sino también una reflexión sobre el valor del error, sobre la función del corrector y sobre el rigor lingüístico. También dice que es un brillante homenaje a la edición. El narrador de esta historia es un corrector de pruebas que trabaja en una pequeña editorial que ha dejado erratas, pero por todo el texto, pero erratas estas que no son casuales, sino que nos proporcionan la clave para resolver un crimen. Que ese crimen es la muerte de Niccolò Errante, un célebre escritor con quien el narrador colaboró durante muchos años. Aunque la policía enseguida archiva el caso al considerarlo un suicidio, nuestro protagonista está convencido de que fue obra de alguien de su entorno cercano y está dispuesto a darnos todas las herramientas para desvelar el misterio. Repleto de referencias literarias, esta novela, o novela juego, digamos, el lector que tiene entre las manos es un desafío para las mentes más astutas, además de un brillante homenaje a esa literatura y al oficio editorial. El autor, Stefano Bartesaghi, nombrado semiólogo y enigmista italiano, despliega también su sagacidad en esta novela juego, alabada tanto por la crítica como por los lectores. Pruebas sin corregir es el título de este thriller lingüístico que convierte la lectura en la búsqueda de un tesoro. No es solo un enigma, sino también una reflexión sobre ese valor del error, sobre esa función que tiene el corrector y sobre el rigor lingüístico. Como decimos, está publicado en 6/2.

La música que nos acompaña siempre poniéndonos ese momento dulce. 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

famosa novela policíaca negra. Hablemos de John Connolly, de Los hijos de Eva, con el gran Charlie Parker, que sigue incansable, doblegando como siempre al mal. En este caso, Wyatt Riggins, el novio de Zeta Nadu, una artista emergente de Maine, ha desaparecido. Entre las cosas que ha dejado atrás, hay un teléfono móvil con un escueto mensaje de texto. Dice: corre. Ella, Zeta, decide entonces contratar al detective Charlie Parker para que averigüe por qué ha huido Riggins, o de quién huye, o en qué oscuros negocios andaba metido. El detective Parker descubre que Riggins, un ex soldado, ha estado implicado en el secuestro de 4 niños en México. Y así empieza el detective a seguir pistas que lo encaminarán hacia un cártel mexicano y hacia el mundo del tráfico de antigüedades. Sin embargo, sean quienes sean esos niños, el jefe del cártel los quiere de vuelta a toda costa y ha enviado a gente sin escrúpulos para recuperarlos. John Connolly, tuvimos el placer de estar con él. Representa esta sinopsis, esta historia de Hijos de Eva, la 23ª de la serie de Charlie Parker. Para algunos, uno de los mejores títulos de la serie. Lo publica Tusquets.

Dios, Dios, ese corazón que nos trae el amor de la edad de la inocencia, David Wharton. Se pregunta si volverá alguno de los escritores a escribir con esa peculiar mezcla de seguridad y lucidez que caracteriza a esta autora. 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El joven Nylan Archer pertenece a la refinada clase alta neoyorquina de finales del XIX. Además del brillante futuro que le espera como abogado, acaba de prometerse con la bella May Whelan y sabe que ese matrimonio le garantizará su lugar en el universo de estrictas convenciones sociales en el que se mueve. No sospecha que la llegada de la prima de May, la exótica y bella condesa Ellen Olenska, trastornará las cosas. Divorciada, independiente y atrevida, Ellen no encaja en esa sociedad elitista y llena de prejuicios. Su ingenio y su determinación harán que Nylan no vea irresistiblemente atraído por ella, o se vea, y que vivan una extraordinaria y apasionada historia de amor en la que emergerán cuestiones imprevistas, como la dificultad de romper con la tradición, el arrojo para tomar decisiones correctas, o el conflicto entre dos mundos, el de las viejas familias patricias norteamericanas y el de los nuevos ricos. 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

Egunon, amigos, son las 19 minutos de la mañana, 28 grados y subiendo. Esto se va a poner hoy muy calentito. Hemos pasado esta noche una noche tropical, por cierto, hemos pasado una noche tropical. A todos aquellos campeones que hayáis sido capaces de dormir dos o tres horas seguidas, os felicito, porque aquí una servidora no lo ha conseguido. Y es que esto de 25 grados a las 12 de la noche, pues no estamos acostumbrados, aunque cada vez más, parece ser que cada vez más este calor, este aumento de temperaturas y esta falta de lluvias ha venido para quedarse. Bueno, pues hoy vamos a tener muchos temas interesantes. Ya sabéis que me gusta leeros a través del WhatsApp, y hoy hemos centrado nuestros esfuerzos en conocer qué está pasando con el ascensor de Begoña. El pasado mes de julio pues se conmemoró que ya llevaba 12 años el ascensor de Begoña cerrado, ya lleva 12 años cerrado. Hay un lío judicial, Dios mediante, vamos a hablar con un experto en el tema. Está dando mucha guerra nuestro amigo Marino Montero, está dando mucha guerra en redes sociales y en todos los foros a los que va. ¿Qué está pasando con el ascensor de Begoña? Nos prometisteis que iba a abrirse. Hay un lío judicial que se ha complicado justamente hace unos meses. Bueno, pues vamos a conocer su opinión, a ver qué es lo que hay detrás del cierre del ascensor de Begoña, por qué no se abre. Y también nuestra compañera Elena Campo, que ha salido a la calle a preguntar, sobre todo en el barrio de Begoña, en las inmediaciones del ascensor, en la parte de arriba, claro, en Begoña, qué está pasando también con este ascensor. Por ejemplo, el de Solocoeche, que sigue cerrado también desde hace muchos años, el ascensor de Solocoeche, y la verdad es que te venía muy bien para subir desde Iturribide a Santutxu. Te venía muy bien, no tenías que ir andando hasta arriba ni pasar PRIM ni nada de eso. En fin, ¿qué está pasando con el ascensor de Begoña? Pues tenéis nuestro WhatsApp 688-887-788. Os recuerdo que el pasado domingo en nuestro programa Mejor Aquí llamó una oyente que nos comentó que los ascensores que se consideran alternativos al ascensor de Begoña, que son los ascensores del metro, que van desde la estación de Unamuno y te dejan allí en Mayona, que se considera que esos ascensores, nos denunciaron que están muy sucios, tanto el pasillo de acceso por Unamuno como dentro del ascensor, que está muy sucio, que eso no se cuida. Hay aglomeraciones, colas gigantescas en Aste Nagusia para ir a las barracas y para ver los fuegos desde las barracas, que a muchos nos gusta verlo desde el parque de Echevarría, y se arman allí unos líos monumentales. Y claro, si existiera el ascensor de Begoña, pues esos

esas colas no existirían. ¿Qué opináis del ascensor de Begoña? ¿Es absolutamente necesario? ¿Cómo os fastidia en vuestro día a día que no esté abierto el ascensor de Begoña? Y os vamos a aclarar cómo está el tema judicial ahora mismo también, dentro de unos minutos. Bueno, me estáis contando ya en WhatsApp, con un buen ventilador habrías dormido de maravilla. No tengo ventilador en casa, hija. Pongo las ventanas en oscilobatiente, a ver si hacen algo de corriente, pero yo ventilador no tengo. Me dice un oyente, el ascensor de Iturribide se ha sustituido por uno de la Ronda que funciona 24 horas y es gratuito. Sí, sí, ya lo sé, ya lo conozco. Además, hicimos allí un reportaje. Bueno, pues también eso es verdad. Y además está muy bien y no sé si se suele estropear mucho, porque hay algunos que se estropean bastante. Así que es una opción, la verdad. A ver, yo como he usado mucho en mi infancia el de solo coche, pues que le tengo algo de cariño también, hay de decirlo, en fin. Bueno, pues vamos a continuar con este Egunon Magazine, con una felicitación, un sorionak muy fuerte, un musuchus enormes a uno de los mejores guitarristas de la historia. Mac Knopfler, líder, fundador de los Dire Straits, que cumple hoy 77 tacos. 77, ¿eh? Madre mía, está hecho un chaval el mozo. No aparenta menos 82 como Mick Jagger, pero en fin. No, está bien, vale, sí, tiene 77, se notan. Pero ha llevado una vida que muy pocos podríamos haber llevado. Y además, que digo por exceso de conciertos, no por otras cosas, por exceso de conciertos. Este hombre ha hecho conciertos miles y miles y miles, un día en un lado, otro día al siguiente, una vida de locura. Por eso su hermano David Knopfler, abandonó la banda Dire Straits pues a los pocos años de iniciar ya su éxito, porque no podía soportar esa vida de estar todo el día viajando y todo el día en conciertos. Así que vamos a recordar con una de las canciones más fiesteras, más festivaleras y más, podría decir también, canción del verano, que lo fue, este Walk of Life, que tú lo has bailado en algún chiringuito de playa. Vamos a por él.

0: Bueno, Walk of Life, una canción que hemos bailado hasta la saciedad, es una canción que fue canción del verano también en su época. Dentro del rock, normalmente las canciones de rock no solían ser canción del verano, pero esta sí que lo fue, y además durante varios veranos. Bueno, pues vamos a conocer, que no he hablado todavía del eclipse. Son las 10 y 17 y todavía no he hablado del eclipse, Dios mío, que es esta tarde, entre las 7:30 y las 8:30. A las 7:30 comienza ya el proceso, comienza el acercamiento de la luna al sol, y ya a las 8:26 más o menos será el punto cumbre. Necesitamos conocer la previsión meteorológica de Dorta Román para saber si alguna nube esta noche nos lo va a fastidiar. Pero no obstante, os voy a hacer una recomendación que ya os hice el otro día. Yo personalmente no me voy a menear, me voy a ir al gimnasio tal, y voy a llegar a casa divinamente, y me voy a poner o bien en la tele, una tele de esas que se conectan a YouTube, que se conectan a internet, o bien en el móvil, me voy a poner la página web de la NASA, porque la NASA, desde un pueblo ignoto de Burgos, va a retransmitir en directo con los mejores telescopios y con las mejores tecnologías, va a retransmitir el eclipse de mayor duración de la península ibérica, que va a estar en ese pueblo de Burgos. O sea que ya lo sabéis. Si no queréis menearos, de verdad, quedaros en casa y lo veis en directo. La NASA os lo ofrece, no necesitáis gafas, que se han agotado, que ha habido un mercadeo de gafas, que aquí alguien se ha llenado los bolsillos. Bueno, en la NASA, de verdad, sí. Pero primero vamos a escuchar a Dorta Román.
1: Bueno, hoy va a ser una jornada en la cual se va a notar cómo van a subir de manera clara las temperaturas. Además, vamos a tener durante el día algo de viento del norte-noroeste, con lo cual la sensación de bochorno con el aumento de la humedad va a ser importante. Jornada calurosa, es lo primero que se puede decir en cuanto al día de hoy. Con esas máximas van a estar en torno a 32 grados en Bilbao, en torno a 28 grados en la costa, y pueden alcanzar los 34 o 35 grados en algunas zonas del interior. Se va a mantener durante gran parte de la jornada el predominio de los grandes claros, pero, y es lo más importante, a última hora, con la entrada del viento del noroeste, se pueden formar algunas nubes bajas, algunos estratos, como ocurrió ayer por la tarde noche, en la costa, y pueden complicar un poco ver adecuadamente el eclipse. En cuanto a próximos días, mañana jueves va a ser también una jornada con ambiente caluroso, un poquito menos que hoy, pero también con máximas en torno a los 30 grados en Bilbao, por encima de 30 grados en el interior de Vizcaya y alrededor de 28 grados en la costa. Seguimos hablando de una jornada muy calurosa de mañana jueves. Las temperaturas van a ser más suaves conforme se acerque el fin de semana. Tanto el viernes como sobre todo el sábado y domingo empezará a entrar viento del norte con más intensidad y dejará cielos más nubosos, con posibilidad de algunos chubascos tormentosos la tarde noche del sábado y quizás también la tarde noche del domingo.
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0: Bueno, pues los de un pingüino en mi ascensor que se quedaron atrapados en el ascensor. Sin embargo, los bilbaínos no tenemos ni siquiera la opción de poder quedarnos atrapados en el ascensor de Begoña porque no funciona. No funciona desde hace 12 años y, bueno, pues el mes pasado se cumplieron esos 12 años de ese ascensor que se queda como una especie de monumento a la nada. Es muy bonito, es una construcción magnífica, pero ahí lo tenemos, sin operatividad. Muchas promesas del gobierno vasco, del ayuntamiento de Bilbao, lo vamos a abrir, hemos recuperado la titularidad del edificio. Pues no, no debe ser tanto. El mes pasado, como te comento, nuestro amigo Marino Montero relanzó la idea de reapertura del ascensor de Begoña. ¿Qué está pasando? ¿Por qué las autoridades no hacen nada? ¿Qué problemas hay? Y a raíz de eso, pues hemos ido a investigar qué está pasando con el ascensor de Begoña. Nuestra compañera Elena Campo ha estado por allí, por el barrio de Begoña. Elena, egunón.
1: Egunón, Mike.
0: ¿Cómo ves a los vecinos de Begoña?
1: Pues los vecinos están muy indignados, están frustrados también, porque en Bilbao al final es una ciudad en la que muchos barrios están en una altura considerable y en muchos de ellos, en más de 70, los vecinos cuentan con ascensores municipales gratuitos. Y en Begoña, pues es de los únicos barrios en los que tienen que pagar por subir a sus casas a través de ese ascensor del metro, ¿no?
0: Uh-huh. Bueno, pues hemos hablado con Marino Montero, que es el experto en el ascensor de Begoña, que ha seguido los avatares judiciales que han rodeado a este caso, y esto es lo que nos ha comentado de lo último que sabe.
2: Ese es un agravio comparativo. En Bilbao hay más de 80 ascensores públicos.
0: Ya.
2: Y esa zona, que además es una de las zonas, bueno, y ahora sobre todo en estas fechas, la romería, las barracas, no sé qué, macho, es que no sé qué.
0: ¿Qué lío jurídico hay ahora que está estancado?
2: Bueno, ahora es ese, pero es que llevan, o sea, es decir, cuando se cerró en el 2014, claro, el rollo es que tanto el terreno como el propio ascensor es propiedad de la empresa que lo construyó. Según se hizo una empresa que se llama Ascensores Begoña, creo que es, y es propietaria de eso. Es decir, le dieron una concesión por 99 años a cambio de construirlo. Entonces, cuando llegó el 2004, el ascensor cada vez estaba peor. Esta empresa se quejaba de que porque no le estaban facilitando el funcionamiento, no le permitían, no sé qué. Entonces, lo cerraron. Entonces, cuando se cerró, la empresa pedía una indemnización que era aproximadamente medio millón de euros, que ahora llevan ya gastos muchísimos más. ¿Qué pasa? Que es que, bueno, pues lo de siempre, que es mucho mejor un buen acuerdo que un mal acuerdo que un buen juicio. Es decir, que entonces, pero claro, lo que ocurre es que la administración, al final, como no es su, o sea, si pierden, les da igual, porque no es su dinero el que pierde, y además, bueno, pues y los abogados de los funcionarios, pues también les da igual, porque da igual, van a seguir cobrando igual el mismo sueldo, ganen o pierden los juicios. Pues entonces llegaron a hacer 4 juicios y los perdió todos el gobierno vasco. Pero que al final el Tribunal Supremo de Justicia le dio la razón a la empresa diciendo que se habían visto obligados a cerrar por la negligencia del gobierno. Entonces, cuando eso ocurre, que parece que, bueno, que podían haber llegado y además pues, la sentencia decía que tenían que llegar a un acuerdo y que tenían que indemnizarles. Claro, ponerse de acuerdo con la indemnización, que entonces ya no era lo que ellos propusieron al principio, era mucho más dinero. Vuelven a recurrir y al final hay otra sentencia posterior que dicen que el ascensor ese se revierte al gobierno vasco y que luego el gobierno vasco dice que lo va a ceder al ayuntamiento. Pero esto lo vuelven a recurrir y ahí está para otra vez.
0: O sea, que podemos, ¿sabes?, estar aquí otros 10 años.
2: Claro, claro. Es que el rollo es que lo que yo no entiendo, o sea, claro, el asunto es este, o sea, que al final les da, o sea, yo creo que muchos de esos, bueno, pues que a lo mejor, si fuese entre particulares, a lo mejor alguien haya dicho, oye, que, porque además en estos 12 años han tenido que hacer mantenimiento de la estructura, no sé qué, porque hubo un momento que los vecinos decían que se estaban cayendo cachos de la estructura, claro, una estructura que no se mantiene, pues. Pero claro, por otro lado, ocurre que ese ascensor es patrimonio, o sea, que tampoco se puede tirar. O sea, que se han metido en un follón que no saben cómo salir, y todo por no haberlo hablado y haberlo negociado. Decir, oye, vale, os indemnizamos y a fin de puñetas. Pues no.
0: Ya.
2: Otro juicio y otro juicio y otro juicio. Y al final... Pff.
0: Y entonces, los vecinos de la zona que se quejan mucho de que ellos necesitarían, y lo mismo las personas que quieren ir desde el centro de Bilbao a Begoña, se quejan de que su único posibilidad, la única posibilidad que tienen de acceder a lo que es el casco viejo es a través de los ascensores del metro, que si no coges el metro, te cobran.
2: Claro que te cobran. Ese ascensor es de pago. La gracia es de que el ayuntamiento está alargando mi corazón por otro lado, de que ha hecho pues casi 80 ascensores públicos gratuitos y este ahí sigue. Además, luego, aparte de digamos de lo que es el funcionamiento y el servicio que presta, es que ese ascensor, por la estructura, por el arquitecto que hizo, por faltar el Colegio de Arquitectos y la Sociedad de Patrimonio Industrial del País Vasco lo ha reivindicado mil veces. O sea, que eso es una pieza que merece muchísimo la pena y que habría que valorar. Es que incluso ahora que estamos con este rollo de que hay que fomentar el turismo, bueno, hace ya unos años, es que sería, o sea, hay cantidad de ciudades que tienen cositas así y las ponen en valor. Entonces, que eso, habría que tenerlo contemplado. Lo que pasa es que, claro, pues no, se ha hecho todo, digamos, eso, pues vale, ya, pues volvemos a recorrer, vale. Pues bueno, entonces, en vez de decir, utilizar la lógica, decir, bueno, vamos a hablar qué es lo que es bueno para la ciudad y cómo lo resolvemos, pues no, pues nosotros volvemos a recorrer. Y así, pues lleva 12 años. Que se dice pronto. Lo grande es que al final la gente, o sea, porque a lo mejor eso, 12 años se podía haber olvidado, pero que se sigue reclamando el ascensor de Begoña. Entonces, bueno, pues no sé al final qué salida tiene.
0: ¿Y tú cómo lo ves?
2: Pues no lo sé, porque el asunto es ese, porque al final esto se podía haber resuelto si en aquel momento hubiesen planteado, digamos, bueno, pues hay que indemnizarles, porque hay que indemnizarles, porque ellos fueron el acuerdo que había, ellos lo construyeron, no sé qué, y se buscan. Lo que pasa es que ahora se han ido poco a poco enrollando en la marea jurídica y eso es más complicado que el copón. Entonces, pues no sé al final qué solución tiene. De momento ahí sigue. Lo único bueno es que nos seguimos reclamando. Entonces, bueno, pues mientras lo sigamos reclamando, intentará buscar salida. Si no, a lo mejor ya se habían olvidado del por completo.
0: Entonces, la campaña que estáis haciendo, bueno, tú a través de redes sociales lo estás moviendo mucho, los vecinos, las denuncias que están continuamente poniendo, lo importante es dar guerra, ¿no? Es estar machacando con el tema.
2: Es no olvidarlo. O sea, es decir, yo creo que es esto como en todo, es decir, que las cosas no mueren mientras las recordamos, igual que las personas, es decir, mientras recordamos algo, no muere del todo. Entonces, el asunto en esta es que mientras no lo olvidemos y sigamos recordando que eso, por un lado, es un servicio que presta importante, y luego el valor patrimonial que tiene. Entonces, ambas cosas yo creo que hay que tenerlas en cuenta y bueno, y no olvidarlas, y recordarlas hasta ver si por fin alguna vez la flauta suena.
0: Bueno, pues a ver si suena la flauta. Es decir, el machaque vecinal, la reivindicación continua, es la lo que Marino Montero cree que va a dar solución al ascensor de Begoña, no al olvido, no olvidarlo y reivindicarlo y dar la matraca, como que es lo que estamos haciendo aquí, por cierto.
1: Es que yo creo que, además, que he estado investigando para añadir a lo que te ha contado Marino, es que este tema escuece especialmente porque el gobierno, pensando que los juicios se habían zanjado, que se iba a producir esta indemnización, se había comprometido a incorporar el ascensor de Begoña a la red municipal como un servicio gratuito y disponible las 24 horas para noviembre de 2024. La promesa estaba ya sobre la mesa.
0: Casi 2 años.
1: Eso, ¿qué pasó? Que 2 años después, como te han contado, el periplo sigue abierto por un punto en concreto, y es que la empresa ha puesto un recurso contra la orden de reversión de bienes, es decir, contra el proceso de devolución al gobierno de la posesión del ascensor de Begoña. Y por eso la promesa sigue en el aire y los vecinos, como dices, siguen dando guerra porque ni olvidan ni perdonan, ¿no? Quieren su ascensor de vuelta.
0: Claro, es que la gente de estos diatribas legales, pues no le interesan, no sabe. Lo único que quieren son soluciones ya. Y nos ha dicho Marino Montero, además, si en el minuto uno, cuando se cerró el ascensor, se hubieran sentado y en lugar de ir a pleitos unos contra otros, hubieran alcanzado un acuerdo, pues ya llevaríamos con el ascensor de Begoña funcionando 10 años. Has perdido 10 años pleiteando en los tribunales por ahorrarte un dinero que al final has perdido en los tribunales.
1: Me ha gustado,
0: o sea,
1: lo que
0: es terrible.
1: Me ha gustado lo que ha dicho él, ¿no? De que más vale un mal acuerdo que un buen juicio.
0: Sí, al final eso lo dicen mucho los abogados también.
1: Claro, porque al final es el problema del que también habéis hablado, ¿no? Que en este tiempo en el que está parado, sigue consumiendo recursos, porque hay que seguir manteniendo la estructura en buenas condiciones para que no se venga abajo, para que no se pierda ese patrimonio del que hablan, ¿no? Y los vecinos con los que he hablado, muchos de ellos conocieron el ascensor en activo y me contaban que recuerdan el revisor que te picaba el billete para subir.
0: Yo lo recuerdo, yo al ascensor de Begoña no he subido nunca, no sé por qué, no me ha hecho falta. Pero el de Solocoeche, yo lo cogía muchísimo. Y yo me acuerdo del pica que tenía unos librillos, que te daba un papelito y cuando le sobraban los librillos se quedaba el librillo de esto, de un taquito. Los niños se los pedíamos porque nos encantaba jugar con esos taquitos de hojas de que quedaba el taco de Solocoeche.
1: Sí, sí.
0: Era una pasada, sí, nos encantaba.
1: Oye, pues por aquel entonces me han dicho que costaba 45 céntimos subir. Y ahora el precio del billete, el precio del ascensor del metro es el mismo, 45 céntimos, 32 si va con Baric, pero los vecinos siguen insistiendo en eso, que son los únicos de la ciudad que tienen que pagar por subir a sus casas. Y sobre todo que hay mucha gente mayor en el barrio también que no tiene otra alternativa, esto, el ascensor del metro o el ascensor del metro, porque no pueden subir caminando, ¿no?
0: Que es que en la forma más rápida y cómoda es subir o bajar las calzadas de Mayona. Es lo que más fácil. Claro, más fácil. Aguanta tú. 300 escalones o no sé cuántos son.
1: 351.
0: Claro. Aguanta tú. Es un viacrucis, además, que es viacrucis, porque tienes las cruces allí para hacer el viacrucis completo.
1: Además, viacrucis, literalmente.
0: Es viacrucis en todos los sentidos de la palabra.
1: Sí.
0: Y claro, bajar malo. Porque bajar, si andas mal de las piernas, si tienes el menisco roto, te digo yo que bajar escaleras es lo peor. Y te puedes descalabrar. Y subirlas. Madre mía,
1: hombre,
0: a ver cómo llegas arriba. Vas pidiendo el Gatorade.
1: Y encima si vas cargado, si vienes de hacer la compra, si vienes
0: con un carro de la compra te metes una. Es inviable. O sea, a ver, para chicos jóvenes y tal, si vives en Begoña, eres un chico joven, plas, lo subes, lo bajas como si nada. Pero ya personas de más edad, y sobre todo si quieres ir a hacer la compra al centro de Bilbao o al casco viejo, pues nada, es inviable.
1: Y sobre todo que ahora que está ahí la estructura es una pena no aprovecharla, ¿no? Hay que pensar, mira, que la estructura es de hormigón armado, tiene 54 metros de altura y una preciosa galería mirador arriba, a la que nadie se sube, como habéis dicho, desde el 2014, es obra de Rafael Fontán, quien lo levantó en 1945. Uh-huh. Y sigue modelos de ascensor suizos similares de principios del siglo XX, o sea que es una joya arquitectónica, como habéis recordado, y por eso es una pena que poco a poco dejemos que se deteriore también, ¿no? Aparte de la funcionalidad y la practicidad y el servicio, el preservar ese punto también como un punto de interés arquitectónico, turístico, incluso,
0: ¿no? Eso no hay quien lo derribe. El hormigón armado de los años 40, eso es un hormigón que ya no se fabrica, vamos. Eso no lo tumba nada. Eso no lo tumba nada, ni un terremoto ni nada. Eso es. Así que vamos con la encuesta.
1: Venga.
0: Vamos a ver.
1: ¿Qué le parece que el icónico ascensor de Begoña lleve tantos años cerrado?
3: Pues me parece una pena, porque es una cosa característica que a los del barrio, los de esta zona, nos viene fenomenal. El ascensor de Begoña era de toda la vida. La gente que subía a la basílica subía por el ascensor.
4: Pues es una falta de sí e interés del ayuntamiento, no se puede decir otra cosa. Porque aquí vivimos 35.000 ciudadanos de Bilbao y es el único ascensor que utilizamos es de pago y encima del metro. Pero lo que pasa es que es un mamotreto que está ahí tan grande y que no sirve para nada. Pues da pena.
5: Por un lado, es algo que para nosotros ha sido siempre importante, ¿no? Y además es que era la manera de movernos de abajo arriba.
6: Parece mal. Malo, no. Antes daba mucha gente subía antes, no sé por qué ahora no. O sea, no, yo desconozco de toda la vida. O sea,
7: Bueno, pues para mí es una vergüenza. Porque lo hemos tenido toda la vida y de repente tienes que dar más vueltas que ni sé. Y
8: una faena, porque encima nos cuesta dinero. Son el único ascensor de Begoña que nos cuesta dinero a los usuarios.
9: Pues me parece mal porque hacía mucho servicio al barrio, sobre todo a la gente mayor, que vienen con compras.
1: ¿Y qué le parece las alternativas que existen hoy en día? La entrada por el metro, por ejemplo.
3: Yo lo del metro me parece bien, pero me parece un poco injusto que cualquier barrio de Bilbao que no tiene mucha altura, tenga sus ascensores, incluso tres, y nosotros tenemos que pagar ticket para bajar al casco viejo. y no tenemos otra alternativa. Yo, por ejemplo, que ando con andador o con cachava, yo no puedo bajar por las calzadas, es imposible. Y solamente tenemos un registrador de tarjetas que le podían anular para la gente que usamos el ascensor, porque luego tenemos que volver a picar para entrar al metro. Entonces el que va al metro ya pica para entrar al metro y no tengamos que picar para bajar al casco viejo. A mí me cuesta lo mismo bajar al casco viejo que ir a Plencia.
4: Nosotros somos jubilados y ya con los años no podemos andar ni subir escaleras, pero la única alternativa es el ascensor del metro, que tenemos problemas con averías, con turistas, con fiestas, barracas, que va a estar súper colapsado estos días.
7: Un poco justo. No, y aparte que, bueno, pues sí que te deja unos metros, pero no sé, para mí este era...
9: Pues no creo que implique que pueda haber una sin la otra, vamos.
10: Pues debería el metro facilitar una tarjeta para los residentes del barrio para poder subir y hacer el servicio que hacía el antiguo ascensor. Lo que no podemos es ser el único o uno de los únicos barrios de Bilbao que tiene que pagar por subir a su casa.
3: Tres barrios que obligatoriamente no tenemos otra alternativa que la escalera o el ascensor.
1: Claro.
3: Porque los demás pueden tener otras alternativas, pero nosotros no tenemos más que estas. O las calzadas o el ascensor. Y el que no estamos para la pila de escaleras que hay, pues tenemos que ir al ascensor sí o sí.
4: No queremos ser privilegiados siendo el único ascensor de Bilbao que pagase. Todos los ascensores de Bilbao son gratuitos. Entonces, no queremos el privilegio de ser los únicos de pagar en un ascensor público y municipal.
5: Hombre, claro, pues como los ascensores que hay en montones de barrios.
6: Sí, porque si vas al metro... A ver si lo abres.
7: Ya que hacen tantos funiculares y tantas historias que también son gratuitas, yo creo que sí.
10: Y el metro, por ejemplo, debería tener una tarjeta o un tipo de vari como la de persona jubilada o mayor de edad o lo que sea, para que pueda coger y facilitarnos la subida a nuestras casas.
0: Pues tienen razón todos los vecinos de Metro Bilbao, los vecinos de Begoña que tienen que usar el ascensor. Mira, el domingo es que nos llamó una oyente quejándose de que tiene que coger este ascensor y que suele estar muy sucio, tanto el pasillo de acceso en la propia estación, que está muy sucio el pasillo de acceso, que están sucios los ascensores. Bueno, luego el follo, claro, vives en Begoña y aparte de que tienes que aguantar todo el tema de las barracas ya está en Agusia, que es como ser de Pamplona y vivir en la calle Estafeta y que lleguen los Sanfermines. O sea, es una locura.
1: Es de lo que se quejan también e insisten, que muchas veces se satura el servicio por eso, por las aglomeraciones de gente ahora con las fiestas. Mm. O también me han contado que cuando hay un evento grande en Bilbao, casi siempre suelen aparcar ahí. Cuando sí. Fue la final de rugby, por ejemplo, cuando graban alguna película, me dice siempre que pasa algo, aparcan aquí en Begoña y nos tenemos que aguantar la saturación del ascensor también.
0: Ya. Bueno, pues aquí tenemos la denuncia. Vamos a seguir dando guerra porque ya nos han dicho tanto los vecinos como Marino Montero que la única manera de que reabran el ascensor es no olvidarlo, reivindicarlo todos los días. Y bueno, y ya espero que algún día pueda haber, no sé, igual mis nietos, podamos ver abierto y podamos dar la noticia aquí en Radio Popular que de la reapertura del ascensor de Begoña, porque hay que cambiar el motor y hay que cambiar muchas cosas,
1: claro.
0: Que eso ya lo han advertido desde el ayuntamiento, que tienen que ir peritos, que cuidado, el motor y todo eso, y la cabina, que a ver cómo está, y que igual hay que cambiarlo todo, y eso es una obra también. Pero bueno, aquí lo dejamos la denuncia, y ya sabéis, tenéis abierto nuestro WhatsApp 688-887788 para comentarnos lo que opináis de todo esto del ascensor de Begoña. Por cierto, que he comenzado el programa hablando de que no he hablado de inicio, en el inicio del programa no he hablado del eclipse. Tengo abierto el YouTube, a ver, YouTube de la NASA, y pone 2026 total solar eclipse programado para hoy a las 7:15 de la tarde.
1: 7:15 van a empezar a retransmitir.
0: Van a empezar a retransmitir,
1: Vale.
0: Tiene que ser en YouTube. Bueno, pues que me dice una oyente, Elon Musk y todo su equipo van a estar en Lerma. Sí, efectivamente. Elon Musk hace año y medio ha alquilado entero el parador de Lerma para él y su séquito, o sea, todos los de su...
1: SpaceX,
0: su empresa. Y la NASA, pues han alquilado un pueblo entero, que es un pueblo que era un pueblo fantasma, un pueblo abandonado, Villalibado, en Burgos, y que tiene una iglesia preciosa. Y resulta que eso lo compró un señor y ahora se dedica este pueblo, se dedica al turismo rural, y han alquilado entero el pueblo. Y van a retransmitir a más de 10 millones de personas que puedan verlo en el mundo. Desde allí, desde Villalibado, desde la iglesia de San Salvador, que se ubica en una terraza elevada. Y ahí lo van a ver. Dicen que ese es el pueblo de la península que va a tener más minutos o más segundos de eclipse en el planeta Tierra. O sea, ahí se va a ver que
1: qué especial, ¿verdad? Que ocurra una cosa así después de un siglo y que el lugar en el que mejor se vea sea un pueblito de Burgos.
0: Abandonado, sí.
1: Y pues, que venga Elon Musk, al parador de Lerma.
0: Al lado también, Burgos.
1: Madre mía, que se compre unos bizcochitos, va a haber que recomendarle, que están muy ricos los bizcochitos.
0: Bueno, Lerma el Cordero.
1: Ah, bueno.
0: Me acuerdo antes de inaugurar la autopista a Madrid, que tenías que ir por la General y todo el mundo paraba en Lerma. Cuando venías de Bilbao, ibas de Bilbao a Madrid o de Madrid a Bilbao, parabas en Lerma, en la carretera General, porque Lerma estaba lleno de restaurantes de asado de cordero. Y la gente iba ahí, que decían que era el mejor cordero del mundo. Ahora les hicieron la autopista y creo que les hicieron bastante destrozo con eso, porque ya mucha gente no se desviaba para parar en Lerma.
1: Pero mira, cuando coges el autobús Alsa desde Madrid hasta la zona norte, casi siempre, siempre, siempre hacen la parada en Lerma.
0: Sí, pero bueno, en un área de servicio.
1: Sí, con claro, restaurante
0: no,
1: también, ¿eh?
0: Sí, pero no es lo mismo que los restaurantes aquellos típicos de Lerma del asado de cordero. Bueno, pues que nos estamos ya desviando del tema. Elena Campos, qué ricasco.
1: Es que ricasco, Mai.
0: Agur.
1: Agur.
0: Bueno, pues no he podido evitar la tentación de escuchar esto que llaman música de ascensor. Esta es la típica música que en un ascensor, sobre todo de un edificio de oficinas o un centro comercial, lo que llaman música de ascensor, pues esto es un claro ejemplo. Mira, vamos a cerrar los ojos y vamos a imaginarnos que estamos en el ascensor de Begoña.

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0: Bueno, pues amigos, como ya recordaréis, mira, este es un tema del que también me gustaría conocer vuestra opinión en el WhatsApp 688-887788. Como ya recordaréis, la semana pasada os informé de la nueva actividad profesional del Laureano Oubiña, el famoso narco gallego, que no se le ha ocurrido otra cosa que organizar una especie de crucero del narco donde te va a llevar por las Rías Baixas para hacer la ruta del hachís, a lo que él se dedicaba antes de dedicarse a la ruta de cosas muchísimo peores, claro, porque este empezó como el clásico contrabandista de tabaco gallego. Y esta gente además recicla sus contactos, recicla sus travesías, sus rutas, sus infraestructuras para meter mercancía de más valor. Empezaron con el tabaco, siguieron con el hachís y luego ya pasaron a cosas peores. Y si no, que se la pregunten a las madres contra la droga de Galicia. Bueno, pues el señor Oubiña, después de haber pasado un montón de tiempo en la cárcel, pues se ha reinventado como influencer en redes sociales. Tiene redes sociales, tiene una página web desde la que vende camisetas y sudaderas con la Nécora. ¿Os acordáis del caso Nécora? La famosa investigación del que fue juez Garzón. Que claro, el ex juez Garzón, que ya no es juez, que le echaron de juez por prevaricación, como todos recordaréis, y que no se le ocurrió otra idea que hacer una... Bueno, pues un sumario que lo hizo tan rematadamente mal que se libraron muchos del tema del narcotráfico. En fin, son cosas que pasaron hace años. Pero este hombre ahora resulta que después de anunciar a bombo y platillo que por 189 euros él te va a llevar un día completo, incluyendo desayuno y comida, por la ruta del narcotráfico gallego, ahora resulta que la Xunta de Galicia le ha prohibido la ruta del narcotráfico. Dicen que infringe la ley de turismo, o sea, es porque infringe la ley de turismo, no es por otro motivo. La inspección de turismo ha paralizado la ruta en barco, pero no por el contenido de la ruta, sino por cómo la ha comercializado. Solo una agencia de viajes legalmente autorizada puede ofrecer un paquete turístico de estas características. Sin embargo, Oubiña ha dicho que le da lo mismo lo que diga la Xunta de Galicia, que él va a hacer su crucero y que le importa un pepino lo que digan las autoridades. Claro, es un señor acostumbrado a que le importan un pepino lo que digan las autoridades, porque es lo que ha hecho toda su vida. Vamos a escuchar la respuesta del Laureano Oubiña al veto que le ha dado la Xunta de Galicia.
1: Hola familia, buenas tardes. Como estáis viendo ya por todos los medios de comunicación, ya veis que van a por mí, a por todas. Estos políticos de turno, todos, pero todos, en general, derecha, izquierda, izquierda, derecha, van a por mí. No creen en la reinserción para nada. Y no quieren que se reinserte uno. Estos quieren que uno vuelva a las andadas de la delincuencia. Yo salí en el año 2017 y estoy totalmente reinsertado, trabajando muchas horas diariamente. Y no quieren que me reinserte. Deben querer que vuelva yo a las andadas. Estos políticos no tienen nombre. No tienen nombre. Y no quieren que haya rutas de lo que se hizo del contrabando y cosas que han pasado. Sin embargo, ellos sí han admitido las rutas que hicieron de Portugal con Orense, por ahí sí las admitieron y las pasaron. Ellos no quieren que yo haga nada. Van a por mí y me están persiguiendo continuamente. No sé cómo va a acabar esto, pero bien lo va a acabar. Y no va a acabar bien para todos, ¿eh? Porque yo no me voy a callar. Ellos quieren coartar la libertad de expresión. Y el que quiere coartar la libertad de expresión es que algo oculta. Y como algo oculta, que no se preocupe, que yo me voy a encargar de descubrírselo. Porque aquí, el que esté libre de pecado, que tire la primera piedra. Eso lo decía siempre mi abuela, y yo también estoy de acuerdo. El que esté libre de pecado, que tire la primera piedra. Vale, políticos, que sois políticos de mierda, todos, todos. No creéis en la reinserción ni el Estado de Derecho, para nada. Sois un puñetero sinvergüenzas, eso es lo que sois, ¿vale? O tengo que pintarme de negro para hacer este arreglo, lo voy a hacer. Pero con el pinte de negro no va a ser para buena, ¿eh? No va a ser para buena, tenerlo en cuenta. Tenerlo en cuenta. Cuadrilla de sinvergüenzas. Hola familia, buenas tardes. Como estáis viendo ya por todos los medios de comunicación, ya veis que van a por mí, a por todas. Estos políticos de turno, todos, pero todos en general.
0: Bueno, que está en bucle, Lubiña, que estaba en bucle. A ver, encima amenazando el tío. O sea, el Lubiña amenazando con que se va a volver a poner la capucha negra y amenazando, si no queréis por las buenas, lo voy a hacer por las malas, porque está acostumbrado, claro. Pero bueno, ¿en qué país vivimos? ¿Pero esto? ¿Y esto? ¿Cómo se consiente esto? En fin, es que yo me quedo asustada de las cosas que se ven. Amenazando que si no me dejáis hacerlo, lo voy a hacer por las malas. En ese plan, claro, está acostumbrado a ir por las malas. ¿Qué le vamos a hacer? En fin, pues no sé si tenéis alguna opinión sobre el tema. 688-88-7788. ¿Iríais vosotros a...? Bueno, es ilegal, o sea, no creo que lo haga. Y además, esta iniciativa ha sido muy criticada, sobre todo en Galicia. Bueno, todo el mundo está estupefacto, sobre todo los que conocieron la época del caso Nécora y de todo el narcotráfico gallego y de las consecuencias que tuvo y la cantidad de muertes que provocó, de gente joven, la llegada a mansalva de heroína y de cocaína, sobre todo a la zona norte y a Madrid. Bueno, fue espantoso. Esta iniciativa de Ubiña ha sido criticada por blanquear y convertir en un espectáculo una etapa negra para Galicia, todo ello a bordo de la Nécora, que además que comparte nombre, pues eso, con la histórica operación contra el narcotráfico. Así que pues vamos a seguir con el veranillo. Y mira, ya que he hablado de Galicia, hay un grupo folclórico de Galicia que se llama el Nos Milladoiro, que me encantan. Vamos a escuchar su canción más famosa, La Muñeira de Chantada.

Bueno, ya para finalizar nuestro programa, nos quedan unos 3 minutos para llegar a las 11. Ahora el boletín informativo con Juanma Jubera. Casi 30 grados de temperatura ya en Bilbao, y toma las riendas de Egunon Magazine Leire Argandoña. Pero le he pedido a mi compañero Paolo, desde el otro lado de la cristalera, para felicitar a Mark Knopfler, que hoy cumple 77 tacos. ¿Qué canción de los Dire Straits pondría él? Así que es una sorpresa. Sorpréndeme, Paolo, pues sorpréndeme, por favor. No podía ser de otra manera. Sultanes del Swing, una obra maestra, sí.

0: Kaixo, egunon, 9 minutos pasan de las 11 de la mañana y poco más de, bueno, 9 horas para que llegue ese momento, el momento eclipse que nos tiene a todos absorbido el seso desde hace ya unas cuantas semanas, unos cuantos meses para algunos amantes de la astronomía, pero especialmente para todo el mundo en estos últimos días. Es verdad que parece difícil, zafarse de alguna información que nos hable de lo que va a ser el evento astronómico más espectacular de los últimos años, seguramente el único que viviremos muchos en nuestra vida, a no ser que tengáis pensado vivir 200 años, cosa que yo tampoco os aconsejo encarecidamente, que luego es muy cansado esto de vivir y tenemos que encontrarnos con muchas noticias en 200 años de vida tremendamente malas. Noticias hoy que giran, lógicamente, como sabéis, en torno a ese eclipse. Y es verdad, que nunca se ha dado esto que casi parece también que se hayan alineado los planetas, con la casualidad de que haya titulares en todos los periódicos, tanto de derechas como de izquierdas, que apunten en una misma dirección. La espectacularidad de lo que vamos a vivir en las próximas horas. Tampoco es habitual, aunque tampoco es que sea imposible, pero es verdad que no es habitual encontrarnos, pues bueno, con titulares que abren las portadas de nuestros periódicos con noticias positivas, con noticias de ciencias, con noticias de divulgación, y yo creo que esta oportunidad, pues bueno, no tenemos que dejarla pasar, porque en sí misma casi parece uno de esos meteoritos que pasan rápidamente por nuestro firmamento, como si fuera una estrella fugaz. Los titulares buenos en los periódicos son estrellas fugaces. En fin, hoy ya es la jornada para aquellos que han terminado cogiéndole manía, que nos consta que no sois pocos, a esto del eclipse. Ya os queda poco. Nada, esto va a ser muy rápido, lo que ocurra esta tarde, mañana imágenes espectaculares, algún que otro arrepentido por no haber acudido y haber pasado de esto porque estaba ya hasta el moño de tantas informaciones, y algún otro arrepentido por no haber pasado y haber pasado de las gafas, que también los hay, los negacionistas de las gafas de los eclipses, que hay que ser tozudo, la verdad, para estar todavía en estas, pero bueno, efectivamente todavía nos encontramos en internet con voces en redes sociales que dicen, no, yo voy a pasar de las gafas, yo quiero hacer callo ocular. Ya sabéis que este verano, entre los negacionistas de las pistas, se puso de moda decir que la piel hace callo, que no existen los melanomas, son negacionistas de la ciencia una vez más. Dicen que esto, pues no, tampoco importa demasiado, lo de la cremita en la piel, y que no creen que vaya a salir un melanoma. Bueno, pues algo parecido está ocurriendo con lo del callo solar en el ojo, así que nada, mañana todos ciegos. Os aquí de diciendo ayer que ya va a poner en marcha algunos refuerzos en esos servicios de oftalmología en nuestros hospitales, por si acaso esos tozudos, pues al final quieran echar un vistacito al sol sin gafas. En fin, pasará todo esto, hablaremos de ello mañana, hablaremos de esas personas que estén doloridas por no haber hecho caso a esas indicaciones y poco más, no os preocupéis, que esto ya está acabando y dejaremos los medios de hablar del eclipse. Hablaremos de otras cosas, como de la escena. Hoy mismo, de hecho, pues ya estamos viendo cómo empezamos a hacerlo. Se va a presentar todo lo que es el montaje de la zona de Chosnas del Arenal por parte de Bilboko Konpartsak. Y también hoy se va a presentar esa obra de la cubana en el Teatro Arriaga, que nos van a amenizar y alegrar y hacer bailar, pues durante buena parte de la Semana Grande, a todos aquellos que queramos disfrutar también del teatro. ¿Veis? No todo es eclipse. Hay otras propuestas, hay otras noticias y también positivas. Ya sé que igual no son la mayoría, pero existirlas existen. Pendientes estábamos todos desde hace unos días también de la previsión del tiempo. Efectivamente, va a hacer calor. Parece que ya lo estamos viviendo. Ahora mismo tenemos casi 30 grados de temperatura en Bilbao. Y muy pendientes de las nubes, a ver si esta tarde-noche no vienen a chafarnos la historia del eclipse. Dorta Román nos lo contaba así esta mañana.
1: Bueno, hoy va a ser una jornada en la cual se va a notar cómo van a subir de manera clara las temperaturas. Además tenemos, vamos a tener durante el día algo de viento del norte-noroeste, con lo cual la sensación de bochorno con el aumento de la humedad va a ser importante. Jornada calurosa es lo primero que se puede decir en cuanto al día de hoy. Con esas máximas van a estar en torno a 32 grados en Bilbao, en torno a 28 grados en la costa, y pueden alcanzar los 34 o 35 grados en algunas zonas del interior. Se van a tener durante gran parte de la jornada el predominio de los grandes claros, pero, y es lo más importante, a última hora, con la entrada del viento del noroeste, se pueden formar algunas nubes bajas, algunos estratos, como ocurrió ayer por la tarde noche, en la costa, y pueden complicar un poco ver adecuadamente el eclipse. En cuanto a próximos días, Mañana jueves va a ser también una jornada con ambiente caluroso, un poquito menos que hoy, pero también con máximas en torno a los 30 grados en Bilbao, por encima de 30 grados en el interior de Vizcaya y alrededor de 28 grados en la costa. Seguimos hablando de una jornada muy calurosa de mañana jueves. Las temperaturas van a ser más suaves cuando se acerque el fin.

0: Estamos solamente a unas horas de que llegue el evento astronómico del año, ese eclipse solar total que va a tener lugar esta misma tarde y que va a situarnos a los vizcaínos entre los privilegiados que, estando situados en la umbra del eclipse, pues vamos a poder disfrutar de él. Pero ojo, porque no vamos a ser los más suertudos. Hay quienes aún lo van a ver más de cerca y no queríamos olvidarnos de ellos. Hablamos de quienes estén a bordo de un avión durante los minutos en que la luna oculte al sol. Es una realidad que nos ha hecho preguntarnos, ¿cómo es ver la luna desde allá arriba? ¿Tienen tiempo, por ejemplo, los pilotos de los aviones de disfrutar de la astronomía cuando vuelan de noche? ¿Les parece una buena idea esa de quienes consigan hacer coincidir un vuelo con este evento sin parangón? Bueno, pues para responder algunas de estas preguntas nos queremos poner en contacto hoy con Ramón Vallés. Él es autor de un libro interesantísimo que recomendamos encarecidamente y que se llama Bienvenidos a Bordo, les escribe su comandante. Es piloto de aviación con miles de horas de vuelo y nos puede contar un poquito de cómo lo ve él. Hola, Ramón, buenos días.
1: ¿Qué tal, Leire? Buenos días.
0: Pues aquí preguntándonos un poco, ¿no? ¿Cómo es ver el espacio, ¿no? Ver las nubes, ver la luna, ver al sol tan de cerca desde allá arriba. ¿Cómo sería ver una experiencia como un evento astronómico así?
1: Bueno, a mí, en principio, te digo que a mí hoy no me toca volar, con lo cual lo voy a ver como un terrestre más.
0: Vale.
1: Pero en cualquier caso, me consta que hay alguna aerolínea que ya ha preparado un vuelo especial para visualizar desde alturas importantes, que es lo que tú decías hace un rato, el fenómeno no solo del eclipse de esta tarde-noche, sino que además desde el avión se va a poder disfrutar de la sombra que se va a proyectar en el suelo.
0: ¡Anda!
1: Claro, efectivamente, el avión va a ser una posición privilegiada, porque evidentemente te vas a encontrar en una situación muy elevada, pues estamos hablando de 37, 39 mil pies, y desde allí se podrá ver esa sombra que va a proyectar, debido a la cercanía que tendremos esta noche de la luna respecto a la Tierra, se va a proyectar una sombra que se va a mover. Conforme se mueve el eclipse, la rotación de la Tierra, todos estos fenómenos que al fin y al cabo se mueven, vamos a ver la sombra que se proyecta. Además, también es cierto que desde el avión vamos a evitar cualquier obstáculo. Evidentemente, los que estaremos en tierra esta tarde-noche, pues si resulta que hay nubes, pues nos va a fastidiar, ¿no?
0: Hombre, totalmente.
1: O si tienes un obstáculo delante, una montaña, pues también te va a fastidiar. Esto con el avión no va a suceder, evidentemente. El avión en esta posición es un privilegio.
0: Es verdad, yo creo que es verdad. No habíamos caído en el tema de la sombra. En cualquier caso, vosotros también nos consideramos a veces unos privilegiados, porque en ocasiones cuando voláis de noche, pues podéis disfrutar, ¿no?, de la luna. ¿Cómo es ver la luna desde tan arriba? ¿Se ve de forma especial? ¿Se ve un poco más de cerca? ¿Nos libramos de todas las nubes? Claro, me imagino que también de contaminación lumínica.
1: Por supuesto. A ver, yo tengo una cosa. Como me muevo por todo el planeta, en realidad, en muchas ocasiones la luna ni la veo, porque a lo mejor aquí estamos en una fase lunar que en el otro lado del planeta pues están en otra fase lunar y la luna ni siquiera la ves. Es evidente que vemos muchas puestas de sol, muchas salidas de sol, pero son tantas ya las veces que lo hacemos que realmente es una parte más del día, ¿no? Incluso te diré más, cuando sale el sol por la mañana volando hacia el este,
0: qué bonito, sí,
1: después de un largo vuelo nocturno, es más molesto que otra cosa.
0: Anda, no me digas esto, ¿sí?
1: Sí, ten en cuenta que nosotros pasamos muchas horas en vuelo nocturno cuando cruzamos el Atlántico, regresando de América hacia España, pues son vuelos muchas veces nocturnos. Entonces, en el momento que el sol empieza a asomar, tienes que protegerte la vista, porque es muy duro.
0: Ya, es verdad.
1: Es bonito, ya lo sé, pero es que lo veo cada mes, 4 o 5 veces todos los meses de mi vida, ¿sabes?
0: Claro.
1: Entonces, ya no es una cosa que me sorprenda, ni mucho menos.

0: ¿Hay alguna
1: sí me
0: vez?
1: Gusta más.
0: Sí.
1: Dime, dime.
0: No sé si hay alguna vez que hasta se cambia la ruta para que no os dé el sol muy de frente, o estáis perfectamente preparados para estas situaciones.
1: No, no se modifica la ruta para nada. Esto, la ruta que vuela un avión nada tiene que ver con estos fenómenos, para nada, para nada. La ruta que vuela un avión siempre está prevista para que sea la ruta de menor tiempo. Solo esto.
0: Vale.
1: Entonces, yo ya sé perfectamente que cuando hago un vuelo nocturno, como te decía antes, volando del oeste hacia el este, en algún momento acabará saliendo el sol, que es lo que debe ser.
0: Claro.
1: Entonces, a partir de aquí, ya estamos preparados, lo que te decía yo, que incluso a veces pones algún tipo de protección en el parabrisas para que no sea tan molesto, ¿sabes?
0: Sí, sí, sí, sí, ya, ya.
1: Pero vamos, estamos, la ruta no tiene nada que ver con eso, jamás, nunca.
0: Oye, estoy pensando que igual a la contra, disfrutáis de unos atardeceres más largos que el resto de la humanidad.
1: Bueno, también es verdad que estás más horas expuesto al sol cuando vuelas hacia el oeste.
0: Claro.
1: Evidentemente, es decir, pero bueno, esto forma parte de lo que es el trayecto que realiza el avión junto con el efecto de la rotación de la Tierra. Que sí es verdad que el avión se mueve dentro de ese espacio, es decir, no pensemos nunca que en el momento que el avión se levanta del suelo, automáticamente la Tierra se mueve debajo de él, sino que el avión está dentro de la atmósfera y todo es un conjunto que se mueve a la par. Pero bueno, que es verdad que cuando haces vuelos transoceánicos, claro, yo por ejemplo salgo de Barcelona o de Madrid y hago un vuelo hasta Los Ángeles, pongamos el caso, es un vuelo que puede durar fácilmente 12, 13 horas. Claro, cuando yo aterrizo en Los Ángeles, la mayor parte de la gente está descansando, la gente de España.
0: Claro.
1: Y sin embargo, el mejor en Los Ángeles, en cuanto pones los pies en el suelo, al reloj le quitas 9 horas.
0: Con
1: lo cual, para ti es la hora de irte a dormir, porque a lo mejor son las 11 de la 12 de la noche, y allí son las 2 o las 3 de la tarde.
0: Es que yo no sé cómo lo hacéis con el tema del jet lag, me parece físicamente muy, muy exigente, la verdad.
1: Es duro, es duro, es duro, pero se combate descansando, no tiene mayor misterio, ¿eh? Es decir, yo procuro siempre obedecer a mi cuerpo, ¿sabes? Es decir, yo llego a un hotel y digo, oye, estoy cansado, me siento fatigado porque llevo muchas horas trabajando, pues me pongo pijama y me voy a la cama. Me da igual si en Los Ángeles son las 2 de la tarde o si son las 5.
0: Ya. Sí, sí, sí.
1: Asumo que luego me voy a despertar muy temprano.
0: Sí, sí, sí.
1: Ya lo tengo muy asumido, que a lo mejor cuando abro los ojos, en Los Ángeles son las 2 de la madrugada. Y esto me pasa habitualmente.
0: Ya.
1: Convives con estas particularidades de nuestro trabajo.
0: Sí, es la vida de un piloto, que es verdad que cuesta situarnos, pero que es verdad, es así. Mencionabas esa protección, ¿no?, frente al sol. No sé si las gafas de sol que usáis son especiales. Tengo un poco la imagen, pero me vas a decir que es un tópico, la de las gafas tipo espejo, con las que me imagino yo en el cine a los pilotos. ¿Es verdad o no?
1: Claro,
0: ¿no?
1: Eso es una cuestión más eso es una cuestión más estética. O sea, el piloto usa las gafas que él considere necesarias o simplemente ni siquiera las usa. Lo que no podemos usar, eso sí es cierto, son esas gafas que tienen la particularidad que les llaman polarizadas. El parabrisas del avión hace unas sombras, entonces el cristal polarizado no está permitido para los pilotos, eso sí es cierto.
0: Vale, vale, vale, es verdad, los pilotos que también damos por hecho que tienen una visión perfecta, que tampoco sé si a día de hoy sigue siendo así o no tiene por qué, ¿no?
1: A ver, el piloto se hace mayor. Y después de tantas horas de vuelo y vuelo nocturno y forzar la vista, pues es muy razonable que tarde o temprano tenga que usar lentes correctoras. Yo soy un afortunado porque tengo 60 años y cuando voy al médico todavía no me han prescrito gafas, con lo cual por alguna razón yo no uso gafas, pero simplemente porque mi vista todavía digamos que es buena.
0: Qué bien.
1: Pero si tuviera que usar gafas un día de estos no pasa nada, es decir, es lo más normal del mundo.
0: Vale, vale. Decíamos al principio que sí, que parece que hay compañías que van a querer ver el eclipse. No sé si se podría hacer algo como perseguir un eclipse, con todas las comillas. Como parece que igual alguien que tenga un vuelo privado, igual sí que puede, ¿no? Perseguir para verlo mucho tiempo. ¿Algo así se podría hacer?
1: A ver, el eclipse va a durar lo que va a durar. Es decir, tú puedes, evidentemente, modificar la trayectoria del avión para, de alguna manera, lo que te decía antes, perseguir esa sombra, pero esa sombra se va a mover a mucha velocidad, porque la luna se mueve, todo se mueve, menos el sol, obviamente. Entonces, lo de perseguir es como muy relativo. Sí, es verdad que desde el avión podrás disfrutarlo más tiempo. pero poco más.
0: Vale, vale. Y hay una pregunta que me vas a decir, qué friki. Si todos los pasajeros, a quien le toque por casualidad en un vuelo disfrutar del eclipse, dicen, ah, está, claro, se verá bien por unas ventanas y no por las otras. Si todos los pasajeros se levantan y dicen, yo es que quiero ver esta situación, que es que no la voy a ver nunca más en la vida, ¿esto puede desestabilizar un avión?
1: No, es un movimiento normal de los pasajeros dentro del avión, no, pero también te digo una cosa, Leire, no se van a mover los pasajeros. Es decir, el pasajero lo que va a hacer, al que le pillen en el lado opuesto, va a intentar desde la ventanilla intentar ver lo que puede, pero no se va a balanzar sobre los asientos de los otros pasajeros.
0: Sobre la señora del otro lado.
1: Claro, no hay espacio físico para todo eso, ¿sabes? No lo hay. Entonces, un poquito el sentido común y la educación y la convivencia dentro del avión no permiten que la gente se mueva descaradamente de un lado al otro. Esto no va a suceder seguro.
0: Bueno, pues...
1: También es verdad que si hay algún vuelo que se fleta,
0: ¿sí?,
1: solo para el eclipse...
0: Claro.
1: Si es verdad que luego el piloto... Los pilotos pueden modificar el rumbo para que los del otro lado lo puedan ver.
0: Ya.
1: Modificando el rumbo del vuelo, ¿sabes? Sí, pero sí, poco sí, más, sí. Es decir...
0: Ya, para equiparar un poquito el ratito que vean los de un lado y los del otro, ¿no? Es
1: claro.
0: Curioso. Jo, la verdad que te agradecemos muchísimo la parte didáctica, porque has dicho muchísimos datos.
1: Se intenta.
0: Muy pocos minutos, muchísima información a procesar, que es también uno de tus objetivos este libro que mencionábamos, ¿verdad? Y en tu trabajo de divulgación en redes, en este Bienvenido a Bordo hay muchísimos datos más. Y también nos gustaba mucho cuando te conocimos, Ramón, esa parte humana, ¿no? De cómo pues tú te consideras también un poco... Un afortunado, ¿no? Un suertudo. Y yo creo que en momentos así muchos os los vamos a considerar, desde luego, porque vamos a pensar en las veces que habéis visto esa luna, esas estrellas, quizá una estrella fugaz, ¿no? A lo largo de tantos años.
1: Bueno,
0: de
1: y las auroras boreales, por ejemplo, cuando volamos por la zona de Groenlandia. Y obviamente los bonitos paisajes que en ocasiones tienes la suerte de disfrutar desde la cabina, si hay buena visibilidad. Cuando sobrevuelas ciudades. Bueno, a ver, desde arriba es un espectáculo. Claro. Los pilotos siempre decimos que nosotros tenemos la oficina con las mejores vistas.
0: Joder, es que total, ¿no? Yo creo que...
1: Sí, sin duda.
0: Sois auténticos profesionales, pero es verdad que muchas veces son muchas horas. Entonces, un poquito de gusto, ¿no? El poder disfrutarlo, yo creo
1: bueno,
0: que también.
1: Bueno, algún premio nos merecemos cuando pasamos tantas horas encerrados en esas cabinas.
0: Desde luego, más que merecido. Totalmente. Bueno, pues estos días queríamos acordarnos también de vosotros, que es verdad que desde allí tenéis unas vistas privilegiadas y conocer algunos datos, como digo, técnicos, que verdaderamente son muy llamativos. Tú dirás, Ramón, pero si es de cajón, pero si es lo razonable, ya, pues es que el resto no caemos.
1: Bueno, yo ya lo sé, que las personas se suben a un avión de manera, pues, te diré, habitual hoy en día. Todo el mundo tiene ocasión de viajar o tiene necesidad de hacerlo en avión. Pero evidentemente todo lo que es el lado técnico, eso recae en las tripulaciones y en los pilotos. Entonces, bueno, el pasajero que tiene inquietud por saber más cosas, y bueno, pues ahí estoy yo para intentar, por ejemplo, pues con esta intervención, o como tú decías, a través del libro, a través de redes sociales, acercar un poquito más a la gente que tiene curiosidad por estas cosas.
0: Desde luego que lo consigues, lo explicas muy muy bien. Pues Ramón Vallés, autor de este Bienvenidos a Bordo, le escribe su comandante, piloto de aviación con miles de horas de vuelo, lo ha visto todo, o prácticamente todo, Ramón. Muchísimas gracias por atendernos un día más.
1: A vosotros, Leire, que tengáis un feliz día. Gracias por todo.
0: Y feliz eclipse, Ramón.
1: Feliz eclipse, exacto. Gracias.
0: Gracias.

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0: 34 minutos pasan de las 11 de la mañana. Tenemos aperitivo deportivo con, mira, hasta rima, Markel Francia. Kaixo, Guardión.
1: Guardión, Leire, ¿qué tal?
0: Pues muy bien, de buena mañana. Hoy ya los ojos, bueno, no. Los ojos en el eclipse, iba a decir. No, por favor, los ojos no. Los ojos a proteger.
1: Hoy los ojos sobre el fútbol.
0: Efectivamente.
1: Mira, vamos a ponerlos sobre el Athletic de Terzic, que ha realizado la segunda sesión de la semana. De hecho, la está realizando a esta hora de la mañana sobre el césped de Lezama. Están preparando ese amistoso del viernes ante el Atalanta en el Estadio di Bérgamo. Un amistoso que será a las 9:45 de la noche. Será ya el último test antes del debut liguero. Faltan nada, 10 días para que comience el la Liga para el Athletic y también la Aztenagusia, que coincide este año el Chupín con el partido del Athletic.
0: Coincide el día.
1: Bueno, coincide el día y casi la hora. Vale. A las 5 juega el Athletic y a las 7 es el Chupín. Así que, bueno, hay que correr de San Mamés para poder llegar al Chupín.
0: Sí, la verdad que alguno va a tener que tomar decisiones.
1: Sí, alguno. Claro.
0: O eso.
1: Vamos a confiar en que un par de bacalaos en la primera mitad, ¿no?, cierren ya el partido y a partir de ahí que cada uno pueda decidir qué hacer.
0: Vale.
1: Así que vamos a agarrarnos a esa posibilidad. Sobre el entrenamiento de hoy, la principal novedad es Unai Vencedor, que ha entrenado por primera vez esta pretemporada a las órdenes de Terzic. Es cierto que se le sigue buscando una salida a Vencedor, que tiene ofertas de varios equipos de segunda, pero que él prefiere esperar a salir a un Primera División. Esta misma fórmula utilizó la temporada pasada el mediocentro para terminar saliendo cedido al Levante. No fue muy fructífera la cesión y esta temporada el Athletic que le va a volver a buscar destino. De hecho, el centrocampista pasó ayer las pruebas médicas y parece que se va a entrenar con el Athletic hasta resolver su futuro. Otra novedad hoy ha sido el portero Sugats Gallastegui del Baskonia, que ha entrenado con el primer equipo. Imagino que se trata de una simple necesidad de Edin Terzic para dicho entrenamiento. Y además, el Bilbao Athletic juega hoy a las 6:30 ante el Barakaldo. Entonces, el portero del Bilbao Athletic, que no puede participar en dinámica del primer equipo, por lo cual se ha optado porque suba el del Baskonia, porque suba Sugats Gallastegui. Por otro lado, Yuri Berchiche, que ha vuelto hoy a entrenarse con el grupo tras no hacerlo en el día de ayer por una gestión de cargas, y Dani Vivian, que continúa sin entrenarse y recuperándose de su lesión en el aductor, y es la principal duda para ese debut liguero. Y debería acelerar Vivian en su recuperación si quiere estar en ese estreno ante el Sevilla. Otra cosa es que lo haga, porque el otro día se hablaba de que venía arrastrando esta lesión desde finales de la temporada pasada, así que quizás el club opta por parar en este inicio liguero y terminar de recuperar del todo al teniente Dani Vivian. Como decíamos, el Bilbao Athletic, que juega esta tarde a las 6 ante el Barakaldo en el Malecón en Múzquiz, por lo tanto el Illa Gift, por ejemplo, no se ha entrenado con el primer equipo porque está ya en dinámica del Bilbao Athletic para disputar el encuentro de esta misma tarde. El fútbol de clubes, que vuelve hoy con la Supercopa de Europa entre el PSG de Luis Enrique y el Aston Villa de Unai Emery. De hecho, en nuestro Oye Cómo Va recuperaremos algunas de las declaraciones en la previa a la final de ambos entrenadores. De hecho, Unai Emery admitía que ahora mismo estamos ante el mejor entrenador español, de que se hablando de esta manera de Luis Enrique, de esta manera hablaba Unai Emery. Y en nuestro Oye Cómo Va, que también tendremos tiempo para protagonistas. Hoy serán en total 3. Hablaremos con Aitor Mojas, presidente del Deusto Arraun, un Deusto Arraun que se encuentra ya prácticamente en los playoffs para ascender a la Euskolabel Liga, algo que sería histórico para el remo bilbaíno. Y también tendremos oportunidad de escuchar a Mikel Mardaras, un remero de élite nacido en Alemania, pero de padre gechotarra, y es que es nada más y nada menos que campeón sub-23 de España y número 9 del mundo.
0: Vaya, bueno.
1: Así que un palmarés interesante, del que podremos hablar con Mikel Mardaras.
0: Vale, pues mucha información para que luego digan que no hay información, que no pasan cosas en agosto, ¿eh?
1: Exacto.
0: El recopetir.
1: Y se me olvidaba decirte que el Athletic puede tener problemas de cara a su tercer encuentro liguero, que lo juega en Balaídos el domingo 30 de agosto, y es que el Celta pedía ayer a la Liga que se aplazase su encuentro contra Osasuna este fin de semana, porque en el césped de Balaídos hay un hongo.
0: Anda.
1: Y entonces el estado del césped no permite que se dispute un partido de primera división en dicho césped.
0: ¿Ya?
1: Hoy van a ir la comisión de la liga que se encarga de verificar esto.
0: ¿Es un hongo que se puede contagiar a los humanos?
1: No, no, no, es un hongo de la hierba.
0: Vale.
1: Es un hongo de la hierba que lo que ha hecho ha sido... Exacto, que ha matado la hierba.
0: Ah, vale.
1: Entonces la hierba no se encuentra en buen estado.
0: Igual son como champiñones, Markel, y se pueden hacer.
1: Pero son pesimistas en Vigo, ¿eh? Sobre todo de cara a este fin de semana son muy pesimistas.
0: Vale.
1: O sea, de hecho ya han pedido que se atrase el partido, o sea, Osasuna no está de acuerdo con que se atrase, así que hay lío en Balaídos, y el detrás Osasuna, el que visitará Balaídos el siguiente es el Athletic, que es cierto que es el 30 de agosto, que quizás nos parezca que queda un poco lejos, pero claro, hoy viajan los de la liga a ver cuál es el estado del césped, y en caso de que el estado sea tan malo como dicen desde Vigo, quizás habría que llegar hasta replantar el césped de Balaídos.
0: Madre mía.
1: Y eso ya se alargaría mucho.
0: Ya.
1: Aunque bueno, desde el COVID también es verdad que la liga obligaba a los clubes a tener una segunda opción, un segundo estadio en el que jugar si se daba, pues si por cualquier situación no se podía jugar en sus estadios. Esto fue una medida que implantó la liga tras el COVID, así que el Celta que debería de tener un segundo estadio disponible para jugar, pero veremos qué es lo que termina ocurriendo con el césped de Balaídos.
0: Ah, y ahora quiero saberlo yo todo sobre este hongo, que puede ser el pitium.
1: Oye, pues a la 1:30 vamos a analizarlo en profundidad, ¿eh?
0: Vale, de acuerdo.
1: Y a ver si tenemos más información sobre la visita de la liga que se está dando esta misma mañana.
0: Pues sí, es posible que enseguida digan, bueno, ellos básicamente van a decir si está bien el césped.
1: Exacto,
0: o no,
1: si se puede jugar o no. Y después, claro, también si el encuentro contra Osasuna se juega este fin de semana en otro estadio o se atrasa.
0: Vale. Mira, dicen que son patógenos del suelo que provocan la muerte de plántulas y la podredumbre de las raíces. Entonces, claro, igual hay calvas en el campo y no se puede, como dices, jugar. Pues Markel Francia, seguramente para mañana sí que lo sepamos.
1: Seguramente.
0: Veremos si lo sabemos o no para el Oye Cómo Va. A partir de la 1:30 lo comprobamos. Es que ricasco.
1: Agur, Leire.
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0: Pues vamos a hablar de algo sobre lo que seguramente habréis reflexionado en algún momento últimamente. Lo digo por la cantidad de veces que estamos escuchando hablar en redes sociales, principalmente de los complementos alimenticios. Estas capsulitas que nos prometen que nos vamos a sentir bien, igual más energéticos, igual dormiremos mejor, igual sentiremos que nos encontramos con más fuerzas para llegar al final del día. ¿Hacen realmente falta todos esos complementos alimenticios que incluso en ocasiones nos hacen, no sé, necesitar o querer algunas influencers que tienen también su papel en todo esto? Bueno, pues queremos acercarnos a esta temática con la Universidad Oberta de Cataluña porque han querido emitir una serie de informaciones sobre 8 errores que pueden afectar a la salud, como superar las dosis, combinar varios productos o manipular las cápsulas. ¿Qué es lo que estamos haciendo mal con los complementos alimenticios? A lo mejor algunos nutricionistas hasta nos dirán, pues tomarlos, porque alguno igual ni siquiera nos hace mucha falta. María José Alonso es profesora colaboradora de los estudios de ciencias de la salud de la UOC y nos atiende unos minutitos sobre este tema. Hola, María José, buenos días.
1: Hola, ¿qué tal? Buenos días.
0: Bueno, pues muy bien y muy interesada en este tema, porque la verdad es que últimamente entre consejos en redes sociales, entre patrocinios que a veces no se ven demasiado claros porque no vemos bien lo de que es publicidad o un anuncio, ¿no? Consejos de influencers. Una termina de verdad creyendo que nos falta un montón de suplementos alimenticios.
1: Bueno, la verdad es que si uno come adecuadamente, tiene unas rutinas de ejercicios, deberíamos de tener cubiertas todas las necesidades. No necesitaríamos los complementos alimenticios. ¿Qué es lo que sucede? Es cierto que pues en ciertas condiciones, pues por ejemplo una convalecencia de una enfermedad, cuando estás en un periodo de estrés, en momentos puntuales en que pues a lo mejor no descansas en el sueño, pueden sernos útiles los complementos alimenticios. Pero mi premisa es que siempre hay que pedir consejo a un profesional, porque un complemento alimenticio cumple su función cuando es necesario. Lo dice la propia palabra, complemento alimenticio, es decir, cuando realmente necesitas complementar algo o suplementar algo, pero no simplemente pues porque te lo digan una publicidad o porque te lo digan en redes, ¿eh? O sea, esto es muy serio porque estamos cometiendo muchos errores, la verdad.
0: No me extraña nada en absoluto. Es verdad que en ocasiones intentamos tener una dieta más o menos equilibrada, pero decimos, ay, igual es mucho más fácil sustituir todo esto o dejar de calcular cuánta verdura, cuánta legumbre, cuánta fruta necesito a la semana, lo sustituyo todo esto por una cápsula y así me parece como que lo tengo ya cubierto. Pues justo esto está mal.
1: Ese es el primer error. Es decir, utilizar los complementos para sustituir una alimentación equilibrada es un gran error, porque se puede creer uno que si tomas un complemento de vitaminas, etcétera, ya eliminas la necesidad de consumir fruta, verduras, legumbres, cereales, pero no nos damos cuenta de que todos estos alimentos no nos proveen solo de vitaminas y de minerales, es que nos aportan fibra y nos aportan otros nutrientes, que proteínas, hidratos que nuestro organismo también necesita. Por lo tanto, tampoco neutralizan los efectos de una dieta basada en productos ultraprocesados. Aquello que, no, bueno, es que como estoy comiendo mal, pues porque no me da tiempo del trabajo y tal. Bueno, con esto ya no. Una buena alimentación es necesaria. Lo que sucede, como decía antes, es que sí que hay momentos, pues yo qué sé, pues por ejemplo, un estado pues más de estrés, los momentos en que tenemos, pues por ejemplo, caída del cabello, la caída estacional para ayudar un poco. Hay momentos o incluso momentos en que es cierto que hay algunos estudios que dicen que, bueno, que aunque intentamos comer bien, hay momentos en que no llegamos a dosis óptimas y esto dan pues una serie de síntomas, pero siempre con el consejo de un profesional que determine si realmente hay una necesidad y cuál es la necesidad, cuál es lo más adecuado.
0: Totalmente, es que es verdad que muchas veces no sabemos si tenemos ese déficit real, ¿no? Y luego aparecen cuestiones un poco ambiguas o subjetivas, como por ejemplo, es que me siento cansada, porque en ocasiones pienso, ojo, es que salimos a la calle y preguntamos a la gente, ¿estás cansada? Y es que una altísima parte de la población nos va a decir, sí, estoy cansado. Pero claro, esto no nos puede llevar a pensar que todos necesitamos, pues por ejemplo, hierro, ¿no?
1: Hierro, exactamente. O sea, hay personas que en cuanto se sienten, debo estar bajo en hierro. La verdad es que son muy pocas las personas que realmente tienen un déficit de hierro. Es cierto que hay momentos en que sí, mujeres, por ejemplo, con menstruaciones muy abundantes, pues pueden necesitar en ciertos periodos del mes, pues suplementar con hierro, pero no es lo más habitual. Se me cae el pelo, me debe faltar hierro. No, te pueden faltar otros nutrientes del cabello, no específicamente el hierro. Por eso no hay que empezar a tomar un complemento alimenticio sin saber si realmente existe un déficit o no se llega a una dosis óptima, aunque no haya un déficit claro.
0: Claro.
1: Una analítica puede ayudar a determinar esto, por ejemplo, incluso ahora en las farmacias venden test fáciles de hacer en casa para determinar, pues, por ejemplo, una falta de vitamina D, de hierro, etcétera. Pero siempre con el consejo de un profesional de la salud.
0: Ah, bueno, no sabía yo que se vendían esos tests. Es interesante que dices, también, desde luego, María José. Claro, porque si no puede llegar que incluso estemos solapando algunos suplementos, que también es algo de lo que advertís y que es interesante. Yo he llegado a mí me han llegado el médico a decir que tenía que tomar vitamina D y luego yo comprarme aparte unos protectores solares orales y descubrir que eran altos en vitamina D. Digo, a ver si me estoy yo aquí llenando de vitamina D. Pero bueno, es un ejemplo tonto, pero es que es verdad que puede darse.
1: No es ningún ejemplo tonto, es un ejemplo que pasa todos los días. Estamos solapando a veces distintos complementos, por ejemplo, uno para la piel, el otro, o sea, como fotoprotector, otro pues porque estás en periodo en que te cae el cabello. Además te han recetado vitamina D el médico y no estás midiendo de que los otros complementos tienen vitamina D. La vitamina D se acumula en el hígado. La vitamina D no puedes pasar de una cierta dosis. Entonces es por eso que incluso cuando uno tiene una medicación y quiere tomar un complemento o le parece que puede necesitar un complemento, tiene que consultar con un profesional para asegurarse de que no hay una interacción con ese medicamento, que no estemos sumando dosis o que no estemos por ejemplo, hay cálculos renales asociados al mal uso de vitamina C y calcio, por ejemplo, ¿no? Entonces, bueno, hay que tener cuidado con esto. Por ejemplo, complementos con betacaroteno, pues en fumadores con riesgo de cáncer de pulmón, pues no deberían de tomarse. Por lo tanto, hay que tener hay que prestar atención a la composición completa, porque los ingredientes duplicados pues podrían provocar una sobredosificación o efectos secundarios.
0: Totalmente, además es
1: un exceso de sustancias antioxidantes, por ejemplo, que ahora que estamos todos con los antioxidantes, las redes radicales libres, bueno, está muy bien, pero un exceso de sustancias antioxidantes produce el efecto contrario, produce un efecto prooxidante.
0: ¡Jolín!
1: Hay que tener cuidado, porque el que sean naturales no quiere decir que sean inocuos y que no tengan que tener unas reglas para poder tomarlos.
0: Ya, es verdad, tienen unas reglas, que también es otro de los consejos que dais, que hay que seguir, ¿verdad? Leer ese prospecto que muchas veces no leemos, porque como se venden sin receta, nos parece que es cosa tonta, baladí, y decimos, va, ¿para qué? Dará igual, ¿no? Todo dará igual.
1: Sí, hay que verlo, hay que leerlo, hay que ver pues cuándo se tiene que tomar. Pues por ejemplo, suplementos de hierro, pues es aconsejable separarlos de las comidas para que se absorban mejor. Las vitaminas liposolubles pues se tendrían que tomar con alimentos con un poquito grasos, porque también se absorben mejor. Seguir un poco las indicaciones, no superar nunca las dosis, porque superar las dosis es un riesgo de tener unos efectos secundarios que a las dosis habituales no tendrías. Y por lo tanto, eso, ignorar las instrucciones de sobre cómo y cuándo tomarlo es un riesgo. Es importante la relación con las comidas, la cantidad de agua, la duración del tratamiento. Algunos complementos ya te dicen no tomar por más de 3 meses sin consultar con el médico, cosas de este estilo.
0: Sí, de hecho hay gente que decís que igual incluso se anima a romper la cápsula, mezclarlo con algún alimento que le guste en el día a día y meterse, y a veces no está protegido por una cápsula la sustancia por algo.
1: Exactamente, en el mejor de los casos puedes perder la eficacia, porque rompes la forma adecuada de liberación de ese complemento, ¿no? Y si las sustancias se liberan demasiado deprisa, pues incluso según qué sustancias pueden causar irritación gástrica. Entonces no se deben manipular los productos. Es decir, si dices, no, es que a mí la cápsula me cuesta de tragar, o el comprimido me cuesta de tragar. Bueno, pues busca un equivalente, que seguro que lo encuentras en sobres o en líquido para poderlo tragar, pero no manipularlas, claro, las cápsulas ni los comprimidos.
0: Es curioso. Bueno, pues atender a todo lo que diga el prospecto, tener atención a esas interacciones, que vaya gracia como te quedes con una piedra en el riñón o ayudes a generar una piedra en el riñón por algo de esto, la verdad que tiene tela. Sí, y luego también el último de los consejos que dais me parece muy interesante también para cerrar la conversación, porque habláis de no confiar, ¿no?, en promesas rápidas o milagrosas. Es verdad que el mundo de las expectativas, con el mundo de los suplementos, con el mundo de incluso la cosmética, ¿no?, una cree que después, oye, de esto tengo que estar súper energética, súper guapa, tener la piel perfecta. Tampoco nos vengamos muy arriba con esas expectativas, ¿no?
1: No, precisamente los productos que aseguran un efecto milagroso son productos milagros, es decir, o no van a cumplir con lo que dicen, que sería el menor de los males, o que contengan sustancias farmacológicamente activas que no estén declaradas en la etiqueta, que no sepas que te la estás tomando y que en realidad aquello constituya un medicamento ilegal, un medicamento fraudulento en vez de un complemento alimenticio. Uh-huh. Ese riesgo está sobre todo en aquellos preparados que te ofrecen adelgazar en una semana no sé cuántos kilos, uh-huh, en los potenciadores sexuales y en productos que se venden en páginas de internet sin garantías suficientes. Por eso nosotros siempre aconsejamos consultar con un profesional de la salud.
0: Yo he llegado a ver hasta laxantes vendidos como productos adelgazantes.
1: Qué poco ético, ¿no?
0: Porque claro,
1: totalmente, porque no, porque un laxante no te va a adelgazar, exactamente. Algunos que piensan que si toman productos para diuréticos, que también se van a adelgazar, ¿no? Van a perder agua, pero no van a perder la grasa. Entonces, bueno, hay que tener mucho cuidado con estos productos que ofrecen milagros, porque los milagros no existen. Los complementos pueden ser muy útiles en los momentos en que son necesarios y siempre bien aconsejados y siempre tomando las oportunas medidas, pero no son algo que uno pueda jugar con ello.
0: Desde luego. Bueno, pues nos parecen consejos bien útiles a tener en cuenta y, bueno, a aplicar, ¿no?, sabiendo que efectivamente hay tantísimos mensajes, porque me imagino que estaréis hartos también, ¿no?, de ver a influencers. Muchas veces sí que ponen que es un anuncio, pero no lo terminan de poner bien claro, ¿no?
1: Eso tendría que legislarse un poquito mejor. Sí. La verdad es que sí. Y además, si quieres realmente aconsejarte en redes, vete a los influencers que sabes que son verdaderamente profesionales de salud. Que son los que te van a aconsejar bien.
0: Sí, sin duda alguna. Pues María José Alonso, profesora colaboradora de los estudios de Ciencias de la Salud de la Universidad Oberta de Cataluña, gracias por hablarnos de esto, que efectivamente pues está en el día a día, está en la calle, esta conversación.
1: Es verdad que sí.
0: Muchísimas gracias.
1: Gracias a vosotros por contar conmigo.
0: Buenos días.
1: Buenos días.

Pues no es una perla, es una joya. Nuestro compañero Juanma Jubera, que llega nada, en cosa de segundos ya con el informático. Sí, me he venido muy arriba, Juanma, lo siento. Pues que venía un poco al pelo con el tema de Rosalía, la perla. Llega con las noticias, llega con toda la actualidad de la mañana y después seguimos.

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minutos pasan de las 12 del mediodía, Eguerdión, por lo tanto, queda nada, muy poquitas horas para esa jornada, para ese momentazo, astronómicamente hablando, que va a ser el eclipse solar total, el único que vamos a ver en nuestra vida. Bueno, vamos a ver, con todas las precauciones, porque eso de vamos a ver, hay que cogerlo con muchas pinzas y ponerlo con muchas comillas. No vamos a verlo sin gafas, hay que ponérselas, hay que colocárselas, pero por favor, no caigamos en el miedo en el que ya parece que están instaladas no pocas personas, que a veces, escuchando a algunos, me da la sensación de que piensan que se van a, convertir en polvo, como si fuéramos vampiros y miramos al sol esta noche. Hombre, se trata de hacerlo con precaución, se trata de hacerlo con esas gafas de seguridad. Aparte de eso, poquita más precaución, solamente por disfrutar de lo que va a ser este evento. Me está gustando mucho un artículo de El País que, bueno, dice que lo aconsejable sería que alguien del grupo con el que vais a ver el eclipse, pues se convierta en algo así como en el locutor, el presentador de las campanadas del eclipse. Vamos, que para poder ver en grupo y sin riesgos la parte más espectacular del fenómeno, lo que ellos recomiendan es que alguien haga de locutor o de presentador del eclipse y que vaya indicando los pasos al resto, como pues por ejemplo se hace para tomar las uvas en fin de año. ¡Ay, estos son los cuartos! ¡No, estas campanillas no son! ¡Esperad! ¡Ahora, primera campanada! ¡Una, dos! Siempre hay alguien en todas las familias que se encarga un poquito de esto, de ir ordenando la cosa para que nadie se despiste y nadie se quede atrás. Va así ordenando, porque si no, enseguida hay algún cuñado o alguna aitita, alguna mamá que igual se ha tomado las 12 uvas en los cuartos y fíjate tú qué lío. Pues están recomendando algo muy, muy parecido con el eclipse. Alguien que vaya diciendo, ahora empieza el eclipse poco a poco sobre las 7:30 de la tarde. Ahora vais a ir viendo cómo el sol cada vez se vuelve más pequeñito y según vayan pasando los minutos y lleguemos a las 8:00, ¿no?, que es cuando se encuentra situada esa fase de totalidad del eclipse, vaya diciendo, ahora sí, ahora disfrutar del anillo, ahora de las perlitas de Bailey, que son los últimos destellos, ¿no?, que va a dejarnos el sol antes del eclipse. Ahora se va a volver a ver, ahora quitaos las gafas, ahora volver a poner. Y alguien que poco a poco os vaya indicando esos pasos para disfrutar del eclipse bien. No sé si es factible, no sé si en vuestras familias habrá alguien que se preste a algo así, pero oye, molaría, sería recomendable, la verdad, para hacerlo con seguridad y para disfrutar de todos los micromomentos que nos va a dejar el eclipse de esta tarde. De momento esperemos que también la mañana os deje algunos momentos alegre, quién sabe, quizá en nuestras playas. Vámonos hasta allí.

0: Y desde allí nos atiende Josu Galfasoro, es portavoz del Servicio Foral de Salvamento y Socorrismo de las Playas de Vizcaya. Caixo, Josu, hola.
1: Caixo, buenas.
0: Lo mismo, ya se han empezado a acercar algunos para buscar sitio para el eclipse. Anda que no quedan horas de sol y anda que no tendrán que refrigerarse si así es. ¿Cómo están las banderas en este día en nuestras playas?
1: Pues mira, en estos momentos tenemos una playa con bandera roja, que es la playa de Toña, y 8 con bandera amarilla, que son las de La Arena, Las Arenas, Seriaga, Barinache, Arrita de Chaviribil, Baquio, San Antonio y Laida. Y el resto de playas, de momento, bandera verde.
0: Vale, y en cuanto a la temperatura, ¿cómo está?
1: Pues tenemos 23 grados en el agua y 27 en el ambiente.
0: Uh-huh. ¿Y las mareas cuándo se esperan?
1: Pues mira, la bajamar ha sido sobre las 11 menos 10 de la mañana y la pleamar está prevista sobre las 5 y cuarto de la tarde.
0: Vale, apuntamos todos esos detalles. Mañana los actualizamos. Eskerrik asko.
1: Eskerrik asko, zuri, agur.
0: Y como todos los días recordamos, esas banderas no son recomendaciones ni consejos de los socorristas. Son banderas de obligado cumplimiento. Si veis que está en rojo, no os podéis meter en el agua. Además de no estar permitido el baño, la verdad es que es una temeridad porque ponéis en peligro también a esos socorristas que en última instancia tendrán que entrar a socorreros. Mucha precaución si está en amarilla y desde luego si está verde, ahí no hay dudas. Baño totalmente libre. Recordad que esta información, las banderas, la tenéis en la aplicación para móviles Vizcaya App.
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0: Y ahora sí, escuchamos la previsión del tiempo de Dorta Román. Esa previsión que llevamos esperando desde hace ya semanas. ¿Qué tiempo va a hacer esta tarde?
3: Bueno, hoy va a ser una jornada en la cual se va a notar cómo van a subir de manera clara las temperaturas. Además tenemos vamos a tener durante el día algo de viento del norte noroeste, con lo cual la sensación de bochorno con el aumento de la humedad va a ser importante. Jornada calurosa, es lo primero que se puede decir en cuanto al día de hoy. Con esas máximas van a estar en torno a 32 grados en Bilbao, en torno a 28 grados en la costa y pueden alcanzar los 34 o 35 grados en algunas zonas del interior. Se va a mantener durante gran parte de la jornada el predominio de los grandes claros, pero, y es lo más importante, a última hora, con la entrada del viento del noroeste, se pueden formar algunas nubes bajas, algunos estratos, como ocurrió ayer por la tarde noche, en la costa, y pueden pues complicar un poco ver adecuadamente el eclipse. En cuanto a próximos días, mañana jueves va a ser también una jornada con ambiente caluroso, un poquito menos que hoy, pero también con máximas en torno a los 30 grados en Bilbao, por encima de 30 grados en el interior de Vizcaya y alrededor de 28 grados en la costa. Seguimos hablando de una jornada muy calurosa de mañana jueves. Las temperaturas van a ser más suaves conforme se acerque el fin de semana. Tanto el viernes como sobre todo el sábado y domingo empezará a entrar viento del norte con más intensidad y dejará de cielos más dubosos, con posibilidad de algunos chubascos tormentosos la tarde noche del sábado y quizás también la tarde noche del domingo.

0: Pues vamos a hablar de algo sobre lo que yo creo que en numerosas ocasiones hemos hablado, especialmente entre nosotros, igual no de forma muy profesional, y siempre ha habido recomendaciones acerca de calentar los platos preparados en sus envases de plástico. En el microondas, se entiende. Es verdad que siempre que abrimos el microondas, bueno, que al menos pasa, ¿eh? En Radio Popular con nuestro microondas sí que pasa. Ay, es que ese plástico, ¿vas a meterlo en ese plástico? ¿Y en ese tupper de plástico vas a meter tu comida y luego te lo vas a comer? Sí, sí, que pone aquí la señal de que sí se puede. Sí, sí, que en el lugar donde he comido o donde he comprado ese plato preparado me han dicho que sin problema. ¿Sin problema de verdad? Bueno, pues no lo sé. Vamos a preguntárselo a los responsables de Greenpeace, que acaban de alertar de que efectivamente esos platos preparados, que están muchas veces envasados en plástico, liberan microplásticos y sustancias tóxicas. Julio Barea es responsable de la campaña de residuos de Greenpeace y nos puede dar algunas claves al respecto. Julio, Kaixo, egunon, buenos días.
1: Egunon, buenos días.
0: Bueno, es verdad que en ocasiones hemos confiado, ¿no?, demasiado en que esto era seguro, porque así nos lo han dicho. No es tan claro, ¿no?
1: Para nada, efectivamente habéis alertado pues muy bien de cuáles son, bueno, pues estos riesgos, ¿no? Esos productos que ya cada vez más nos vienen envasados, listos para precalentar, calentar y comer, ¿no? Esto que nos ponen pues apto para el horno, para el microondas. Sí. Pues efectivamente esto, según la literatura científica y los estudios científicos que hemos revisado, contrastan seriamente con estas etiquetas y nos vienen a decir que efectivamente cuando hacemos esto, pues unos simples minutos de cocción en estos hornos o microondas para calentar la comida, pues está liberando pues más de 500.000 de pequeñas partículas de microplásticos, pero además el plástico no solo es plástico inerte, ¿no?, sino que también contiene una gran cantidad de sustancias químicas peligrosas que al final terminan pasando a esos alimentos y pasan directamente a nuestro metabolismo, causando pues bastantes problemas.
0: Es verdad que habéis analizado, creéis que algunos estudios, bueno, detectan que calentar recipientes de polipropileno o poliestireno durante 5 minutos puede liberar entre 326 y 534.000 partículas de microplástico a la comida, a lo que luego nos estamos metiendo entre pecho y espalda. Es una barbaridad.
1: Es una barbaridad, porque esto hay que sumar luego pues los plásticos que bebemos del agua embotellada y de otros lugares, el plástico que respiramos, en fin, es un auténtico drama, porque lo que estamos asistiendo es una especie de pandemia silenciosa que no nos estamos dando cuenta y que nadie le está prestando demasiada atención y que nos está causando, ya hay enfermedades contrastadas, ¿no? Enfermedades metabólicas, infertilidad, alteración hormonal, incluso enfermedades vinculadas con el cáncer, precisamente pues por la exposición a estas partículas y a estos productos químicos que vienen asociadas.
0: Es verdad, yo recuerdo hace poco hablábamos un poco de la presencia de microplásticos en el cuerpo y esto está ya más que probado, ¿no? Ya no son titulares que vienen a alarmarnos, ya está más que probado que dentro del cuerpo humano, en muchos órganos, incluso en los ovarios, nos decían, habían aparecido micropartículas de microplástico.
1: Desgraciadamente así es, pero no solo los ovarios, que dices, bueno, es un sitio, pero es que incluso en los últimos estudios que hemos también analizado, en autopsias, en el cerebro humano, fijaros, el cerebro humano se ha detectado pues un incremento en los últimos años, no, las últimas 2 décadas que se han hecho estas analíticas, pues han detectado pues un incremento significativo precisamente este microplástico. ¿Cómo ha podido llegar ahí? Pues lógicamente con el torrente sanguíneo, claro.
0: Ya, lo que sí que nos decían es que todavía no se sabía muy bien la trazabilidad de esto, que ya está más que probado y es así, con luego qué enfermedades, ¿no? No sé si hace falta que de verdad pasen años y que se consiga esa conexión exacta con enfermedades concretas para decir, bueno, pues ya se pone en marcha la normativa. ¿Por qué no hay un precepto de cierta previsión, ¿no?, o cierta precaución, ¿no?, antes de que realmente lleguen los datos imbatibles?
1: Efectivamente, nosotros estamos pidiendo precisamente ese principio de precaución. Ya lo hemos vivido con otros tipos de elementos, ¿no? Lo hemos vivido con el plomo en las gasolinas, lo hemos vivido con el tabaco, lo hemos vivido también con el amianto, con muchos tipos de cosas que en el cual la industria lanzaba estos productos supuestamente que no iban a producir nada, pero con el tiempo se ha demostrado pues que no era así, desgraciadamente. Y ya hay estudios, afortunadamente en este caso, contrastados y que no tienen ningún tipo pues, de rechazo, en este caso, entre la comunidad científica, que nos hablan de pues que estos elementos pues están produciendo trastornos en el desarrollo, enfermedades cardiovasculares, obesidad, diabetes tipo B, incluso, como decíamos, algunos tipos de cánceres. Con lo cual, bueno, pues ahí estamos y por eso pedimos ese principio de precaución y por eso estamos pidiendo de forma insistente que se eliminen, al menos de forma radical, todas esas sustancias que puedan ser sospechosas químicas que puedan afectar a la salud.
0: Sí, es verdad que siempre vamos un poco tarde. Vosotros desde Greenpeace señaláis que, bueno, que a lo largo de la historia ya ha habido sustancias como el tabaco, el amianto, ¿no? Que fíjate si ahora aquí en Euskadi hablamos mucho del amianto, ¿no? Cuando aparecen casos y sabemos que muchos de nuestros edificios se han construido con él y lo que eso ha supuesto, ¿no? Y sigue suponiendo, por desgracia, durante

0: la producción de plásticos, que por supuesto es una de las cosas que estamos pidiendo, sino que eliminen esas sustancias químicas tóxicas dentro de ese plástico, al menos el que está expuesto directamente pues a los alimentos destinados a los seres humanos. Bueno, y es con esto hemos conseguido.
1: Es que no, o sea, no hace falta casi ni media reflexión, ¿no, Julio? Para hacernos un poco la idea de la cantidad de plásticos que hay en la comida en un supermercado. Es una auténtica barbaridad, y en la comida preparada o la comida que supuestamente no es preparada, pero que también termina en ese mismo envase, en el microondas, es que lo juntamos todo y verdaderamente dices, es que está por todas partes en nuestra comida, el plástico.
0: Absolutamente, fijaros, os tengo que decir un dato, esto es, hablamos a nivel estatal o europeo, ¿no? Por lo menos a nivel estatal, el 40% del plástico que se fabrica y se procesa, el 40%, que es la inmensa mayoría, va destinado precisamente a envases, la mayor parte de envases de usar y tirar. Fijaros, esto es una auténtica locura que podíamos eliminar, pues apostando, como tenemos hace pocos años, pues esa reutilización, por ese devolver el casco a la tienda, que se rellene, que se lave, y bueno, volvamos a utilizar, y sobre todo de elementos mucho menos nocivos que estos plásticos llenos de elementos químicos tóxicos. Sí.
1: Hasta que llegue todo eso, Julio, vosotros lanzáis también una serie de recomendaciones o consejos para, por lo menos, ya que no nos protegen, protegernos nosotros, ¿no?
0: Efectivamente, y bueno, pues si al final te ves abocado, abocada a tener que ir al supermercado a comprarte pues esa comida preparada porque te come el día a día, pues al menos no lo calientes en ese envase. Entonces, bueno, pues en la oficina, nos pasa muchas veces, pues en la oficina se cuenta unos platos de loza o de vidrio, lo puedes echar ahí o en un pequeño recipiente y calentarlo ahí, que es mucho más sano, y además te evitarás pues sobrecargar ya la comida, que ya de por sí ya trae los elementos cargados de los plásticos, bueno, pues sobrecargarlo todavía mucho más en esos elementos. Y además, si es una cosa que haces habitualmente, pues mucho más recomendable.
1: Ya. No sé si habéis analizado o no era parte de este informe el tema de los tuppers de plástico, que sí que tienen la señal, ¿no?, de apto para microondas. ¿Tenemos también que aplicar esa precaución a estos tuppers o podemos fiarnos de esa señal?
0: Absolutamente igual, y lo hemos analizado, estos que pone apto para microondas o apto para el horno, que los hay también, bueno, pues para nada, lo recomendable es sacarlo, un plato de loza, un de cerámica, de cristal, incluso si lo metes en un horno normal, pues en una fuente de metal o lo que sea, y calentarlo ahí, mucho mejor que en estos tuppers, e incluso si los tuppers están muy utilizados o muy viejos, descartarlos directamente y apostar por las típicas fiambreras que tenemos de toda la vida, estas de acero inoxidable, que están tan estupendas, y que ahí podíamos llevar nuestros almuerzos al trabajo o a la excursión.
1: Y el agua también, ¿no? Estoy pensando, porque también hay botellas de plástico que reutilizamos y ahí también se queda, claro.
0: Exactamente, las botellas de plástico pues tampoco son recomendables. Ahora mismo hay muchas más opciones, pues botellas de vidrio que están metidas en corcho o en otro tipo de materiales, o las botellas de acero inoxidable, mucho mejor que incluso que las de aluminio, tampoco son muy recomendables. Y entonces, bueno, pues hay ya muchísimas opciones para poder evitar al máximo posible. Es difícil, lo sabemos que es difícil, complicado, pero bueno, solo un poquito de concienciación, y sobre todo si sabemos que nos está afectando a la salud, bueno, pues cambiar el tipo de envase en el que llevamos nuestra comida.
1: Sí, es verdad. No sé si es difícil, es un poquito más incómodo, pero es verdad que parece que cada vez aguantamos menos, lo remotamente incómodo, No nos quedamos con lo más fácil de lo más fácil entre lo más fácil, ¿no? Y igual, pues bueno, algo tendríamos que recular y decir, bueno, igual es un poquito más incómodo, pero creo que compensa, y sobre todo a medio plazo compensa, y nos vamos a quedar más tranquilos. Pues Julio Barea, responsable de campaña de residuos de Greenpeace, gracias por contarnos algunas de las conclusiones de este interesante informe.
0: Gracias a vosotros. Es que ricasco y agur.
1: Es que ricasco.

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0: vamos a acercarnos a la actualidad de la jornada, que pasa desde luego, por eso que va a ocurrir esta tarde ese eclipse, en Bilbao, iba a decir, en buena parte de la península, pero lo importante es que pasa por Bilbao, eso va a ser lo importante. Jesús Villarreal y Pello Baró han salido a la calle a pescar la actualidad. Caixo, bienvenidos, compañeros.
1: Eguerdión.
0: Jesús, en tu caso, no has salido a hablar de, a preguntar sobre el eclipse técnicamente, sino a hacer casi un examen a la gente que te encontrabas por la calle. No han aprobado, me decías.
1: No han aprobado, no. Y creo que tristemente todavía tengo que recordar que, por favor, las gafas homologadas son casi obligatorias.
0: Alturas. Pues a estas alturas eso ya no es aprobar, eso es de dos.
1: Sí, porque ha habido gente que todavía parece que no se ha enterado que dos gafas de sol no protegen.
0: Madre mía.
1: Unas gafas normales de sol tampoco protegen.
2: ¿Cómo estamos?
0: Pero de verdad.
1: No queremos mañana abrir la radio con que hay gente que se ha quedado ciega, de verdad. Dios. No queremos, así que por favor, último aviso que doy. Y pues en lo que respecta a las preguntas, pues bueno, últimamente no se ha hablado de otra cosa que del eclipse, mirar al cielo, fascinarnos con los astros y luego van a venir las Perseidas. Uh-huh. Así que pues hemos salido a la calle a hacer una encuesta sobre el eclipse y bueno, la cosa empezó fácil, pero luego hemos ido complicando.
0: Sí, porque la primera pregunta era ¿qué es un eclipse?
1: Y ahí sí que nuestros vecinos no han dudado demasiado. Vale. Nos han dicho pues que es cuando el sol se oculta, cuando la luna eclipsa al sol. Uh-huh. O pues cuando los tres astros celestes, como pueden ser el Sol, la Tierra, la Luna, pues se alinean. Así que aquí, aprobado con nota. Luego la cosa pues se ha ido complicando y pues le hemos subido un pequeño nivel sobre qué es la umbra.
0: La umbra.
1: Y aquí pues ya la gente les hemos pillado un poco a pie cambiado. Han empezado a dudar, han empezado una idea, me pillas, pero bueno, el instinto... Ha habido gente que sí que lo han intuido, han creído que tenía algo que ver con sombra y pues sí, no iban en desencaminado. Les hemos recordado que la umbra es la parte central y la más oscura que proyecta la luna sobre la Tierra y bueno, ahí bien. Pero luego ha venido la pregunta final que era para la matrícula de honor,
0: ¿no?
1: Y pues cuando les hemos preguntado qué eran las perlas de Bailey, pues ahí ya sí que han sacado el poker face. Y pues esto es lo que ha sido la entrevista. La primera pregunta es, ¿qué es un eclipse?
3: Pues un eclipse es la ocultación del sol por un planeta.
1: ¿Qué es la umbra?
3: Pues era como la sombra, pero... la que genera la luna cuando se pone delante del sol.
1: Es la parte central y más oscura de la sombra que el cuerpo celeste proyecta durante el eclipse. Y la última, ¿sabes qué son las perlas de Baileyson?
3: Ni idea.
1: Es una cadena de puntos brillantes de luz que se ven en el borde de la luna justo antes y después de la totalidad del eclipse. La pregunta que os hago es si sabéis qué es un eclipse.
4: Pues que eclipsa el sol con la luna, ¿no?
1: Bien.
4: Ya está.
1: ¿Qué es la umbra?
4: Eso ya no lo sé, cariño.
1: La umbra es la parte central y más oscura de la sombra que un cuerpo celeste proyecta durante el eclipse.
4: Vale, bien.
1: Y la última, ¿sabéis qué son las perlas de Baileyson?
4: No, no sé, cariño mío.
1: Es una cadena de puntos brillantes de luz que se ven en el borde de la luna justo antes y después de la totalidad del eclipse. La primera pregunta es si sabéis qué es un eclipse.
5: Sí.
6: ¿Cuándo es? Venga.
5: Vale, cuando se interpone, depende del tipo que sea, porque puede ser solar o puede ser lunar. Entonces, dependiendo de cuál se interpone entre el sol o la Tierra, o si está, digamos, proyectando la sombra, digamos que sería la luna, el sol y la Tierra, o el sol, la luna y la Tierra.
1: Muy bien. ¿Y sabes qué es la umbra?
5: No. No.
1: La umbra es la parte central y más oscura de la sombra que un cuerpo celeste proyecta durante el eclipse.
5: Vale, claro, que en este caso sería la proyección de la luna.
1: ¿Y sabéis qué son las perlas de Baileyson?
5: No, wow. Tampoco.
7: Cuando van taponando todo, los últimos trocitos de brillo que hay en los laterales.
1: Correcto.
5: El aro de luz que que queda alrededor.
1: O sea, es la cadena de puntos brillantes de luz que se ven en el borde de la luna justo antes y después de la totalidad del eclipse.
5: ¡Qué guay! ¡Qué chulo!
1: Pues muchas gracias. La primera pregunta sería si sabes lo que es un eclipse.
2: Más o menos sí, más o menos. Está la luna que pasa sulla la Terra e la Luna, e la Luna che va a coprire la Terra, e entonces va al buio, se hace il buio, es que tu sabes algo? No.
5: Escurar
2: el sol.
1: ¿Y sabe lo que es la umbra?
2: La umbra. La umbra, no lo sé cómo explicarlo. La umbra cuando cobre se forma la umbra.
1: Correcto.
2: Okay.
1: ¿Y sabe lo que son las perlas de Baylisson?
2: No, esto no lo sé.
5: No.
1: Son una cadena de puntos brillantes de luz que se ven en el borde de la luna justo antes y después de la totalidad del eclipse.
2: Ah, ok, esto no lo sabemos. Ok, dos.
1: Pues mira, la primera pregunta sería si sabes qué es un eclipse.
6: Si sé que es un eclipse, pues sí, es la ocultación total del sol por parte, en este caso, de la luna. Es un eclipse total.
1: ¿Y sabes qué es la umbra?
6: La umbra no tengo ni idea, me pillas.
1: La umbra es la parte central y más oscura de la sombra que un cuerpo celeste proyecta durante el eclipse.
6: Vale.
1: Y por último, ¿sabes lo que son las perlas de Baylisson?
6: Tampoco sé.
1: Es una cadena de puntos brillantes de luz que se ven en el borde de la luna justo antes y después de la totalidad del eclipse.
6: Mira, a la cama no te irás sin saber una cosa más.
1: Pues muchas gracias.
6: Gracias a ti.
0: Madre mía, las perlas de Bailey, no de Baylisson. Te podía haber cogido alguno por la calle.
1: Ya, no pensé que era de alguna crónica.
0: Pero si es verdad, son esas últimas perlitas, ¿no? Que se verán antes del eclipse, cuando ya se supone que estemos a punto de quitarnos las famosas gafas que alguno no piensa ponerse. Es que vaya tela.
1: Ya, yo es que de verdad es que tenga cuidado la gente, porque no es ninguna broma lo que puede tener a consecuencia, y sobre todo que no tiene cura.
0: Ya, es que eso están diciendo los oftalmólogos, que el que se dañe la visión, ojo, cuidado, porque no va a haber mucha reparación. De hecho, Saki Decha ya ha dicho que hay más oftalmólogos en estas próximas horas, precisamente por ese motivo. Pues es que ricasco, Jesús, por este examen. Algunos bastante bien, ¿eh?
1: Sí, no, la verdad que hay gente que está muy, muy puesta.
0: La verdad que sí.
1: Y los que no estén puestos, por favor, que se pongan al día y sobre todo que se proteja.
0: Al menos con la protección. Con lo demás, si no quieren, no. Pello Baró nos pone también al día con la última hora de la preastenagusia. Estamos muy pendientes de cada detalle. La verdad es que cogemos cada titular y lo festejamos mucho, porque todos los preparativos son algo a celebrar. En esta ocasión, el montaje de las chosnas, ¿no? En el Arenal, por parte de Bilboko Komparsak.
8: Efectivamente. Y tal y como han recalcado, si un día como hoy puede hacerse de noche dos veces, la semana más especial del año puede durar 8 noches y 9 días.
0: Eso es.
8: Hoy ha sido un día muy especial para todos los que nos gusta Aztenagusia, porque, como bien has comentado, ha empezado hoy el montaje de las 27 chosnas que darán colorido al Arenal desde el próximo sábado, día 22, hasta el 30 de agosto en Aztenagusia. Este año habrá 622 actividades organizadas por Bilboko Komparsak. A mí este número me ha dejado impresionado.
0: Bueno, es que tiene un programa así
8: impresionante,
0: duro,
8: impresionante.
0: Increíble.
8: Y como novedad, habrá una nueva competición de carrera de colchonetas por la ría.
0: ¿Carrera de colchonetas por la ría?
8: Hay que llevarse cada uno su colchoneta propia, que puede comprar en cualquier tienda.
0: Yo soy experta en colchonetas.
8: Pues apúntate el jueves 27 a las 4:30 de la tarde desde la chosna de Moskotarrak.
0: Vale.
8: En cada colchoneta podrán subirse solo 2 personas y solo se puede remar con las manos.
0: Vale.
8: Así que va a estar divertido.
0: Eso se me da muy bien.
8: Yo no me lo pierdo. El programa, como todos los años, será completísimo. Conciertos, concursos gastronómicos, romerías, fanfarrias, deporte, competición de mus. Bueno, puedo estar enumerando actividades hasta el mismo día del chupín. También ha habido momentos de seriedad y así ha explicado Eunate Dalmauda de Bilboko Komparsak lo que significa Aztenagusia.
9: Y crear colectivamente el Jaigune, le damos forma y cuerpo a esa idea. La construimos como el territorio que queremos habitar. El territorio donde el euskera se abre paso libremente. El territorio donde el miedo cambia de bando. Donde todas las personas importan. Donde no hacen falta leyes porque tenemos valores. El respeto, el cuidado y el trabajo en común. Valores que las personas que habitamos este territorio compartimos y defendemos. Y sabemos cómo hacerlo. No permitimos ninguna actitud que se aleje del respeto. Y reaccionaremos organizadamente a cualquier agresión o abuso. Venga de quien venga. Si no sabes estar, quédate en casa.
8: Además de estas reivindicaciones, han mostrado todo su apoyo al colectivo de manteros y de técnicos de espectáculos. Han declarado que el día de la huelga, el miércoles 26, ninguna actividad de las chosnas se realizará usando técnicos o, dado el caso, se cancelarán muchas de las actividades.
0: Es verdad que estábamos pendientes, ¿verdad?, de la huelga de técnicos de espectáculos que vienen denunciando condiciones que nos estuvieron contando aquí en el programa, que eran llamativas, ¿no? Muchísimas horas de jornada laboral y que no se les paga por ello, ¿no? Por una actuación llevo desde la mañana montando aquí todo y se me paga como nada. Vale, Pello, ¿qué tal el ambiente? ¿Qué te ha parecido? ¿La gente tiene ganas de fiesta?
8: La gente está, es que se...
0: Voy primero.
8: Efectivamente, yo tengo unas ganas terribles de Aztenagusi, pero se les ha visto a todos los comparseros que nos han acompañado en la rueda de prensa con ganas ya de estar montando, que igual parece, joe, qué mal tener que montar la semana de antes en agosto con calor. Pues nos han dicho que todo lo contrario, que les encanta también esta semana previa, estas dos semanitas previas de montaje, porque es cuando se van juntando entre los comparchaquides, es cuando van empezando ya los nervios de Aztenagusi, y para ellos, para los de las comparsas, también son fechas muy especiales.
0: Pues vas a ser estupendo corresponsal de la fiesta, así que disfruta de ella por la noche, pero luego pillo.
8: Y por la mañana cumpliendo, por supuesto.
0: Por favor, no nos dejes por la fiesta nocturna. Espero que puedas seguir disfrutándola también este año. La verdad es que nos gustaría que fuera así. Pues muchas gracias a los dos por contarnos pues esto, que desde luego es la actualidad. Por un lado, todas las preparativas de la Aztenagusia, y por otro, los del eclipse, que lo tenemos ya encima. Es que ricasco.
8: Es que ricasco.
1: Agur.

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4: 44 minutos pasan de las 12 del mediodía. Es verdad que estamos hablando ya de los preparativos para la Aztenagusia, pero no podíamos quedarnos sin saber cuál va a ser, pues, el plato fuerte de toda la oferta teatral que vamos a tener para esta Semana Grande. Hoy se ha presentado en el Teatro Arriaga y ahí ha estado nuestra compañera Elena Campo, que nos lo puede contar además muy bien acompañada, creo. Elena, compañera, Kaixo, Eguerdion.
5: Kaixo, Eguerdion, Leire. Muy bien acompañada, efectivamente, porque estoy con una de las estrellas del Teatro Arriaga de esta Aztenagusia, Brigitte Reventós, que ha tenido la amabilidad de atendernos a los micrófonos de Radio Popular. Egunon, Brigitte.
6: ¿Qué tal, Leire, cariño? ¿Cómo estás? Soy Brigitte.
4: Hola. Bienvenida.
6: Ay, estoy tan contenta de estar aquí en Bilbao, cariño. ¿Qué tal? Bueno, aquí estoy para vosotros, ¿eh?
4: Cuéntanos,
5: ¿estás,
4: Elena?
5: Escuchando el aire.
6: Te estoy escuchando.
4: Sí. Nada, yo quería saber un poquito de esta obra y de lo mucho que nos va a hacer poner la boquita en modo piquito. La cuisine de ma cuisine.
6: La cuisine de ma cuisine. No, hombre, es mi cadena de restaurantes. Todos me conocéis ya. Tengo 11 estrellas Michelin. 38 restaurantes por todo el mundo. Tokio, Dubai, Nueva York, Río de Janeiro, Barcelona, Madrid. Bueno, en fin, ya me conocéis todos. No, pues nada. Mira, ¿sabes qué pasa, Leire? Que, bueno, como vosotros sabéis, vengo ya aquí a veranear todos los veranos desde hace 32 años, desde que conocí a mi marido Fernando, que es un paisano vuestro, de aquí del casco, de la calle Somera. Bueno, y tenemos una casa aquí en Indautxu. Venimos todos los veranos. Bueno, quiero mucho esta ciudad. Pero claro, es que ahora el ayuntamiento ha tenido bien de entregarme la medalla de hija adoptiva. Hija me he quedado. Yo cuando me llamó el alcalde, Juan Mari, me quedé loca. Y pensé, pues, ¿cómo lo puedo agradecer esto a los bilbaínos y bilbaínas? Digo, bueno, pues ya está. Voy a hacer 30 masterclass aquí en el Teatro Arriaga, de mis masterclass, los sentimientos cocinados a fuego lento, en agradecimiento a Bilbao por esta medalla que me habéis dado, que estoy tan ilusionada. Y nada, ya que os espero, aquí os espero para que vengáis a una de mis masterclass, son 30, edición limitada, luego me voy a Tokio y ya no voy a poder estar por aquí, pero las fiestas sí, que me gusta mucho estar las fiestas.
4: Hombre,
5: Bilbao va a estar en primicia.
6: Sí, en primicia mundial, estreno mundial, ya te digo, en agradecimiento a la medalla, sí.
4: Estaba pensando, Elena, que claro, el mundo de la gastronomía ya es bastante locura, Brigitte, ¿no? Añadir la locura de la cubana, la locura del mundo de la gastronomía y de los restaurantes, es un poco demasiados ingredientes.
6: No, hija mía, ¿no sabes qué pasa? Que yo también soy una cocinera muy intensa.
4: Ah, vale.
6: Ya te lo digo, que soy muy emocional. Cocino a través de mis sentimientos, ¿entiendes? Por eso se llama los sentimientos cocinados a fuego lento. Yo vivo esta intensidad. Soy catalana, conozco a la cubana desde hace muchos años, de ahí de Sitges. Y normalmente ellos me llevan todos los saraos cuando hago inauguraciones de los restaurantes, todo eso. Bueno, todo esto de la masterclass, pues mira, me están echando una mano porque sintonizamos muy bien. La locura suya y la mía sintoniza muy bien.
5: Y en esta locura va a haber música, ¿no? Va a haber comida, va a haber música, va a haber interacción con el público.
6: Hombre, es una masterclass, el público está invitado aquí, vamos a participar todos juntos en esta masterclass, porque es un elemento indispensable para mí estar con mi público, sobre todo con la gente de Bilbao, que la quiero muchísimo. Y sí, música también, porque a mí me gusta. Yo soy una mezcla de gran cocinera, gran chef y un poco cabaretera. También esto me lo dice mi marido siempre. Me dice, Brigitte, hija mía, tienes un poco de cabaretera. Y digo, mira, no puedo evitarlo.
5: No la estás viendo, Leire, pero viene guapísima Brigitte, con un traje, con plumitas, con unos aros enormes, preciosos, dorados, guapísimo.
6: Sí. Bueno, me gusta ir bien, me gusta.
4: Hombre,
6: soy presumida como mi madre, sí, me viene de familia.
4: Siempre han dicho que el mundo de la cocina también es un poco, que tiene un poquito de coreografía, ¿no? Que hay que estar bien, bien coordinado con todos alrededor, ¿no? Al final,
6: hombre,
4: se parece,
6: claro,
4: también al teatro.
6: Hombre, sí, porque es una locura. Una cocina, tiene un ritmo, una cocina. ¿Tú has entrado alguna vez en una cocina?
4: Sí, pero no se me da muy bien cocinar, la verdad.
6: Es una locura, tiene que estar muy bien coreografiado, sí, porque cada uno tiene su papel, los primeros platos, los segundos, y todo esto tiene que estar muy sintonizado. Y luego está, pues, la gran chef, quien es la directora de orquesta, ¿me entiendes? Porque yo cocinar poco, pero mando. No, hombre, yo tengo la inspiración, hija mía. Yo hago las probaturas, luego los dirijo en cómo lo tienen que hacer, sí.
5: Y cocina bien, porque hoy nos ha compartido, hoy que es un día tan especial, un día tan eclipsado por este evento, ¿no?, del año.
6: ¿Ah, sí? Con el eclipse. Sí, es que me he puesto a crear y he hecho una fusión del cálculo orbital de la Luna, el Sol y la ciudad del Bilbao. Y he creado una galleta cósmica.
4: ¡Anda!
6: Sí, le he dado una edición limitada, ¿eh? Han probado aquí unos cuantos compañeros, ¿lo has probado?
5: La he probado.
6: Estalla en la boca.
5: ¿Verdad? Estalla, tiene un toque especial.
6: Sí, polvo de estrellas. Sí.
5: Le pica luego la lengua un poquito, ¿eh?
6: Sí, como una supernova en el paladar, sí. Bueno, mira, quería tener un detallito también.
5: ¡Qué bien! ¿Y la función va a ser igual de explosiva que tus galletas?
6: Hombre, espero que sí, que mi masterclass sea muy explosiva. Al menos yo pongo todo de mi parte, sí.
4: Vale.
5: ¿Y cómo tienen que los bilbaínos a verte al teatro? Bueno, a verte a tu cocina.
6: Pues con muchas ganas de pasarlo bien, aparte de aprender a cocinar y aprender de los sentimientos y de la vida, pero sobre todo con muchas ganas de pasarlo bien, que nos hace falta, cariño. ¿Sí o no?
5: Sí.
6: Están las cosas un poco pachín pacham. Yo lo veo cada día que salgo, digo, madre mía.
4: Sí.
6: Yo que voy por todo el mundo, digo, madre mía, está todo igual, es que no nos salvamos en ningún sitio. Pues hay que reírse y pasarlo bien y disfrutar. Y encontrar el disfrute en la cocina también, que eso aquí en el norte, como nosotros los catalanes, vosotros en Bilbao también lo sabéis hacer.
4: Hombre, vaya que sí. Vaya si vais a comer bien los días que vais a estar en Bilbao, Brigitte, ¿no? No
6: lo
4: te quepa ninguna
6: sé,
4: duda,
6: lo
4: ¿eh?
6: Lo sé, sí.
4: Bueno, pues nos alegra que estéis ya por aquí, nos alegra escucharos y tenemos muchísimas ganas de pasarnos esta escenagusía por el Teatro Arriaga y disfrutar. Oye, ya me contarás, Elena, lo de la galleta del eclipse, ¿eh? Nos ha faltado a nosotros sacar la idea de este merchandising. Me encanta, me gusta mucho fusionar cultura y astronomía.
6: Hombre, claro.
5: Si no hubiese tenido chocolate, se iba un poco, pero es que se me iba a derretir.
4: Es que se te iba a derretir. Ya, Elena, ya. No, qué pena. Qué buena excusa. Elena, pues te esperamos por aquí. Es que ricasco, compañera. Y gracias, Brigitte, por acompañarnos también este ratito.
6: Gracias, os espero en el Arriaga. Un beso a todos los bilbaínos. Os amo.
4: Un abrazo.
5: Un besito, Leire. Agur.
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4: Cincuenta y dos minutos pasan de las 12 del mediodía. Es verdad que tenemos mucha música de la cubana por venir y por lo que vemos bastantes buenos sabores, ¿eh?, de esa cocina que van a montar en el escenario Arriaga. Habrá que ir a verlo para entenderlo, ¿eh?, porque si decís no me he enterado de bien de qué va la obra, pues habrá que ir a verlo, que también desde lo que se trata de poner ahí pues ese puntito, ¿no?, de interés y de curiosidad, saber de qué va a ir. Hablamos de más asuntos, hablamos de Taylor Swift, que es noticia. ¿Por qué? Pues porque está un poco enfadada con Donald Trump. Y no es la primera vez.

Pues esta canción, Shake It Off, tiene algo que ver con la historia de Taylor Swift y su enfado con Donald Trump. Esta canción, Sacúdetelo de Encima, pues parece que viene a ser la que ha inspirado al artista para quitarse de encima a Donald Trump, o más bien para retirarle el derecho a utilizar sus canciones en sus vídeos. Y es que a Donald Trump parece que le gusta acompañar sus publicaciones en redes sociales con canciones que son muy populares. Y lo hace sin pedir permiso, cosa que está bastante feo, sobre todo para quienes no son de la cuerda de Donald Trump. Imagínate un artista que está pidiendo que por favor no le voten a Donald Trump y resulta que luego ve que en las redes sociales Trump está utilizando su música. Eso es exactamente lo que ha pasado con esta quien escuchamos, con Taylor Swift, pero no es la primera. Le ha pasado a Katy Perry, a Noah Kahan, a Olivia Rodrigo y a Sabrina Carpenter. Todos han protestado contra el uso de sus canciones en apoyo del gobierno actual de Estados Unidos. Taylor Swift, como digo, ha sido la última. Ha dicho, por favor, no utilicéis mis canciones en vídeos fachas. Bueno, esto igual lo ha dicho en inglés, no lo ha dicho así, así os lo traduzco yo en rapidito, pero es prácticamente lo que ha dicho, ¿eh? No ha hecho declaraciones, pero en los últimos días su música ha ido desapareciendo de las publicaciones de la Casa Blanca y cuentas como Team Trump, el grupo Trump, digamos, pues han ido viendo cómo no tenía esos derechos para usar esa música. Hay un vídeo en el que aparecían, por ejemplo, el presidente y la primera dama mirando los fuegos artificiales mientras de fondo sonaba una canción que se llama August, que no la hemos puesto porque me ha dicho Paolo, es que es muy triste. Pues no la ponemos, si es muy triste, hemos puesto este Shake It Off. Bueno, pues en ese vídeo se veía cómo estaban Trump y su esposa, pues en una situación como muy bucólica, pero se escuchaba una canción de Taylor Swift y además se añadía la letra amo a Trump, amo a Trump, hagamos América grande de nuevo, ese Make America Great Again, que es uno de los grandes lemas del magnate anaranjado. Bueno, pues no le ha gustado a Taylor Swift, ha dicho quitad mi música de ahí, quitad las garras de mi música, ha cambiado la música, pero el texto que acompaña al vídeo pues se mantiene igual. Estoy seguro de que Taylor Swift se va a poner muy contenta de que hayamos usado su canción, ponía alguien en esos comentarios, pues imagino que con mucha ironía, porque ya saben que no les mola nada, que no les mola nada a muchos artistas que Donald Trump haga esto. Algunos han dicho públicamente que no les gusta ese uso de sus canciones por parte del gobierno de Donald Trump. De momento, ya os digo que Taylor Swift no se ha pronunciado al respecto, pero es verdad que han retirado esos audios de esos vídeos, así que parece que está bastante claro. A Donald Trump tampoco le cae nada bien Taylor Swift, o sea, la enemistad es mutua. En 2024 dijo, voy a votar por Kamala Harris porque la lucha tiene que ser por los derechos y por las causas que, en mi opinión, necesitan a una luchadora que los defiendan. Ella, pues, hizo así, con estas palabras, su defensa de Kamala Harris. Dijo que era quien iba a votar, es decir, al Partido Demócrata. Y claro, pues hombre, a Donald Trump no le sentó nada bien. De hecho, es tan niñato y tan inmaduro que llegó a escribir en su red social odio a Taylor Swift. Que hay que ser niñato de 12 años, si no menos, para contestar así a un artista. Pero en fin, así se las gastan y así se las votan en Estados Unidos. 3 minutitos quedan para la 1 de la tarde, pues nos quedamos con un poquito de música.

bailando mal y cantando bien solo el final de las canciones. Así estaremos muchos, ¿eh?, en algún otro concierto de bandas famosas en Aztenagusia. Volvemos mañana después del eclipse a partir de las 10 con Egunon Magazine. Como todos los días, ¡agur!

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2: Si necesitas energía inmediata, rompe el cristal y dale al play. Desde Irlanda del Norte, Two Door Cinema Club definieron el sonido del indie pop de la década pasada. Esas guitarras eléctricas agudas y rápidas son pura cafeína auditiva. Es imposible escuchar este tema y quedarse quieto. Está diseñado científicamente para hacerte saltar. El himno perfecto para cuando la noche empieza a ponerse interesante. Would You Now, Two Door Cinema Club.

Joel López es un artesano de canciones y Lodo es una de sus piezas más finas. Es una metáfora preciosa sobre el crecimiento personal y nos cuenta cómo a veces necesitamos mancharnos, caer y tocar fondo para poder florecer de nuevo, como el loto en el lodo. Con una melodía que fluye suavemente y una letra que es pura poesía, es una canción que te abraza y te dice que todo va a salir bien.

Principios de los 2000, Nueva York. El rock parecía dormido hasta que llegaron ellos, Julián Casablancas y sus amigos, con chaquetas de cuero y actitud pasota, lo cambiaron todos. Hablamos de Strokes, Last Night, suena a garaje, a directo, a imperfección perfecta, podríamos decirlo. Es cruda y es real, y tiene ese ritmo que te hace mover la cabeza automáticamente. El renacer del rock and roll moderno empieza justo aquí, Last Night.

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1: Llegamos a un momento emotivo en este viaje radiofónico. Copenhague no es solo una ciudad en esta canción, es un estado mental. 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

Son las 9:12 de la mañana, una nueva hora en Egunon, Vizcaya. Vamos en directo desde las 7:00 a.m. Les damos el saludo con 26 grados en Bilbao, subiendo como

0: Tenemos a Fernando Sancho desde la Fundación Vicente Ferrer, buen amigo de esta casa. Egunon,
1: ¿qué tal? ¿Cómo estáis?
0: Muy bien. Vamos a saludar también a Íñigo Iriarte desde la Fundación Amigos de Mufunga y también Fundación Goicuría. Íñigo, Egunon.
2: Egunon, ¿qué tal estáis? Bien.
0: Estamos bien. Decía que la pregunta casi protocolaria, Íñigo y Fernando, comenzamos por ahí, es el eclipse solar. Tanto hablar de él, tantos días hablando de él, que nos da la sensación muchas veces de que somos auténticas matracas de un mismo tema. Esa sensación la tenemos por lo menos algunos de nosotros, ¿eh? Aunque se nos vende como que es y lo debe ser un acontecimiento histórico, un gran acontecimiento, evento astronómico, y además la respuesta de la ciudadanía es masiva al parecer. Es normal, no pasa todos los días y estamos ante una oportunidad. Así lo vemos Íñigo y Fernando. Venga, comienza. ¿Quién quiere comenzar? Íñigo, comienzas tú, te animas, venga, anímate. Perdonad. Vamos a dar el teléfono del WhatsApp por si nuestros oyentes quieren animarse también, pues aprovechando este momento, decirnos si lo van a ver, si tienen las gafas, si tienen ya el lugar ideal escogido para este momento. El WhatsApp es el 688-8877-88. Vale, el de siempre. Íñigo, venga, empieza.
2: Bueno, yo, como todo en la vida, veo pros y contras, ¿no? Empezando por las contras, pues lo que has dicho tú, o sea, ese machaque, este momento, que bueno, parece ser, por lo que anuncian hoy, que va a estar despejado, pero podía no estar despejado, y entonces quedarse todo en... O sea, yo conozco gente que va a viajar 400 kilómetros, o gente que, bueno, pues eso... Eso lo conozco personalmente, pero luego pues hay gente que de otros países ha venido y dices, y luego resulta que si se, por lo que sea, pues como ayer se nubló, pues se nubla, pues no se ve nada, ¿no? Entonces dices, y luego pues bueno, pues la desinformación que hay también es otro de esos pros de todas las cosas. Todo el tema también se mezcla de, bueno, son nuestras realidades como sociedad que tiene pros y tiene también, pues eso, la desinformación, los contras, la utilización comercial de todas las gafas, que si homologadas, que si no homologadas, que si no dejan ver el sol y te las puedes quitar y luego se te daña la retina, tantas cosas. Luego, pues eso, esas cosas de el, pues siempre el más, ver el más, al más original, al más fuerte, al más listo, al más guapo, a la más guapa. Siempre estamos con estas cosas y ve el acontecimiento único y extraordinario. Que luego, pues yo recuerdo algún eclipse parcial de hace unos años, cuando era más pequeño, y bueno, pues dices, ahí va, ¿es esto? Pues bueno, o sea, porque esa oscuridad total... yo creo que no se va a dar, o sea, no va a ser de repente, y además pues es una hora de medio de la noche, que es decir que si no estuviéramos al tanto casi ni nos vamos a enterar. Si no miramos que es una cosa, ay, vaya, ha pasado tan rápido, yo me acuerdo también de aquel momento. Bueno, pues bien, sin más. O sea, yo, si alguien lo convierte en un evento para juntarse con otros, relacionarse, pasarlo bien en familia, con esta emoción, pues bueno, pues bien, eso es positivo. Y luego, pues bueno, pues la relación que tenemos con la naturaleza, que es mucho mayor de la que a veces pensamos, porque parece que vivimos aparte de ella y aparte de sus normas, y luego también hablaremos de otras situaciones como terremotos, etcétera. Yo creo que nos tiene que hacer pensar. En un programa como estos tenemos que reflexionar en nuestra relación con todos los seres y con la naturaleza en general. No sé qué piensa Fernando.
1: Sí, la verdad que comparto lo que has dicho, Íñigo, especialmente en cuanto a la relación con la naturaleza, ¿no? Entiendo que la gente lo quiera ver desde el mejor lugar posible, pero claro, si vamos a generar tal cantidad de millones de desplazamientos para verlo, pues no sé, es un poco contradictorio, ¿no? Yo también tengo un hermano, mi hermano Javier, que se ha ido a Galicia para verlo, allí con un grupo de amigos. Bueno, en fin, es verdad que mucha gente cercana y no tan cercana, pues va a hacer ese peregrinar. También, pues me imagino

0: que está bien verlo como un evento social, ¿no? Como una, como otra, digamos, otra excusa para juntarnos alrededor de, bueno, pues de gente, nuestros seres queridos y bueno, pues poder disfrutar de ello, ¿no? Personalmente lo iré a ver, tenemos intención de ir a la playa de Arrigúnaga, si hay sitio, porque bueno, parece ser que también hay mucha locura en cuanto a elegir el lugar y demás. Y bueno, me ha llamado la atención que la dificultad de encontrar las gafas dichosas, ¿no? Sí, porque ha sido todo un vamos, en fin, difícil, sí, realmente.
1: Ayer, hablando de esto último, por hacer una especie de estudio demoscópico muy simple, súper simple, fui a una farmacia en Bilbao y pregunté por las gafas y estaban agotadas. Bueno, me dijeron que no tenían. Fui a otra farmacia, a otro punto de Bilbao, distante, aunque las distancias en Bilbao no son muy grandes, y tampoco tenían las gafas.
0: Sí, sí, yo me he encontrado varias con el cartel fuera, directamente. Se han agotado las gafas. O sea, para no molestarse ya ni tan siquiera en entrar y preguntar. Sí, y luego, pues bueno, lo que comentaba Íñigo, ¿no? Con el tema de la homologación y los miedos que han generado detrás, ¿no? Al final, yo las pude conseguir a través de una web, Clipseo, y bueno, resulta que después, cuando salió la información ayer de las gafas que habían retirado, estaba mi pareja Mar preguntándome: ¿estás seguro que no son de estas? ¿Estás seguro? Bueno, pues ha habido como hasta el último momento esa situación, ¿no? De si serían o no serían dentro de las que no servían, ¿no? Entonces, pues bueno, lo viviremos, pues eso, como un acontecimiento, pero en fin, estoy de acuerdo con lo que decía Íñigo, ¿no? Con los pies en la tierra, no solo mirando hacia el firmamento, ¿no? Que también, por cierto, que me parece todavía incluso tan especial, ¿no? Porque hoy también son las lágrimas de San Lorenzo, la lluvia de estrellas de
1: las Perseidas,
0: el 12 de agosto. Sí, entonces, sí. Pues bueno, yo es algo, por ejemplo, que he ido a ver siempre con mis hijas, ¿no? El 12 de agosto, pues a intentar hacer una acampada donde fuere y buscar esos, sí, pues como decía Íñigo, ¿no? Un lugar donde no haya nubes y poca luz alrededor de aquí, de Euskadi, y bueno, pues lo recuerdo con mucho cariño, ¿no? Esta noche en concreto, ¿no? Y bueno, pues lo del eclipse, pues es a más, ¿no? Como dicen por ahí, ¿no? Entonces, pues bueno.
2: Me parece que está, y yo también lo de las Perseidas, me parece, o sea, ahí igual sí lo recuerdo con más cariño, porque bueno, pues primero es la cercanía al monte, a la naturaleza, que bueno, pues que al final otra de las contaminaciones son esas contaminaciones lumínicas, que tenemos tanta luz en tantos sitios. Entonces, cuando, pues eso, alejado en el monte, o bueno, yo pensando también las oportunidades que he tenido de visitar, pues por temas de cooperación, otros países, es alucinante la oscuridad, ¿no? La oscuridad y ver los cielos, bueno, las estrellas en el cielo, es una cosa que te emociona por dentro el verlo. Eso sí, más que el sol, con esos riesgos, porque yo me temo que entre que, bueno, tampoco es que se va a estropear la retina de muchas personas, pero igual de algunas sí, y malestares en los ojos en muchas, pues porque entre que las gafas no ves, que si no ves, que si me lo levanto para verlo mejor, sí, porque no veo, que si tal, pues yo creo que ahí va a haber cosas, porque al final es que si lo miramos quitando toda la emoción de ese acontecimiento histórico, si le quitamos eso, pues no vamos a ver más que como dos bolas, bueno, pues el sol se tapa un poquito, se va moviendo y tal, y no va a ser más, o sea, es que no tiene más, o sea, y entonces dices, bueno, y esto es, tampoco va a ser eso, una oscuridad absoluta, porque a las 8:30 muchas veces la oscuridad, o sea, habrá oscuridad de repente, un poquito más, pero bueno, yo no sé, o sea, a mí me parece muchas veces tan o más emocionante, por lo menos en el recuerdo de mi vida, ver unas lunas llenas en algunos lugares con una claridad absoluta. Y bueno, pues eso, cuando me ha tocado estar en el sur del planeta, ver también, pues eso, la configuración de las estrellas diferente, pues esas cosas sí, maravilla. Y bueno, te hace ver también, yo creo que lo que podemos pensar o hablar puede ser de cara un poquito a esta cosa de decir que algo podemos hacer para que otro mundo mejor sea posible, pues sí tenemos que ver nuestra relación con la naturaleza como pequeñez, como con la pequeñez que somos los seres humanos frente a todo lo que hay. Y muchas veces el daño que hacemos con lo pequeños que somos, ¿no?
1: Jugando eso con, sí, Íñigo, jugando con estas palabras que dices, la propia naturaleza es la que nos está, nos lo está poniendo fácil y nos está dando esta oportunidad desde el punto de vista de por qué no, de la distracción o de ese contacto con la naturaleza, ¿por qué no vamos a aprovechar este momento, ¿no? Aunque sea muy escaso de un minuto y algo. Y aunque sean dos bolas, como dice Íñigo, que se solapan, ¿no? Que una tapa a la otra. ¿Por qué no?
0: Pues sí, sí, realmente es que claro, todo depende cómo lo cómo lo quieras tomar, ¿no? Cómo lo quieras vivir, ¿no? Resulta que respecto a lo que comentábamos de la lluvia de estrellas, curiosamente el minuto escaso ese que vamos a que no vamos a ver el sol, ¿no? A las 8:30 aproximadamente, durante ese minuto se podrán ver las Perseidas, porque como el sol estará cubierto, lo estaba leyendo esta mañana, ¿no? Que parece que es algo absolutamente inédito, ¿no? Que incluso en ese ratito, como ya no hay sol, pues se podría ver algún meteorito de los más de 50 que va a haber por hora esta noche, ¿no? Porque además la luna va a estar en fase nueva y el cielo va a parecer completamente oscuro, ¿no? Siempre y cuando que nos alejemos de la luz, ¿no? De las grandes ciudades, como comenta Íñigo, ¿no? Entonces, pues bueno, todavía podría ser más especial, ¿no? Entonces, pues bueno, pues no sé, me estaba viniendo a la cabeza un escrito de Eduardo Galeano, ¿no? Íñigo seguramente lo conoce también, el de Mar de Fueguitos, ¿no? Que decía, ¿no? Que cuanto más te alejas, ¿no? De la tierra, ¿no? Que somos un mar de fueguitos, ¿no? Cada uno de una forma distinta, ¿no? Y bueno, pues en situaciones como la de hoy, ¿no? Donde todo el mundo está dispuesto a aprovechar del eclipse y demás, qué bueno sería que esto ocurriera también para otras muchas cosas, ¿no? Esa hermandad, ¿no? Esa fraternidad, ¿no?
1: ¿Me permitís que incorpore algunos comentarios de oyentes que están en el WhatsApp? Hay uno que dice: gran acontecimiento consumista y de recaudación administrativa, año 1999, eclipse casi total que pasa inadvertido porque Euskadi tenía otra vertiente económica, hoy turismo, turismo y turismo. Hay otro oyente que dice: está tan aburrida la sociedad que cualquier chorrada que ocurra es un acontecimiento para muchos. Y hay otra comunicación que dice: vivimos en la sociedad del ocio como consecuencia de la longevidad de las personas, de la transformación de las condiciones laborales, y esto tiene como consecuencia un gran negocio a nivel mundial: viajes, espectáculos, entretenimiento en todos los canales de televisión, deportes y cualquier acontecimiento, y todo esto en menos de 50 años. Hay aquí un puzzle de pensamientos que también incorporan comentarios, ¿no? A este acontecimiento de hoy. No sé si queréis aportar ya algo más del eclipse. Sí, sí. Íñigo y también Fernando.
2: No, bueno, me estoy bastante de acuerdo con los comentarios de WhatsApp de los oyentes. En muchas cosas. Pues vivimos en una sociedad que yo, por lo menos, no quiero perder la esperanza, pero me resulta triste. O sea, estamos viviendo a golpe de información y de desinformación, todo a la vez, y a la vez como, se mueren no sé cuántos. Bueno, yo creo que esos van a ser los comentarios que vamos a hacer hoy, ¿no? Pues entre, porque es la situación, el momento. Pues no sé cuántos están muriendo en el terremoto, pero bueno, está muy lejos. Luego, en el terremoto de Colombia, hace 4 días, en el de en Venezuela, ahora se está muriendo muchísima gente y una situación de sufrimiento enorme, tanto en Ucrania como en Gaza, como en todo lo que es el Oriente Medio. Luego está esta enfermedad del ébola, todas estas cosas, y asistimos ahí como quien, O sea, puedes estar comiéndote, yo que sé, unas alubias y a la vez en la primera cucharada ves la emoción del eclipse, la segunda ves la muerte de los estos, de la gente del ébola, luego en la cuarta vas a ver los que están buscándose la vida en Ceuta y toda, y luego le ves a Trump que se te atraganta ya todo, ¿no? Sí. Entonces, bueno, pues la verdad es que vemos, estamos, yo no sé, yo por lo menos hay que leerlo en positivo y por lo menos por acabar lo del eclipse, si hoy es un buen momento para juntarnos con familiares que no lo hacíamos o con amigos que sí, que no lo hacíamos, y simplemente ese rato, mira, pues hemos aprovechado esto que bueno, pues para estar que no nos veíamos, perfecto, pues eso que ganamos en cuanto a humanidad que se reúne y que socializa, no sé.
1: Un oyente...
2: A partir de la emoción del momento, no digo que no.
1: Sí, no, desde luego. Ayer una señora, un oyente dice, ayer una señora que tuvo una ceguera por eclipse, que no lo va a ver, que atendieron en Barraquer, perdió parte parcial de un ojo solo. Bueno, cerramos este capítulo, vamos con una pausa, pequeña pausa publicitaria, son las 9:28 de la mañana, escuchan La Tertulia en Egunon Vizcaya, en Herri Irratia, Radio Popular.
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1: Seguimos hablando con Íñigo Iriarte y también con Fernando Sancho y seguimos también con la comunicación de nuestros oyentes a través del WhatsApp, el 688-887788, dando salida a esas comunicaciones que hemos tenido, que son unas cuantas hasta el momento. Seguimos recibiéndolas. Pasamos página del eclipse. Lo habéis mencionado en algún momento de vuestros discursos. Sí, nos queda lejos, pero no está tan lejos. Y la solidaridad debe llegar, incluso también desde la lejanía. Hablamos de ese terremoto en Colombia de hace pocas horas. La última cifra oficiosa, oficial, con al menos 240 muertos, más de 2.500 heridos por este terremoto, del que venimos hablando prácticamente desde el momento que llegaban las primeras noticias. Hemos escuchado al ministro Álvarez, que ha cifrado en 164 los ciudadanos del estado en paradero desconocido en Colombia, pero no le constan heridos o fallecidos. Es una intervención de ayer, y aquí en el País Vasco, afortunadamente, la primera y buena noticia que teníamos es que había tres cooperantes jóvenes vascas destinadas en Pereira que se encuentran bien tras el terremoto. Se pusieron en contacto desde el minuto cero con sus familiares y el gobierno vasco se hace a eco de esta información, que desde luego es tranquilizadora, y eso. Por el momento, estos son los datos. Yo no sé, Íñigo, te pregunto, antes hacías el comentario, en esa tarea tuya, ¿tuviste la oportunidad de estar en Colombia o estuviste en Ecuador? No sé si llegaste a pasar por Colombia.
2: Bueno, ya sabemos que Ecuador tiene frontera con Colombia en la parte norte y con Perú en el sur. Nosotros estábamos cerca de Perú, a 60 kilómetros de Perú, y bueno, a Colombia pasé de esto que puedes pasar, como quien diría, a Bayona. Pues nada, pasas un momentito y ya está. Pero nada más. No, hombre, Ecuador, claro, estuvimos 6 años. Y luego, pues eso, he estado en algunos otros momentos y en Venezuela también, y realmente pues sí notas algunos, allí en vez de terremotos se decía temblores, ha habido temblor, y bueno, pues sí, en algunas ocasiones sí nos ha tocado, porque esto hay todos los años, o sea, como siempre las noticias nos llegan y pensamos que todo esto es nuevo, pero temblores, digamos, pequeños terremotos sísmicos en una zona tan sísmica como es todo lo que es Latinoamérica, pues se notan todos los años por lo menos uno o varios pequeñitos. Y bueno, pues sí te choca. Si vas en el coche, pues no notas. Dices, ahí va, ¿qué ha sido esto? Si estás en casa, de repente ves un poquito la lámpara que se mueve. Oye, ¿qué ha habido temblor, no? Sí, ahí sentimos uno un poquito más grande en Quito una de las veces. Y bueno, te asusta, el cuerpo se te pone un poco raro. Claro, porque también lo asocias a todo lo que ha podido pasar, si eso va a ir a más, ¿no? Claro, yo ahora cuando te estaba escuchando decía, bueno, es lógico que nos preocupemos de los nuestros, digamos, de las cooperantes vascas o de los que pueden estar ciudadanos del Estado español. Lo que nos tiene que preocupar es cualquier ser humano que se muere. Yo a veces pienso que una reflexión que sí se hace y es lógica, tanto está toda la placa esta de Nazca y todo esto que es todo Latinoamérica, donde de vez en cuando hay estos movimientos y esto ocurre. Lo mismo ocurre en la zona de Japón, que es también, pero sin embargo los muertos siempre suelen ser menos. ¿Por qué? Yo creo que hay, es lo que habría que analizar también a nivel social, ¿no? La relación entre los seres humanos y la naturaleza, en la medida que, lo mismo que cualquier enfermedad, nos protegemos de los eventos de estos, pues claro, un Japón desarrollado, ¿qué pasa? Que no se mueren. ¿Dónde se muere más gente? Cuando ese movimiento origina desplazamientos de terrenos, casas mal construidas, ahí es cuando más se muere la gente, ¿no? Y eso, bueno, pues también habría que darle una vuelta. La solidaridad siempre tiene que estar, y entonces es lógico que nos movamos, además con tantos estrechos lazos que tenemos con países latinoamericanos, ¿no? No sé.
0: Bueno, yo la verdad que lo que vamos conociendo, pues parece ser que desgraciadamente todavía quedan mucho por, bueno, pues cuerpos, que personas desaparecidas, cuerpos que nos han encontrado, y lamentablemente este número irá creciendo, ¿no? Yo creo que ahora mismo es momento de apoyar y de ayudar a Colombia, ¿no? Y demostrar nuestra solidaridad internacional, ¿no? Como ya ocurrió bestialmente hace mes y medio en Venezuela, ¿no? Con más de 5.000 muertos, ¿no? El 24 de junio. Con lo cual, pues bueno, en ese sentido, lo primero, pues eso, constatar la tragedia. La verdad que, por lo que he podido leer, fueron 4 minutos eternos, ¿no? Dicen que fueron 4 minutos temblando la tierra, que se sintió hasta en Panamá y en Ecuador, ¿no? Como dice Íñigo, ¿no? Y respecto a lo que comenta Íñigo de otras latitudes que puedan ocurrir fenómenos parecidos con daños en vidas mucho menores, pues es una triste realidad, ¿no? Yo no conozco la zona de Colombia, Ecuador, Venezuela, pero sí que cuando estuve de cooperante en República Dominicana y Haití, allí no eran terremotos, pero sí que eran ciclones y tornados y huracanes, etcétera, ¿no? Todos los años, ¿no? En época de lluvias. Y también, pues bueno, era muy terrible las consecuencias que podían originar en uno u otro lugar, ¿no? En función, pues eso, de al final de bueno, pues de la de
1: sí, sí, y poblaciones muy muy vulnerables, además, muy vulnerables, y países muy pobres. Haití,
0: claro, sí, sí. Haití sí, sí. es un país,
1: aparte del de su gobierno,
0: total, sí, la verdad que sí. Y bueno, pues todo eso pues marca mucho, ¿no? Entonces, pues bueno, en primer lugar, pues eso. Luego también es verdad que acaba de, creo que llevan 4 días, ¿no? El gobierno de la Estrella, que se acaba de bueno,
1: ha tomado posesión la semana pasada, hace muy pocos días. Un resultado muy ajustado, pero al final fue el vencedor.
0: Sí.
1: Se enfrenta ya, ¿no? En como...
0: Eso es, y una sociedad parece que muy polarizada a través de todo el proceso electoral, y bueno, pues les toca esta circunstancia todavía donde no ha habido ni cambio de responsables, ¿no? Bueno, pues nada, mostrar yo creo que todo nuestro apoyo y nuestra solidaridad, y bueno, pues en eso poner todo nuestro foco, ¿no?
1: Y la comunidad internacional, la solidaridad, siempre en estos casos, se hace necesaria, como habéis apuntado. Son las 9:38 de la mañana, y yo también tenemos la oportunidad de estar con Fernando y con Íñigo. Íñigo, te voy a preguntar, hemos hablado en alguna ocasión también sobre ello, pero es que van llegando en este tiempo de verano informaciones desde la República Democrática del Congo. Damos aquí un salto importante, ¿eh? Pasamos de continente. El ébola deja ya más de 2.000 muertos y 4.300 casos en República Democrática del Congo. Íñigo conoce muy bien el Congo, y sobre todo una zona del Congo donde hace tarea desde hace muchos años la Fundación Amigos de Mufunga y también Goicuría. Creo que este episodio o este brote está en otra dirección, pero aprovecho la ocasión, Íñigo, para preguntarte que nos hagas un mapa de situación, teniendo en cuenta además que estuviste recientemente junto con otros compañeros y compañeras del 30 de abril al 21 de mayo, si es que no fallo en las fechas, estuviste ahí en la zona de Mufunga, Likasi, Bunkeya y Kansenya. ¿Nos haces ese mapa un poco de situación de la República Democrática del Congo, donde además están, bueno, la otra parte, ¿no? La parte, vamos a decir, armada, que lo complica todavía mucho más.
2: Así es, la armada, el del gobierno, la pobreza, pues eso, son, en todo esto que decimos, en todo coinciden estas cosas. O sea, cualquier enfermedad, cualquier terremoto, cualquier esto afecta a quien está más desprotegido, tanto a nivel económico como a todos los niveles, ¿no? Bueno, pues eso, la República, el ébola, claro, tenemos que temer aquí, claro, porque enseguida pensamos por nosotros. Bueno, pues yo creo que sinceramente no, tal y como nos queremos proteger, ¿por qué? Porque está muy localizado, bastante localizado, aunque se extiende un poco, pero está bastante localizado. El Congo es la República Democrática del Congo, que de democrática, bueno, pues él tiene el nombre, pero nada más. Pues eso, es un país inmenso, es 5 veces la península ibérica, para hacernos una idea, 2.5 millones de kilómetros cuadrados. Esto está en la zona alrededor del lago Kivu, tanto en la parte norte, las provincias Nord Kivu y el Kivu Sur, ¿no? Ahí está, y ahí se está extendiendo. Esto está cerca de Uganda, más cerca que de donde estuvimos está más cerca de Ruanda, de Burundi, de Uganda y de todos estos países más que de nosotros, de los que estábamos allí. Estábamos en el mismo país, sí, estuvimos 3 semanas cuando comenzó el brote de ébola en la parte esta, pero la parte de las provincias del Kivu, pero estábamos a 2.000 kilómetros, en un país tan inmenso, con unas comunicaciones pues interrumpidas totalmente. Es imposible que nadie se desplace desde allí hasta donde estábamos. Claro, aquí 2.000 kilómetros siempre va a haber carreteras, siempre va a haber trenes, siempre va a haber en Europa, pero allí no, no. Allí hay que atravesar varios ríos que no se pueden atravesar, las carreteras no existen, la gente no se desplaza porque tampoco tiene, no es el nivel de nosotros. Entonces, ¿dónde se concentra y por qué hay tantas muertes? A nivel personal, yo lo viví, y cuando lo vives estando en Ecuador, por ejemplo, hubo un brote de cólera, ¿no? Y nosotros estábamos en una zona, en un epicentro de donde hubo ese brote de cólera. ¿Pero qué pasa? Que las personas bien alimentadas, las personas que al primer síntoma pues reaccionamos y vamos al centro de salud, pues no. ¿Quiénes se morían? Porque se murió gente, y además nosotros estábamos ahí dentro de lo que es el grupo misionero vasco, y la gente que se moría era la gente que venía a pedir los funerales, ¿no? Entonces, ¿quiénes eran los más pobres? Los más pobres, los más alejados, los de alguna manera las personas analfabetas, que no, a las que no llegaban las noticias de lo que había que hacer en caso de, o las que estaban muy lejos, no tenían recursos para desplazarse a los centros de salud. Esos se morían. Y en Kivu, en el ébola, pues está ocurriendo muy similar. ¿Quiénes se mueren principalmente? Pues quienes no tienen en cuenta pues que no puedes estar cerca de una persona que ha fallecido, porque los fluidos son los que te van a contagiar. No puedes estar con una persona enferma si no la tienes que llevar a un centro de salud. No puedes. Entonces, eso se propaga en una enfermedad, además, que como está tan alejada y ya se ha repetido, pero ¿quién dedica recursos a paliar el ébola? Cuando el SIDA llegó y llegó a las capas pudientes de la sociedad, de todos los países, norteamericano, europeo, pues ahí se metieron recursos a millones. Del ébola, pues ahí está. Entonces, bueno, pues eso, ahí están. Se están muriendo, como tú bien has dicho, más de 4.000 casos reconocidos, más de 2.000 personas, porque la mortalidad es enorme, un 45% si la has contraído. No hay. Porque también eso tenemos que reconocer. O sea, a nivel de lo que conocemos de la naturaleza como seres humanos, nuestros conocimientos son limitados, tanto a nivel de las enfermedades como los fenómenos y acontecimientos que ocurren, ¿no? Sí nos tenemos que preguntar, porque sí sabemos. Es que yo, cuando el cambio climático, ya dándole una vuelta a lo que también antes hablábamos, yo me estoy quedando alucinado de este verano, de lo que está suponiendo. No pensaba que lo iba a ver. Y bueno, pues eso, a nivel del ébola, pues sí, eso, sí, ahí sí, está, sí. Nos preocupa enormemente, en un país que hay un desgobierno total, en una zona donde hay todos estos minerales que tanto necesitamos y que lo único que queremos es extraérselos para llevárnoslos, como son el coltán, el cobalto, el cobre, etcétera. Todo se concentra ahí, en esa zona pobre y empobrecida, ¿no?
1: Aquí leíamos, Íñigo, también, Fernando, que, bueno, esto es además de primeros de agosto, que la Organización Mundial de la Salud recomienda priorizar el estudio de la vacuna contra el ébola, Ervebo, para su uso en el brote de la República Democrática del Congo. No sé si es que se puede hacer, se debiera hacer algo más, ¿no?, desde el ámbito sanitario, en busca de esa vacuna, porque los brotes de ébola en la República Democrática del Congo son recurrentes. Aparecen de vez en cuando.
2: Pero bueno, ya sabemos cómo funciona.
1: Sí, ya, también.
2: Tristemente, ya sabemos cómo funciona. Bien, una Organización Mundial de la Salud, lógicamente, tiene que recomendar. Pero ¿quién va a meter recursos?
1: Ya.
2: Porque claro, ¿quién va a poder comprar eso?
1: Claro.
2: ¿Lo va a comprar? Porque de alguna manera, ¿quién? Las industrias farmacéuticas van a meter recursos donde piensan obtener ganancias. Van a obtener ganancias allí. Pues no, no, probablemente no. Entonces, bueno, pues mira, se dedican a otras cosas. Y cuando, pues eso, yo por lo menos es que siempre es recurrente también. Si hubiera una organización de mundial que de verdad se preocupara, porque es que somos un mundo totalmente interrelacionado, y lo que ocurre aquí, el terremoto de allí, el fenómeno del niño de allí, el calentamiento global generado por no sé dónde, todo nos está interrelacionado. Y también está interrelacionado si nos podrían llegar estas enfermedades, nos podrían llegar. Y además simplemente porque nos preocupa el ser humano. Si hubiera una Organización Mundial de la Salud con recursos suficientes, pues sería la que ellos mismos pondrían recursos que vienen de los países, son los que se encargarían. Lo hacen. ¿Por qué? Pues porque no funciona, porque la gente que manda, tipo Trump y compañía, pues ya eso global les interesa un pito.
11: Por aquí aparece Trump otra vez, lo has mencionado anteriormente, pero bueno. Fernando.
0: No, pues es que es la realidad, la triste realidad, porque ahí es donde la OMS, por ejemplo, la Organización Mundial de la Salud, pues bueno, junto con otros organismos internacionales y agencias internacionales, organizaciones como Médicos Sin Fronteras, etcétera, tienen que entrar en juego. Y eso es lo terrible, porque lo que estábamos comentando, Trump, lo primero que hizo en enero del 26 fue quitar todos los fondos a la OMS, ¿no?
11: Bueno, ahora también quiere reducir las vacunas en Estados Unidos.
0: Claro, es que entonces es eso, es al final, si todo lo que está promoviendo es el beneficio empresarial, el beneficio económico de aquellos lugares y negocios, como bueno, lo que planteaba de Groenlandia, lo que la barbaridad que llegó a comentar de la Franja de Gaza, etcétera, etcétera, todo siempre con esa visión comercial, empresarial y cortoplacista, negando el cambio climático, etcétera, etcétera. Yo también, como decía Íñigo, pues toda la costa vasca, por ejemplo, está llena de la calavera portuguesa. A mí me gustaría saber si tiene esto que ver también con todo el tema del calentamiento global, del agua en el Cantábrico, etcétera, etcétera, ¿no? Probablemente también, ¿no? Entonces, pues bueno, digamos que de una forma u otra todo está relacionado, y en el sentido del el camino con las actuales personas responsables de la organización del mundo es pesimista, ¿no? La verdad.
11: Aprovechando estos comentarios, dos. Uno, volviendo al anterior tema, Egunon, nuestro hijo vive en Quito y el terremoto de Colombia tuvo repercusión en su casa alrededor de más de un minuto, por situarlo, un minuto. Joder. Y sí, un minuto de terremoto también. Estamos siempre con un minuto, en los fenómenos, el terremoto, el eclipse, todo un minuto. Y dice otro oyente, Trump lleva unos pocos años en el gobierno. Estuvo, salió y volvió, regresó. Trump lleva unos pocos años en el gobierno y el problema de África es de 200 años. No le culpes a él, aunque sea un punto suspensivos.
0: Bueno,
11: también esa es un...
0: Bueno, pero claro...
2: No se trata de culparle, o sea, es sorprendente y alucinante cómo funciona nuestra sociedad a nivel global, ¿no? Para que lleguen personajes como este, egocéntricos, que solo mira para, ni siquiera para toda la población, como decimos lo de las vacunas. No mira ni siquiera, ese es el gobernante de Estados Unidos, pero ni siquiera mira para toda la población estadounidense. Mira y cuida a unos pocos, y sobre todo a él, a su familia, y está ahí gobernando, ¿no? Y a unos pocos multimillonarios, eso es para los que trabajan, ¿no? Entonces, lo que cualquier gobernante, cualquier político que esté trabajando solo y exclusivamente para unos pocos, pues no es el mejor político que podríamos desear para una sociedad tan interrelacionada. Como decía, yo no esperaba ver a mi edad, pues, que un verano como este, en el que no te puedes bañar por las calaveras portuguesas, en el que no puedes dormir porque hace un calor insufrible a las noches, que no sé esto, temperaturas que nunca había visto yo en mi casa. No había visto en todos los años que vivo en una zona rural, pues eso, que ayer mismo y esta mañana me he comido higos. higos de las higueras que tenemos. Mira. ¿Por qué? Pues pero si esto era en septiembre o en octubre, y estamos en agosto, llevo días cogiendo moras, cuando también era en septiembre. Digo, pero ¿de qué es esto? O sea, ¿a dónde vamos a llegar? Me preocupan mis hijos y mis nietos, ¿qué es lo que van a ver? Y claro, todo esto tiene relación porque somos un único planeta. Mm. Y entonces, si no tenemos una visión más global y si tenemos una visión tan cortoplacista, tan de alguna manera comercial, pues es que vamos mal, vamos muy mal, pero no solo, ahora todavía todo está muy lejos. Todo parece muy lejos, terremotos, enfermedades, grandes cosas, pero ya lo vamos viendo y la interrelación es enorme. El petróleo, todo. Entonces, hagamos algo porque si no lo hacemos va a ser horrible para nosotros.
11: Vale,
2: ¿no?
11: Vamos a escuchar.
2: Y nos distraeremos con cosas de eclipses y historias, pero al final y al cabo, es que no sé.
11: Vamos a hacer otra pausa publicitaria y después cogemos los últimos minutos del programa.
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11: Y casi estamos terminando la tertulia, apenas 5 minutos para llegar a las 10 de la mañana, pero nos quedamos casi a medias. ¿Querías intervenir, Fernando?
0: Sí, bueno, respecto a lo que estábamos hablando, es curioso, ¿no?, que todo esto que estamos comentando del cambio climático sucede el día del eclipse. Aquí lo hemos comentado en muchas ocasiones, ¿no?, cómo el impacto de la actividad de los seres humanos, ¿no?, en tanto en cuanto pues llevamos este ritmo desenfrenado, ¿no?, en cuanto a África, por ejemplo, pues lo que comentaba Íñigo, ¿no?, de extracción de recursos y de generar pobreza más que beneficio económico y así en otras partes del mundo, ¿no? Como eso, todo eso, pues al final creo que el impacto de las personas, ¿no?, de los seres humanos, es lo que debiéramos de replantearnos, ¿no? Y bueno, si podemos tener la suerte de poder mirar el eclipse y disfrutarlo, pues ser mucho más conscientes de que todo eso y mucho más nos lo da la madre naturaleza y que es eso lo que deberíamos de tener mucho más en el punto de mira como respeto, ¿no?, hacia ella, ¿no?
11: Uh-huh. Hay otro oyente ya que se incorpora ahora mismo, iba a hacer otro, pero vamos a dar prioridad. Las carabelas portuguesas es una represalia por la victoria de España contra Portugal en el Mundial. Una ironía clara.
0: Pobres portugueses. Bueno, en fin.
11: Hay carabelas, hay medusas y yo estando de vacaciones también leía que había saplas. Ahí me quedé, que también es otro elemento gelatinoso.
0: Sí, nacionalidad, ¿no?
11: No lo sé, no, ya me perdí ahí, dije, no fastidies. Íñigo, ¿quieres para terminar alguno?
2: Estaba riéndome de el otro día poniendo, porque yo creo que siempre tenemos que hacer un esfuercito, ¿no? Sí. De ponernos en el lugar de los otros. Yo decía, cualquier portugués que venga a la playa de Gorliz o de Pencia, donde ponen para ahorrar el espacio, no ponen carabela portuguesa, ponen presencia sí o no, y ponen la bandera de Portugal.
0: ¿En serio?
2: Qué desgracia. Una banderita pequeña dibujada para decir si sí hay o si no. Yo suelo mirar a ver si hay, porque claro, para bañarte o no. Y ya dices, joder, qué desgracia, que no sé quién puso el nombre de carabela portuguesa, porque ¿qué tienen que ver los portugueses con el tema de las medusas? Bien, no, me refiero a que ya se ha extendido ese nombre y ya nos dan rabia Portugal. Ver la bandera de Portugal así en esto, pues me da rabia. Digo, qué tristeza, pobre portugués, que el que venga aquí, que portugués o portuguesa, que le han asignado esos seres que son tan preciosos, porque también he oído gente que se adentra un poquito más, son increíblemente bonitos, ¿no?
11: Dañinos, sí, con unos tentáculos enormes.
2: Inmenso, pero son absolutamente, es una maravilla de ver, ¿no? Si es que hay que concluir, pues lo que hemos dicho, yo creo que sí tenemos que disfrutar de lo que se nos da, agradecer por todo lo que tenemos, porque tenemos mucho y estamos en un lugar del mundo donde tenemos muchas ventajas heredadas también de nuestros antepasados y también pues la situación climática, a pesar de todo, es favorable, y pensar, y lo estamos viviendo, pues que si nosotros nos hace sufrir todos estos calores y estas carabelas portuguesas o estas medusas, pues que otros que están sufriendo muchísimo más, y que tenemos que pensar que nuestros hijos y otros tienen que dedicarse a realmente hacer de este mundo una cosa más global, más humana y más cercana, para que todos podamos vivir.
11: Sí, sí, que vamos terminando. Dice otro oyente, siguiendo el juego, aquí ya nos vamos replicando unos a otros, pues como la gripe española, que tampoco es nuestra.
0: Igual, exactamente.
11: Fernando.
0: Sí, no, lo de la calavera he leído que se llama así porque tiene una forma similar a la vela de un tipo de barco de guerra antiguo llamado carabela, que lo usaban los marineros portugueses durante el siglo XVI.
11: Ya.
0: O sea que es la forma en este caso.
11: Vale, pero tal vez no lo justifique. No. En todo caso, Íñigo y Arte, muchas gracias por haber estado aquí. Vamos a ver si te pillamos en otro momento de este mes de agosto y seguimos hablando contigo, porque hemos dejado temas importantes y muy serios y muy delicados, como todo lo relacionado con Ceuta. No lo hemos tocado hoy, pero lo intentaremos hacer en próximas intervenciones. Lo mismo, Fernando Sancho, gracias por acercarte hasta aquí, en vacaciones, y hasta la próxima.
0: Gracias a vosotros.
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21: ¡Cuchi, cuchi!
22: The Kinks se formó en la década de 1960 y tras publicar un par de temas que no tuvieron demasiado éxito, en el año 1964 Dave Davies, uno de los miembros de la banda, colocó en el amplificador de su guitarra una hoja de afeitar y unos alfileres, y con esta mezcla sacaron su primer número uno, que es You Really Got Me, el cual te voy a poner ahora. Disfrútalo.

algo innegable de las películas de James Bond es que te gusten más o te gusten menos, siempre tienen una canción de inicio que marca época, marca al menos el año en el que se estrena esta película. Suelen ser también temas premiados en grandes ocasiones como los Oscars o los Globos de Oro. Pero algo que yo siempre me he preguntado es, ¿cómo sonaría la intro de un James Bond de aquí? Pues yo creo que sonaría algo parecido así.

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1: Época musical en la que los despechos están casi a la orden del día, con esa canción con el propio nombre, Despechada, de Rosalía, o la Bizarrap Session con Shakira, pues hoy no vengo a bajarme del carro. De hecho, vengo a traerte otra oda al amor propio, vengo a traerte otro temazo que dicen que tiene unas poquitas influencias de When I Was Your Man, de Bruno Mars. Te dejo con Flowers, de Miley Cyrus, y me dices tú a ver si le encuentras algún parecido.

Arratsaldeon, miércoles 12 de agosto, Unai Vencedor ha entrenado a las órdenes de Edin Terzic por primera vez esta pretemporada. El centrocampista pasó ayer las pruebas médicas y entrenará como león hasta resolver su futuro.

0: El Athletic está pendiente del estado del césped de Balaídos. El Celta ha pedido aplazar su partido de este fin de semana ante Osasuna porque el césped de Balaídos padece de un hongo. De momento se desconocen las medidas que se van a llevar a cabo y el Athletic en principio jugará en Balaídos el 30 de agosto, partido correspondiente a la jornada número 3 de Liga. Iván Martín, futbolista del Girona, vinculado varias veces con el Athletic, está en la agenda del Racing, del Rayo, del Sevilla y del Getafe de Bordalás. Desde Guipúzcoa creen que el Athletic ha añadido una cláusula antirreal en el traspaso de Julen Agirrezabala al Racing de Santander. Por supuesto, no existe esa cláusula antirreal en dicho traspaso y analizaremos durante este Oye Cómo Va a lo que se refieren los medios churiurdines. El primer filial rojiblanco, el Bilbao Athletic, que continuará con su preparación y se enfrentará hoy a las 6 de la tarde al Baracaldo en el Malecón. Surne Bilbao ya conoce su calendario para la temporada 26-27. Arrancará dicha temporada en el Bilbao Arena el 26 de septiembre a las 6 de la tarde ante el Kitsanas Manresa y cerrará la competición lejos de Bilbao en la pista del Ilerna Lleida. Hoy vuelve el fútbol de clubes de manera oficial con la Supercopa de Europa entre el PSG de Luis Enrique y el Aston Villa de Unai Emery. Escucharemos a ambos entrenadores en la previa de la final que se disputará hoy miércoles a las 9 de la noche. En tenis, Rafa Jódar batía ayer a Fils en Montreal y alcanzaba de esta manera sus primeras semifinales de un Masters 1000. Tendremos un Oye Cómo Va cargado de protagonistas. El primero será Aitor Mojas, presidente de un Deusto Arraun que está prácticamente clasificado para los playoffs a casi nada, a la Euskolabel Liga. Al mismo tiempo también hablaremos con Mikel Mardaras, remero de élite que recientemente ha sido campeón de España sub-23 en skiff individual. Y para cerrar nuestro programa deportivo le dedicaremos espacio a la fotografía deportiva. Sí, precisamente a la fotografía deportiva a deportes minoritarios. Entrevistaremos para ello a Unai Morán, creador de Más Que Flow, una cuenta de Instagram dedicada precisamente a estos deportes minoritarios. Superadas la 1:35 de la tarde con casi 37 grados en Bilbao en el día del eclipse y también, por supuesto, como siempre, con nuestro 688-89-36-35 abierto desde ya para vuestras opiniones y hacemos nuestra primera pausa en este momento y hablamos del Athletic de Terzic, por cierto, un Athletic de Terzic que arrancará la liga en tan solo 10 días.
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El Athletic de Intersic ha continuado trabajando en el día de hoy sobre el césped de las instalaciones de Lezama. Los Leones, que preparan ya ese amistoso, el último, el del viernes ante el Atalanta, en el estadio Di Bérgamo a las 9 menos cuarto de la noche. En el entrenamiento de hoy la principal novedad ha sido Unai Vencedor. El jugador se ha entrenado por primera vez esta pretemporada a las órdenes del técnico alemán. La realidad es que se le sigue buscando una salida a Vencedor, que tiene ofertas de segunda, pero el jugador en este momento prefiere esperar y ultimar las opciones de jugar en un primera división. Asimismo, Vencedor, que también descarta irse al extranjero. Su prioridad es ser futbolista de primera división la próxima temporada. Un Vencedor que pasó ayer las pruebas médicas y parece que se va a estar entrenando con el Athletic hasta resolver su futuro en los próximos días. Otro nombre propio es el de Andoni Gorosabel, también pendiente de encontrar equipo. Se ha entrenado por segundo día consecutivo con el grupo tras salir de esa lesión muscular que le ha impedido disputar los amistosos de pretemporada. Un Gorosabel que, si echamos la vista atrás, llegó lesionado a esas pruebas médicas que se realizaron el día 6 de julio, hace más de un mes. Tampoco cuenta Andoni Gorosabel para el técnico alemán, que parece que se ha decantado por Hugo Rincón y Jesús Areso para el lateral derecho. Por cierto, otra novedad en el entrenamiento de hoy ha sido la de Sugats Gallastegui, portero del Baskonia, que ha entrenado con el primer equipo. Esto se debe a que el Bilbao Athletic, como hemos avanzado en titulares, disputa hoy un amistoso ante el Barakaldo a las 6 de la tarde en el Malecón. Por lo tanto, los porteros del Bilbao Athletic, que no han podido entrar en dinámica con Edin Terzic, y el alemán, que se ha decantado por Sugats Gallastegui, portero del Baskonia. En cuanto a Yuri Berchic, se ha vuelto a entrenar hoy con el grupo tras no entrenarse en el día de ayer debido a una gestión de cargas. Y por otro lado, Dani Vivian continúa sin entrenarse y recuperándose de su lesión en el aductor. Otro que no se ha entrenado en dinámica con el primer equipo en el día de hoy ha sido Elijah Gift, que está en dinámica del Bilbao Athletic en cuanto a partidos se refiere, porque sí que le hemos visto por Lezama entrenándose con el primer equipo estos últimos días, pero en el momento en el que llega el día del partido para el filial, para el Bilbao Athletic, Elijah Gift se pone a las órdenes de Víctor Llopis, como sucede en el día de hoy con ese Bilbao Athletic Barakaldo a las 6 de la tarde en el Malecón. Por cierto, el del viernes, el amistoso ante el Atalanta en el estadio Di Bérgamo a las 9 menos cuarto, será el último test de pretemporada antes del debut liguero ante el Sevilla. De hecho, en el día de ayer, durante nuestro Oye Cómo Va, realizamos junto a vosotros esa lista de bajas que podrían darse en las próximas semanas antes de ese debut liguero, el primer partido oficial de Edin Terzic como entrenador rojiblanco. Y en dicha lista salieron nombres como el de Unai Vencedor, que se ha entrenado en el día de hoy, Andoni Gorosabel, que también se ha ejercitado junto a sus compañeros, el de Adama o Johaneco, Selton, Álvaro Yaló o Nico Serrano. Y en caso de que queráis continuar añadiendo nombres a esa lista, o por qué no, quitar alguno, podéis hacerlo desde ya en nuestro WhatsApp en el 688 89 45 32.

En cuanto al calendario liguero, quedan 10 días para el debut del Athletic Club ante el Sevilla en San Mamés. Después el Athletic viajará a Barcelona para enfrentarse el día 27 de agosto a las 9 al conjunto de Hansi Flick. Y después, el 30 de agosto, el Athletic se enfrentará al Celta de Vigo, en principio en Balaídos. A las 9 y media de la noche se disputará ese encuentro entre los de Claudio Giraldez y los de Edin Terzic. ¿Por qué digo en principio en Balaídos? Porque la realidad es que hay lío con el césped del conjunto vigués. Vamos por partes, porque el Celta arranca la liga este fin de semana ante Osasuna, y ese partido de la primera jornada entre el conjunto vigués y el Navarro, que estaba previsto para disputarse este domingo 16 en el estadio, por supuesto, de Balaídos, está ahora mismo en peligro por el estado del césped del estadio vigués. De hecho, a Vigo se han desplazado esta misma mañana los técnicos de la liga para evaluar el estado actual y estudiar los escenarios, su aplazamiento, el aplazamiento de ese Osasuna-Celta, o trasladarlo a un campo alternativo. El club celeste es partidario, y así se lo ha trasladado al equipo navarro y a la liga, de trasladado del mismo a otra fecha. El motivo sería que el terreno de juego del recinto municipal no se encuentra en las condiciones óptimas por culpa de un hongo que, debido a las altas temperaturas de estas últimas semanas que están viviendo tanto en Vigo como en Bilbao, que estamos ahora mismo a 37 grados, este hongo ha actuado aún con mayor agresividad. Eso en cuanto al Celta, que su idea es trasladarlo a otra fecha, pero claro, Osasuna también tiene mucho que ver en esta decisión, y los rojillos desean mantener la hora y la fecha fijadas en el sorteo del calendario, que son este mismo sábado 16 de agosto a las 9 y media de la noche. El equipo dirigido por Claudio Giraldez, que tuvo la opción de aplazar este encuentro debido a la convocatoria de Borja Iglesias al Mundial 2026. El delantero, pese a jugar un solo minuto en el torneo, no se reincorporó hasta este martes 11 de agosto a la disciplina céltica. La medida formaba parte del acuerdo de la AFE con la patronal para respetar los días de vacaciones de todos los seleccionados. De hecho, Fútbol Club Barcelona y Athletic Club se pusieron de acuerdo, y ese encuentro correspondiente a la jornada 1 de Liga, que debería disputarse este fin de semana en Barcelona, se va a disputar el jueves 27 de agosto. El Celta no lo consideró oportuno en su momento y decidió no aplazar este primer encuentro ante Osasuna. ¿Por qué no lo hizo? Porque este cambio habría supuesto acumular hasta 5 partidos en apenas 15 días para el conjunto de Claudio Giraldez. Por ello, en ese momento, la entidad celeste decidió asumir la baja del delantero compostelano para el primer choque, que en estos momentos no se sabe cuándo se podrá jugar. Y claro, ¿cuáles son los plazos para recuperar el césped de Balaídos del ataque de este hongo? Se habla desde Galicia de plazos de una semana o incluso de un mes. Y en caso de que los plazos ascendiesen hasta un mes, el equipo de Edin Terzic, el Athletic, sería el segundo damnificado debido a este hongo, porque tras Osasuna, el siguiente en visitar Balaídos en la competición doméstica sería el Athletic Club, que lo haría el 30 de agosto, domingo, a las 9 y media de la noche. Será la gravedad de la infección quien determinará los tiempos. Si se trata de un problema superficial, podría corregirse en una o dos semanas, y en ese caso quizás ese Celta Athletic Club sí que se llegaría a jugar en Balaídos. Mientras, si estamos ante una afección severa, esto obligaría a resembrar o incluso sustituir el césped de Balaídos, lo que complicaría aún más el estado del estadio vigués.

En este momento se desconoce si ese Celta de Vigo Osasuna respectivo a la jornada 1 del domingo 16 de agosto se disputará este domingo o si se disputará en Balaídos. Tampoco conocemos cuál será la medida que tome el Celta respecto al estado del césped y si el Athletic podrá visitar, como es habitual, el estadio de Balaídos el domingo 30 de agosto. Iremos informando los próximos días, como siempre, en nuestro Oye Cómo Va. En otras cuestiones, hoy tenemos que hablar de Iván Martín, jugador que, como todos sabéis, se le ha vinculado varias veces con el Athletic Club. Ahora mismo el jugador estaría valorando una salida tras el descenso del Girona a segunda. Según el diario AS, son Racing y Rayo Vallecano quienes estarían interesados en él. También han preguntado por el futbolista equipos de Turquía y de Grecia. En la Liga también Sevilla y Getafe se han postulado como candidatos para incorporar a sus filas al centrocampista, que entraría, por supuesto, en la filosofía del Athletic, aunque es cierto que la entidad de Vigane no valora su llegada en estos momentos y se descarta la posible incorporación de Iván Martín en este periodo estival.

Por otro lado, desde Guipúzcoa, tanto Noticias de Guipúzcoa como Mundo Deportivo Guipúzcoa señalan que el Athletic ha incluido una cláusula antirreal en el traspaso de Julen Agirrezabala al Racing de Santander. Desde Donosti se refieren a la cláusula del derecho de tanteo con la que el Athletic siempre tendrá preferencia para recomprar a Julen sobre cualquier otro club. De esta manera, desde Zubieta creen que se trata de una cláusula solamente anti-Real Sociedad. De hecho, así lo mencionan los artículos de estos dos periódicos de los que hemos hablado recientemente. Noticias de Guipúzcoa, que dice lo siguiente: los vizcaínos han vendido a Agirrezabala al Racing, pero se han guardado una opción de tanteo para que no recale nunca en el club donostiarra. Y en Mundo Deportivo, el club vizcaíno ha incluido un derecho de tanteo prioritario y clausulado para evitar categóricamente que el cancerbero pueda recalar en un futuro en la Real Sociedad, cerrando a cal y canto la puerta hacia Anoeta. Este verano el Athletic ha realizado diferentes ventas y es que se ha guardado ese derecho de tanteo prioritario en el traspaso de Iker Varela al Ibiza, en el de Unai Gómez al Udinese, en el de Ivón Sánchez al Cádiz y, por supuesto, también en el de Julen Agirrezabala al Racing de Santander. Y es que la realidad es que el Athletic no incluye estas cláusulas antirreal, evitando que los jugadores recalen en la entidad Txuri Urdin. Lo hace por su reducido mercado y para tener controlados a sus activos dentro del mercado futbolístico. De hecho, estas cláusulas también las ejecuta el propio Real Madrid cuando traspasa a sus canteranos a diferentes clubes europeos. No se hace ni por parte del Real Madrid ni por parte del Athletic Club por evitar que los jugadores recalen específicamente en la Real Sociedad.

el otro lado de la A8, que sigan pensando lo que quieran, mientras el Athletic continúa con esa criba, esa lista de bajas de cara al inicio liguero, porque claro, Edin Terzic cada vez se entrena con más futbolistas. En el día de ayer se reincorporaba Andoni Gorosabel a los entrenamientos grupales y hoy lo ha hecho Unai Vencedor, y de esta manera la cifra de futbolistas que asciende a más de 25 jugadores. De hecho, un oyente en nuestro 688-89-36-35 añade que en cantidad de descartes, ¿cuántos jugadores quedan en primera plantilla? Nosotros pensamos y añadíamos en el día de ayer que deberían estar en torno a los 5, 6 o incluso 7 descartes. El propio oyente nos dice que no entiende cómo a estas alturas todavía esta plantilla está sobrecargada en cantidad a falta de nada de empezar la liga. El propio oyente también nos habla del Bilbao Athletic, nos dice que tiene buena pinta, que espera un buen año de Beñat García, Huesta Mendía, Asier Hierro, Manex Lozano o Adrián Pérez. Y precisamente el primer filial rojiblanco, el conjunto dirigido por Víctor Llopis, que encarará esta misma tarde su quinto amistoso, que podrá seguirse en vivo por la televisión oficial del Athletic Club, por Athletic Play, a partir de las 6 de la tarde en Múzquiz.

0: Algo más de 5 minutos para llegar a las 2 de la tarde. Vamos a hacer un breve alto en el camino, en nuestro Oye Cómo Va, y a la vuelta vamos a comenzar a analizar la situación de Surne Bilbao, el equipo de Jaume Ponsarnau, que ha conocido hoy su calendario de ACB para la temporada 26-27. Una breve pausa y volvemos ya con Surne Bilbao Basket.
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Sintonía de baloncesto en Radio Popular Erri Ratia, cuando el termómetro de nuestro estudio central marca ya los 38 grados en Bilbao, la temperatura que continúa subiendo y también ha subido en las oficinas de la entidad bilbaína, entidad que ya conoce el calendario de la Liga ACB, por cierto, con todos los horarios confirmados, excepto el de la última jornada, porque en esa última jornada se suelen jugar los partidos en un horario unificado, pero vamos, que ya podría aprender Javier Tebas, pero bueno, que este es otro tema. Vamos ya con los horarios confirmados de la Liga ACB, el equipo de Jaume Ponsarnau, que arrancará la competición el 26 de septiembre en el Bilbao Arena y cerrará la fase regular el fin de semana del 22 de mayo, en una temporada que combinará la Liga Endesa con la participación en la Basketball Champions League. Pero vamos a recapitular y vamos a ir jornada a jornada recapitulando y destacando esos derbis ante Baskonia, las visitas de Barça y Madrid al Bilbao Arena. Son 34 jornadas en total las que disputará el equipo de Jaume Ponsarnau en la Liga ACB, jornadas que arrancarán el sábado 26 de septiembre a las 6 de la tarde con la recepción al Kitsanas Manresa en el Bilbao Arena, y que no bajarán la persiana hasta mediados de mayo de 2027. Hasta esas fechas tendremos partidos, tendremos Surne Bilbao, tanto en el Bilbao Arena como en Radio Popular Erri Irratia. El conjunto que dirige Jaume Ponsarnau afronta este curso después de una temporada en la que se consumó ese regreso a los playoffs de la Liga Endesa 11 años después. Tras el mencionado estreno liguero ante el Kitsanas Manresa, el equipo vizcaíno visitará a Coruña el 4 de octubre para enfrentarse a Leima Coruña antes de un mes que deja dos citas de peso. Ojo, la primera será la salida a Madrid para medirse al Real Madrid el 18 de octubre y la visita del Morabank Andorra en el Bilbao Arena el 25 de octubre. El primer gran atractivo del calendario en casa llegará el 22 de noviembre. En la novena jornada será el momento del derbi vasco ante Košner Baskonia en Miribilla. Después llega ese tramo previo a Navidad que se presenta especialmente cargado este año para Surne Bilbao, porque recibirá al Barça el 20 de diciembre y visitará después la Laguna Tenerife el día 27. De esta manera, los de Jaume Ponsarnau también despedirán el año recibiendo a Ilerna Lleida el 30 de diciembre y apenas tres días antes de reaparecer ya en 2027 en Málaga frente al Unicaja. Además del duelo ante Košner Baskonia, que hemos mencionado que se disputaría en esa novena jornada el 22 de noviembre, la vuelta sería en Vitoria el 30 de enero. Pero más allá de eso, el calendario también depara las citas contra el Real Madrid el 18 de octubre a domicilio y 2 de mayo en casa. Y en cuanto a los enfrentamientos ante el Barça, serán el 20 de diciembre primero en el Bilbao Arena. Primero el conjunto blaugrana tendrá que visitar las instalaciones de la entidad bilbaína y después será ya el 7 de marzo cuando el Bilbao Basket visite el Palau Blaugrana. ¿Y cuándo se enfrentarán los de Jaume Ponsarnau al vigente campeón de la ACB, al Valencia Basket, al equipo que, al que precisamente se enfrentaron en playoffs la pasada campaña? Pues serán rival el 10 de enero a domicilio y el 18 de abril en

0: Y ya el cierre de la fase regular que llegará en mayo será tras recibir al Real Madrid en la jornada 31, cuando Surne Bilbao visite Burgos el día 9 y se despide de su afición el 15 de mayo frente al Unicaja Málaga en la penúltima jornada del campeonato. Después, la Liga Endesa se cerrará con la jornada 34 a domicilio en la pista de Ilerna Lleida, un partido que, como hemos adelantado, cuya fecha y hora todavía están por confirmar en el calendario oficial. De esta manera cerramos el repaso al calendario de la ACB para Surne Bilbao, calendario que ha conocido en el día de hoy el equipo de Jaume Ponsarnau, que ya está disponible para todo aquel interesado con todas las horas y fechas fijadas en nuestra página web en radiopopular.com. Ahí mismo podéis observar y, por qué no, empezar a planificar las salidas junto al equipo de Jaume Ponsarnau de cara a la temporada 26-27. Superamos las 2 de la tarde en este Oye Cómo Va. Hacemos otra breve pausa y vamos a comenzar a analizar el primer partido oficial de clubes de la temporada. Será la Supercopa de Europa entre el PSG de Luis Enrique y el Aston Villa de Unai Emery.
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Continuamos en este Oye Cómo Va en Radio Popular y es momento de analizar brevemente y de hacer una pequeña previa de lo que será el primer encuentro oficial de clubes de la temporada, de lo que será ese el PSG Aston Villa, ese Luis Enrique Unai Emery, que tendrá lugar esta misma noche a partir de las 9, ese primer encuentro de clubes del verano y de la temporada. Por cierto, un encuentro en el que no habrá prórroga para proclamar campeón de la Supercopa de Europa a alguno de estos dos equipos. La UEFA, recordamos que modificó hace dos temporadas el reglamento y en caso de que se llegue con empate al final de los 90 minutos, el ganador se decidirá directamente en la tanda de penaltis.

0: Tanto Luis Enrique como Unai Emery comparecieron el día de ayer en la previa a esta final ante los medios de comunicación y la realidad es que se elogiaron constantemente uno al otro. El propio Luis Enrique también elogiaba el nivel y el estado actual del fútbol español. Unai Emery, que decía que por supuesto que el Paris Saint-Germain es el favorito para llevarse esta copa, decía que esperaba que su equipo compitiese e intentase plantarles cara con su capacidad y sus posibilidades y por supuesto que puedan vencerles. Pero antes de estas declaraciones, Unai Emery tenía estas palabras sobre Luis Enrique, en las que declaraba que el técnico asturiano es el mejor técnico español del momento.
1: Es difícil catalogar al mejor entrenador, pero si hablamos de la Champions League y ganándola dos veces con su trayectoria además anterior, pues ahora mismo, sabiendo el respeto que tengo por otros entrenadores que son muy buenos, también españoles, como puede ser Guardiola, Arteta, creo que Luis Enrique es el mejor. Ahora mismo es el mejor. Entonces, enfrentarnos a él a nivel de equipo, a nivel de futbolistas y a nivel de entrenador es un reto. Y es un reto y un test siempre. Entonces, a mí me gusta jugar contra los mejores. Y cuando jugamos contra los mejores, pues tratamos de encontrar la mejor respuesta nuestra.

0: técnico asturiano, por su parte, que decía que ser impredecibles para el rival sigue siendo muy importante para nosotros. Además, añadía que en caso de analizar lo que han conseguido en los últimos dos años, cree que cada rival ha demostrado su nivel en cuanto a victorias contra nosotros. Hemos visto nuestra mejora y nuestras actuaciones en eliminatorias en los últimos años en la Champions League. Estamos contentos con lo que hemos hecho y con cómo hemos jugado, decía Luis Enrique en la rueda de prensa previa a la final que tuvo lugar en el día de ayer. En dicha rueda de prensa, Luis Enrique también tenía estas palabras sobre el nivel actual del fútbol español.
1: Creo que hace ya muchos años que el fútbol español está al máximo nivel, sean jugadores, sea la selección, sea entrenadores. Creo que es algo que nos tiene que hacer sentir orgullosos y con este segundo mundial, esta segunda estrella, espero que sea el inicio de muchos más triunfos para la selección y para el fútbol español.

Antes de comenzar a repasar brevemente los últimos traspasos en la Liga y el rumbo a Inglaterra, vamos a darnos una vuelta por nuestro 688-89-36-35. Sobre los descartes del Athletic, un oyente nos apunta que cree que deben de ser los siguientes: Maroan, Vencedor, Álvaro Yaló, Andoni Gorosabel, Adama y Johan Eco. Sobre Shelton nos dice que debe bajar al Bilbao Athletic o cederlo a un segunda. No está a nivel de primera todavía. Además, en cuanto a Monreal, dice de que deberíamos de cederlo también porque necesitará jugar.

En el mercado de fichajes vamos a ir por partes. Primero, el lateral español Pep Chavarría, el jugador del Rayo Vallecano, se ha convertido este mismo miércoles nuevo jugador del Chelsea, ¿no? Jugador del conjunto dirigido por Xavi Alonso. Ha firmado hasta 2031 con el club londinense. Chavarría, que llega a Stamford Bridge después de haber disputado 44 partidos la temporada pasada en el Rayo Vallecano, equipo en el que disputó la final de la UEFA Conference League, donde, si recordamos, el Rayo Vallecano caía derrotado ante el Crystal Palace.

la Liga Hypermotion, el técnico Imanol Idiáquez ha dejado su cargo de entrenador del Cádiz a tan solo 4 días de empezar la segunda división, la 26-27. Eso sí, ha sido de mutuo acuerdo con el club, un club que ahora va a apostar por Albert del Hades como nuevo entrenador. De hecho, el Cádiz decía que tanto la entidad como Imanol Idiáquez han acordado poner fin de mutuo acuerdo a la relación que unía al técnico con la entidad. La decisión se ha adoptado tras varias conversaciones mantenidas en los últimos días entre ambas partes, en un clima de absoluta cordialidad y respeto, y responde también esta decisión a la voluntad compartida de tomarla en este momento. De esta manera, el preparador donostiarra de 54 años que llegó a tomar el mando del equipo gaditano en abril de 2026 consiguió en ese momento el reto de mantenerlo en la segunda categoría del fútbol español, y que ahora deja de ser entrenador del Cádiz Club de Fútbol, donde se encuentra, por ejemplo, el cachorro Ivón Sánchez. Poco después, el Cádiz confirmaba la llegada del barcelonés Albert Celades para dirigir el equipo las 2 próximas temporadas. El preparador, que llega a los banquillos tras entrenar al Pafos de Chipre esta última campaña.

Lateral derecho internacional argentino y futbolista del Atlético de Madrid, o mejor dicho, exfutbolista, Nahuel Molina ha abandonado este miércoles el Atlético de Madrid para firmar con la Roma. Ha sido después de ese acuerdo alcanzado entre ambos clubes un traspaso, el de Nahuel Molina rumbo Italia, rumbo la Roma. Molina disputó el pasado Mundial de Fútbol y formará parte del conjunto italiano, eso sí, sin especificar la temporalidad del contrato. Un conjunto italiano que está clasificado para la Liga de Campeones 26-27. Más fichajes en clave la Liga. Ahora es el Levante quien ha llegado a un acuerdo con el Villarreal para fichar en calidad de cedido hasta final de temporada al futbolista argentino Thiago Fernández, un extremo de 22 años y que la segunda mitad de la temporada pasada ya estuvo a préstamo en el Real Oviedo. De hecho, llegó a disputar 48 encuentros oficiales con el conjunto argentino Vélez antes de firmar por el Villarreal y de salir cedido al Oviedo la pasada

un lado tenemos que hacer diferentes apuntes. El primero sobre baloncesto, porque el Asvel ha anunciado el fichaje para el próximo curso del jugador australiano Patrick Mills, el base de 38 años y de 1,83 metros de estatura, que de hecho los últimos meses de la pasada temporada militó en la Laguna Tenerife, guiando a este conjunto hasta las semifinales de los playoffs de la Liga Endesa. Estamos ante un campeón de la NBA con los San Antonio Spurs en 2024 y figura emblemática de los Boomers. Patty Mills, que aportará al equipo Villeurbán su talento, experiencia y liderazgo forjados durante casi dos décadas al más alto nivel.

En tenis, Rafa Jódar alcanzaba en el día de ayer las semifinales del torneo de Montreal, sexto ATP Masters 1000 de la temporada. Todo esto después de derrotar al francés Arthur Fils 7-6, 6-3. De esta manera buscará su primera final en un certamen de esta categoría ante el estadounidense Nakashima. Es un partido que debía disputarse el lunes, fue aplazado por la lluvia y en el día de ayer volvió a detenerse durante casi una hora por el mismo motivo. Aún así, el madrileño, que garantizó su presencia en sus primeras semifinales de un Masters 1000 al acabar con la resistencia de un Fils al que ya superó hace apenas días en su estreno en Washington.

En menos de 5 minutos vamos a buscar protagonistas en nuestro Oye Cómo Va. Primero hablaremos con Aitor Mojas, presidente de Deusto Arraun, un Deusto Arraun que está prácticamente clasificado para los playoffs de la Euskolabel Liga, nada más y nada menos. Espectacular el año de la trainera bilbaína. Asimismo, también hablaremos después con Mikel Martaras, remero de élite que recientemente ha sido campeón de España sub-23 en skiff individual. Y ya cerraremos nuestro Oye Cómo Va dedicándole un espacio a la fotografía deportiva de deportes minoritarios. Para ello entrevistaremos a Unai Morán, creador de Más Que Flow, una cuenta de Instagram dedicada a estos deportes. Pero antes una última noticia, más bien un apunte respecto al Athletic, porque ha lanzado la posibilidad de sincronizar el calendario liguero del Athletic para que no te pierdas ningún partido del conjunto bilbaíno. Con esta nueva funcionalidad podrás estar al día de los encuentros del Athletic, también del primer equipo femenino y por supuesto del primer filial masculino del Bilbao Athletic. De esta manera puedes seguir de cerca toda la actividad de los equipos del Athletic Club, el club que pone a disposición de sus aficionados un calendario electrónico que permite incorporar todos los partidos directamente a tu agenda personal.

0: De la tarde, vamos a seguir ahora con nuestro Oye, ¿cómo va? Con 37 grados en Bilbao, ha bajado un gradito la temperatura, menos mal, pero antes de continuar y de irnos ya a buscar a nuestro primer protagonista en este programa deportivo, vamos a realizar una nueva pausa y ahora volvemos a escucharnos, como siempre, en Radio Popular, Herri Irratia.
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0: Sintonía de Remo en nuestro Oye Cómo Va, y es momento de analizar una de las traineras que más de cerca tenemos la oportunidad de seguir. Si Orio y Arraun Lagunak son las que dominan en la máxima categoría tanto masculina como femenina, quien lo hace un escalón más abajo, pero eso sí, apuntando alto desde ya, es Deusto Arraun. Y de hecho, en nuestro Oye Cómo Va tenemos la oportunidad y el placer de hablar con Aitor Mojas, presidente de Deusto Arraun, para analizar este dulce momento. Una trainera que viene de firmar un fin de semana perfecto con victorias en Hondarribia y Errenteria. Suman ya la séptima bandera de 13 disputadas. ¿Es el momento más dulce que recuerda Aitor Mojas en la directiva de Deusto Arraun?
1: Pues si no es el más dulce, uno de los más dulces, está claro. Tuvimos unas temporadas cuando en 2009 empezamos a ganamos nuestra primera bandera. 2009 sí que fue una temporada bonita, pero bueno, fue la RC2. Pero la RC1, como estamos ahora, yo creo que es uno de los mejores momentos del club. Fue la parte de por las banderas, sino porque por todo el conjunto global, ¿no? Tenemos una trainera de B, tenemos una trainera de chicas. El club está fuerte, vamos.
0: Y de hecho, sobre eso vamos a hablar durante esta entrevista. Primero vamos a analizar más concretamente lo que fueron esas victorias en Hondarribia y en Errenteria el pasado fin de semana. Y es que en Errenteria, si la analizamos con perspectiva, fue el rendimiento del segundo largo, fuisteis muy superiores. No sé qué lectura hacéis desde el club tras esas dos banderas.
1: Pues sobre todo con la Errenteria, ¿no? Porque en la de Hondarribia puede ser que también llegásemos una buena calle y tal, pero bueno, también fue una buena regata, sobre todo en el tramo final. Pero bueno, en casi todas las regatas que hemos hecho, en los tramos finales, damos un rendimiento bastante alto. Y en Errenteria, sobre todo, porque no hay más ciabogas, solo una ciaboga, pero a mitad del último largo ya habíamos sacado una renta importante. Y en el último tramo sacamos casi 4 segundos a Farao, solo el último tramo que era en 2 minutos. Entonces, sí, es verdad que ahí demostramos que hay fortaleza, vamos.
0: Y de hecho, mantenéis una ventaja clasificatoria de 3 puntos sobre Sarauz y 14 sobre Zumaia. Tan solo faltan 3 jornadas ya para que se cierre esta liga regular, por así decirlo. ¿El objetivo ahora mismo de Deusto Arraun es el título de la RC1 o la cabeza ya la tenéis un poco mirando a esos playoffs?
1: Bueno, los playoffs ya prácticamente estamos ya, ¿no? Porque bueno, el tercero está a 14 puntos, salvo hecatombe, catástrofe, pues parece que, bueno, Farao y nosotros vamos a estar en esos playoffs. Luego, ganar la liga, pues evidentemente, llevamos 3 puntos a Farao, pues también habrá que intentarlo. Además, la última regata es en casa, que en esa regata yo creo que siempre damos un poco más que el máximo. Pero bueno, la batalla está con Farao. Aunque Zumaia, sí, es verdad que no ha ganado ni una bandera, pero ha estado cerca siempre está cerca. Entonces, no sé si es antes que toca alguna, pero nosotros, a lo nuestro, 14 puntos a Zumaia, eso quiere decir que estamos ya casi prácticamente en los playoffs. Y ganar la liga, pues estaría bien. Hemos estado muchos años en la RC1. Y nunca hemos ganado la liga de la RC1, entonces estaría también bien.
0: Oye, y la siguiente cita este sábado en Castro Urdiales, ¿cómo encaráis esa bandera de Castro?
1: Pues igual que todas las demás. Intentar ganarla, está claro. Y ir a por ella, porque al final estamos en esa pelea. Y intentar ganarla. No es que estemos en casa, pero bueno, estamos al lado. Entonces, y tenemos el patrón que está con muchas ganas de ganar esa bandera, porque es Iker Jimena. Pero bueno, intentar ganarla, está claro.
0: Y claro, con los pies en el suelo, pero Deusto nunca ha abogado en la Euskolabel Liga. Como presidente, ¿qué significaría eso para Deusto Arraun y también para el Remo Bilbaíno, ¿no? Dar ese salto por primera vez a esa Euskolabel Liga.
1: Pues un logro, ¿no? Al final, siempre entrenas y siempre remas para intentar estar en lo máximo. En el remo está claro que hoy en día lo máximo es llegar a la ACT. Y bueno, estamos ahí, vamos a estar casi seguros con los playoffs. Ya estuvimos en 2019 peleando para esos playoffs, estuvimos cerca y bueno, a ver si este año no voy a decir suerte. Si lo hacemos bien, yo creo que estaremos también en la pelea. Con permiso de todos estos de tripulaciones, no sabemos quién es. Pues, imagino que la mayoría serán gallegas. Pues, tenemos un Ferraro y el resto serán gallegas, por lo que veo en la ACT. A ver qué pasa.
0: Y en caso de que logréis ese meritorio ascenso, ¿cuál es ahora mismo la estructura logística de Deusto Arraun? ¿Está preparada para un ascenso a la Euskola Belliga?
1: Por supuesto, está preparado. El único problema sería el de siempre, el que todos los fondos suben arriba, ¿no? Es el económico, al final. Sí. Se verá que nos haría falta más. Infraestructura ya tenemos. El club tiene una buena base. Pero, evidentemente, para estar ahí arriba, el tema económico va a ser importante, porque no solo es mantener el primer equipo. Nosotros pensamos y estamos convencidos de ello, de que para estar en OCT tienes que tener también una B en condiciones, ¿no? Como lo hemos sacado este año, y darle una continuidad. Y todo eso se necesita con un buen. Una buena dosis de dinero, ¿no? Unos buenos patrocinios y un apoyo del ayuntamiento que parece que tenemos.
0: Claro, y lo mencionábamos al principio de la entrevista, y es que Deusto Arraun ahora mismo no solamente cuenta con ese primer equipo masculino, que sin lugar a dudas está realizando una increíble temporada, pero también tenéis esa base de la que estamos hablando, contáis con cantera, con esa B, y además con un equipo femenino. Es que la estructura da la sensación desde fuera que va creciendo constantemente y que no tenéis intención de parar de crecer.
1: Más que crecer, lo que queremos es mantenerlo. Mantener todo lo que tenemos, que es bueno. Pero, claro, si quieres mantener toda esta estructura de club, también tenemos que ser fuertes económicamente, ¿no? Y ahí flaqueamos un poco, está claro. Porque este año con el nivel deportivo que estamos dando, fuera parte del primer equipo, porque la B también está haciendo un buen papel, uh-huh. Y las chicas también están en tanda honor. Tenemos a las chicas de la B en tanda honor también en sus ligas. El presupuesto económico del club, no voy a decir que sea ridículo, pero es bastante bajo comparado con otros clubs con toda esta infraestructura, ¿no? Entonces ahí sí que tendríamos que tener un buen arreón o un buen empujón para, o si el hipotético caso de que subamos, que no sea un tema ascensor, sube y baja, sino que sea algo para mantenerse.
0: Claro, está claro que muchas veces se dice, ¿no? Eso de que lo complicado no es llegar, que es mantenerse, y en este caso el llegar a la Euskola Belliga está claro que sería un logro para todos, pero también hay que tener la capacidad de mantener esa estructura, no solamente la del primer equipo masculino, sino también la del club en general. Y en cuanto a ello, ¿cómo es la situación en las categorías inferiores del Deusto Arraun?
1: Pues súper saneada. De hecho, tenemos abierto la inscripción para el año que viene, y en todas las categorías tenemos gente. En alguna categoría en concreto ya tenemos que poner el cartel de no hay plaza, ¿no? Mm. Eso es por la situación donde estamos también geográfica ahora, ¿no? Desde que estamos el club aquí en el nuevo paseo del canal, pues la verdad es que en tema de chavalería, tanto chicas como chicos, se acercan bastante, ¿no? Ahí sí que estamos vivos. Lo que pasa es que el salto, por eso hay que, vuelvo a repetir lo de antes, con el tema de la B, ahí sí que hay que estar encima y apoyarlo, ¿no? No sacarlo por sacar, sino por sacarlo porque tenemos una intención seria de mantener el primer equipo con chavales de la B, ¿no? Pero ahí sí que hace falta una buena infraestructura y un buen soporte económico, ¿no?
0: Aitor, para cerrar esta entrevista en nuestro Oye Cómo Va, ¿qué mensaje le puedes enviar a esa afición tomatera, a los socios, de cara a estas últimas regatas claves?
1: Bueno, no son muchos los que tenemos, pero bueno, los pocos que tenemos nos han sufrido en épocas pasadas en las que hemos comido mucha mierda, y lo único que vamos a darlo todo. Ya lo saben, porque al final siempre están ahí. No son muchos, pero son los familiares de los chavales, los padres, hermanas, novias y los cuatro aficionados de Deusto que tenemos, que siempre están ahí y siempre han estado ahí. No contamos con una gran afición, por eso cuando has comentado al Remo Bilbaíno, pues yo lo pongo entre comillas. Remo Bilbaíno en Bilbao no ha habido mucha afición al Remo, ni ha habido mucho empuje en ese sentido. Pero bueno, con la gente que tenemos ahí, pues bueno, que vamos a estar ahí y vamos a pelear hasta el final. Y que vamos a estar los playoffs, y luego lo de subir es otra historia. Son dos regatas y hay el nivel es alto, porque al final, aunque el que baje de ACT sea el anteúltimo, tiene un nivel alto para estar en la CT. El gallego que viene de Galicia, de Cabo Cruz, también tiene un nivel alto. O sea que va a estar complicado. Pero bueno, por nosotros va a quedar. Los chavales tienen una ilusión de la leche. Porque se están viendo ahí.
0: Aitor Mojas, presidente de Desta Raun, es que ricasco por este rato en nuestro Oye Cómo Va y muchísima suerte de cara a este final de temporada.
1: Vale, es que ricasco soy.
0: Agur.

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0: Eso sí, compadre Getxo Tarra. Ha sido recientemente además campeón de España sub-23 en skiff individual. Mikel Mardaras, arratsaldeon, ¿qué tal?
1: Hola, muy bien, ¿qué tal?
0: ¿Qué tal? ¿Cómo estás? Preparándote ya para lo que viene mañana, imagino, ¿no?
1: Sí, estoy, bueno, haciendo la maleta, a ver, metiendo ya toda la ropa y todo para nada, para las 2 semanas que vienen de concentración en Sevilla y luego para los Juegos del Mediterráneo en Taranto.
0: Claro, ¿qué en esa concentración en Sevilla, qué es lo que realizáis?
1: Pues bueno, lo que hacemos es, claro, yo como hago skiff, no tengo que juntarme nada. Pero al principio de la concentración, después del Campeonato de España, hemos hecho pruebas en los diferentes botes y luego los botes más rápidos han decidido llevarlos al Mundial, que ya era hace 2 semanas, y luego también han decidido quién va a los Juegos del Mediterráneo. Y yo, con el tiempo que hice en skiff, pues he ido a las dos cosas, y ahora las 2 semanas que queda, pues haremos mucho volumen, muchas series. Ya he visto el plan de entrenamiento, va a ser largo.
0: Claro, es
1: y
0: que
1: nada, eso, intentar llegar lo mejor posible.
0: Para esos Juegos del Mediterráneo, que serán en Taranto, claro, has sido esta temporada campeón de España sub-23, noveno puesto en ese Mundial de hace 2 semanas que comentabas, y ahora esa convocatoria para los Juegos del Mediterráneo de Taranto, casi nada, ¿no? O sea, yo creo que no se le puede pedir más al 2026.
1: No me lo esperaba para nada. Al final, al principio del año, cuando en mi club, no teníamos entrenador ni nada. Si alguien me hubiera dicho que iba a acabar remando en esas dos competiciones, pues se lo hubiera firmado ya, o sea que eso, muy contento.
0: Claro, y además, sobre todo por ese top 10 mundial, ¿no? Porque claro, está muy bien ser campeón de España sub-23, todo el mundo lo firmaría, pero ya claro, cuando sales internacionalmente y en el mundial eres capaz de asegurarte ese top 10, imagino que es otra alegría enorme para ti.
1: Sí, claro, al final he quedado en semifinales, quedé muy cerca de meterle en la final A, que ya son los top 6. Por eso, al final, los primeros días estaba con un sabor de boca un poco ahí, que quería hacer más.
0: Se te quedó esa espinita clavada de la final.
1: Sí, eso, quería meterme en la final y estaba ahí justo a un segundo, así me quedé. Por eso, al principio no estaba muy satisfecho, pero ahora sí, ahora ya, mirando a lo que he hecho y eso, ya estoy satisfecho, sí.
0: Sí, en el momento quizás la frustración y el sentir que podías haber hecho más, pero claro, luego ya vuelves a casa, lo digieres, lo miras con perspectiva y te das cuenta que has sido uno de los 10 mejores del mundo y claro, ya analizas que sí que es para estar contento. Y de hecho, por esa clasificación al top 10 también te comunican la nominación para representar a España en esos Juegos del Mediterráneo en Taranto. ¿Cómo te comunican eso? ¿Cómo digieres tú esa noticia?
1: Pues lo de los Juegos del Mediterráneo lo tenía, la federación lo tenía más claro desde el principio. Lo del Mundial era lo más difícil. Los del Juego del Mediterráneo este año han decidido llevar eso, la selección sub-23, y al principio del año hay una Open de Primavera, que es para, bueno, una regata del acceso al equipo, y ahí también gané en skiff. Y desde ese momento ya tenían más o menos, me decían ya que tenía buenas oportunidades o buenas opciones de ir a los Juegos. Y luego, pero bueno, mi objetivo luego era que también me llevasen al Mundial. Pero por eso, lo del Juego de Mediterráneo luego ya, después del Mundial, lo tenían ellos bastante claro. Yo me quedé sorprendido porque yo pensaba que tenía que hacer algunas pruebas más, pero claro, si no tengo que hacer ninguna prueba y sé ya que me llevan, pues mejor.
0: Exacto. Y claro, decías que durante estas 2 semanas muchos de los que reman en grupo y demás aprovechan para concentrarse, que tú no tienes que hacerlo porque claro, tú compites en skiff individual. ¿Cómo gestionas tú mentalmente ser el único? Porque claro, todo depende de ti en ese momento. ¿Cómo lo gestionas tú?
1: Pues bueno, no, son muchos nervios al final, sí, porque eso es lo que has dicho tú. Estás solamente tú ahí y bueno, si ganas, pues es el mejor sentimiento que hay, porque al final sabes que has sido solo tú. Pero luego, claro, si algo va mal, sabes también que no puedes darle la culpa a nadie más, eres tú. Por eso, bueno, son muchos nervios. Y antes de la regata, yo, bueno, mentalmente siempre me cuesta mucho, llevo mucho pensando, oh, que no puedo, pero luego una vez ya que

0: que te pones nervioso y una vez ya que dan la salida ya te cuelgas a alguien y no sé, sin más. Dices, venga, este hay que ganarle y de repente te sale. Pero sí, es mentalmente es el bote más difícil.
1: ¿Cómo surge tu pasión por el skiff individual? ¿Cómo comienzas a profesionalizarte en este deporte?
0: Pues lo del skiff es, no sé, al principio me daba mucho miedo remar en skiff porque, claro, es un bote muy fuerte, es muy fácil volcar también y caerse al agua. Y yo como infantil tenía mucho miedo de eso, de caerme al agua. Luego vino el COVID y no nos dejaron remar nada diferente que skiff. Y entonces tenía que empezar a remar en ese bote y noté nada que me gusta porque al final, claro, puedo ir haciendo mi cosa, no dependes de nadie. Porque claro, si vas en un doble dependes de que la otra persona esté al mismo tiempo en el club para entrenar o la otra persona no esté enferma y nada, o que siga entrenando también. Y nada, y así me ha empezado a gustar mucho el skiff. Luego el remo en general me gusta porque, bueno, mi tío y mi aita, los dos remaban en Algorta, en la Trenera. Y bueno, desde ahí sí. El remo tiene ya un poco de historia en la familia y desde ahí, cuando el fútbol no me andaba bien para nada, mi aita me dijo, bueno, que pruebe el remo y así, bueno, así ha empezado todo.
1: Y oye, con aita y tío que han sido remeros aquí en Algorta, ¿te has llegado a plantear alguna vez ser parte de alguna trainera? Sería mucho cambio, ¿no?
0: Sería mucho cambio, creo, sí, claro, es diferente, pero bueno, en un principio... El año que viene estaré de Erasmus ahí o después también. Yo en un principio tendría ganas de probarlo, claro. Porque eso, al final es mucho más conocido también el remo en traineras, especialmente en el País Vasco. Y por eso me gustaría ver un poco cómo es. Porque hasta ahora ni he remado en trainera una vez hasta ahora. Quiero, sin más, probarlo también.
1: Por probar, claro. Sí, sí, no cabe duda. Y oye, ¿cómo es tu día a día para prepararte para todas esas competiciones que haces en un día normal?
0: Pues, bueno, depende. De momento ahora tengo vacaciones, pero cuando tengo universidad, pues bueno, voy antes a entrenar una vez o tengo uni a las 8 y no, porque no me gusta madrugar. Y pues tengo universidad y luego intento hacer dos entrenos al día. Claro, depende del día, depende de lo que hago, si voy a remar o hago pesas o ergómetro o algo. Y luego, bueno, por la tarde ya... Sin más, intento o estudiar o si no tengo tanto estrés también quedar con amigos para ver un poco gente y no volverme loco.
1: Sí, desconectar un poco, ¿no? De tanto remo sí, y tanta profesionalización, eso. Sí, sí. Y oye, ¿cuáles son los retos de Mikel Mardaras de cara al futuro?
0: Pues bueno, al final es una buena pregunta, es lo que estaba pensando yo también desde hace dos semanas. Porque, claro, no es fácil. Yo sé que Estoy cerca y claro, y a mí me gustaría seguir el proyecto este del skiff, porque es el bote que me gusta lo más. Pero al final eso ya no depende de mí, sino depende de la Federación Española, si nada, si ellos creen o ven potencial en ese bote y me dejan seguir entrenándolo, y si no, pues nada, intentar meterme en el doble school o el bote que lleven. Pero a mí lo que más me gustaría es ir en skiff hasta a ver a dónde se llega.
1: En cuanto...
0: Porque tan lejos, yo creo, los que han quedado en los puestos de medallas, ahora no he quedado tampoco en el Mundial por tiempos y eso. Por eso, a mí me gustaría eso.
1: O sea, te ves capacitado... Intentarlo otra vez. En skiff individual, ¿te ves capacitado a lograr medalla de aquí al futuro?
0: Al futuro yo creo que sí. Yo creo que... Todavía hay mucho que tengo, mucho que puedo mejorar y sé que ahora por lo menos sé que estoy bastante cerca al resto del grupo, a los que han quedado primero, segundo y tercero, y además que son más mayores que yo, o sea que en un año o dos no van a estar ahí tampoco ellos, y por eso me da confianza que yo sé que, bueno, si me dejan seguir el proyecto ese, yo estoy más o menos convencido de que en algún punto medalla sí podré sacar.
1: Y en los Juegos del Mediterráneo, en Taranto, ¿cuál es el objetivo este año?
0: Pues depende mucho de, como siempre, depende de quién va. Porque claro, los Juegos del Mediterráneo no es Mundial Sub-23, van también absolutos, depende de quién manda qué país. Pero bueno, mi primer objetivo va a ser llegar a la final A esta vez y luego ya a partir de ahí si consigo eso, a partir de ahí, pues nada, intentar quedar entre los primeros terceros, entre los primeros tres, pero eso, final será el objetivo de momento.
1: Y por cierto, ya desde el desconocimiento, verte en algunos Juegos Olímpicos, ¿cómo lo ves?
0: Pues no lo sé, la verdad, claro, todavía me quedan dos temporadas de sub-23.
1: Claro, hasta el 2028, ¿no? ¿Dos años?
0: Sí, bueno, eso. Si Skiff me anda lo suficientemente rápido y gano a Leis, creo que es que lleva Skiff ahora. ¿Quién sabe?
1: Nunca se puede decir que no a unos Juegos Olímpicos, ¿no?
0: Sí, no, por eso.
1: Claro. Bueno, pues Mikel Mardaras, eskerrik asko y muchísima suerte en esa concentración en Sevilla y ya de cara a los Juegos del Mediterráneo en Taranto este 2026. Eskerrik asko por estar con nosotros en Radio Popular Herri Ratia, Mikel.
0: Eskerrik asko.
1: Agur.
0: Agur.
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0: minutos para cerrar este Oye, ¿cómo va? Y vamos a ir en busca de nuestro tercer protagonista de la tarde. Unas redes sociales se llenan hoy en día con miles de fotos. De hecho, en los grandes eventos todos hemos visto, ¿no?, a todas esas personas con el peto de fotógrafos buscando capturar la mejor imagen. Pero en los eventos o en las carreras ya con menos público también hay muchas historias que contar. Y por eso mismo, para cerrar esta tarde, este Oye Cómo Va, nos escucha ya desde Canarias Unai Morán, creador de Más Que Flow, una cuenta de Instagram que recoge imágenes y también la situación de muchos deportistas que compiten en deportes minoritarios. Unai Morán, arracha León, ¿qué tal?
1: Arracha León, todo muy bien. Aquí en Canarias, como tú dices, trabajando un poquito con el motocross, que es un deporte minoritario, y dándole duro aquí.
0: Oye, claro, porque yo te he presentado con que estás en Canarias. Igual mucha gente se ha pensado que estás de vacaciones en estas fechas, pero no es así, estás trabajando.
1: Estoy trabajando para el Motoclub Ultimate, que tienen aquí en Tenerife una escuela de motocross y tienen un campus de verano para niños, y aquí estoy cubriéndolo como fotógrafo.
0: Exacto. Tú en tu día a día, por ejemplo, en ese campus de Tenerife, lo que haces es brindar a las diferentes redes sociales imágenes, ¿no?, de los niños, niñas, sí, realizando motocross.
1: Eso es. Yo les cubro el campus entero con fotos, imágenes, para que luego tengan para las redes sociales.
0: Para situar un poco a nuestros oyentes, eres fotógrafo deportivo de Galdakao y decides crear Más Que Flow. ¿En qué momento exacto ves esa carrera, ese entretenimiento en el motocross, por ejemplo, y decides que eso hay que contarlo? Porque no se ve, claro, nosotros vemos las redes sociales y hay fotos de fútbol, baloncesto, pero claro, esas carreras de motocross o de diferentes deportes minoritarios no tenemos la oportunidad de captarlas mediante cámara. Entonces, ¿en qué momento decides tú crear Más Que Flow?
1: Yo antes, en 2018-2019, hacía directos entrevistando en Instagram a chavales jóvenes que no tenían que ser ni campeones de España ni nada, o sea, ni tener ningún título, como si llevaban un año andando en moto o en bici o lo que sea, BMX o lo que sea. Y en un momento dado decidí que todo en mi red social como Morán Racing Fotografía no podía ser, porque me mandaban colaboraciones de eventos y tal, y yo no podía estar publicando cosas que no tienen nada que ver con mi fotografía. Entonces cogí y creé Más Que Flow, y esa cuenta, a raíz de eso, de las entrevistas, mucha gente me decía: oye, Unai, crea una cuenta y ayuda a los chavales jóvenes, porque también he estudiado marketing, a llevar las redes sociales, a crecer y darle visibilidad a esta gente.
0: ¿Y qué disciplinas abarcas principalmente?
1: Más Que Flow, ahora mismo lo que tenemos es una roller, se llama Zoe, que es de Bilbao. También tenemos pilotos de motocross, sobre todo tenemos ahora una chica muy importante que en el campeonato, que es Triana López, que es el número 6, que ha quedado en Francia primera contra 400 pilotos. Entonces, pues bueno, abarco motocross y voy cogiendo pilotos de todo tipo. O sea, pilotos de motocross como roller, que son patines de línea, freestyle, como cualquier deporte. O sea, menos fútbol, cualquier deporte minoritario. Así, claro, puede ser de motor, mejor.
0: Menos todo lo que se ve en la tele todos los días, lo que sea, ¿verdad?
1: Lo que sea, sí.
0: ¿Y por qué decides?
1: Y no hace falta que tenga un título, ni que sea campeona de España, claro, ni campeón del mundo, ni nada. Nada, cero.
0: ¿Y por qué decides llamarle Más Que Flow a esa cuenta?
1: Porque yo en la entrevista, cuando terminaba una entrevista, le decía al niño o la niña, le decía a ver si tenía flow andando en la moto o andando en bici.
0: Y mira.
1: Entonces, y como se reían cuando le decía eso, pues dije Más Que Flow.
0: Y mencionabas que has trabajado con, por ejemplo, con Triana López, ¿no?, que es piloto de motocross, ha competido en Francia y además también cuenta, por ejemplo, con un patrocinio bancario propio, Lander Gorospe, que es cinco veces campeón de Vizcaya, entre otros también, sí, Aritz Vega de Mini GP y demás. ¿Cómo es el día a día de estos jóvenes? ¿Cómo trabajas tú con ellos?
1: Yo el día a día es dudas que tienen los padres, dudas que me preguntan a mí: oye, Unai, ¿qué puedo subir? ¿Qué puedo hacer? Y por suerte, con Aritz Vega estoy más cerca de él, pero yo ese tipo de campeonatos no cubro, porque al final yo me muevo por profesionalidad. Entonces, si no voy a tener un trabajo, no me voy a mover. Entonces, lo único que he hecho con Aritz Vega es quedar en el circuito de Navarra, Los Arcos, y hacerle una sesión privada. Y Triana, justo hubo unos incendios en Francia y vino aquí al País Vasco y quedé en Zalla, en el circuito de motocross de Zalla. y luego pues les voy guiando qué tienen que hacer, lo que funciona y lo que no funciona en las redes, porque yo he estudiado marketing y community manager y al final estoy especializado en ello.
0: Claro, te desenvuelves bien, sí.
1: Me desenvuelvo bien, he hecho muchas cosas ya y sé lo que funciona. Y luego he trabajado con un piloto que ya no trabajo con él, pero la relación es abismal, es Biel Pons. Biel Pons es un chaval que con 16 años contacta conmigo. Yo puse una historia en Instagram y me dijo, oye, Morán, yo quiero trabajar contigo con las redes sociales. Y dije, vale. Y empezamos a trabajar hasta hoy en día, que hace unos meses cumplió 18 y es vive de ello.
0: O sea,
1: llegó de tener menos que seguidores que yo, que tendría unos 1,000 y pico, a tener 128,000 seguidores ahora mismo.
0: Casi nada. ¿Y hay alguna anécdota o algún momento que hayas vivido con ellos, ya sea realizando contenido para ellos, en esas sesiones privadas o así, que se te haya guardado grabado?
1: Sí, al final tienes muchos momentos que ellos se acuerdan de ti también. En 2019, así, cuando entrevisté a uno de los chavales, me llamó el padre llorando. Eso, pues, al final te emociona, ¿no? Lo vives y me llamó el padre diciendo que había conseguido dos patrocinadores.
0: Ver lo que...
1: Y gracias por hacer esto. Y le dije yo que gracias por hacer esto, no, gracias a tu hijo por estar aquí y hacer esto. No es a mí, es gracias a él. Gracias a él has conseguido esos dos patrocinadores, no gracias a mí.
0: Has superado las 226,000 visualizaciones mensuales. ¿Cuál crees que es la clave para esos números?
1: Hablar con muchos riders, ser muy cabezón y darle caña a las redes sociales.
0: ¿Y el futuro?
1: Ahora mismo.
0: ¿El futuro? ¿Hacia dónde quieres llevar más que Flow a medio largo plazo?
1: Poder ayudar a la gente económicamente para que puedan competir, porque esto es lo que no se ve detrás de las cámaras. Tú lo que ve la gente, el público, es una moto, un niño que otro padre puede decir, qué loco, 7,000 euros en una moto. Y otros lo disfrutan y lo viven por ellos. Y yo lo disfruto, lo vivo y me gusta lo que hacen. Entonces lo que hago es intentar ayudarles a crecer y tal. Y si yo en el día de mañana hay marcas que se interesan en mí y dicen, oye, más que Flow me interesa, te voy a dar X para que te quedes tú y X para que puedas ayudar a los riders que tú consideres que lleven bien las redes sociales y trabajen en ellas, pues adelante. Yo eso es lo que busco, y eso no por mí, sino por los riders. Porque hoy en día conseguir patrocinadores, mucha gente tiene que dejar el deporte porque no lo consigue.
0: ¿Hay alguna disciplina con la que no trabajes que te gustaría incorporar a más que Flow?
1: Una disciplina que me gustaría incorporar, sí, hay una que es hockey sobre hielo.
0: Ah, mira.
1: Hockey sobre hielo, y algún día, pues, que un piloto, por ejemplo, del Dakar,
0: claro,
1: quiera colaborar con más que Flow en una publicación o algo. Eso es lo que me haría ilusión.
0: ¿Profesionalmente, qué, claro, ese es el objetivo que te marcas, o qué objetivo te marcas profesionalmente?
1: Profesionalmente, centrarme también más en mí, eso es lo primero. Y lo segundo, llevar más que Flow y este trabajo que no estás cobrando por ello, lo que estás haciendo, por llevar la cuenta, el tiempo que te lleva, hacer las presentaciones del piloto, subirlo, hacer el texto, hacer todo, pues que sea con beneficio. Con un beneficio que tú sientas que las horas que estás metiendo en más que Flow digas, ostras, por lo menos gano 300 euros al mes. Pues bueno, o 150, pues gano 150 euros, pero por lo menos gano algo. Ahora mismo no gano nada. Ahora mismo hay gente que me conoce de Morán Racing y lo que hace es ayudarme. Entonces me dice, oye, Morán, te doy unas gafas para que las sortees. Por ejemplo, MX12 Vision, hicimos un sorteo con un Triana y ha decidido patrocinar a Triana.
0: Está claro. Y aprovechando este espacio en Radio Popular Erri Ratia, ¿dónde puede la gente seguir todo ese trabajo y ver todas esas historias con los diferentes deportistas?
1: En Morán Racing Fotografía y en Más que Flow. Si quieren ver mi trabajo profesional de fotografía en Morán Racing, como en tanto en Más que Flow, y si quieren conocer riders nuevos y gente joven y el Motoclub Ultimate también, y luego más que Flow, esas tres cuentas son las que más actividad tal, y luego ahí dentro ya con las colaboraciones y tal, ya van a ver que pues ahí está Triana y pueden ver su perfil y pueden ver todo.
0: Pues Unai Morán, milla esker por este espacio en Radio Popular Herri Irratia y muchísima suerte de cara al futuro.
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Nos acercamos al final de este Oye Cómo Va. Vamos a aprovechar estos últimos dos minutos para repasar brevemente los mensajes que nos han ido llegando a lo largo de esta última hora del Oye Cómo Va, en el que hemos tenido hasta tres protagonistas en los micrófonos de Radio Popular, Erri Irratia. Un oyente nos dice que no se puede descartar a Dama y a Johaneko a la vez, porque ¿quién pretendemos que sustituya a Yuri? Porque Yuri no puede jugar solo. Al mismo tiempo, otro oyente añade: Shelton lo único que ha hecho desde que se le subió es una rabona. Yo le cedí al Baracaldo para que haga allí las rabonas. Que siga así, vaya pretemporada que se ha cascado. Por otro lado, uno de nuestros oyentes nos apunta que sería mejor que Terzic diese oportunidades a todos. No es malo tener bastantes jugadores con posibilidades, dicen nuestros oyentes en el 688-89-36-35.

Por cierto, el Sestao River acaba de anunciar que se une a la iniciativa de la gimnástica de Torrelavega, una iniciativa en la que pretenden que todos los desplazamientos de la afición visitante en ese grupo 1 de la segunda ref sean aún con las entradas a un precio de 10 euros. De esta manera llegamos al cierre de este Oye, ¿cómo vais? Que te casco por acompañarnos en esta hora y media. Nos volvemos a escuchar más.

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1: 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Buenas tardes, amigas, amigos, bienvenidos un día más en al Encantador de Palabras, en la sintonía de Herrera Tía. Vamos a poner, eso es, una ola. Escucha, ola tu bat. Bueno, pues hoy recordaremos a una mujer como Agustina Pastor Andrade, pues una poetisa argentina considerada una de las principales escritoras de la generación del 80, que nació en ese pueblo de Gualeguaychú, en la provincia de Entre Ríos, hija también de un poeta que se llamaba Olgario Víctor Andrade. Se sintió inclinada, y bueno, y su madre María Luisa González, se sintió inclinada desde joven por la poesía, empezó a publicar sus trabajos desde los 16 años. Y bueno, pues con su padre y el joven Leandro Alem, Agustina colaboró en el álbum poético argentino editado en 1877 por la Ondina del Plata. Publicó luego en La Tribuna, dirigido por su padre, y fue en ese ambiente donde se formó su estilo poético, influenciado claramente por Víctor Hugo y también, como no, por Gustavo Adolfo Bécquer. En 1878 reunió sus versos en un volumen titulado Lágrimas, y en 1879 publicó Flor de un día. El poema que da nombre a su primera obra comienza con los versos siguientes: ¿Quieres saber por qué ya de mi lira no brota alegre canto? ¿Por qué ya no sonrío y mis pupilas se enturbian cada rato? Bueno, fueron poesías también alabadas por Benigno Tejero, por Martín Coronado. Muestran el amor idealizado del romanticismo. Agustina conoció al militar porteño Ramón Lista, quien venía de explorar el sur. Sus historias acerca de las matanzas de indios Selman, que llamaba unas, la enamoraron. En 1869 se casan en Buenos Aires. Ramón Lista partió al territorio nacional de Santa Cruz, donde se convertiría en el segundo gobernador, mientras que Agustina se quedó en la quinta de Lista, en Temperley, a 20 kilómetros prácticamente de la ciudad de Buenos Aires. Y en sus esporádicas visitas, Lista y Andrade pues engendraron dos hijas. No se veían demasiado. En 1890 se enteró de que su marido mantiene una familia paralela en la Patagonia con una indígena tehuelche llamada Coila, con la cual había tenido una hija, Ramona Cecilia Lista, a la que le había dado su apellido. Agustín Andrade se encerró durante meses en su casa en el campo hasta que dejó a sus dos hijas al cuidado de su madre y se mató con un tiro de revólver el 10 de febrero de 1891. Fue enterrado en el cementerio de Recoleta. Bueno, hoy recordamos a esta mujer.

Y como estos días recordamos también, como no, la obra de nuestro compañero Coldo Campo, Campo a través, y sus editoriales que hacían El Madrugador de Radio Popular, el No Me Escalla. Armas para los ricos, hambre para los pobres. Don't have much money, but boy, if I did, el dinero no desaparece, cambia de sitio. En los últimos años, los países ricos han aumentado el gasto militar y al mismo tiempo han recortado ayuda al desarrollo. Es una decisión, no una fatalidad. Estados Unidos lidera el mercado de armas. Detrás vienen Reino Unido, Francia, Alemania. Fabrican, venden, rearman. Y eso mueve mucho dinero. Más del que mueve cualquier programa contra el hambre. Mientras tanto, la ayuda internacional baja. Olivier de Schutter, relator de la ONU sobre pobreza extrema, en este caso, lo ha dicho sin rodeos. Los recortes están desmontando avances que costaron décadas. Menos dinero para sanidad, educación o protección social en países vulnerables. Más gente expuesta. No es un fallo del sistema, es el sistema funcionando. Cada presupuesto refleja prioridades. Y ahora mismo, la prioridad es la seguridad, entendida como capacidad de defensa. Lo demás queda en segundo plano, o en tercero. El problema es que ese lo demás son vidas concretas. Cuando falta financiación para programas básicos, no se habla de teorías, se habla de niños sin vacunar, de familias sin acceso a alimentos, de comunidades sin red mínima para sostenerse. Eso no sale en ruedas de prensa, pero ocurre. Y luego llega la consecuencia. La gente se mueve, sale de donde no puede vivir, cruza fronteras como puede, no por elección, sino por falta de alternativas. Y cuando llega, se encuentra con muros, con controles, con rechazo. Ahí aparece la contradicción. Se recorta en origen y se endurece en destino. Se reduce la ayuda y se refuerza el control. Es la misma política vista desde dos lados. En la cumbre que tendría lugar en Sevilla, se hablaría de la financiación para el desarrollo. Compromisos, siempre los hay. La cuestión es si se traducen en dinero real o se quedan en declaraciones. Porque las cifras están ahí. Con una parte pequeña del gasto militar global, se podrían cubrir necesidades básicas en muchos países. No es un problema de recursos, es de elección. No estamos ante una crisis inevitable, estamos ante un reparto decidido. Armas en un lado y en el otro lo que queda. Campo a través, obra de Coldo Campo.

0: pues miramos la historia y también lo que ocurrió en la historia con esta entrevista de Inchorta y su labor en la recuperación de la memoria aquí en El Encantador de Palabras. Bueno, una tarde más en El Encantador de Palabras. Nuestros encantadores, en este caso, no vamos a hablar de un libro en concreto, sino de historia y de memoria, y de los protagonistas de esa historia. Y hoy hemos invitado a Inchorta, 1937, Kultur Elkartea. 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Decía que hoy hemos invitado a Juan Ramón Garai, en nombre de Inchorta 1937, Kultur Elkartea, para hablar de los niños y las niñas de la guerra, y también especialmente de los niños y niñas de la guerra en Bilbao, Arregorrega, en Vizcaya, pero su labor es de toda Euskal Herria, y vamos a hablar sobre todo de esa labor que realiza Inchorta, y también de talleres, de exposiciones, de cómo colaborar y de esa labor que está realizando por pueblos, a través de la ayuda también de ayuntamientos, de diputaciones, también de colaboración internacional, de todo ello. 66 niñas y niños de la guerra nacidos en el exilio. Estas niñas y niños de la guerra de Bilbao, por ejemplo, nacidas en el exilio, son parte de otra lista más amplia de 226 niñas y niños que nacieron en el exilio. Estas 66 personas, creemos, también dicen que viven en Bilbao y han hecho pública una lista por si les interesa ponerse en contacto con esta asociación, con Inchorta 1937, Kultur Elkartea, para participar en la investigación que estamos realizando sobre los niños y niñas exiliadas de Vizcaya. 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
1: Bueno, vamos
0: a ver de la labor de Inchorta, primero, cómo surge Inchorta y sobre todo, ¿cuáles son los objetivos de esta asociación cultural?
1: Bueno, pues este año cumplimos en octubre ya 40 años que estamos dando la palabra a las personas que sufrieron vulneración de derechos humanos por los franquistas. Dar la palabra, porque durante muchos años nadie se acordó de ellos. Y entonces este dar la palabra ha supuesto en muchos casos la única reparación que ha tenido. Nosotros hemos reparado a miles de personas en estos 40 años que la única reparación que han tenido es la que Inchorta ha estado con ellos, les ha entrevistado, les ha homenajeado, y esto nos ha permitido, por un lado, recoger parte de la verdad tenemos escritos bastantes libros documentales sobre ello. Y luego nos ha reafirmado en que aquí hace falta justicia y que hay que terminar con la impunidad que desde el franquismo estamos soportando, ¿no?
0: Bueno, hablemos de éxodo, de alguna manera. Hablamos de más de 150.000 exiliados, de ellos 35.000 niños. O sea, son también datos que realmente reflejan que es una cuestión importante a recuperar en esta memoria histórica. Estos datos en concreto.
1: Sí, el gobierno vasco, Eusko Jaurlaritza, en sus informes habla de 150.115 euskaldunes que fueron al exilio. Y de esos pensamos que más de 25.000 fueron niños. Y de esos 150.115, solo 6.000 son gudaris y milicianos que escaparon al terminar la guerra en el norte, ¿no? Hacia Cataluña. Entonces, claro, es muy importante, muy importante. Y además pensamos que son más, porque nosotros en el trabajo que estamos realizando y ya estamos cerca de los 34.000, y siempre se escapa gente,
0: Claro, es que ningún sector de la población, hay que decir, que fue ajeno a los efectos devastadores de la contienda, ¿verdad?, civil durante la guerra, como de la posguerra, que hubo fallecidos en el frente, asesinados también en las cárceles, gente fusilada o sin sentencia. Esas personas represaliadas y exiliadas, luego, claro, entre ellas también hay menores de edad que tuvieron que abandonar esos lugares con rumbo a otros países. Claro, aquí lo difícil es decir, bueno, ¿y a dónde fueron? ¿Cómo se realizan estas investigaciones? Tenemos grupos de memoria histórica, ayuntamientos, diputaciones, también internacionalmente con algunos países habéis trabajado. Cuéntanos un poquito cómo es, porque parece algo imposible cuando uno empieza a pensar, bueno, ¿y cómo empiezo? ¿Por dónde empiezo a buscar a estos niños y estas niñas? Claro.
1: Bueno, en primer lugar hay que decir que hasta el 2019 nosotros no habíamos investigado este tema. Fue un niño de la guerra de Vergara el que nos dijo, oye, ¿y cuándo vais a investigar los niños de la guerra? Y dijimos, tienes razón. Empezamos en Debagoiena, y tuvimos la sorpresa que vivían 60, y dijimos, joder, si de Bagoyana viven 60, ¿cuántos vivían en Guipúzcoa? Creamos un grupo abierto en Guipúzcoa, con el historiador de Ostrichueca y con otras personas, y con el apoyo de ayuntamientos, diputación, y todos los grupos y asociaciones memorialistas de Guipúzcoa, empezamos a realizar el trabajo de investigación. Encontremos mucha más gente de la que pensábamos. Hoy en la página web de la Diputación hay 10.500 nombres de niños y niñas de Guipúzcoa. Al principio pensábamos que iban a ser la mitad. Y hay que decir que en el resto de Euskal Herria, que estamos llevando desde el 2024 la investigación, hemos encontrado 500 más de Guipúzcoa que todavía no están recogidos en la página web.
0: Claro.
1: Entonces, claro, todo este trabajo nos llevó a decir, bueno, los números están bien, pero hay que dar voz a estos testimonios, ¿no? Las vivencias tenían un valor muy importante para nosotros y es así como empezamos a hacer entrevistas. Estuvimos con 117 niños de la guerra de Guipúzcoa que vivían hasta el 2023, pero entrevistamos en vídeo profesional a 55 de ellos, ¿no?
0: Oye, esos talleres me han llamado la atención, porque claro, hacéis talleres para estar con niños y niñas de la guerra y también con sus descendientes. ¿Cuál es el modo de actuación? ¿Qué es lo que se busca de alguna manera con estos talleres que realizáis?
1: Sí, nosotros, nuestra idea es, una vez de encontrar los números, hacer las entrevistas, socializar el tema, dar a la opinión pública a conocer lo que estamos haciendo. Para ello, tuvimos la suerte de que pusiesen en contacto con nosotros una profesora de la Universidad de Birmingham, Mónica Jato, que trabaja la memoria como cuidado transgeneracional, y una artista australiana, Judy Martínez. Ellas fueron las que nos propusieron hacer un taller. Nosotros teníamos mucha práctica, pero poca teoría en esto, en este sentido, ¿no? Y gracias a ellas hicimos un taller en Arrasate. Vinieron 12 niños y niñas que vivían y 12 descendientes. Les pedimos que nos contasen cómo se había dado la transmisión del exilio entre unos y otros. Les dijimos que trajesen objetos, fotos, documentos, botijos, ropa, todo lo que recordase el exilio. Y así es como logramos crear un ambiente muy bueno entre todos y es de ahí que nació la idea de hacer una exposición a raíz de este taller, ¿no? Uh-huh. La exposición llamamos Orras Beguía, el ojo de la aguja,
0: sí, sí,
1: que tiene que ver con una poesía de una exiliada también, que dice que por el ojo de la aguja pasa el hilo de todas las historias que se han ido contando en la familia y que todavía siguen contando, que es una conversación interminable, dice ella. Uh-huh. Y es así como hemos empezado con las exposiciones. En Arrasate hicimos una exposición, hemos hecho en Zumaya, hemos hecho en Guernica, en el Museo de la Paz, en el Museo Euskal Herria. Hasta mañana hacemos en Andoain. Luego, el mes de octubre en Elgueta, el mes de noviembre en México Capital, el mes de abril del año que viene en Bruselas, con la Euskal Herria de Bruselas. Y la gran exposición que ya estamos trabajando es la de el 21 de mayo del 2027,
0: sí,
1: que es justo el día que salió el barco Habana de Santurce a Sant Anton, al Reino Unido, una exposición en el Itxar Museum de Bilbao.
0: Bilbao, sí. Hay que decir que bueno, todas esas actividades también, de alguna manera, traen a colación aquello que sufrieron, que fue la falta de cualquier tipo de derecho civil, el sufrimiento. Pero ¿cómo se puede llevar algo, has dicho antes al principio, pero cómo se puede llevar a cabo una reparación de ese sufrimiento? O sea, ¿cómo se puede reparar ese sufrimiento? Porque parece algo casi imposible, ¿no?
1: Lo primero que rompió la violencia de la guerra fueron los lazos familiares, ¿no?
0: Uh-huh.
1: Claro. Muchas familias, por ejemplo, todos los niños que fueron a la URSS, a Bélgica o a Inglaterra, que fueron miles de vascos, fueron solos. Tuvieron que dejar al padre y la madre en Euskal Herria.
0: Uh-huh.
1: Entonces, claro, ir a un país que no conoces el idioma, tener que aprender el idioma, tener que estudiar ese idioma, olvidarte tu idioma, como les pasó a muchos de ellos, que se le olvidó el euskera, se le olvidó el castellano.
0: Uh-huh.
1: Venir luego a casa a los años y ver que no te entendían ni con tu madre, pues es duro en todo eso, ¿no?
0: Sí, sí, claro.
1: Entonces, para superar eso, nosotros, por medio de las exposiciones, lo que intentamos hacer es reparar lo que podamos. Y entonces, por ejemplo, ponerte un ejemplo, ¿no?
0: Uh-huh.
1: Judith Martínez hace lo que le llama ir a la ruta desconocida, fotografías de niños y niñas impresas en 6 metros de alto y metro y medio de ancho.
0: Ya. Yeah.
1: 6 metros de alto y metro y medio de ancho.
0: Uh-huh.
1: Telas.
0: Sí,
1: que
0: sí.
1: Además son transparentes.
0: Ya, yeah, ya. Yeah.
1: Entonces, tú entras a esa exposición y ves esas telas y ya, joder, te causan una sensación, hostias, ¿qué es esto, no?
0: Uh-huh.
1: Pero, ¿por qué eso, no?
0: Uh-huh.
1: Ella dice, por el gran impacto que estas separaciones han tenido en las familias, ¿no? Y entonces, otro tema, la colmena de recuerdo que ella dice.
0: Sí.
1: Son celdas hexagonales unidas entre sí. Es como un panel de abejas, ¿no?
0: Uh-huh.
1: Son fotos y entrevistas individuales, para estar todas juntas, uh-huh, se convierten en memoria colectiva. Entonces, claro, cuando los niños de la guerra que estuvieron en el taller van y se ven reflejados en esa colmena, con las fotos de ellos de pequeña, parte de las entrevistas que ellos hicieron, eso ya les está reparando, ¿no?
0: Uh-huh. Hay que hablar también de esa labor de Inchorta 1937, Cultura del Cartea, que estamos comentando con Juan Ramón Garay. Claro, hay que socializarlo, hay que dar a conocer qué es lo importante, y en eso también se hacen grandes labores, grandes trabajos, tanto en escuelas como en otro tipo de actividades, las que hablaremos. Pero claro, también las futuras generaciones tienen que conocer ese sufrimiento, porque vemos que los jóvenes que no han vivido el franquismo, ni la posguerra, ni nada de eso, ni saben de ello, pues al final tienen opiniones a veces que no tienen nada que ver con la realidad. Lo estamos viendo a nivel estatal en España. Entonces, bueno, con ese aumento de la extrema derecha, etcétera. Claro, en escuelas, en colegios, ser es dalako ameitzen, también hay una proyección audiovisual que se hace en escuelas, etcétera. Claro, que llegar a los más jóvenes también. Eso es importante. O sea, porque son abuelos o bisabuelos los que han sufrido eso, pero esa es la historia, al final. Es nuestra historia.
1: Sí, cuando José Basarrenandía nos propuso a Inchorta, porque José Basarrenandía ha trabajado con nosotros desde la exposición de Arrasate, de 2024, y nos dijo que teníamos que ir a los institutos, enseguida le dijimos que sí. Uh-huh. Luego tuvimos que recorrer toda Euskal Herria para encontrar institutos, encontramos 5, Durango, Yurreta, Iparraguirre de Urretxu-Zumárraga, y Ikasbidea de Durangasteiz y Barrakolanda de Bilbao. Entonces, con guiones que había hecho Joseba, les propusimos hacer durante el curso escolar pequeños teatros o música o danza sobre los guiones que había escrito Joseba, sobre hechos de niños de la guerra que pasaron realmente, ¿no? Y pues lo que hemos logrado es que 180 escolares en torno a los 16 años, creando esas obras artísticas durante 8 meses, se han puesto ellos mismos en la piel de las víctimas del franquismo. Es decir, están interiorizando lo perjudicial que fue el franquismo para la población. Entonces, eso nos parece lo más importante. Además de los discursos, nos parece que la juventud tiene que vivir en sí misma, elaborando, como estamos haciendo ahora, este... es ser de la Comaitzen, porque nada se acaba a esa hora, pues que ellos lo vivan, ¿no? Y creo que lo estamos logrando. Y luego estas obras que están haciendo en cada escuela las vamos a representar en 5 poblaciones, empezando el 24 de abril, que es viernes, en Baracaldo, y continuando todos los viernes hasta el 22 de mayo por Durango, Donostia, Gasteiz, y acabando en Guernica, el 22 de mayo, con un homenaje a las niñas y niños de la guerra que viven de Vizcaya, Araba y Navarra, en el mismo liceo de Guernica, ¿no?
0: Claro, también están algunos archivos, que será una labor importante. En el archivo del Ayuntamiento de Ilo también están como 226 niños nacidos fuera. Penséis que 66 de ellos siguen vivos y viviendo en Bilbao. De alguna manera también hay un llamamiento para ir recogiendo, ¿no? Gente que pueda conocer o que apuntarse o acudir a estos archivos. ¿Cómo lo pueden hacer?
1: Bueno, nosotros el trabajo siempre lo hemos hecho en Ausolán, ¿no?
0: Sí.
1: Actualmente en Vizcaya y Álava estamos trabajando con 14 asociaciones memorialistas el tema. No estamos solos Inchorta. Nosotros Inchorta somos los promotores, pero nos abrimos a todo el mundo y estamos trabajando conjuntamente. Por ejemplo, hoy tenemos una charla en Durango con 6 grupos de memoria de Durango Aldea, ¿no? Sobre el tema. Entonces, es así como hemos creado grupos de voluntarias y voluntarios que trabajan con nosotros, y 2 colaboradoras dijeron que estaban dispuestas a ir al padrón del Ayuntamiento de Bilbao de 1940, mirar 240.000 nombres, porque entonces Bilbao y Erandio estaban juntas, y en ese mirar que hicieron encontraron 226 niños de Bilbao y Erandio que nacieron en el exilio. Quiere decir que no están recogidos en las listas de ningún lado. Son nombres nuevos, ¿no? Eso nos había pasado en Guipúzcoa con otros 200 y pico que encontramos de la misma manera, ¿no? Pero lo que sabemos ahora, y estamos seguros de ellos, que 66 de ellos viven en Bilbao. Entonces, claro, nosotros, para la exposición que vamos a montar en Bilbao el 21 de mayo del 2027, vamos a hacer un taller este 9 de mayo en Itxas Museum de Bilbao. Y a ese taller de Itxas Museum de Bilbao queremos llevar a niños y niñas de la guerra que viven. Tenemos algunos, pero nos faltan más para completar la lista. Y hacemos un llamamiento, damos un móvil, el 678-242031, un email, inchorta1937@gmail.com, para los que quieran ponerse en contacto con nosotros, se pongan, y nosotros dispuestos a escucharles, ¿no?
0: Pues esa es la labor de Inchorta, 1937, Cultura Elkartea, con ese teléfono que recordamos, 678-242031, y luego también el email para poder enviar una nota, si queréis también. Una labor que, en nombre de Inchorta, nos lo ha contado Juan Ramón Garay aquí, el encantador de palabras, que también los compañeros de Vizcaya Irratia en euskera también realizarán también esta labor de dar a conocer y socializar de alguna manera esta magnífica labor de esa recuperación de la memoria histórica. No sé si hay algún dato, alguna cosa que a uno le llame la atención cuando está haciendo esa labor, que digas, bueno, pues merece la pena, ¿no? Que te encuentres sorpresas también de descubrimientos que a la gente le emocionen, ¿no? ¿Cómo se recibe eso? Sí.
1: Precisamente ahora, con el ambiente que estamos viviendo mundial, hay muchas personas que nos dicen que lo que ocurrió en Guernica o Durango está ocurriendo ahora, ¿no? Uh-huh. Está ocurriendo ahora. Y entonces, claro, nosotros pensamos que construir miradas del pasado tiene que ser mirando el presente, ¿no? Y nosotros lo que defendemos es claro, es decir, hay que respetar los derechos humanos en todos los lugares, hay que posibilitar una convivencia basada en la democracia y en la igualdad, y entonces, pues nosotros pensamos que eso hay que hacer, que lo de antes nos tiene que servir para ahora intentar cambiar el mundo tan desastroso que estamos viviendo, ¿no?
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0: Bueno, pues una tarde más con nosotros, Javier Sagastiberri, para traernos todos esos grandes autores, toda esa literatura universal cada semana en El Encantador de Palabras. Javier Sagastiberri, arratsaldeon, buenas tardes.
1: Arratsaldeon,
0: cuéntanos, cuéntanos qué has pensado para hoy.
1: Pues mira, hoy hemos escogido quizá la novela más densa que he presentado hasta ahora, quizá de alguna más densa, porque algún

España en 2017, fue el libro del año, tiene más de 800 páginas y algunas de sus páginas son realmente difíciles, pero realmente merece la pena leerla. Esta es la novela que le hizo famoso en España y se llama Solenoide. Uh-huh. De todas formas, como inciso, quien considere difícil o árido el texto de Solenoide, que no le intente entonces con su otra famosa trilogía, que de momento se ha publicado en España dos partes, la parte izquierda y el cuerpo, de la trilogía Cegador, que está considerada su obra maestra, aunque yo creo, a mí me parece que es mejor y más equilibrada Solenoide, porque al final Cartaruscu es un genio, y es un genio con sus propias obsesiones, muy culto, sus referencias son siempre de alto nivel, abarcan toda la literatura universal, y a veces está muy bien, pero otras veces ya se pasa. Sobre todo, bueno, a mí cuando habla de literatura, que a mí me interesa mucho la literatura, o cuando habla de los autores que le gustan, o de filosofía, pues realmente me resulta fascinante en todas sus obras. Pero hay veces que también tiene tendencia a hablar de, pues yo qué sé, de moscas, de arañas, de diversos tipos de imaginería, también de anatomía. O sea, hay páginas enteras, en principio, que analiza cualquier percepción desde el punto de vista de la anatomía, que a mí esas páginas pues me resultan un poco insufribles. Pero merece la pena al final leerlo porque el balance es positivo. Y hablando un poco de las influencias de este autor, la primera influencia, la más importante, que sobre todo lo he visto en Cegador, aunque también en Solenoide, es Marcel Proust. Ya sabemos que Proust tiene una obra ingente, que es En busca del tiempo perdido, en la que Proust se ponía como personaje, Marcel, y escribía, pues un poco, se supone que hablaba de su infancia y de todo lo que había vivido en su época de, pues en su época de relaciones sociales en París, ¿no? Y en principio, pues Mircea, Cartaruscu, pues en algunas de sus novelas, bueno, en general, tanto en una colección de cuentos que tiene, que se llama Nostalgia, como en la trilogía Cegador, él también se pone como protagonista, Mircea, y cuenta también un poco la historias de sus antepasados, la historia de su madre, la historia de su niñez, los distintos barrios donde vivió, y de alguna manera también lo hace de una manera muy elevada también, o sea, realmente es un escritor de estilo elevado, como Proust, y creo que a veces se pasa un poco de rosca, más que Proust todavía, pero realmente merece la pena. Aunque ya digo que, por ejemplo, en Cegador, hay algún diálogo envuelto dentro de la narración, pero no hay una línea de diálogo con el guioncito, no hay una línea de diálogo en 600 páginas, y tiene una novela de 500 y pico páginas y la otra de 600 páginas, ¿no? Entonces es un autor denso, o sea, eso vamos a avisar. Yo creo que es un poquito más equilibrado en esta novela de Solenoide. Y luego, pues si seguimos hablando de las influencias, porque además las influencias son claras y además él no las niega, tiene una gran afición por pues autores que por los que nosotros también tenemos gran admiración, que son los autores latinoamericanos. Por un lado, se ve por todos los sitios la influencia de Sobrehéroes y Tumbas de Sábato. Incluso llega a decir que ahora Sábato está un poco olvidado en el mundo castellano, pero a él le parece un genio y le parece que esta obra merece la pena, e incluso salva a Badón el Exterminador, que a mí, por ejemplo, esa obra de Sábato no me gustó mucho. Entonces, para su imaginería, para sus viajes dentro de los callejones de Bucarest y tal, utiliza mucho las técnicas y la imaginería que utiliza Sábato en Sobrehéroes y Tumbas, y sobre todo en la parte central, que es la más conocida, el informe sobre ciegos, ¿no? También, además, como autor tiene fascinación, repulsión por los ciegos, igual que Sábato, y utiliza muchas metáforas o símbolos de este autor, ¿no? Luego, cuando habla del pasado, de la época de la familia de su madre, etcétera, ahí le vemos una influencia importante de García Márquez y de Cien Años de Soledad, o sea, que es otro autor que le gusta. Y luego, en su forma de enfocar la literatura, en su densidad filosófica, simbólica, también vemos claramente a Kafka y a Borges. Y luego también en su imaginaría, pues está claro que esa es la parte que igual a mí menos me gusta, tiene sobre todo influencia del surrealismo y luego de Lovecraft y de Dante. Y también vemos que tiene una obsesión por los gemelos. Yo realmente no sé si él en su vida piensa que realmente tenía un gemelo, que se murió o lo raptaron, pero prácticamente en todas sus obras aparece un gemelo, un doble, y ahí se ve también la influencia un poco de Dostoyevsky, que también era un autor que estaba muy preocupado por el tema del doble en la literatura, ¿no?
Y lo que hay que decir es que este hombre es literatura en estado puro. O sea, realmente, si le quitamos la literatura, Kartavescu no tiene nada, pero claro, lo que tiene es tremendo. O sea, ya digo que puede recibir incluso el premio Nobel, ¿no? Los hechos que narra, si quitamos la suntuosidad de sus metáforas y de su estilo, lo barroco de las descripciones, pues se queda en la narración de su vida, en la narración de un niño modesto, pues que vivía en los años 50, 60 y 70 en Bucarest, que

0: estudió en la universidad, que luego acabó siendo profesor, y un poco de todo ella habla en todas sus novelas y en todos sus relatos prácticamente. Y yo creo que donde mejor consigue el equilibrio entre su gran afición a la literatura y lo que cuenta es en Solenoide. Y luego también en la colección de relatos, a mí me gusta sobre todo un cuento que se llama El ruletista, que trata de un hombre que se enfrenta a su destino y que realmente pues se acaba jugando todo el rato a la ruleta rusa. Y me recuerda un poco a un cuento que escribí yo, voy a aprovechar para hablar de él también, que se llama El jugador y la muerte, en el cual yo también utilizaba la misma, no era la ruleta rusa, en mi caso era la ruleta del casino, pero era un poco también un símbolo, una metáfora sobre el enfrentamiento a la muerte, el enfrentamiento al destino, el enfrentamiento en definitiva a Dios, ¿no? Que es un poco lo que también quiere reflejar Cartavescu en este cuento, que me ha gustado mucho. Luego tiene también no he leído todavía, pero tengo ganas de leer, un poema que le han publicado en castellano, que se llama Levante, que es un poema heroico, escrito casi como a la manera griega, estamos hablando del griego clásico, y que debe estar muy bien, y que debe estar muy bien traducido, porque aquí hay que hablar de que toda la obra de Cartavescu, que ha sido traducido en España, la ha traducido la traductora Marian Ochoa de Ibe. Sí, una vez vamos a hablar, y realmente es una señora que realmente escribe muy bien. O sea, realmente estás leyendo las novelas de Cartavescu y dices, qué bien escritas están. O sea, y no estamos leyendo el original en rumano, estamos leyendo en castellano, ¿no? Entonces merece la pena. Y bueno, ya hablando un poquito más de Solenoide, ya hemos dicho que es una novela pues que prácticamente alcanza las 800 páginas. Aquí el protagonista no tiene nombre, aunque no sé si hay un momento que se llama Mircea, pero bueno, en principio vemos claramente que es Mircea Cartavescu, el que de alguna manera está reflejado en esta novela, y tiene la forma de un diario. Y por eso de alguna manera hablan de que es autoficción, pero claro, no es la autoficción esta un poquito chabacana que a mí no me gusta, que al final hablas de tus padres, de tú no sé qué, para ponerlos mal, para escandalizar y tal. No, porque mete tanta imaginería, es verdad que habla de sus padres y de su familia, pero mete tanta imaginería y tanto simbolismo y tanta filosofía que al final pues realmente esto no se le puede llamar autoficción, o por lo menos el tipo de autoficción que se hace en España, ¿no? La verdad es que tiene también partes costumbristas de Bucarest, que también son interesantes, porque aquí la profesión, que yo creo que también ha sido profesión de Cartavescu durante algún tiempo, es la profesión de profesor de literatura en un instituto. Entonces pues habla también de los personajes que se mueven alrededor del instituto, tanto los alumnos como los compañeros. Incluso hay un, ¿cómo se llama esto? Un portero cree que ha sido abducido por los extraterrestres y tal. También es un personaje que realmente merece la pena. Y luego también hay como una aventura extraña que recuerda un poco al informe sobre ciegos. Y luego también hay que decir que el título Solenoide viene porque la novela se desarrolla en el instituto y en la casa de donde vive el protagonista, y en principio la casa que ha comprado tiene un gigantesco solenoide que crea, un solenoide es como una especie de bobina gigantesca que crea un campo magnético con electricidad, y entonces puede levitar, el autor puede levitar. Todo esto ya vemos que con la autoficción pues tiene poco que ver, porque no creo que realmente haya conseguido levitar Cartavescu más que en su imaginación. Y luego pues también dedica mucho tiempo a personajes obsesivos, a personajes extraños, a obras raras, como el famoso manuscrito de Voynich, que nadie sabe si realmente es una lengua desconocida o es la broma de un tío muy culto que ha sido capaz de crear la apariencia de un libro que no significa nada, ¿no? Y a eso, al cubo de Rubik, a la filosofía, pues le dedica pues mogollón de páginas, y suelen ser de las páginas más interesantes de la novela. O sea, realmente merece la pena leerlas. Y la novela, bueno, se puede decir el final, porque bueno, es un final como abstracto, acaba realmente en una especie de apocalipsis en Bucarest, que no voy a contar los detalles para que la gente pues lea la novela. Como digo, tiene 800 páginas, pero desde luego 500 de ellas son muy interesantes. También hay algunas, ya digo, que a mí me resultan un poquito más aburridas, pero eso pasa en general en las novelas. Pues si lees Guerra y Paz, pues también, que también es del mismo tamaño, hay páginas maravillosas y también hay algunas páginas pues que resultan aburridas, pero como te metes en ese mundo ya no quieres salir de él, e incluso pues soportas estas páginas más aburridas. Y para acabar pues voy a poner un texto precisamente de los filosóficos de esta novela, para que se vea un poco el estilo de este hombre. Puesto que existo, Puesto que se me ha concedido la posibilidad imposible de la existencia, me digo muchas veces, es indudable que soy un elegido. En cierto modo, todos lo somos. Todos somos unos iluminados, pues nos ilumina el sol unánime de la existencia. Y soy un elegido por segunda vez, porque a diferencia de la avispa o el crustáceo, puedo pensar en un espacio lógico y puedo construir maquetas del mundo en el que me muevo en una escala reducida y virtual, mientras mis brazos y mis piernas se mueven en el inconcebible mundo real. Y soy elegido por tercera vez porque, a diferencia de los comerciantes y los fontaneros y los soldados y las putas y los payasos y otras cohortes de semejantes, puedo meditar sobre mis elecciones y me puedo pensar pensando. El objeto de mi pensamiento es mi pensamiento y mi mundo se identifica con mi mente. Mi misión es, por tanto, la de un agrimensor y la de un cartógrafo, la de un explorador de las protuberancias y de los subterráneos de las mazmorras y de las cárceles de mi mente, pero también de sus Alpes llenos de glaciares y torrentes. Con esto ya se ve un poco el estilo de este escritor, ¿no? Pero que yo creo que es bastante interesante.
1: Bueno, pues esta Mircea Cărtărescu lo premiamos hace muchos años con el Euskadi de Plata en la feria de Donostia. Y
0: es verdad,
1: uno de los grandes, vamos, que también siempre, como bien dices, está siempre ahí entre los posibles. Aunque los candidatos que van a la Nobel realmente nunca llegan, no sé por qué. Pero ya. Bueno, siempre se habla de ellos. Javier Sagastiberri, es que ricasco, hasta luego, agur.
0: Es que ricasco, agur.

nuestro querido Javier Sagastiberri, como siempre nos traen estos grandes autores, también de la novela policíaca negra, un gran autor también con esa obra de Belza que está triunfando de nuevo con Muerte en Samamés, también en La Ría, bueno, con una trilogía magnífica de Javier Sagastiberri. Bueno, pues vamos a hablar de Stefano Bartesaghi y una obra titulada Pruebas sin corregir. También una cuestión interesante, ¿no? También novedosa, digamos, ¿no? Un crimen encerrado en una novela y que solo los lectores más avezados o sagaces sabrán resolver. Dice la prensa que es en su género, único en su género, Pruebas sin corregir, que ha logrado que miles de lectores en Italia se hayan apuntado a resolver un crimen escondido en este fascinante libro juego, digamos, ¿no? Pruebas sin corregir no es solo un enigma, sino también una reflexión sobre el valor del error, sobre la función del corrector y sobre el rigor lingüístico. También dice que es un brillante homenaje a la edición. El narrador de esta historia es un corrector de pruebas que trabaja en una pequeña editorial que ha dejado erratas, pero por todo el texto, pero erratas estas que no son casuales, sino que nos proporcionan la clave para resolver un crimen. Que ese crimen es la muerte de Niccolò Errante, un célebre escritor con quien el narrador colaboró durante muchos años. Aunque la policía enseguida archiva el caso al considerarlo un suicidio, nuestro protagonista está convencido de que fue obra de alguien de su entorno cercano y está dispuesto a darnos todas las herramientas para desvelar el misterio. Repleto de referencias literarias, esta novela, o novela juego, digamos, el lector que tiene entre las manos es un desafío para las mentes más astutas, además de un brillante homenaje a esa literatura y al oficio editorial. El autor, Stefano Bartesaghi, nombrado semiólogo y enigmista italiano, despliega también su sagacidad en esta novela juego, alabada tanto por la crítica como por los lectores. Pruebas sin corregir es el título de este thriller lingüístico que convierte la lectura en la búsqueda de un tesoro. No es solo un enigma, sino también una reflexión sobre ese valor del error, sobre esa función que tiene el corrector y sobre el rigor lingüístico. Como decimos, está publicado en 6/2.

La música que nos acompaña siempre poniéndonos ese momento dulce. Piotr Kensaspi.

esta novela policíaca negra, hablemos de John Connolly, de Los hijos de Eva, con el gran Charlie Parker, que sigue incansable, doblegando como siempre al mal. En este caso, Wyatt Riggins, el novio de Zeta Nadu, una artista emergente de Maine, ha desaparecido. Entre las cosas que ha dejado atrás, hay un teléfono móvil con un escueto mensaje de texto. Dice: corre. Ella, Zeta, decide entonces contratar al detective Charlie Parker para que averigüe por qué ha huido Riggins, o de quién huye, o en qué oscuros negocios andaba metido. El detective Parker descubre que Riggins, un ex soldado, ha estado implicado en el secuestro de 4 niños en México. Y así empieza el detective a seguir pistas que lo encaminarán hacia un cártel mexicano y hacia el mundo del tráfico de antigüedades. Sin embargo, sean quienes sean esos niños, el jefe del cártel los quiere de vuelta a toda costa y ha enviado a gente sin escrúpulos para recuperarlos. John Connolly, tuvimos el placer de estar con él. Representa esta sinopsis, esta historia de Hijos de Eva, la 23ª de la serie de Charlie Parker. Para algunos, uno de los mejores títulos de la serie. Lo publica Tusquets.

Dios, Dios, ese corazón que nos trae el amor de la edad de la inocencia, de Edith Wharton. 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No sospecha que la llegada de la prima de May, la exótica y bella condesa Ellen Olenska, trastornará las cosas. Divorciada, independiente y atrevida, Helen no encaja en esa sociedad elitista y llena de prejuicios. Su ingenio y su determinación harán que Nylan no vea irresistiblemente atraído por ella, o se vea, y que vivan una extraordinaria y apasionada historia de amor en la que emergerán cuestiones imprevistas, como la dificultad de romper con la tradición, el arrojo para tomar decisiones correctas, o el conflicto entre dos mundos, el de las viejas familias patricias norteamericanas y el de los nuevos ricos. 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